0: maternal que te sostiene, que de alguna forma te acompaña, y que no requiere nada de ti, sino que está ahí presente porque sí, porque el amor existe, la conexión existe, y qué bonito. Entonces, queremos también celebrar eso, además de las madres, que yo soy madre y yo sé lo que es eso y eso hay que celebrarlo, pero también celebrar esa tribu elegida, ese amor elegido, es súper importante. ¿Verdad que sí, manita?
1: Muy importante. No quiero reducirlo nada más a esas madres postizas.
0: Claro.
1: Siempre tú sabes que está tu mamá, está tu madrina, están esas amigas que son de también de tu mamá o esa persona, como tú dices, esos,
0: sí,
1: esas mentoras.
0: Esas mentoras, tías,
1: pero
0: primas.
1: Hay amistades también que se vuelven ese.
0: Que tienen esa, ajá.
1: Y tienen compartir todo lo que conocen, tanto laboral, en cuanto al...
0: Que te quieren dar un consejo, pero no microadministrando tu vida, sino acompañándote, teniéndote la paciencia, esperando ese momento en el que tú decidas abrirte y están ahí para ti, ¿entiendes? Eso como esa energía maternal, esa persona que de repente estamos comiendo pizza en la casa, viendo... Hay alguna plataforma que no hay que mencionar porque no la están patrocinando aquí el programa, pero estamos viendo una peli, estamos comiendo pizza y ahí está esa amiga que te guarda dos pedazos de pizza. Uh-huh. O los crusts.
1: Ay, es en mi casa, sí.
0: Tú sabes, como que ese aparte, esa energía maternal es súper apreciada, digo yo.
1: Sí.
0: Y en modo weekend, como dije anteriormente, nos caracterizamos por pensar un poquito outside the box y pensar, okay, estamos la madre y está también esa energía maternal y está también esa familia que uno elige, que también es súper importante. La familia elegida, la familia que uno dice, tú ves, yo puedo estar contigo el día entero y lo decido.
1: Sí.
0: Tú sabes, lo decido desde el amor y quiero estar contigo. Esa tribu es demasiado, demasiado importante para sobrevivir a este país que, óyeme, últimamente ha estado muy hostil, República Dominicana. O sea, que los otros días vi yo un post de eso de Facebook, de lo que ha pasado, y que 10 años de ese comentario. Y digo yo, wow, nada ha cambiado. Porque por alguna razón yo me puse a expresarme, que ya no lo hago. Ahora yo resuelvo todo con una foto. Pero en ese momento yo puse un caption, qué sé yo. O sea, que Facebook dice de que Suset is thinking. Y entonces ahí es que tú haces de que, ok, Suset is thinking que República Dominicana es como un niño castigado que creció, tú sabes, como solamente a base de castigo. Y siento que no ha cambiado mucho porque la narrativa de este país sigue siendo tan hostil.
1: Y hostil, entonces también cuando alguien está castigado es restringido. O sea, cuando tú castigas a una persona se mueve, tú sabes, desde un dolor, desde tal vez hasta parámetros aprendidos de cómo me quiero escuchar, cómo me quiero ver para que no me vuelva a pasar, para que no me vuelvan a castigar.
0: Tú sabes, entonces como, pero ¿por qué no nos abrimos más? ¿Por qué no somos más tolerantes? ¿Por qué no damos mejores noticias? ¿Por qué no buscamos compartir lo bueno? Pero yo digo República Dominicana, pero en realidad el mundo está virado.
1: El mundo está, sí.
0: Entonces, aprovechando el mes de las madres que en República Dominicana se celebra este domingo, el Día de las Madres, te exhortamos a que busques una tribu que sí, que te abrace, que sí, que se sienta como una burbuja, pero que tu dulce corazón esté protegido y amado y querido y acompañado, porque ¿por qué no?
1: Claro, y también no nada más buscarlo, es serlo, sé tú ese refugio. Muchas veces
0: para
1: esas
0: ti,
1: palabras que estamos necesitando, esperando escuchar, tú mismo te la puedes dar, y también hay muchísima persona a la que tú puedes estar aportándole o alivianándole la carga que pueden estar sintiendo. Simplemente estando.
0: Hoy queremos que ustedes participen con nosotros y nos digas quién forma parte de tu tribu, quién te ha cuidado como madre sin necesariamente serlo, quién es esa persona que te dice la verdad, te abraza el alma y te ayuda a volver a ti. ¿Quién es esa persona? Yo tengo muchas amistades que, y con esto no quiero decir que son, que tienen una energía maternal como para cohibirme, quererme cambiar, microadministrarme, decir, querer saber qué yo hago en todos mis tiempos y todas, es esa amistad que te guarda un pedazo de pizza, señor.
1: Sí, sí, sí.
0: Tan sencillo como eso, ¿tú entiendes? Esa persona que te dice, ¿cómo te fue en la fiesta? Sin querer juzgar tu paso a paso. Es esa persona que puede sostenerte hasta a tu hija en un momento para tú completar un correo. A esa energía es que yo me refiero. Así que piénsalo ahí, porque nos vamos a un breve break y lo que viene es contenido de arte, cultura, entretenimiento, bienestar y todo lo que necesita este país y seguramente tus lindos oídos. Nos vemos en breve con más de Modo Weekend.
1: Perfecto.

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0: Hello y welcome back a Modo Weekend. Que lo que mi gente, gracias por seguir sintonizando la 92.5 FM CDN Radio y este programa Modo Weekend, que es pues la antesala del fin de semana con arte, cultura y entretenimiento. Y hablando de arte, pues estamos aquí bien pop, íntima y feliz con Lulú Tellado. ¿Cómo estás, Lulú? Muchísimas gracias por estar aquí.
1: Muchas gracias por tenerme.
0: Lulú es cantante dominicana que reside en Nashville, ¿verdad?
1: Sí, correcto.
0: O sea, podemos comenzar por ahí. Porque qué sueño se ha hecho realidad ahí, ¿eh?
1: Muchos sueños.
0: En la ciudad de la música. Háblanos un poco de ti, háblanos un poco de tu música y de tu experiencia en Nashville, porfis.
1: Ok, perfecto. Bueno, yo nací aquí, soy dominicana. Estuve aquí hasta que me gradué del colegio. Y mi música nació estando en el colegio. Yo tenía un canal de YouTube donde ponía covers.
0: ¿Tú ves?
1: Y empecé a escribir a los 12 años. Uh-huh. Y cuando supe que eso era lo que yo quería hacer con mi vida, pues yo decidí que tenía que coger para Estados Unidos.
0: Ok.
1: Porque yo siempre he escrito en inglés. No sé por qué, la verdad, crecí escuchando muchos videos de YouTube en inglés.
0: Y música en inglés.
1: Mucha música en inglés, sí. Muchas películas, series. Y
0: es un fenómeno que se da en este país, que a veces queremos como decir no, pero muchos de nosotros somos bilingües.
1: Sí, sí. Sí. Entonces, de ahí yo supe que quería ir a Estados Unidos para la universidad.

0: Y cuando me aceptaron en Belmont University en Nashville, pues eso, primer sueño cumplido.
1: Tú fuiste directamente de aquí para Nashville. Sí. O sea, tú no pasaste de que por otra intermedio. No. Fue de que...
0: Justo.
1: ¿Y cómo fue llegar, como quien dice, de un small town country? Tú sabes, como de un país tan chiquito, bueno, a sí, esa ciudad de la música que tiene esta industria.
0: A la verdad que al principio fue un poco... un shock, más o menos. O sea, obvio, aquí estamos acostumbrados a que todo el mundo sea welcoming y friendly. Y obvio, los dominicanos así somos.
1: Sí, sí.
0: Pero en Nashville fue una vibra diferente. Fue como...
1: una
0: entonces,
1: vibra diferente.
0: ¿En qué te ayudo? ¿Cómo yo puedo ayudarte a crecer tu carrera?
1: Es verdad.
0: Sí, sí, la comunidad.
1: Esa es la cultura ahí.
0: La comunidad ya es muy, muy cercana, en general. Si tú haces música, todos los músicos te abren los, te abren los brazos.
1: Sí.
0: Y todo el mundo quiere tocar contigo, donde sea. Hay conciertos todos los días.
1: Es como que todo el mundo se entiende en la música, básicamente.
0: Sí, sí. Lo que más me encantó de llegar allá fue poder ver la escena musical, que aquí no hay tanto. O sea, aquí te puedes encontrar par de conciertos grandes y par de conciertos pequeños, pero allá es todos los días. Uh-huh. Todos los días hay miles de conciertos en el área. Y, o sea, yo perdí la cuenta de cuántos conciertos fui después de como los 100.
1: Wow.
0: Sí. Y como música, o sea, como músico per se, eso me ayudó mucho a realizar
1: nutrirte, ¿no?
0: El hecho de que yo sí quiero estar en ese escenario haciendo lo que todos ellos están haciendo.
1: Claro. Oye, qué súper. Y bueno, yo escuché, primero quiero hablar de una y después vamos a hablar de Mirrorball. Perfecto. Pero Couch.
2: Ay, eso me encantó.
1: Couch me parece como ahí, o sea, si yo fuera a describirte, ¿verdad? Sí. Tú tienes esa apertura, porque ahorita dije que no pongas...
0: me pueden poner en todos los labels.
1: Pero a mí me pareció como... Es pop, es definitivamente pop.
0: Sí.
1: Pero hay algo quirky ahí, tú sabes, como muy único. Tú utilizas el humor, tú utilizas... como algo que no tiene que ser que... como fuera de la rima incluso, tú sabes. Como que lo tuyo es, yo voy a contar mi historia y puede ser tan random como que lo que más me gustaba de la relación entre tú y yo era el sofá.
0: Exacto. Sí.
1: Y ya el sofá se fue y mi duelo está en el sofá.
0: Exacto.
1: No en la relación.
2: No tu olor, no tu cabello.
1: Y eso como que lo abrazo porque es muy real.
0: Sí.
1: Que a veces una relación lo que uno extraña es, ah, mira, ese tipo hacía un revoltillo de huevo muy bueno, man, y se fue.
0: Man,
1: ¿qué
0: sí.
1: voy a hacer? Y ya es como, tú te puedes cuidar, pero esos huevos, man, déjame la receta, ¿qué pasó?
0: Exacto,
1: ahí?
0: Porque uno se queda como con esa, ese sentimiento de, man.
1: Pero me encantó, o sea, nos encantó, la verdad.
0: Muchas gracias.
1: Y también mucho tu estilo, tu cercanía con la cámara, tú no tienes miedo a la cámara,
0: para
1: tú eres
0: nada.
1: Un artista, tú sabes.
0: O sea, como te dije, yo estaba subiendo covers en YouTube desde chiquita, así
1: desde
0: que...
1: desde chiquita.
0: Well acquainted.
1: ¿Y cómo eso te influencia ahora? ¿Esa experiencia en YouTube te influencia ahora como cantante, artista? ¿En esa soltura, tal vez?
0: Sí, me ayudó muchísimo a poder hablar enfrente de una cámara sin trancarme, a poder... sentirme cómoda cuando me tiran fotos, posando, etcétera.
1: Claro.
0: Y también me ayudó mucho a saber qué no hacer.
1: Claro.
0: Con la música y con los videos y todo eso. Yo era la que editaba todos mis videos y aún lo hago la mayoría del tiempo, pero los videos musicales ya se los dejo a los profesionales.
1: Pero sabiendo lo que te gusta,
0: exacto,
1: y lo
0: exacto,
1: que no.
0: Con mis apuntes, totalmente.
1: Exacto, con tus apuntes. Mira, Lulu, entonces hablando ya de Mirrorball.
0: Uh-huh.
1: Esta canción trata de esas expectativas cuando vamos a salir y Tati, vamos a ponerlo bonito.
0: Exacto.
1: Porque tú supiste.
0: Exacto, tú no sabes quién te va a encontrar.
1: Nani, vámonos al balcón, vamos a tomarnos algo antes de.
0: Exacto.
1: Y luego llegamos al sitio y esas expectativas hacen un poco...
0: Correcto.
1: Tú compones tus canciones.
0: Totalmente.
1: Entonces, ¿salen de tus vivencias, salen de esas situaciones?
0: La mayoría del tiempo, sí, sí.
1: Háblanos de Mirrorball en cuanto a eso, o sea, ¿qué te inspiró a escribirla?
0: Honestamente, Mirrorball es una experiencia que yo entiendo todos pasamos por eso alguna vez. Uh-huh. Es algo muy común. Uh-huh. Y ese era el tema que yo quería tratar. Yo quería poder relacionarme con mucha gente, con uh-huh. un tema que fuera fácil de conectar.
1: Y obviamente si es de tu vivencia y es genuino, pues la gente conecta más con lo que es genuino.
0: Exacto, y quién no se ha preparado, se ha puesto bello para salir, porque tú crees que te va a encontrar con el amor de tu vida.
1: Sí.
0: Y después, como que, no.
1: No pasa eso.
0: Pero la verdad, tú simplemente tienes que entender y realizar que tú eres el premio. Tú no tienes que estar buscando a más nadie.
1: Tú eres el premio.
0: Tú eres tu propia bola de cristal.
1: Tú eres tu propia bola de cristal.
3: Wow.
1: I like it. A mí me encanta tu onda. Mira, hoy estamos hablando de esa tribu que nos sostiene.
0: Claro.
1: Y yo quería preguntarte, ¿cuál es tu tribu? ¿Cuál es?
0: Tribu.
1: Exacto. O sea, esas personas que están ahí en las buenas y en las malas ayudándote.
0: Bueno, mi tribu consiste actualmente de, primero que nada, mi querida madre, que está ahí.
1: Yo sabía que había una energía ahí muy lindis.
0: Mi adorado abuelo, que la verdad que no pude hacer nada de lo que hago sin él.
1: Mm.
0: Y mi madrina, Laura García, ahora mismo, está siendo una muy buena mentora y ayuda para mí.
2: Un saludo para Lali, que ella siempre está muy comunicada. Qué lindo, con nosotros.
1: Qué súper lindo. Mira, y así como esa energía de madre, maternal, mentora, yo te escuché hablando de Amy Allen.
0: La amo.
1: ¿Tú puedes contarle al público que nos escucha y que nos ve quién es Amy Allen? Porque cuando yo vi quién era Amy Allen, yo dije, pero
0: sí,
1: esa es la mentora de todos.
0: Es que la gente de verdad no sabe la influencia que tienen los songwriters
1: uh-huh.
0: en el mundo,
1: uh-huh.
0: Como Ryan Tedder y Amy Allen,
1: uh-huh.
0: que han escrito tantos hits que la verdad la gente no sabe que fueron ellos que lo escribieron.
1: Uh-huh.
0: Y es medio cómico, porque Amy ha trabajado con gente como Selena Gomez, Harry Styles, Sabrina Carpenter,
1: sí.
0: Halsey.
1: Sí. Ella escribió, tengo entendido, Adore You de Harry uh-huh. Styles.
0: Correcto.
1: Y de Sabrina Carpenter.
0: Ella ha escrito la mayoría de
1: Espresso.
0: De todos sus álbumes.
1: ¿Y qué tú hablaste con ella? O sea, ¿qué se habla con ella? ¿Qué tú pudiste
0: que no se habla
1: exprimir
0: con
1: ella? De ese encuentro?
0: Ella es muy real con
1: uh-huh.
0: sus letras.
1: Uh-huh.
0: Ella le encanta poder poner un quirky melody.
1: Uh-huh.
0: Eso de verdad que lo saco de ella. Es muy buena con ese playful aspect en
1: uh-huh,
0: una canción.
1: Uh-huh.
0: Uh-huh. Y
1: tú conectas con eso porque
0: sí,
1: tú lo tienes también.
0: Me encanta.
1: Uh-huh.
0: Y a la verdad que sus melodías y sus letras en general
1: uh-huh.
0: son bellísimas. Yo no puedo parar de escuchar sus canciones.
1: Ella me pareció muy real, como tú dices,
0: sí,
1: como esa personalidad de, mira, yo no soy perfecta y
0: no,
1: mis letras reflejan eso.
0: Y ella es muy grounded, ella es muy down to earth.
1: Uh-huh. Como llana y,
0: sí,
1: y sencilla,
0: sí,
1: o sea,
0: sí,
1: como que ella es ella.
0: Sí,
1: uh-huh.
0: porque, o sea, at the risk de sonar muy fangirl, ella me ha respondido un par de DMs.
1: Es verdad, sí, pero sigue ahí. Sigue comunicándote con ella.
0: Y a la verdad que, o sea, el simple hecho de que ella se tomó el tiempo de conectar con un fan como yo,
1: uh-huh.
0: pues, I tip my hat off to her.
1: Qué hermoso, qué hermoso.
3: Mira una de tus canciones.
0: Lo he hecho, créeme.
3: Eso, muy bien.
0: Cada que saco
1: mira,
0: una.
1: Lulú. Yo quiero hacer, pues, un ping pong rapidito de preguntas que no la pienses demasiado para
0: Perfecto.
1: Responder. es como para conocerte más y para jugar aquí en cabina, para que no todo sea anecdótico y así, aunque todo ha sido muy súper contigo. Uno nunca es muy serio, pero tú sabes, para un chisme de chispa. Entonces, rápido, 3, 2, 1. ¿Quién escucha primero una canción tuya?
0: Mi mamá.
1: ¿Quién te dice la verdad aunque duela?
0: Mi abuelo.
1: ¿Quién te sube el ánimo antes de salir?
0: Mi mamá.
1: ¿Quién te baja de una nube cuando hace falta?
0: Mi abuelo.
1: ¿Qué canción te abraza?
0: Uf, ¿que me abraza? ¿Mía o de alguien más?
1: La que, pero ven acá, la que tú quieras. 3, 2, 1.
0: No sé, ahora mismo Mirrorball.
1: Mirrorball, muy bien. ¿Qué artista se siente como una hermana mayor musical?
0: Amy.
1: I knew it. Yo sabía que te iba a decir. Casi la pongo ahí como para que la digamos. ¿Qué frase te repites cuando dudas de ti?
0: Tú puedes.
1: ¿Qué es más importante, brillar o sentirse en casa?
0: Sentirme en casa.
1: Es mejor.
0: Yo prefiero estar cómoda mil veces.
1: Una madre, amiga o mentora que te haya marcado.
0: Mi mejor amiga en el momento, Lauren Avery.
1: Oh, very nice. Completa la frase. Mi tribu me recuerda que yo...
0: que yo brillo más de lo que pienso.
1: ¡Qué lindo, Lulu! Lulu, mira, estamos demasiados felices por ti. Háblanos de lo que viene por ahí en octubre.
0: Bueno, en octubre se viene el EP completo. Uh-huh. El próximo single sale el 26 de junio. Y también se viene presentación en octubre, así que...
1: Ajá.
0: Tengan los ojos pendientes en las redes sociales.
1: Ok.
0: Lulu Tellado, LULUTELLADO.
1: Lulu Tellado. Ok, arroba Lulu Tellado por Instagram. Así que todos a seguir a Lulu, porque Lulu viene con más música.
0: Estoy en Instagram, en TikTok.
1: Amo tus videos. No sé quién es que te hace tus videos, pero esa
0: el de Mirrorball lo hizo mi amigo Noah Gittes en Nashville. Es un súper videógrafo, fotógrafo, lo amo.
1: Se sintió muy tú, se sintió muy pink, sí. Tú sabes, se sintió también como raw, como esa crudeza también que tú...
0: Sí, porque a mí no me gustan las cosas que son tan elaboradas.
1: Sí.
0: No me gusta lo simple.
1: Tan bonito. Señores, sigan a Lulu en arroba Lulu Tellado. Uh-huh. En Instagram, ¿verdad?
0: Sí, Instagram, TikTok, donde sea.
1: En todas las
0: redes sociales.
1: ¿Y tu música dónde la pueden escuchar?
0: Mi música la pueden escuchar otra vez, Lulu Tellado, en Spotify, Apple Music, YouTube Music, Tidal, donde sea que escuchen.
1: Excelente. Pues tenemos ya para cerrar tu tu canción Mirrorball. Con eso vamos a irnos a una pausita, pero por favor quédate ahí escuchando, porque volvemos con más de Modo Weekend. Y gracias, Lulu, por estar aquí con
0: gracias
1: nosotros.
0: Gracias a ustedes. Gracias.

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0: Welcome back a Modo Weekend, donde todo está cuadrado.
1: Todo.
2: Así es.
0: Donde lo sabemos todo y si no preguntamos. Y este segmento que viene ahora es el Zen, el segmento más centrado, más calmado y más... con Tatiana Corporán.
1: Ay, muchas gracias.
3: Necesitaba esa.
1: Necesitaba esa pequeña calma y escuchar mi propio como voz para esa autorregulación, porque la verdad es que como iniciamos el programa, son muchas cosas que están aconteciendo que demandan mucha introspección, revisar nuestra humanidad y las acciones que tomamos. Hemos visto noticias desde los feminicidios que están pasando.
0: Ay, sí.
1: Desde accidentes que se han llevado vidas y todavía quedan sin resolver. Y cosas que se sienten muy injustas, tanto a nivel personal como a nivel gubernamental. Y demandan tener paciencia, sabiduría y tener muy claro quiénes somos y dónde están nuestros valores. Y por eso en el día de hoy que el tema es alrededor de entender quién es tu tribu, a quién estás eligiendo, quiénes son esos espacios de apoyo, dónde siento que me sostengo y qué dice o hacia dónde me dirige mi compás moral. Uh-huh. He invitado a dos personas que admiramos muchísimo. Mujeres que desde la psicología, el activismo y el bienestar, uh-huh, y la creación de espacios seguros han impactado a muchísimas vidas en la República Dominicana. Y no se acaba nada más en un tema de que ha pasado y han impactado, sino que exponencialmente todas las acciones que toman conlleva a seguir impactando personas.
0: Constantemente.
1: Constantemente. Y es por eso que nos acompaña Belkis, una activista, psicoterapeuta, la fundadora de Casa Q, e Isabela, psicóloga e instructora de yoga, que más allá de etiquetas o titulares, hoy queremos conversar sobre humanidad, comunidad, salud mental, orgullo, amor, y cómo seguimos construyendo un mundo más amable para todos. Bienvenidas Isabela, Belkis y Robert.
4: Gracias. Gracias, Tati.
1: Y la verdad es que las tengo aquí más que nada porque desde que las conozco siento que la palabra o premisa o mantra, la vida es preciosa, es algo que ustedes embody. O sea, eso es como un, mira, es algo que ustedes lo viven al pie de la letra. Y es muy bonito, Dios mío, que la verdad.
4: Ay, también.
1: Que es muy lindo. Y honestamente siento que son esas voces como ustedes y esa forma de vivir la vida que se necesita hoy en día para nosotros, a veces aún estando en duda, tener un marco a seguir o una línea a seguir.
0: Y es válido emocionarse,
1: claro,
0: Tati.
1: Claro, me emociona bastante porque sí, ellas son ese refugio, ese abrazo que necesitamos y tú no necesitas necesariamente conocer a una persona, o sea, para apoyarte de ellas. O sea, tú puedes ver algo, escuchar algo, leer algo, inspirarte en una persona. Tuvimos un invitado ahora mismo que vemos como una persona se volvió una figura muy importante para ella.
0: ¿Y cómo impacta su vida?
1: Cómo impacta su vida, claro. Y es, son ese abrazo que necesitamos. Entonces, ya a lo que vinimos, y más que ya estamos adentrándonos en el Pride Month, así podemos, tú sabes, ver cómo ustedes nos dan esa guía de poder celebrarlo desde honrar, conectar y celebrarnos. So, here we go. Entonces, para empezar, quiero hacerlo con Isabela, para que desde esa perspectiva de la psicología y el yoga, ¿cómo tú ves que las personas están cargando con las emociones? ¿Y cómo ese manejo podría ser mejorado?
4: Bueno, primero gracias, Tati, por esa introducción tan linda. También quiero aprovechar para decirte que para mí tú eres esa persona que me hace ver que la vida es preciosa y que me conecta muchísimo con eso mismo que tú sientes que ves en mí. Yo también lo veo en ti y yo sé que tú lo sabes.
1: Gracias.
4: Y bueno, con esa pregunta hay una frase que a mí me gusta mucho que dice que la mente muchas veces nos susurra y cuando no la escuchamos, entonces el cuerpo nos grita. Y yo siento que eso es lo que vemos mucho, y obviamente en la psicología también se estudia mucho de cómo cuando reprimimos lo que pensamos, lo que sentimos, sale de muchas otras formas que no necesariamente son las más funcionales o las más adaptativas o las más saludables para nosotros y tampoco los demás. Y por eso todos los días estamos viendo tanta violencia, tanta agresividad contra la gente consigo misma y también con los demás. Lo vemos en el tráfico, lo vemos en el trabajo, lo vemos en los medios, lo vemos en comentarios, lo vemos en videos, lo vemos en todos lados. ¿Y qué pudiésemos hacer para mejorar eso? Bueno, tratar de pensar un poquito más o dos veces antes de hablar o antes de actuar, y tratar de tomarnos tiempo para estar y para escucharnos realmente y ver qué nos está diciendo nuestro interior y qué quizás tenemos dentro de nosotros, algún pensamiento, algún conflicto, lo que sea, que necesite ser escuchado, básicamente.
1: Muy bonito. Sí, y en verdad es como una invitación a la pausa, la verdad, antes de accionar. Entonces, en el caso tuyo, Belkis, tú trabajas muy de cerca con personas y comunidades vulnerables. ¿Qué crees que más nos hace falta aprender emocionalmente como sociedad?
2: Bueno, creo que empezar con validar nuestras emociones. Creo que hacemos un trabajo fuerte tratando de evitar sentirlas o rechazarlas cuando son emociones que no queremos sentir. Mm-hmm. Y al final las emociones no se pueden controlar, las emociones son respuestas que vienen del ambiente, de conversaciones, de personas, y no podemos hacer nada para no sentirlas. Entonces creo que lo primero es como aceptarlas y quizás, de la mano un poco de lo que dice Isa, reflexionar un poco por qué nos sentimos de esta manera, qué me quiere decir esto, qué me quiere enseñar esto quizás, y como no echarlas a un lado y como que seguir en el trajín del día a día. Y también algo que yo veo mucho en la consulta, y como que el mismo estilo de vida que tenemos ahora, donde hay tantas redes sociales, tantas comparaciones, es el yo debería tal cosa, o yo tengo que. ¿Quién dijo eso? O sea, como que tenemos tanta presión de que tenemos que alcanzar cosas, tenemos que ser, tenemos que hacer, y nos estresamos tanto tratando como que de alcanzar esos ideales o esas expectativas, y a veces las alcanzamos y aún así seguimos moviendo la meta y nunca nos sentimos conformes, porque de nuevo quizá nos desconectamos un poquito de nosotros y lo que estamos como pendiente a lo que están haciendo los demás o qué tan avanzados están los demás. Entonces, no, creo como que esas dos cosas diría para empezar.
1: No, buenísimo.
4: ¿Puedo agregar?
1: Claro, agrega.
4: Que se me acabó de ocurrir, y realmente siento que como que un lugar muy fácil por dónde empezar, y es hacer cosas que nos generen placer. O sea, muchas veces pensamos, no, tengo que sentarme y conectar conmigo y respirar y tengo que meditar. No, you don't have to do that. O sea, ¿te gusta bailar? ¿Cuándo fue el tema que tú bailaste? Sal a bailar, ponte en una clase de lo que tú quieras, porque andamos trabajando desde antes de las 8 hasta las 5 y pico de la tarde para coger 2 horas de te poner para llegar a la casa, súper cansado, no tenemos tiempo en nuestro día a día. O bueno, la típica persona no tiene un momento de placer. Y si yo no siento placer, a mí se me hace muy difícil conectar con tu placer. Y se me hace muy difícil

0: Mínimo está con una rutina de las 5 de la mañana, mis 5 a 9, después mis 9 a 5 y después mis 5 a 9. Pero por favor,
1: mis 6 a 9, antes de las 9 a 5.
0: Entonces, como que eso también, ese mismo ritmo de vida hace que uno ande ya en piloto automático, más desconectado de uno mismo, o más estresado también.
1: Y ojo, nosotros decimos esto, y obviamente lo compartimos con este quizá awareness, pero nosotros struggle con esto también, y lo hablamos todos los días, y es una batalla que también tenemos todos los días. Yo sé que aunque ustedes quizá puedan conectar con eso, ustedes también, like, todos estamos en esto, figuring it out, y es un struggle para nosotros también.
2: ¿Sabes que en ese caso, entonces también me da la curiosidad, a pesar de tener las herramientas, es difícil implementarlas?
0: 100%.
2: O sea, que no es tan solo tan sencillo como, ¿sabe que hay que tomar una pausa?
0: Totalmente.
2: Por reflexionar,
0: Y más que lo queremos todo rápido, porque quizá tú racionalmente sabes que tiene que tomar una decisión o que tiene que hacer algo, pero tu corazón necesita más tiempo, y tu cuerpo, y como que tú como que llega internamente a esa conclusión, pero queremos ya, lo sé racionalmente, entonces tengo que cambiarlo y tengo que hacerlo inmediatamente, y no funciona así.
3: ¿Tú sabes qué? Isabela dijo algo como súper crucial en todo esto, que es, o sea, ustedes son profesionales de la salud y el bienestar mental y físico. Sin embargo, ustedes todavía tienen que conversar cosas, o sea, es algo del día a día, el tratar de ver cómo sobrevivimos a la vida, o sea, a la vida misma. Y ustedes lo hablan todos los días, y eso me, o sea, como que inmediatamente me vi en ese espejo, porque es lo que pasa con Robert y conmigo, que una conversación siempre, siempre, siempre, de cómo lo hacemos, y cómo podemos ser mejor, y cómo podemos, y bueno, metí la pata, y entonces cómo uno hace ahora. Y es constante, conversación constante. Y eso también hay que saberlo defender. Esa comunidad, esa tribu, esa persona que con la que uno puede hablar. Porque entonces vengo de trabajar el día entero, del tapón las 2 horas, llego a la casa y no quiero hablar con nadie, me acuesto y vuelvo mañana a la misma rutina, y entonces no tengo un punto de desahogo tampoco. Ni personal ni profesional.
0: Totalmente.
3: Entonces eso es un daño.
4: Yo llegué a una frase con un amigo de que el ocio dignifica al hombre, bueno, y al ser humano en general. Y eso es así, porque que uno no está vivo para trabajar. O sea, uno no está vivo para sobrevivir. Entonces, como que es súper importante uno encontrar como su disfrute, que puede ser, o sea, como ustedes dicen, ni siquiera que tiene que salir de tu casa. Cuando viene a ver tu disfrute, me voy a sentar en el balcón a mirar la mata. Tú sabes, hay gente que habla con la mata y que eso lo hace súper feliz.
0: Exacto.
4: Tú sabes, yo por ejemplo, a mí me pasan meses sin ver Netflix y me recomiendan pila de películas y me pasa tiempo que no veo nada. Y es como que, ¿tú sabes qué? Yo puedo. Porque uno tiene libre albedrío y no lo usa.
0: No, y que uno se siente culpable si uno...
4: Sí,
0: oye, digo, uno se siente culpable por uno tomarse el tiempo de uno hacer algo que uno disfruta. ¿Pero y qué es esto?
5: No, la ansiedad es la nueva normalidad.
0: Ajá, y o sea, eso... tenemos que revisarnos. Bueno, tener estas conversaciones
3: para que no se propague.
4: Creo que el internet tiene mucho que ver con eso.
0: Totalmente.
4: Como que como acceso a tantas cosas y cada vez cosas más rápidas. Y la gente también anda muy tensa, muy...
5: Pero yo te voy a decir algo, y esto es una opinión, ¿verdad? Tal vez impopular. Pero todas las generaciones tuvieron a nuestra generación. O sea, en todas las generaciones, o sea, hubo alguien que andaba, tú has visto ahora que andamos en caballo, andan unos pájaros que se mueven solos. Y esa gente tuvo el mismo impacto que tenemos nosotros.
2: Sí.
5: O sea, que sí fue hasta cuando se inventó la imprenta. Y que había gente que le llegaban libros de un país que se llamaba Egipto. Todos tuvimos ese impacto. O sea, que las ansiedades han venido de ahí. Lo que pasa es que lo que se ha mejorado son las herramientas de esclavización mental. Miren, yo estoy en un proceso difícil ahora, y la voy a agarrar como invitado, tu tercer invitado. Estoy en un proceso difícil de odiar el sistema educativo. O sea, como tengo una niña pequeña que tengo que levantarme todos los días, obligar a levantarse temprano, a veces ya tiene sueño y va a ir a colorear y a divertirse para aprender, pero mentira, es a recibir un sistema que la enseña a ser esclava durante toda la vida, para cuando llegue a esta edad productiva no le afecte. O sea, no le cree lo que nos crea a nosotros, sino que ya estén preparados. Pero nosotros tenemos una generación un poco bisagra. Me fui lejos, ¿verdad?
3: No, es válido.
0: Pero así, claro.
3: Es válido.
4: Pero bueno, en ese mismo sistema pudiera haber cosas más positivas para la vida adulta, como clase de nutrición, tú sabes.
5: Claro.
4: De inteligencia emocional.
0: Eso sería excelente.

0: cosas.
1: Sí, lo ponen en el colegio.
2: No joder. O sea, aprenda a no joder al otro. Claro. Eso sería espectacular. Sí.
3: Me gusta.
4: Y David.
3: Oh my God, reportar tu
1: mamá. Clasecita de la DGI ahí también.
3: Mira, nosotros en los shows a cada rato preguntan de que ¿a qué le tienen miedo? Y la gente dice que a la DGI. Señores,
0: ese es el cuco del adulto dominicano.
3: Claro, y todos tenemos, o todos ignoramos lo mismo porque a nadie nos enseñaron. Es una batalla.
5: Mire, y dentro de esa misma conversación de esas cosas que le tenemos miedo, una de las cosas que yo sí aplaudo es que a pesar de que sabemos que los miedos sí existen, ver que tú optaste por construir un lugar, un espacio donde la gente se pudiera sentir refugiada, abrazada y querida. ¿Qué, en tu contexto, qué significa esto para ti de tener este espacio? ¿Y qué tanto impacto puede tener esto en una persona?
1: Para mí, yo creo que el impacto es, no lo puedo ni siquiera cuantificar a nivel personal. Sí. Cuando yo creé esta comunidad, la hice con simplemente una visión de unir. No te puedo ni siquiera explicar por qué, simplemente fue algo que nació en mí. Y mientras más lo hago, pues obviamente más es más gratificante, porque la gente se te acerca y te dice el impacto que tiene, y obviamente eso no tiene precio. Y aunque hay gente que dice que Soros me está pagando algo, esto yo lo hago simplemente por el amor al arte. No sabemos tampoco, pero aparentemente él tiene dinero y él paga a organizaciones. Wow. Pero la mía no ha llegado, la mía es simplemente por amor.
5: Bueno,
1: y
5: mira, tu cámara invita a Soros, que
1: Soros,
0: que... Soros
3: o cualquiera,
1: no me han llegado las transferencias, pero lo hago literalmente como que me sale del corazón, y lo que sea que eso represente, y cualquier esfuerzo que tenga que hacer, porque simple no lo puedo controlar. O sea, quisiera quedarme acotada y no hacerlo, pero es algo en mí que me supera. Y para las personas, yo sé que significa mucho, porque crear un espacio seguro es darle la oportunidad a la gente de ser quien es auténticamente, sin tener que esconderse, y eso vale mucho. Eso no tiene precio tampoco. Claro, tú puedes sentirte acompañado, puedes sentirte escuchado, validado, que no estás solo. El mismo contexto de la sociedad en que vivimos, que todo el mundo está conectado, se supone que las redes y todas estas herramientas son para hacer que uno conecte más, y nos sentimos más solo que siempre. Entonces, como que creo que estos espacios han significado mucho para muchas personas que quizás no tenían un lugar donde ir y simplemente sentirse acompañados. O sea, tenemos nosotros espacios donde la gente va a correr, o la gente que le gusta el teatro se junta y va al teatro, claro, se junta, quiere ir al cine. Me siento solo, mi pareja me votó, peleé con mi familia, tenemos charlas, o sea, como que hay muchas vías que hasta se han ido abriendo naturalmente porque la gente lo pide. Pero hay de todo para quien quiera, y si no está, aparece una gente que te acompaña, porque eso es lo más fácil de tú encontrar gente que sea igual que tú. Entonces yo sé que significa mucho para todas las personas, y como que mi mayor deseo es que siga creciendo y que siga impactando la mayor cantidad de personas posible. O sea, mi sueño es que nadie de la comunidad se sienta solo, ni diga, yo no tengo amigos de la comunidad. Eso para mí me parece una locura total. Si tenemos tanta cosa en común.
5: Una frase que se repite bastante.
1: Claro, y tenemos tanta cosa en común, y es tan cool ser parte de una comunidad, entonces, ¿por qué no abrazamos eso? Y como que le sacamos el provecho que le podemos sacar.
5: Sí, de ahí contigo.
3: Sí, y es muy importante tú verte, porque por mucho tiempo, si tú no te ves representado, tú sientes que tú eres como un pájaro raro.
0: Está solo, sola.
3: Exacto.
5: Isa, mira en tu... Desarrollate, disculpa. No estoy siendo refugio, no estoy siendo espacio.
3: Cárgame. No, eso, que es muy importante, y que tú estabas diciendo, que hablando del impacto que ustedes tienen, y en realidad va más allá. Tú sabes que tú sigues a alguien de que está de que poniéndose en forma, por ejemplo. Y tú como que te motiva un ching. Entonces, a veces yo estoy pensando de que, mira, Kina, estaría duro como caminar en coro. Ay, verdad, que está casa Q. Y después digo, eso está muy lejos. Y me voy a caminar por mi casa, pero me motivaron, ¿me entiendes? Por Bluetooth.
1: Claro.
3: Entonces,
1: por Bluetooth.
3: Así es. Es muy importante, y la verdad es que se siente literalmente como un espacio seguro. Tú, como que tú puedes ser tú en los eventos de Casa Q. Y eso no tiene, eso no tiene precio.
1: Se siente como una familia realmente. Sí. Siempre eso, como una frase que enfatizamos mucho, como que tú un espacio que somos nuestra familia elegida, aquí queremos ser amigos, queremos... Yo le tengo prohibido que hagan relaciones amorosas porque lo que quiero ¿qué? Es que sean amistades genuinas. Obviamente va a pasar, pero no es la intención. Pero para que se puedan crear como esos vínculos genuinos que no tengan que ver por un interés de placer o un interés que se pueda ir en un momento después de consumado, sino que genuinamente podamos sentirnos como... que ese es mi amigo de verdad. Y en todas las actividades así es que se siente, como que tú entraste a un coro familiar
3: y se siente como una felicidad en el ambiente, tú sabes, como así como cuando tú estás en tu casa, que tú estás cómodo, sin brasieres, cómodo. Pero, Diandre, yo no sabía eso. Yo que pensaba ir a caminar con ustedes, a ver si conocía como puedes. A alguien.
1: Bueno, tú puedes. Vas a conocer muchas amigas y amigos.
5: Tú sabes que Nanita tocó un punto que de esa inspiración que uno a veces ve en las redes. Y no necesariamente esa persona que está inspirando realmente está viviendo ese proceso de sanación o de bienestar. Isa, ¿cómo tú puedes inferir que alguien está... en ese proceso y no ni siquiera por o sea, para que esa persona también lo pueda saber genuinamente, cómo tú puedes identificar cuando tú estás en ese proceso de sanación? No sé si tú me puedes dar como tres tips para una persona que no sé, tal vez no ha tenido muy buenos días, pero ha estado cumpliéndose de cierta forma y no necesariamente con ir al gimnasio todos los días y no necesariamente con llevar la dieta keto. Como que tres cosas que tú me puedas dar que alguien allá afuera puede escuchar de por qué sí.
4: Bueno, yo diría que la primera me agarra de lo que tú justamente acabas de decir. Ahora mismo hay tanta información de tantas cosas, pero especialmente un bombardeo de la sanación y en mi healing era y en mi wellness era y qué sé yo qué, o sea, y eso es una cosa, pero eso no necesariamente quiere decir sanación como tal, ni que tampoco se va a aplicar para cada persona. Sí. La sanación es un término muy personal y que se va transformando a lo largo de toda tu vida. O sea, para mí siempre estamos en un proceso de sanación que simplemente se va transformando según el contexto y la etapa de vida que tú estés viviendo y la batalla que se abrió y la que se cerró, pero la que se convirtió en otra cosa y lo que surgió con una persona y lo que tú destapaste de tu infancia. O sea, siempre estamos viviendo muchos procesos que van definiendo como que lo que quiere decir esa sanación, pero yo diría que that's a first step, como que definir lo que sería para ti, dejando a un lado o tratando de no ignorar, porque es difícil ignorarlo, pero no llevarte de lo que se está portraying en las redes de lo que es sanación. También una segunda cosa quizá es que es complicado, yo puedo decir que mira, esa persona está sanando, o sea, si tú me preguntas a mí, yo te puedo decir todo de alguna forma estamos sanando, hasta el que quizá no está sanando porque que, o sea, quizá no se puede parar de su cama, pero ese es su proceso en este momento y eso es parte de su proceso de sanación. Ahora mismo le toca, no puede separar de su cama, por ejemplo, por ponerte un ejemplo. Pero de ahí también entonces me llevó a que para cada persona se va a ver distinto y es como que escucharte a ti, que tú necesitas este día y quizá para ti una, quizás para ti un acto de sanación fue simplemente pararte de tu cama y beberte un vaso de agua. Y quizá para otra persona un acto de sanación fue ir al gimnasio a montarse en elíptica por 30 minutos y quizá para una persona un acto de sanación fue sentarse a un episodio y permitirse ser una yuca en su sofá y ver binge watch Netflix, por ejemplo, entiendo, o sea, como que para cada persona
0: a veces es necesario, sí.
5: Ya nosotros estamos finalizando este hermoso mes para entrar en nuestro mes, este mes de la comunidad de Pride Month. ¿Qué les gustaría a ustedes que las personas entendieran sobre el Pride más allá de ser una celebración?
1: Yo diría que el Pride tiene un contexto más político que de celebración, porque es el mes, y obviamente es el peor mes para los antiderechos, pero ese es el mes en donde tú le recuerdas a todo el mundo que esta comunidad no tiene los mismos derechos de los demás, por una causa tan injusta como de quien yo me enamoro o quien con cómo yo me identifico. Entonces, es un mes para recordar, porque... Y lo traigo al contexto de aquí, está muy normalizado el hecho de que nosotros no tengamos los mismos derechos, a un punto en que la gente te lo cuestiona, como que, ah, no, ellos lo que quieren es privilegio. No, viejo, o sea, no tenemos los mismos derechos y por eso vamos a seguir insistiendo. Si tuviéramos los mismos derechos, no tuviésemos este problema, tuviésemos, mira, felices. Entonces, es un mes para hablar sobre eso, para visibilizarnos también. Creo que puedo entender muchísimo y empatizar con la gente que no se siente segura saliendo del closet, que siente que eso puede ser un peligro para su vida, lo que sea. Y obviamente, si es un peligro para ti real, no te sientas presionado a hacerlo. Eso se entiende. Pero tiene mucho valor tú decirle a tu vecino, yo soy gay. Tiene mucho valor decirle a tu jefe, yo soy gay. Tiene mucho valor de que la gente sepa que tu plomero, que tu ebanista, que tu abogado, que tu psicólogo, que tu es gay, es lesbiana, es queer, es trans, es lo que sea. Porque esas interacciones que tenemos, que nos hacen conectar, te hacen humanizarme. Uh-huh. Y te hacen verme como una persona con todas las cualidades de un ser maravilloso, como cualquier otro, que merece tener sus derechos. Uh-huh. Entonces, creo que en este mes quisiera, si pudiese pedir algo, como que nos visibilizáramos más y como que simplemente decir, estoy aquí, no para pelear, no para discutir, no para entrar en dímite, diré, aunque si lo quiere hacer, porque también es catarsis, hágalo también, si se quiere desahogar no hay problema, pero es más decir, estoy aquí y esta es mi realidad y tiene que cambiar. No sé si se quiere beber.
0: No. Qué súper.
5: Bueno,
2: yo quiero decir algo.
5: ¿Tú quieres decir algo, Dina?
2: Sí, y es que yo creo que nadie de la comunidad debería pagar impuestos.
1: Yo estoy 100% de acuerdo.
3: Estoy de acuerdo.
1: Exactamente. Yo estoy 100% de acuerdo.
5: Debimos empezar por ahí, Robert.
4: Yo siento que, ok, ya sí quiero decir algo. si yo pudiese pedir algo, yo pidiera a toda la sociedad dominicana, especialmente a la sociedad joven, a mi generación, a la de ustedes, a la tuya, que abra un poquito los ojos para que se dé cuenta de lo normalizado que está, lo normalizada que está esta injusticia, porque yo siento que el problema es que nos ha dejado de importar la política, nos ha dejado de importar la situación y nos hemos dejado de creer que tenemos la capacidad de cambiar la realidad en la que vivimos. Y lo digo porque yo fui esa persona. Y todavía lucho con eso, realmente. Como que todavía sigo me siento en mi casa y yo digo, wow, de verdad vale la pena que yo diga algo, que yo haga algo. ¿Esto algún día va a cambiar? Yo no sé, honestamente, no lo creo. Igual todos los días lucho con eso y me levanto y quiero pensar que hay un mejor mañana y que eso sí puede cambiar. Entonces, como que si yo pudiese pedir algo, sería eso. Para que cuando hagamos las protestas, realmente vayan toda la gente que yo sé que conectan con lo que estamos diciendo. Porque yo sé que hay mucha gente que cree en que todas las personas deberían disfrutar de esos derechos, pero cuando se hace la protesta, no van.
1: O la marcha.
4: Por ejemplo, cuando se hace el Pride, no van. Cuando se hacen las publicaciones, no se comparten. Cuando,
3: sí, porque tú no tienes que ir necesariamente, pero es como poner de tu parte para que algo cambie.
5: Pero claro. En todas las protestas, hasta cuando hablamos de las tres causales, tú sabes, siento que son.
4: Exacto, se conecta con eso también, Tati, 100%.
5: Es que siempre así es. Perdón, que hay un dicho, hay una frase muy famosa que se dice que una injusticia en cualquier lugar es una injusticia donde tú estás, que a veces lo vemos como algo tan lejano, no. Totalmente. Porque yo no paro, no porque yo nunca voy a tener hijos, son cosas que sí afectan, porque es una forma de pensar.
3: Hay una frase, yo no me acuerdo exactamente cómo dice, pero digamos que dice como que vinieron por los judíos y no hiciste nada porque tú no eras uno de ellos. Luego vinieron por ti y ya no quedaba nadie que luchara por ti. Tú sabes, entonces tú no tienes que vivir una realidad para tú ser empático y luchar para que esa persona tenga los mismos derechos que tú y que pueda vivir con la misma tranquilidad que tú, tener una vida, vivir con seguridad.
2: Pero también hay otra cosa, si tú no quieres pelear por los derechos de nadie, bien, ese es un derecho que te existe, pero ¿y qué tal empezar a pensar en el derecho que debería tener la gente a no opinar sobre la vida sexual del otro? O sea, porque estamos hablando que el único punto de quiebre es la sexualidad del otro, uh-huh, y que tú tengas que opinar sobre, o sea, a mí no se me ocurrió cuando llegué aquí pensar de que, ¿con quién Anita estaba ayer? ¿Con quién Rafa? ¿Con quién se habrá contado?
6: Uh-huh.
2: Como loco.
6: No, y que a nadie le importa eso. No, o sea,
1: bueno, le importa mucho a gente.
6: Bueno, sí. No debería de importarles la, es lo que quería decir. O sea, y también a veces la gente quiere defender las cosas usando religión y palabra de Dios y todo eso, como, pero ¿qué pasó con que yo no soy religiosa, verdad? Pero si no vamos a ese plano, entonces ¿qué pasó con la tolerancia de Jesucristo? Qué sé yo, tú sabes, donde él decía, señores, ámense entre ustedes, él no decía, amen a un grupito que sea igual que ustedes, él decía, ámense entre ustedes.
3: Además, y yo, si Dios nos va a juzgar cuando lleguemos allá, deja que sea Dios que lo haga.
4: Y no sé, yo pienso igualito que tú, pero también yo digo, si vamos a eso, está bien, perfecto. Si tú quieres pensar que todos los homosexuales se van para el infierno, perfecto, felicidades. ¿Y quién te dijo a ti que yo tengo que pensar en eso? ¿O que yo tengo que creer eso?
6: Exacto. O sea, tú quieres pensar así, dale para allá.
1: Dale para allá. No, que también, yo he visto mensajes que yo de verdad hasta le he preguntado a la gente, literal, porque ya yo estoy en punto y yo me fajo con quien sea por los mensajes, vamos de tú a tú porque quiero entenderte. ¿Cómo tú crees que tú vas a ir al cielo con ese mensaje que tú me acabas de mandar?
6: Exacto. O sea, tú sí te vas a salvar con ese
1: tú
6: odio.
1: Tú te vas a salvar con ese mensaje que tú me acabas de mandar.
6: Con ese odio.
1: Con esa maldad, ese, eso, esa, esas
4: ese palabras amor al prójimo tan grande.
1: ¿De verdad tú crees que tú vas por el cielo?
6: Que lo hacen.
1: Porque vamos juntos. O sea, tú y yo ahí vamos
6: de la que rara. Sacan de su tiempo para hacer eso. O sea, sí, no es de que de repente pasa. Es que sacan de su tiempo para escribir cosas así. Claro. Con esa maldad.
3: Y si ser cristiano significa eso, yo no quiero.
6: Exactamente.
3: Yo sé que no lo es, sí, pero tú estás representando muy mal, manito.
1: Y no son todos los cristianos, como que el siempre lo digo, o sea, no son todos los cristianos, y el problema no es la religión, porque he conocido muchos cristianos, muchos católicos que son muy respetuosos, que hasta me han pedido perdón por todo lo que leen, que dicen otras personas. Eso es algo que sale de tu corazón y tú usas como escudo tu religión, tú lo canalizas por ahí, pero eso es lo que tú tienes en tu corazón, porque si no tuviera la religión, tuviese otra cosa, quizás fuera lucha de raza, que es en mi país, que no sé qué, o sea, todo el mundo tiene una razón que usa para canalizar sus pensamientos y su odio.
6: Así
1: y
6: es.
1: Para mí creo que en este caso la religión, pero el problema no es la religión ni los religiosos, y por eso ni siquiera lo generalizo, porque eso es individual.
2: Y tú decías, ustedes tienen un privilegio, que se están dando cuenta de cuánta gente que no es feliz está opinando, porque todo el que tiene tiempo de hablar de la otra es que está muy miserable.
4: Oye, no tiene duda. Para mí, una frase que sé que la escuché, no la olvido, el que es feliz no jode.
6: Yo amo esa frase.
4: Para mí, dije,
6: yo amo esa frase. Incluso si soy yo la que estoy jodiendo mucho, yo digo, yo necesito oficio. Usualmente cuando estoy como, baby, esto, baby, lo otro, digo yo, déjame yo como ponerme a hacer algo por
1: ocuparme.
6: Claro.
4: O sea, el que feliz no anda en eso, no anda en eso.
5: Nosotros ya tenemos un tiempecito con una dinámica de modo bienestar.
6: Ay, sí.
5: Donde hay un mensaje anónimo que deja el invitado anterior para el próximo invitado. Y en este caso, la última persona que estuvo aquí, que es la doctora Ana Rodríguez, ella es una odontóloga del Centro Odonto Moderna, ella les dejó el mensaje: vivan, no dejen para mañana lo que puedan hacer hoy, vivimos en un corre-corre, hagan lo que puedan, dediquen tiempo a sí mismas y tomen las cosas con calma.
1: Nice, me lo voy a llevar eso para imprimirlo, léelo, mantra. Muy cool.
5: Y ese mensaje se los dejaron a ustedes, y ahora toca que ustedes puedan dejar un mensajito, un mantra, algunas palabras de aliento para esa próxima persona que va a estar sentada ahí.
1: Adelante, Isa.
4: No sé lo que estás viviendo, sé que tienes que estar viviendo muchas cosas y quizás muchas batallas internas que solamente tú sabes, pero igual quiero que sepas que estás haciendo más que suficiente.
1: Uf.
4: Y que you got it.
1: Me encanta.
6: Amo.
1: Aprobado.
6: Te ha dado dos frases que me dan siempre como en el... Tú eres suficiente y el que está feliz no jode. Amo. Con eso se puede sobrevivir a todo, yo creo.
3: Ver que tiene que dar una frase también.
1: No, pero aquí vinimos en conjunto. Claro, hay Isa y Belkis.
6: Isabel, ¿cómo se dice? Siempre dice. Ella contestó lo que quiso, pero Robert le dice que eso es individual. Y dice Belkis, claro. Estamos juntas en esto. Individualmente juntas.
1: No, yo Bella, puedo quizá agregar como que eso. Por más. Y quizá voy a copiar un poco de algo que.

0: ley de la misma Biblia, que como que tú no vas a recibir batallas que tú no puedas enfrentar. Como que confíes de que lo que sea que tú estás viviendo, tú, si no las tienes, vas a encontrar las herramientas para afrontarlo.
1: Cojan Biblia ahí.
2: Y tú te ibas ahí sin decir eso.
1: Imposible.
2: Ella lírica, mi amor.
0: Un saludo para mis amigos cristianos católicos. Ahora
3: viene la prueba de fuego.
1: Prueba de fuego.
3: Vamos a pasar el micrófono a su set
1: de fuego
3: para jugar ping pong con Isabela y Belkis.
0: ¿Cómo? Empieza Isa.
2: Fuego.
1: Oye, lo que te voy a decir.
2: Ya ha empezado todo aquí.
4: Oigan bien, escuchen bien. No lo piensen mucho. Porque si lo piensan demasiado, entonces se cae el juego. No.
2: Déjame choclar en la primera pregunta.
5: Overthinkers Anónimo, que somos aquí, ya tú sabes.
4: O sea.
0: Vamos.
4: Hola, también somos Overthinkers Anónimos, pero en realidad vamos a hacer el ejercicio y nos empujamos a jugar y bueno, somos improvisadores también, por eso como para pa estar en el presente. Entonces, rapidito, 3, 2, 1. Algunas cosas no van a tener todo el sentido del mundo, pero igual juguemos con eso.
5: Espérate, pero ¿cómo vamos a hacer? Tú le vas a preguntar a ver qué es una y después una a mí.
3: Al mismo tiempo.
4: Ah, no. Exacto.
5: ¿A la lado al mismo tiempo?
4: Sí, al lado al mismo tiempo.
6: Ok. ¿Cómo ustedes están juntas en esto?
4: Ok, entonces. 3, 2, 1. ¿Terapia o journaling?
5: Terapia.
0: Terapia.
4: ¿Abrazo o silencio?
5: Abrazo. Abrazo.
4: ¿Límite o conversación?
5: Conversación. Conversación.
4: ¿Yoga sola o yoga en comunidad?
5: En comunidad.
0: Vos.
4: ¿Qué palabras define su tribu, Belkis?
5: Familia.
4: Isa.
5: Seguridad.
4: Uy, qué bien. ¿Qué las devuelve al centro, Belkis?
5: Isa.
4: Isa.
5: Meditar.
0: Ah, quedé seca.
4: ¿Qué le... Como la vida misma, la vida es lo que es. ¿Qué les da paz, Belkis?
5: Isa.
4: Isa, ¿qué te da paz? ¿Tú te atreves? ¿Tú te atreves? Belkis. ¿Qué les activa?
0: Hacer ejercicio.
5: Bailar.
4: ¿Qué es amor sano?
0: Respeto.
5: Respeto, eso me voy a pensar.
4: ¿Qué es comunidad segura?
0: Autenticidad.
5: Libertad.
4: Qué hermoso. ¿Qué significa tolerancia?
0: Respeto.
5: Entendimiento.
4: ¿Qué cosa ya no negocian? Belkis. 3, 2, 1. 3, 2, 1.
5: Mi paz.
4: Eso.
5: Mi libertad.
4: Excelente.
5: Ay, mi libertad, amor.
6: Eso.
4: Que bueno, paz, libertad, está muy bueno eso.
5: Sí, eso.
4: ¿Qué se aprende en pareja, Isa?
5: Wow.
0: Tolerancia.
3: Ay, ya respondió.
5: Esa para ella, ya la quiso. Wow, o sea, esa está buena. Sobre ti mismo.
4: Mm. Wow. ¿Qué se sana en tribu?
0: Aceptación.
4: Autoaceptación.
0: Autoaceptación.
5: También.
4: Excelente. Chicas, eso. Pasaron la prueba de fuego. Ah, falta
7: ¿yogur
4: una.
7: ¿Yogur o
6: boruga? Yogur. ¿Con pasa o sin pasa?
5: Sin pasa.
0: Con pasa.
6: Con pasa.
4: Con pasa.
0: Y los patelitos también, cualquier
4: cosa. Los pasteles en hoja, los patelitos. Todo lo que me quiera sorprender, el arroz.
0: Una pasa, porque como así, de que una pasa.
4: Sean considerados. Un pastel en hoja kilométrico, una pasa.
0: Por favor,
4: un pastel. En el medio, o sea. O sea, lo que uno tiene que comer plátano antes de llegar a una pasa, ¿no?
0: Pero bueno, como cuatro pasa por lo menos.
4: Que repensar la boruga. Ah, que
6: repiensen
4: la boruga.
6: A mí me encanta la boruga. ¿Dónde boruga, consigo boruga? Boruga,
4: eso, o sea, en lugares que no nos han dado patrocinio.
7: Cuando yo era niño, la boruga la vendían hasta los colmados. Okay. O sea, hemos ido en declive como país.
4: Sí.
6: Esto era es hace mucho. Porque yo la compraba en un sitio. En la Rómulo. Y
4: ajá,
6: ya.
4: Ajá, ajá.
6: ¿Es verdad?
4: Yo creo que sí. Vamos a ver. Un coro de boruga.
6: Va para allá, boruga con vodka.
3: Tiene perfecto.
7: No, ya sucede. Si que tengo hambre, te voy a decir en secreto, pero con hambre.
4: Tú siempre tienes hambre.
6: Que Robert tiene hambre, bueno, señores.
3: Gracias a Isabel y Belkis por ser esas ciudadanas ejemplares que son.
4: Sí, lo son.
3: Por esta conversación tan humana. Creo que hoy más que nunca necesitamos estos referentes que nos recuerden que la sensibilidad no es debilidad, que cuidar de otros también es liderazgo y que crear espacio seguro cambia vidas. Y no tiene que ser crear una ONG, no tiene que ser montar un evento, puede ser simplemente tú respondiendo un mensaje, siendo espacio incluso para ti mismo. Ustedes ambas, Isabel y Valquez, representan algo muy bonito, y es que la idea de una tribu no siempre nace, y a veces se construye, eso es desde el amor, la empatía y la constancia. Y gracias por hacer el trabajo incómodo, Tatiana, de nuevo. Gracias por hacer el trabajo incómodo, necesario y valiente, por acompañar a personas, por abrir espacios, por educar desde la compasión y por recordarnos que todavía existen formas más suaves y conscientes de habitar este mundo. Y ha sido, será y siempre habitará un espacio, wow, de honor en nuestra mesa. O sea, gracias por unirse a nuestras conversaciones y hacerlo de una forma tan vulnerable. Se agradece.
0: Gracias, gracias a ti, gracias por esas palabras, de verdad que... No, vamos a llorar ahora en la pausa.
3: Vamos a cortar una pausa. Porque
6: gracias. Tenemos cosas que sentir ahora.
3: Bye, bye.
4: Bye.

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0: En modo weekend, señores, yo tengo algo que confesarles antes de entrar en materia de todo. Y es que cada vez que yo digo la emisora de aquí, yo tengo que leerla porque no me quiero equivocar. Ajá. O sea, yo tengo como... Y yo me la hice la 92.5 FM, tengo un año y medio aquí ya. Pero igual tengo que leerla porque no hay algo de mí que no confía en esa parte de mi memoria. Como un nivel de dislexia. Bueno, yo no sé si sufro de dislexia. Puede ser, pero... Creo que un tema de atención y de memoria, y tengo que leerlo, y siempre me trabo.
2: Te equivocas, tú dices Radio Guarachita.
0: No, entonces, espérate, el panfletico está de lado, entonces por eso fue que me trabé, como la 92.5 FM. Claro que sí, Suset, confía en tu memoria, en tus vivencias y experiencias. Señores, estamos aquí, hablando de la tribu elegida, el amor elegido, esa gente que te sostiene. Y adivinen, contamos hoy con la presencia de dos pana mío personal. Okay, sí, que nos juntó el trabajo y en ellos veo valores y veo una personalidad chula y veo creatividad y veo oficio, y hablábamos ahorita que el que es feliz y tiene oficio, pues no HODE. Entonces, estas personas tienen esas características. Estamos hablando de Erlin Saúl y de Guille Valdés. Aquí con nosotros, actores, gente que produce, gente creativa, que además se unen con un proyecto llamado Famigos. ¿Qué es lo que es, mi henchi?
3: ¡Mi henchi!
0: ¡Mi henchi!
3: ¡Los delincuentes!
4: ¡Ese tiene copyright!
3: ¡Súper feliz!
0: ¡Dale con Dios! ¡Sí, claro.
3: Y aquí para allá, lo siento.
0: Llega hasta allá. Llega hasta allá.
3: Él fue el director.
2: Y es tu esposo.
0: Sí, sí. Sí, tú estabas ahí. Miren... háblennos de este hermoso proyecto. Es una miniserie que tú hiciste así como que hable Guille.
3: Sí. Dale,
0: ¿y qué fue?
3: Quiero escucharle a ellos hablando.
0: Ah, okay. bueno, Famigos conecta muy bien con el tema de hoy porque habla de la familia que uno escoge, y de eso estamos hablando, de ese amor que uno escoge, que uno decide. Y que nos sostiene. Y bueno, ustedes están haciendo este proyecto y queríamos saber de qué va Famigos. Obviamente desde el título uno se la lleva, desde los capítulos tan buenísimos, tan bien hechos, pero yo quisiera, en sus palabras, ¿de qué va Famigos?
5: Bueno, Famigos, y cuando estábamos viendo la entrevista anterior, estábamos hasta señalando y haciéndonos muchos chismecitos ahí atrás porque... no sé cómo funciona el universo, pero estábamos muy bien en la misma línea, ¿verdad?
0: Sí, sí.
5: Famigos es una comunidad, ¿verdad? Un grupo de apoyo, un sistema que se crea por diferentes razones. Amigos entran del colegio, de la universidad, del trabajo, y encuentran un lugar seguro, ¿verdad? Un lugar donde se encuentran y se vinculan y tienen una relación. Y aunque tienen sus diferencias, pueden tener un punto
0: convivir.
5: Donde conviven, ¿verdad?
0: Uh-huh.
5: Y la serie va más o menos de eso, ¿verdad? Cómo a través de adversidades uno encuentra esa red de apoyo, que aunque personajes no ¿verdad? Sean duros y tengan una personalidad fuerte, que son resistentes a la ayuda, la red de apoyo como quiera lo invade y puede permitir que pueda salir a flote y pueda crecer, ¿verdad?
0: Tú sabes que... no es buscando que tú seas perfecto.

0: porque yo soy perfecta y así convivir. Es casi lo que pasa en la vida misma con todo lo que estamos aquí en cabina, que de alguna forma estamos conectados, trabajamos juntos. Guille es improvisador en CE Nights y en Bien Random. Laura Nanita es improvisadora con nosotros. Nosotros hemos actuado en una película juntos. Vienen más proyectos por ahí. O sea, estamos en esta comunidad. Y escuchándote, Guille, me pongo a pensar, ¿y cómo yo conecto con esta gente? Y es simple y llanamente que mi loco interno o mi loca interna conecta con el loco interno de ustedes, convive con el loco de ustedes. O sea, no trata de cambiarlos, no trata de juzgarlos, no trata de cohibirlos. Es que simplemente nosotros podemos convivir en paz. Y eso me imagino que es lo que pasa también en Famigos, ¿no? O sea, como que son un grupo variado ahí, con temas cada quien, pero esos temas conviven perfectamente.
1: Tú sabes que la serie se pasa todo en una azotea, que en la vida real también esa azotea se utiliza para un grupo de jóvenes, de amigos, de familia, que allí pues nos juntamos para conversar, jugar y demás. Y la semana pasada creo que era... que habíamos como 13 personas y yo como que soy muy observador, obviamente por ser, tengo que como que todo esté bien, y empiezo a observar a todo y digo, wow, aquí si nos damos la mano hay una palabra que nos une, y tú decías, loco, arte. O sea, todo lo que estábamos ahí, pero sin embargo, entre ellos mismos no se conocían todos. Y entonces eso me parece súper genial, con eso que tú dices, que algo nos conecta y no estamos ahí para cambiarnos, sino simplemente complementarnos uno con otro y apoyarnos y tener ese contacto directo, ese mirar a los ojos, ese conversar, que también fue lo mismo que quisimos llevar a la serie, tratando de diferentes temas. Por vainas que pasaban realmente en la azotea.
0: O sea, de lo que ustedes conversaban en la azotea surgió Famigos.
1: Sí, bueno, hace mucho que estaba en mi cabeza. Claro, claro. Pero cuando como que ya dijo, pupán, yo me apoyé en muchas cosas. Yo me gusta escribir cosas que la gente se siente identificada. Y tanto confinados, que estábamos en la pandemia, que escribimos esa, fue la primera serie web que hicimos con la escena. Y ahora, Famigos, yo drené, y como estaban hablando ahorita, yo sané a través de la serie muchas cosas que le presté a diferentes personajes. Pero también situaciones que pasan otros personajes fueron situaciones que pasaron realmente en la azotea. O sea, el capítulo 3 que llega el personaje de Isabela, que llega llorando, que se siente devastada porque le mandaron una foto de un sobrino y era la hermana, pero ella y la hermana no se llevan bien. Pasó, obviamente, no bajo el mismo nombre ni bajo los mismos lazos familiares, pero pasó de verdad, que yo cuando estaba con esta idea de Famigos, Dios mío, era la cámara que me hacían falta, porque esta es una escena para Famigos. Y sobre otro capítulo que habla mucho de la matriz de Eisenhower, ¿cómo es? Esa misma, la matriz, que te ayuda a organizar y a priorizar, fue una conversación que también se hizo como en el 2022, en la azotea, y no hasta el 2023, cuando... ¿Fue en el 2023 que hicimos Famigos? 24. En el 2024, cuando pues le escribimos, entonces partimos mucho de ahí.
0: ¿Qué tiempo tienen ustedes colaborando?
2: 2022, 3 también.
1: Como 23, creo. Sí. 23.
2: Nosotros empezamos con el proyecto.
1: La escena es la temporada.
2: Exacto. Yo empecé yendo asistiendo a la azotea. Y luego empecé con el proyecto de la escena, que es un proyecto muy interesante para los actores, ¿verdad? Él le impresta de su tiempo para grabar escenas ya de películas, series
1: originales.
2: Y le da un poco de coaching a los actores y graba la escena, y luego entonces ya uno puede verse ya, ¿verdad? Y él también le da feedback, le dice, mira, esto que se grabó así, pero si tú lo intentas así se puede ver diferente. Y es muy chulo porque entonces da ese registro en la escena de muchas escenas, de muchas películas que se han hecho ya. Y tanto es lo interesante que él tiene ya una lista de escenas que se han repetido. Tú la puedes ver desde diferentes perspectivas, de diferentes interpretaciones con los actores, ¿verdad?
1: Sí, sí.
0: O sea, es un ejercicio actoral, de dirección, es como un experimento que sale
1: a la luz.
0: A la luz, sí. Y tú lo puedes ver por entretenimiento, pero también como para ver esa experiencia.
1: Le estamos llamando últimamente, que yo creo que se acuña muchísimo y va muy bien, el gimnasio actoral.
0: Es un
1: gimnasio. gimnasio actoral.
0: Amo el concepto.
1: Entrenamiento, compartir también, hacer comunidad.
0: Feedback.
1: A veces tenemos gente, bueno, tú entraste, la primera temporada de Guille lo dirigió un talento dominicano que vive en Texas, ya a través de Zoom, y nos comunicamos, entonces los planes y demás, y así ha pasado con otros también chicos que encuentran como ya todo, porque tenemos los equipos, gracias a Dios, los actores que lo guionan, que estamos produciendo, entonces a veces DP, chicos que están en esta parte de la cinematografía, pues dice, no, yo quiero colaborar con ustedes, y nosotros felices, obviamente.
0: O sea, ahí tú tienes un como un colectivo, o sea, sí, como un grupo de gente haciendo, o sea, llegando, uniéndose para crear.
1: Sí. Así han salido, pues, han renacido estas series, que ya esta sería la cuarta, y sería como la el bebé full de la escena es, que es Famigo, que ya pueden disfrutar de los 8 episodios que ya están en YouTube. Y nada, súper felices de que los muchachos se sientan felices, y también de mucha gente que lo ha visto, que se ha sentido identificado, que era también lo que buscábamos con, claro, con lo
2: hoy
1: que
2: mismo
1: pasaba.
2: Nos llegaron unos comentarios de alguien que lo vio, que le pareció muy bien, que le gustaban los planos, que le gustaban las interacciones entre personajes, tú sabes, y eso al final también es lo que uno busca cuando uno crea algo.
1: Y Dios también, ajá, sus ojitos de cositas desde su punto de vista, como que le hicieron falta y demás, y también agradecemos todo.
0: O sea, hay una apertura a eso completamente.
1: Sí, eso yo siento que cuando pasa eso, también a nosotros como actores, que es lo que he buscado, nos hace más fuerte también, uh-huh, porque de repente es escuchemos y agarremos lo que entendamos que sí, porque que todo el mundo lo va a ver diferente. Cuando Guille decía eso, que un mismo texto la hemos hecho ya casi 20 actores, y tuve que cada actor la trabaja diferente, y yo te pongo las 5 escenas bajo el mismo texto y tiene una esencia diferente, y lo mismo pasa también, es como el arte subjetivo de ti, de,
0: claro,
1: lo que está pasando,
0: como tú lo recibes,
1: y todo eso.
2: Y eso está muy atado a lo que estábamos hablando, de un grupo interno aparte, que mucha gente no está aquí, ¿verdad? Es la aceptación, okay, al feedback, es verdad.
0: Claro.
2: Eso. O sea, si un actor no está, o una persona no está dispuesta a recibir feedback, entonces está perdiendo una
0: posibilidad de crecer, de crecimiento,
2: al final,
0: claro.
2: Si no crecemos, morimos o nos estancamos.
0: Exacto. Wow. Yo quiero saber cómo fue que tú viste tu azotea. Y tú dijiste, aquí van a pasar cosas. Aquí yo voy a hacer de todo. Este va a ser mi estudio.
1: Ay, santo. Bueno, fue... Antes yo no la usaba porque habían 2 perros de ese tamaño. Y lamentablemente uno los regalan y otro de los perros muere. Entonces empezamos con 2 lucecitas y tirándonos en el piso. Y luego pues fue creciendo.
0: Haciendo un corito.
1: Un corito. En el piso, en una alfombra, como con 2 lucecitas.
3: Y apreciando el atardecer, viendo la luna. O sea, era,
1: sí, la luna.
3: Era lo sencillo.
1: Yo recuerdo una vez que había como luna grande, ¿cómo es? Superluna. Y salía como a las 3, no, un eclipse lunar. Y salía a las 3 de la mañana. Y nosotros un grupo nos juntamos a ver películas y a esperar. Ver junto,
4: chacho.
5: Eso es lo que pasa después de que tú le dices a su sed, tenemos que irnos.
0: Ajá.
5: Eso es lo que pasa.
6: Si tenemos que quedarnos despiertos a las 11 de la noche, me queda en terapia. ¿Sí? ¿Por qué vamos a quedarnos a las 11 despiertos? Si hay que levantarse tan temprano.
5: Tú eres un señor, Rob.
1: Pero mira, tenemos colchón inflable también para los niños.
0: ¿Se vale dormir en la azotea?
1: Pasó este fin de semana. Que como a las 7 de la mañana pudimos dormir, porque invité a una amiga del colegio, hace 23 años que la conozco, y fue a la azoterapia. Ella nunca había ido. Yo feliz que haya ido, y yo, Dios mío. Pues la malvada se tomó unos vinos, y entonces se quedó en mi casa. Era las 3, era las 4, y yo, bueno, cuando vi que eran las 5, lo que hice fue que saqué el colchón inflable y lo tiré, y nos tiramos ahí. Digo, bueno, pues vamos a dormir 2 o 3 horas. La mujer ahí, taca, taca, taca, taca, taca, taca, taca, taca.
0: Ahí le cogió con habla.
1: Cuando salió el sol.
0: Venga, y tú chilling, o sea, vamos a hablar, ¿por qué no?
1: Yo tengo un reality y lo voy a subir pronto con ella. Sí, chilling ahí. Sacamos como a las 7 de la mañana, porque ella quería que yo la acompañe. Entonces, al otro día compré un bizcocho para el papá.
2: Ah, bueno.
1: Y dormimos como 30 minutos.
0: Ahí me uno al comentario de mi querido esposo y padre de mi hija. Oye, qué bien, no tener muchachos. Porque mira. ¿Cómo no dormir? O sea, no dormir una noche entera.
1: No.
0: 30 minutos.
1: Pero no ha pasado que nos juntamos a las 7 de la noche y a las 4 de la mañana estamos en la azotea todavía, dándole lengua. Ahí
2: cuando no está pasando un buen rato.
1: Bueno, Tati.
3: Lo hemos hecho.
1: Señores, hemos hecho. Tati. ¿Puedo contestarte? De familia. Bueno, es que es un tema de familia.
0: Claro, claro, claro que sí.
3: Tú no tuviste que votar. O sea, prácticamente pasó.
1: Porque teníamos filmación.
0: A nosotros nos invitaron, pero no pudimos ir. Te invitaron a través de mí, baby. Pero yo no pude ir.
1: Que tú recibiste la información.
0: Claro, él. Pero tú viste, yo tratando de defenderme. No, la verdad es que no pudimos. Sí. Pero yo estoy loca por coger para allá y ser parte de lo que sea que se pueda hacer. Pero hasta recogiendo cable, ayudando. Creo que hay que hacer barré eso ahí para que la escena se haga ahí. Se hace claro, porque yo amo esos espacios donde la gente colabora y eso me inspira a lo mismo, tú sabes. Sí, o sea, sí. Es muy hermoso lo que ustedes están creando.
3: Hay algo en la azotea que da seguidilla. O sea, hay algo que es como que esto es compasión, esto es quiero ser yo, voy a defender mi punto de vista, pero la quiero pasar bien contigo.
0: Y me parece que también es una marca muy Erling, que Erling, tuvimos la experiencia de trabajar con él por lo menos nosotros, sí. por primera vez, ¿verdad? Todos.
1: Sí.
0: Y Erling es una persona que está colaborando siempre, o sea, él no se desconecta de colaborar. ¿Tú crees que él está en checha contigo, que no sé qué, pero él está pendiente, cómo le está yendo a Nanita delante de cámara, aún no siendo su escena? Y eso es una cosa que actualmente uno aprecia muchísimo. Y uno, al menos yo, aprendí y dije, ¿tú sabes qué? Eso es algo digno de emular y de seguir, tú sabes, como que me sentí muy respaldada y apoyada por Erling. Erling siempre estaba actuando aún detrás de escena, para el que sí estaba delante de escena, y entiendo que todo lo que tú haces, Famigo, Azoterapia, la escena es siempre en torno a colaboración, darse feedback, crecer, y me parece que el éxito está ahí.
3: Sí.
0: Y tú te lo mereces muchísimo, tú y tu equipo y tu gente y tu comunidad.
1: Sí, sí, sí.
0: ¿Qué ustedes creen que el público dominicano va a reconocer de su propia tribu en Famigos?
1: Tiene.
2: O sea, yo tengo, tú tienes.
1: Pues dale.
2: O sea, tanto como dijo Erling, o sea, los problemas son muy reales. O sea, tanto la realidad económica que tiene...
0: No le dé la espalda a la cámara.
2: Como los problemas económicos que tiene alguno de los muchachos, tanto las relaciones familiares que tiene.
0: Ay, gracias, porque aparentemente vivimos a veces en comunidades donde no hay problemas económicos. Gracias por decirlo y hacerlo real.
2: Claro, eso es uno de los motores de la serie, ¿verdad?
1: Sí.
2: Porque ese tabú no se habla, ¿verdad? Pero es algo muy importante, ¿verdad? Y no estamos solos. Entonces, cuando lo ponemos en nuestra pared y creemos que podemos resolver con el mundo solo, bueno, ya estamos perdiendo la mitad de la batalla también.
0: Exacto.
2: ¿Qué más? O sea, bueno, cómo se comunican, ¿verdad? Eso se ve muy dominicano en los personajes. Tú puedes ver, yo me identifico no solo con quien yo interpreto, sino con muchos de ellos.
0: Exacto. Como autenticidad.
2: Sí.
0: Nace de ahí.
1: Tú sabes que ahora que tú mencionas eso, bueno, hay algo también que... La serie no tiene un antagonista como tal, que siempre es un personaje. Sí hay personajes, y por ejemplo aquí tenemos uno donde quizás pueda ser que por un asunto personal pudiéramos pensar que es él. Y yo estaba pensando en esto, y yo dije, yo no tengo una Paola Bracho, una Soraya Montenegro, no tengo una cosa de esa. Pero dije, no, sí. Porque a veces nosotros mismos nos convertimos en nuestro propio antagonista.
0: Ay, eso.
1: Nuestro propio enemigo. Sí. Y cada uno de los personajes, pues, obviamente es una serie web con 8 episodios, pero con eso es que también está batallando.
0: Sí.
1: Muchísimo. Y tú sabes que, no sé si yo se lo conté a ustedes, al elenco de Famigo, pero lo voy a contar aquí.
0: Hablando, ¡primicias!
1: Hablando cosas... No, algo muy bonito ahora que me llegó... de cosas que pasaron en la vida real, porque el nombre de Famigo también es real, está del 2011. Yo con un grupo de amigos, 6 justamente, de diferentes lugares, pues nos juntábamos y dije, señora, vamos a un grupo Famigos. Entonces lo que hacíamos era que cada mes a uno le tocaba organizar una juntadera, un viaje, y fuimos a la playa, fuimos a un hogar de niños, fuimos a los Tres Ojos, fuimos a comer a un comida china. Pero ahí conecto, la comida china, había una de las Famigos que no le estaba yendo mal económicamente. hay una escena que una escena de conflicto también en familia. Y lo que hicimos fue que... Ay, está bien que yo lo diga.
0: Sí, bueno, pero por favor, dilo.
1: El capítulo 5. Lo que hicimos fue, entre los otros 5, de que decidimos que okay, vamos a apoyar a esta persona económicamente sin que se dé cuenta. Entonces ahí viene lo de los nombres, eso pasó real. Hicimos una rifa y todos los nombres que estaban allí era la persona que necesitaba ese dinero. ¿Qué? Eso pasó en el 2011, como en marzo 2012, perdón, marzo 2012. Y eso yo lo recuerdo y lo agarré y lo sumé al proyecto. Y de hecho genera un conflicto dentro del proyecto, eso que sucedió.
2: ¿Y en la vida real genera conflicto?
1: No, porque esa persona ni siquiera sabe que eso ocurrió. Ay, por eso me ahorra el nombre.
6: Allá en el 2026, para celebrar el 15 aniversario, con algún amigo director que tú tengas, ¿tú no pensabas hacer algo parecido?
0: Otra rifa. Una rifa, sí, mira.
1: Ah, una rifa. Yo estoy pensando de que...
0: Otra rifa.
1: Bueno, mira, ahora mismo conseguimos para la azotera Pia. Yeah. Y lo hicimos la semana pasada, un gift de regalo. No, estoy diciendo la misma vaina. Como un certificado de regalo. Ajá, ajá. Valorado en más de 4,000 pesos ahí, para unas cosas muy chulas. Y entonces uno lo dimos la semana pasada y posiblemente este sábado o el jueves. Posiblemente sí. A jugar con nosotros.
0: Quiero ir.
1: No puede.
0: Después de... Tenemos ahí el sábado es un ya tú sabes, tenemos que andar en tenis tú y yo, chévere, sí, pero mira,
1: si no el yo creo que el jueves, como el Corpus Christi. ¿Cómo es?
0: Corpus Christi. Dime que eres un impío sin decirme que eres un impío. Corpus Christi. Hasta hambre me dio.
1: Pues estás relajando, papá Dios, mira, tú sabes que no es de corazón. Que creo que el jueves, como muchos nos quedamos en la ciudad y no podemos irnos de fin de semana largo, pues nos haremos una azoterapia más temprano a la barbecue con la temática playa. Y también, pues.
0: ¿Y qué hermoso?
1: No.
0: Okay. No. Eso como que una lista. Es un privé.
1: Somos como la trinitaria. Es muy importante. Igual también tenemos capítulos así en Famigos. Ajá, ajá. De gente que lleva a otro sin avisar. Entonces, como que, güey.
3: Ay, no se pone moca.
1: Entonces, en la zooterapia no, porque es un espacio privado,
0: seguro,
1: una casa. Uh-huh. Y tanto para la protección del espacio como para los que van. Yo no se puede abrir, tú sabes, no es un negocio como tal, no es un negocio, más bien aportamos para
0: es un collab,
1: la zooterapia y el mismo proyecto del escenario y demás. Entonces Guille, por ejemplo, va, Guille conoce a dos gente que ha pasado, Guille ha llevado personas, y yo, okay, Guille, pero tú vas ese día y van bajo tu responsabilidad. Y esa persona que vemos y le gustó el ambiente, pues, Guille, te pueden quedar en tu casa, ustedes pueden venir sin Guille. y así ha pasado, entonces así es como se han ido sumando gente. Un año tienen que no va.
0: Miren, sí, amo.
1: Todo el mundo
0: amo,
1: lo dice.
0: Déjenme decirle que a ustedes le toca ping pong también.
1: Ay, ping pong.
0: Antes del ping pong, sí quisiera, o no sé si después, lo hacemos después, el tema de las redes sociales.
3: Después,
0: okay, sí. Entonces tienen que tenerlo en queue y que terminamos esto. Y tienen que decir, esa es su cámara, vayan a ver Famigos, las redes sociales y todo lo demás. Okay, pero ahora la prueba de fuego. El ping pong de ustedes es un poquito diferente.
1: Por favor.
0: Pero tienen que responder rápido, ¿ok? 3, 2. ¡Ah! No, espérate. Mira cómo es. La persona, ok, ya voy a comenzar. 3, 2, 1. La persona que te dice la verdad, aunque tú no estés listo para escucharla, familia, amigo o famigo.
2: Amigo.
0: Sí. ¿Quién te presta dinero y después dice, no te apures, pero sí se acuerda? Familia, amigo o famigo.
2: Familia.
1: Ay, familia, sí, ok.
0: ¿Quién sabe?
6: Copia de tu...
0: Oye, ¿quién sabe que volviste con tu ex y no te juzga en voz alta? Familia, amigo o famigo.
1: Amigos. Lo dije primero.
0: ¿Quién te pregunta? Llegaste bien, aunque viva más lejos que tu familia, amigo o famigo.
1: Famigos.
0: Quien se aparece en tu casa sin avisar y abre la nevera. Amilia, familia, amigo o problema.
1: Problema. Sí.
2: Mi mejor amigo solamente hace eso.
1: Bueno.
0: Quien te acompaña en un duelo sin tener que decir mucho. Familia, amigo o famigo.
1: Famigos.
0: Quien te ayuda a mudarte un domingo. Ey, familia, amigo o famigo.
1: Famigos.
0: Quien te dice, yo te lo dije en el peor momento. Familia, amigo o famigo.
1: Famigos.

0: contactarte, aunque no entienda bien tu plan. ¿Familia, amigo o famigo?
1: ¡Famigos! ¿Entonces? No me digan eso, que me vuelvo loco. Sí.
0: Señores y señores, estos son Erling Saúl y Guille Valdés de Famigos. Por favor, den todas sus informaciones para que la gente los siga. Y además de seguirlos, vea su hermoso proyecto de miniserie.
1: Señores, bueno, en el canal de YouTube pueden disfrutar de 1:40, dividido ahí en 8 episodios de Famigos, una serie original de la escena es, con música original, con letra original también, claro, Nelson Miguel Fernández, actores originales sin IA, somos actores de carne y hueso, claro que sí. Entonces, Guille.
2: Bueno, Guillermo a veces en Instagram.
1: Ah, Erling Saúl siempre en todas las redes sociales. Y la escena, si no me quiere seguir a mí, yo digo, siga por lo menos el proyecto. La escena claro. Es o Azoterapia. Azoterapia en Instagram y allí también se va a inspirar para crear estos momentos de memoria, tanto con sus amigos, famigos y familiares.
0: Genial.
1: Sí. Pues sí.
0: pues ya, entonces. Nada, señores, seguimos con más Modo Weekend tras la pausa. Ahora nos vamos a abrazar en Famistad.
3: Ay, sí. No ha llorado.

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1: Buenas noches, pueblo dominicano, al mejor segmento de Santo Domingo, República Dominicana, el Caribe, el mundo, el universo y la galaxia. Y
0: esta así
1: emisora. Y esta emisora también. Porque mientras, o sea, hasta el momento no conocemos de otro segmento de modo comedy. Y si lo hay, pues mándalo a ver qué es lo que. Que en verdad le vamos a cambiar el nombre, porque mi invitado de hoy no es comediante, mi amor. Porque ajá, yo me desacaté, ya yo no estoy esperando de que a nadie, de que no, que mira para tu segmento, no. Lo voy a invitar yo, a todos.

0: Muy bien.
1: Claro.
0: ¿Me entiendes? Te apoyamos.
2: Mi segmento se llama Stand Up for Something.
1: ¡Oh!
2: En comedy. ¿Me entiendes?
0: I love it.
2: Claro, hola. Mi corazón.
0: Esa fue nanita, en verdad.
2: Yeah, right. ¿Verdad que sí?
1: Ahí
2: sí.
1: Se unió las dos todo. Cosas, ajá, que te definen.
2: Así
0: en
2: es.
0: Esa palabra, stand up.
2: Porque hoy tenemos a un invitado, mi amor. Un rapero que rapea como particular. Es un tigre como duro. Y un tigre con sentimiento. Un tigre deconstruido. Y un tipo super cool. Aquí tenemos esta noche a Diomedes Jiménez.
3: ¡Hey! Hola, hola a todos.
2: Bienvenido, hermano.
1: ¿Cómo te sientes?
3: Muy bien, muy heavy. Un ambiente muy bacano.
1: Ay, qué amigo.
3: Sí, me estaba tirando lo que tenían previamente aquí. Me está encantando la vibra. Gracias por la invitación a todos. Algunos lo conozco primera vez. Saluda a la gente del control también.
1: Ya. Lo controlo.
2: Claro que yes. Oye, chicos, yo, ¿verdad? O sea, nosotros tratamos de invitar a la gente cuando tienen algún evento.
3: Claro.
2: Próximamente. Y yo dije, pero ¿cuándo es que Dios me va a hacer algo? Es más, va a venir ahora y punto. Tú sabes. Entonces, Dios me detiene, o sea, ha sacado mucha música. ¿Cuándo fue que tú empezaste con esto de la música?
3: La música.
2: ¿Cómo tú llegaste a esto? Porque muchos raperos empiezan de que, ah, no, que íbamos para el parque y hacíamos freestyle, pero... No, o sea, a mí me da como que lo tuyo fue otro flow.
3: Lo mío fue desde chiquito a los 14 años. Voy a hablar rápido porque se nos queda poco tiempo. A los 14 años. Entonces, no, pero fuera de relajo ya, como a los 17 tenía esa curiosidad y ya en la universidad estaba como que tambaleando, entrando, pero eventualmente me fui para la carrera de música. Entonces, por eso que suena extraño o diferente.
2: Diferente.
3: Diferente. Extraño positivo, ¿verdad? porque estudié la carrera de música... me volví multiinstrumentista, dirigí coro, doy clase, etcétera. Y entonces entendí como que se me rompió el caco porque entendí lo que es el jazz y siempre sentí lo que era el rap y entendí que como es la mezcla de todo, empecé a utilizar la voz del rap como un instrumento. Por eso hay canciones, por ejemplo, que se sienten entonaditos rapeados o como subdivididos. Cuando tú me dejas comentarios de fueguito y cosas así, gracias. entonces básicamente como tomando lo mejor de los dos mundos y básicamente aquí estamos. Ya después de pandemia decidí en el encierro como lanzar música desde la casa. Mm. Ya sabía producirla, ya como que sabía componerla. Y finalmente empezamos a lanzar un reguero de single hasta que eventualmente el año pasado lanzamos un álbum de 15 canciones que se llama Cosas Personales, que tiene cosas personales, que valga la redundancia, no solamente mía, sino de muchísima gente alrededor de nosotros que podrían identificarse, el joven adulto. Somos millennial todito aquí.
1: Sí.
3: Sí, sí. Te siento mil.
1: Tú estás en la frontera.
4: ¿El 80? ¿Qué es el 80?
1: ¿Millennial?
3: No, es millennial.
1: Sí, es millennial, 79 para acá. No, del 79 para acá es millennial, nanita. Seguimos.
3: Pero sí, básicamente estamos en eso y todos los días haciendo música, todos los días haciendo algo que tenga que ver con eso.
1: Qué
3: y
1: super.
3: Agradecido.
1: Qué súper.
2: Mira, cuando yo te escribí para que vinieras para acá, yo estaba escuchando tu álbum, Cosas Personales.
3: Gracias.
2: Ese álbum, Un Viaje, hermano.
3: Sí.
2: Como que por pila de situaciones personales me llamó la atención. Incluso hay una canción, vamos a ver si entendí bien,
3: ajá,
2: de una amiga de él que resulta que quien era su pareja tenía una relación oficial, ¿verdad?
3: Sí.
0: Ay, ella era la otra.
2: Entonces, como que yo nunca había escuchado una canción de ese lado de la historia. Tú sabes, como sí, de esa persona que engañaron en ese triángulo amoroso. Uh-huh. Que está jurando y que mérquina, pero yo pensaba que él era mi novio y resulta que yo soy el cuerno, tú sabes.
3: Sí.
2: Entonces, oh my God, bueno, eso. Uh-huh. Entonces, como que, dinos como resumidamente... un poco de los temas que tú tocas en este viaje de Cosas Personales.
3: Claro, gracias. Gracias por escucharlo. Y le reitero a todo el mundo que lo escuche, pero igual que lo disfruten. Cosas Personales es un álbum que narra mi vida desde el 2015 hasta el 2020. Desde que me tomé la música en serio hasta que empecé a lanzar música. Entonces, básicamente, lo que empiezo es como con ese desenlace de que me doy cuenta que no me está gustando desacatarme tanto, que quiero ponerme para la música. El tema número dos es soltando una novia que tenía. Mucho respeto para ti donde quiera que estés. Ojalá que estés feliz. Entonces, vaya, seguimos con los asuntos del carro público. Yo siendo un estudiante, yéndome con una guitarra en un carro público, que el típico trabajo de call center, me imagino que más gente lo conoce. Que después del trabajo no importa si estoy en olla y me voy a desacatar, pero después de que me desacato y llega la sobriedad, me doy cuenta que hay gente deprimida a mi alrededor. En ellas encontramos el tema número 9, que se llama Panda, que así le decíamos a mi querida amiga, que en paz descanse, que ella estaría muy feliz o está feliz viendo esto. Pero Esa persona tenía una identidad como turbulenta. Primero empezó a salir con un chico. El chico, ella entendía que era su novio, pero ella era el cuerno. Entonces eso la llevó eventualmente a experimentar un poco más. Empezó a salir con una chica, luego empezó a salir con otra chica al mismo tiempo, y la cosa como que fueron a un punto un poquito oscuro, al punto en que ella, puedo decir esto al aire, quizá es censurable, ella terminó quitándose la vida, cosa que nos sorprendió mucho a todos, pero que al mismo tiempo entendí que había que poner en una canción, porque siempre estamos enamorando a las chicas, pero nadie está diciendo qué pasa detrás del telón, como que, qué la llevó a tomar una decisión o salud mental. Entonces, particularmente en el tema número 9 de Panda, qué bueno que tú lo trajiste, yo considero que, como son 15 canciones, es la parte B del álbum. Ahí toma un torno más oscuro, porque básicamente a partir de ahí yo me siento más adulto. De hecho, hablo de mi vida como docente a partir de ahí, que ya no es call center. Pero en el tema de Panda, yo quise como hacer la mezcla de un tributo a la mujer, un tributo a la salud mental, no enamorándola ni hablando mal de la salud mental, sino como hablando de su sube y baja, y un tributo indirectamente también a cosas que ocurren en la misma comunidad straight y en la comunidad LGTBQ, por ejemplo, que es básicamente lo que abarca mi querida amiga, que en paz descanse. Y básicamente eso fue lo que pasó. Y el álbum no se queda tan oscuro, lo siento. Después de ahí como que hay una luz al final del túnel, que es lo que ella siempre quiso, como creyendo en el amor. Y luego de esa canción precisamente llegamos al preludio al amor, que así se llama la siguiente canción, que es como la antesala de un romance y etcétera, y más crecimiento personal, valga la redundancia, pero sí.
1: ¿Y qué pasa cuando tú creas algo así? O sea, algo tan visceral, personal, transformador. O sea, ¿qué pasa?
3: Súper súper orgulloso, primero que nada. No solamente yo, sino con el equipo. Mari Paniagua, la directora creativa y directora de todos los videos. Todas las canciones tienen video. Hicimos un programa en YouTube presentando cada canción. No me siento el mismo, porque realmente como que el estilo de escritura ha cambiado considerablemente. Y sí siento que me siento orgulloso no solamente de mí, sino de lo que, por ejemplo, mis amigos y mi gente ha dejado en mí, porque me siento capaz de hablar de lo que sea hoy en día, ya habiendo pasado por un umbral como que tan denso, como la salud mental, las cosas del trabajo, todas esas cosas. Entonces, sí. Y esperen mucha música, mucho más fundida después de eso, porque vaya, estamos trabajando en otro álbum de por sí.
2: Yeah. A mí me tripea que, o sea, tú usas el rap, que normalmente el rapero se ve como un malote y habla de que tiene mucho cuarto y que yo te exploto y te robo a tu mujer y que sí o qué. O sea, tú dices todo lo que no se atrevería a decir un rapero normal.
3: Gracias.
2: Pero al mismo tiempo, aunque hay algunos temas que son como fuertes, crítica al gobierno, que sí. Que si no me devuelve, que no hay para devolver, que no hay que la devuelta,
3: yeah.
2: Y todo eso. Pero hay como que tú te lo vacilas, como sí. Que la pista, o sea, como tú produces la canción, es como que nos está llevando quien nos trajo, pero
3: estamos muy bien.
2: Entonces, claro. Como que está súper interesante esa mezcla que tú logras.
3: Gracias.
2: Por esa misma línea de la pregunta de Susé, yo me preguntaba, porque a veces uno, por ejemplo, en comedia, yo escribo un chiste. Y a veces yo digo, este va a matar, y no mata.
3: Yeah.
2: Y otro, que yo, vamos a probarlo, Juan, mató.
3: Uh-huh.
2: Y yo dije, qué bárbaro. Entonces, la música te ha traído como ese tipo de sorpresa, que tú dices que voy a matar con este verso, o con esta canción, y resulta que es otra canción la que explota.
3: Totalmente. O sea, mira, en la que tenían de fondo, que qué bueno que la pusieron, Demonio, el track número 2, tiene una parte chistosa, porque yo hablo de que yo dejé el romance, de que sí, que estoy alto, no quiero romance. Entonces, tiene un alter ego, que es mi gato, que donde quiera que estés, ya no está conmigo, que yo le decía niño. Entonces, yo hago esa voz como manasalvo, la mañato, en buen dominicano. Uh-huh. Y a pesar de que yo estoy hablando de que yo la solté, que sí, porque estoy puesto para la música, él dice, güey, tú no estabas haciendo eso hace un tiempo, ¿qué es lo que está pasando contigo? Entonces, al mismo tiempo, yo no esperaba que fuera a gustar tanto. Me parece que en TikTok se fue viral por un momento, y definitivamente yo no esperaba que Vente No Son Nada, que el primer track, se fuera viral, porque Vente No Son Nada fue una cosa muy fundía, perdón la palabra, o, bueno, no una mala palabra. Ya,
1: son las 9:53 de la noche. ¿Dónde están sus hijos? ¿Dónde están sus hijos?
3: Sí, no, se fundió mucho, en 20 no son nada, porque hay unos cambios en el instrumental y qué linda la gente de TikTok siempre que se la cogió con esa canción. Entonces, de verdad no me esperaba que el track número uno fuese así, aunque por inercia casi siempre el track número uno hay que escucharlo.
2: No, pero tiene su cosa.
1: Yo te quiero hacer esa pregunta. Sí. Para quienes no conocen tu música, ¿cuál es las tres canciones que se tienen que dar primero? O sea, ¿cuál es? Y casi lo voy a personalizar, o sea, di que te estoy siguiendo ahora. Sí. ¿Qué debo de consumir primero, tuyo?
3: Bueno, escucha No Tiene Fin, que es literalmente la primera canción. Y si la escucha, ojalá que no la tengan que poner aquí. Continúa con
1: No Tiene Fin.
3: No Tiene Fin, Demonio. Y para entender lo que pasó con todo, y para que te dé curiosidad, vete para la número 15, que se llama Pandemia, cuyo final es un pedacito de No Tiene Fin, porque es cíclico.
1: Oh.
3: Entonces, porque empezó con Pandemia. Wow. Me encanta, dele ahí.
1: No Tiene Fin. Y entonces mira, No Tiene Fin.
0: No tiene fin,
1: Demonio, Pandemia. Y Pandemia.
2: Sí. Y yo agrego la mía, Fuego.
3: Ah, de la mía personal. Ahí nos conocimos, para esos tiempos.
1: Baby, vamos a fundir tú y yo, escuchando. Oíste.
3: Ojalá que les encante.
2: Claro, sí. Wow, te iba a decir. ¿Tú puedes decirme rápidamente un verso que tú digas, Bárbaro, qué duro ese verso? Como para que la gente tenga una idea de...
3: Tiene que ser de canciones. Yo escribí un verso hablando del negro, de lo que es negro, y hace como, mi negra me espera al lado de la cama, tic-tac, apagué, negro el panorama, negra la langosta de Futurama, negra la unidad de tiempo en el compás de este bendito pentagrama, negro este titán que aquí batalla, negros somos, te reemplazan con facilidad si falla, según ellos, porque como controlan todo, dicen hasta que yo no soy bello, negro los zapatos que me puse para coger ese préstamo, decisiones buenas, esa no, decisiones malas tuve dos, cogí dinero prestado para comprarme un teléfono, negro el tinaco que está vacío, negra está la piedra cogiendo gracia de motor en el río, se dice que no somos negros nada, pregunté por qué, respondían, los españoles están en tus venas. Cosa que no tiene sentido. Esos son el tipo de vaina que dejan a un negro confundido. Pero no, a mí no, a este negro no. Aunque sí con trauma que alimentan el motor con el que escribo. Negro que está dispuesto a contar lo que vivió. Por eso en la industria de la música se metió. Hablando del tema, vayan a escucharme a mí. Dejé la información en mi perfil. Yo no compito solo para ti. Bueno, no solo para mí. Lo hago para ti. Para que un rapero represente tu país. Pa' que este tipo de letras sea número uno en el mainstream y dejemos un lado el foco con Anuel y Karol G. Me despido, pero no estoy sorprendido de que un negro compuso todo lo que movió cada caco que cabeció. Me río yo dándome cuenta que no hay colores perfectos, pero el negro brilla más que todo. Más o menos así.
1: Gracias muy por bien, estar.
3: Gracias.
1: Gracias por traer una gente tan ápera a esta cabina. Gente bacana.
2: ¿Cómo te pueden encontrar en las redes sociales, en las plataformas, everywhere?
3: Gracias. Vayan a Google y escriban Diomedes Jiménez con Z.
1: ¿Cómo?
3: Sí, Google me ha tratado muy bien. Gracias. Pueden encontrarme en Instagram, en TikTok, en todas esas cosas. Yo no soy muy fan de las redes porque no están consumiendo mucho tiempo, pero estamos en todos lados y gracias por sintonizar.
2: Y voy a poner mi YouTube,
3: Spotify, YouTube, Bandcamp para la gente que apoya realmente la música y sí, y esperen mucha música nueva, está grabando pila de música, Dios
2: mío.
3: Muy
2: bien.
3: O sea, pila de música.
1: Señores, para talentos así, sigan viendo Modo Weekend todos los jueves, traemos gente maravillosa como Diomedes, como Belkis, como Isa, como Erling Saúl, como Guille y como Lulu. Nos vemos el jueves con más gente chula.
2: Adiós.
5: 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En CDN Radio, la hora, 10 de la noche. 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

0: Saludos, buenas noches, bienvenidos, bienvenidas. Es un placer compartir con ustedes las informaciones, como siempre, a través de CDN en Enfoque Final. Estamos en todos los rincones de la República Dominicana y a través de nuestra página de Instagram, también YouTube y nuestra página web. Estamos en todas partes. Búsquenos como CDN 37. Aquí están los titulares.
1: Presidente Abinader justifica altos impuestos al petróleo y dice que República Dominicana no produce combustible. Economistas aseguran crecimiento mostrado por el Banco Central no se refleja en la población.
2: Se trata del incremento salarial más significativo.
1: Poder Judicial aumentará salario de jueces a partir de julio. Este viernes, tribunal decide si envía a juicio de fondo a tres exministros del gobierno pasado. Ángel Martínez es condenado a 6 meses de prisión y al pago de 10 millones de pesos por difamación.
3: Eso le permite que el niño se concentre más.
1: Padres y maestros respaldan regulación de uso de dispositivos móviles en centros educativos.
4: El ministerio le brindó a ella 100% su apoyo.
5: La víctima retira denuncia contra un educador acusado de violencia de género en Moca.
1: Y peligran aún más negociaciones para un acuerdo tras un nuevo fuego cruzado entre Estados Unidos e Irán.
0: Padres y docentes han respaldado la disposición del Ministerio de Educación de hacer una regulación al uso de dispositivos móviles y pantallas en los centros públicos y privados del país. También los progenitores aprovecharon para pedir mayor control en los centros educativos para mitigar las incidencias de violencia en las aulas. Jason Ovalles nos ofrece más información.
6: Ya no quieren leer, nada de eso ya.
7: La medida busca frenar el impacto negativo del uso excesivo de la tecnología en el aprendizaje, la salud emocional y la convivencia escolar. Padres, madres y docentes coinciden que los estudiantes no se concentraban con los dispositivos móviles en las aulas.
8: El uso descontrolado de los celulares permiten a que algunos procesos educativos no se den con la eficiencia y la calidad que se necesita.
6: Pero ahora con la tecnología los niños van todo con el celular, todo con la tablet. Entonces no lo pone ellos a reflexionar, no lo pone a pensar. Y esos niños están en el aire.
9: Lo tradicional, que los profesores le pongan su clase en pizarra, cuadernos, libros.
7: La nueva normativa establece una prohibición total de los teléfonos celulares en el nivel inicial. En el nivel primario se imponen algunas restricciones. En el secundario serán regulados y supervisados por los docentes.
3: Si no tienen celular en las aulas, eso le permite que el niño se concentre más a la hora de recibir la docencia.
10: Como aquí mismo en esta escuela, los profesores tienen los teléfonos de los padres y cualquier cosa lo llaman ellos a nosotros.
7: De ahora en adelante, los dispositivos electrónicos personales solo podrán utilizarse dentro del aula con fines estrictamente educativos. Asimismo, varios padres aprovecharon para solicitar mayor control en la entrada de los centros educativos, con el objetivo de evitar que estudiantes ingresen con armas u objetos peligrosos a las escuelas.
11: Arma blanca, todo tipo de arma. No viene hasta arma de fuego han llevado.
12: Peleando con arma blanca y cosas. Eso debe de tomarse un control de eso.
7: Piden que se establezcan detectores de metales para evitar el ingreso de objetos dañinos a las aulas. Deison Ovalles, CDN.
0: En otra información, el Colegio Dominicano de Bioanalistas y la Asociación Nacional de Pensionados y Jubilados Bioanalistas solicitaron este jueves ser recibidos por el presidente de la República, a quien buscan exponer todas las precariedades que han atravesado esta clase profesional en el ejercicio de sus funciones. Unos 15 mil profesionales demandan pensiones dignas, revisión de acápite y, entre otras reivindicaciones, un mejor seguro de salud.
13: Pensiones especiales un 100% con incentivo. Revisión de acápite de los jubilados y pensionados. Un seguro más digno. Tenemos un seguro que eso no sirve para nada. y muchísimas cosas que tenemos. Por ejemplo, si ustedes ven, la canasta familiar ha subido por encima de 40,000, pero tenemos pensionados para que ganan 8,000. ¿Y quién es que puede determinar que ese salario se suba? ¿Quién es que no puede dar pensiones especiales? ¿Es él? ¿Quién, por qué a nosotros no nos iguala como a otras clases? Porque también nosotros somos parte.
14: Pero hemos venido haciendo marcha y manifestaciones en las calles, exigiéndole al señor presidente, pidiéndole que nos reciba. Nosotros tenemos alrededor de 600 pensionadas con sueldo de 10,000, 12,000 y 13,000 pesos. Esas pensionadas, la mayoría han dado más de 30 años de servicio en los hospitales públicos a nivel nacional. Han trabajado día a día haciendo servicio. Están enfermas y lo que están ahora mismo recibiendo no se asemeja a la canasta familiar.
0: Los profesionales del sector salud se mostraron dispuestos a convocar el total de su matrícula para así apostarse en las inmediaciones del Palacio Nacional en demanda de que sus reclamos sean escuchados. Y el presidente Luis Abinader encabezó el lanzamiento de la puesta en funcionamiento del permiso de salida de menores de edad del país 100% digital que otorga la Dirección General de Migración. Nuestra compañera Raiza Álvarez nos tiene más detalles sobre esta importante información.
15: Durante el acto de lanzamiento del nuevo permiso de salida del menor completamente digitalizado, el presidente Luis Abinader manifestó que la iniciativa surge como parte del programa Burocracia Cero, con la finalidad de agilizar el servicio que reciben los ciudadanos.
16: Y en este caso concreto, hay familias y padres que necesitan gestionar una autorización para que sus hijos puedan viajar de manera segura. El permiso de salida del menor es un servicio particularmente sensible e importante porque protege a nuestros niños, niñas y adolescentes.
15: El proceso ya está en funcionamiento y de acuerdo al titular de la Dirección General de Migración, Rafael Lee Ballester, en sus primeras semanas el servicio será gratuito y aseguró que la iniciativa no reducirá los controles de seguridad.
17: En esta primera etapa, esta beta pública estará disponible solamente para los padres dominicanos que deseen autorizar al otro progenitor, al progenitor. Y queremos anunciarle que durante los primeros 30 días será totalmente gratis.
15: Una vez culmine el tiempo de gracia, el servicio, además de que tomará menos tiempo para los ciudadanos, también resultará más económico. De acuerdo a las palabras del ministro de la Presidencia, José Ignacio.

0: Ignacio Paliza.
1: Para este nuevo servicio hemos logrado un acuerdo con el Colegio de Notarios, aquí su presidente, quienes han establecido una tasa fija de 3,000 pesos para el servicio 100% en línea, por lo que el monto total con todos los requisitos antes mencionados será una tasa fija de 6,300 pesos. No solamente estamos logrando un proceso mucho más moderno, mucho más sencillo y ágil, sino también más barato.
0: Las autoridades destacaron la importancia de esta iniciativa, ya que solo en el año 2025 la institución recibió unas 83 mil solicitudes de permisos de salida de menores, lo que evidencia una alta demanda del servicio. Raiza Álvarez, CDN.
2: Economistas manifestaron que no es muy relevante para la población el informe del Banco Central publicado este miércoles, que señala que la economía dominicana registró un crecimiento promedio acumulado de un 4% en el primer cuatrimestre del 2026. Estos especialistas señalaron que, aunque los datos sean reales, también hay que destacar el crecimiento constante y abrumador de la inflación. Wilson Mejía con los detalles.
3: De acuerdo con las declaraciones de los economistas Nicolás Jiménez, Edita Rodríguez y Siriaco Antonio Cruz, el crecimiento económico del cuatrimestre no es una mala noticia, pero entienden que está marcado específicamente por el mes de abril, lo que indica que se debe prestar atención al proceso inflacionario.
4: Para la población común de a pie, estos números a veces no le dicen muchas cosas. Estamos hablando de la perspectiva del Banco Central. ¿Por qué digo eso? Porque si se habla del crecimiento, pero no se enfatiza en cómo ha estado la inflación.
5: Ahora, ese 4% de crecimiento en el primer cuatrimestre, frente a un 4.1 que tuvimos en el primer trimestre, significa que en este mes de abril, con respecto al mes de marzo, la economía dominicana perdió fuerza.
6: Y yo creo que este crecimiento de 3.8 y en todo el cuatrimestre, 4%, no es un crecimiento dentro del contexto que se está viviendo. No es un crecimiento, evidentemente, que es malo.
3: Según el informe del Banco Central, el comportamiento exhibido por el IMAE entre enero y abril de este año obedece principalmente a la expansión interanual del valor agregado real de los sectores: minería con 10.7%, construcción con 4.6%, manufactura de zonas francas 3.7%, manufactura local 3.6% y agropecuaria 2.7%, datos valorados como positivos por los economistas.
4: Según el Banco Central, crecieron los tres sectores fundamentales de la economía. Creció la agropecuaria, creció la industria a través de, sobre todo, de la construcción y de la zona franca, y creció también el sector servicios, sobre todo a través de los servicios financieros.
5: Corresponde al gobierno seguir aumentando la inversión pública y, segundo, al Banco Central tratar de establecer una política más efectiva para colocar de nuevo la inflación en la meta establecida, que el mínimo es 3, el máximo es 5.
3: El desempeño de los primeros 4 meses fue impulsado principalmente por el desarrollo de proyectos comerciales y turísticos de capital privado, así como por la continuación de obras residenciales que se encontraban en proceso, de acuerdo con una nota emitida por el Banco Central. Wilson Mejía, CDN.
2: El presidente de la República, Luis Abinader,

0: valga la redundancia, importada. Lo tenemos porque es un común migrante y fuera.
1: Durante su conferencia titulada Un presidente economista, impartida durante la inauguración del espacio aula abierta realizada por la Casa de Estudios, Abinader aseguró que podría dejar solucionado el problema de la energía eléctrica hasta el 2032 con la entrada en funcionamiento de varias plantas.
0: Para que no haya problema, tendría claro, otro gobierno va a tener también que adelantarse para porque el daño crece. Cuando llega el gobierno, el consumo mático en la zona.
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4: Que el problema va a seguir creciendo en la República Dominicana en cuanto al combustible y a la energía eléctrica. Más o menos eso se podría entender. No hay solución. Vamos a una pausa entonces y en breve regresamos con más informaciones. Quédese con nosotros. No se mueva.
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10: El ser madre para mí fue algo fabuloso. Fui madre a los 21 años de una niña que hoy no está. Solo Dios le da la fortaleza a uno para poder enfrentar las situaciones que se le presentan. Que hay que enfrentar situaciones que se nos presentan en la vida y que se agarren de Dios es el único que nos da la fortaleza para entender y enfrentar lo que Él nos manda o se nos presenta en la vida.

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Continuamos en Enfoque Final, gracias por seguir con nosotros. Luego de un histórico paro laboral llevado a cabo por jueces y servidores judiciales a nivel nacional, el Consejo del Poder Judicial y las asociaciones de jueces convocantes sostuvieron una reunión en que acordaron aumentos salariales, también ascensos, traslados y coberturas de nuevas vacantes, como solicitaban. Keren Lucas nos tiene completa esta información.

0: El Consejo del Poder Judicial anunció que arribó a un acuerdo con el Ministerio de Hacienda para el incremento salarial en un 30% para jueces y puestos administrativos, dividido en un 20% aplicable en 2026 a partir de julio y 10% restante en 2027.
1: Se trata del incremento salarial más significativo que recibe el Poder Judicial desde el año 2027.
2: Lo que se ha logrado en estos 7 días no lo habíamos logrado en 6 años, de manera que claro que fue un paso de avance.
0: Javier Cabreja, coordinador de comunicaciones, informó que para el personal de apoyo jurisdiccional se contemplan aumentos entre 35% y 50%.
1: Mientras que para el personal de apoyo jurisdiccional, secretarías, abogados, ayudantes y oficinistas, se contemplan ajustes superiores entre un 35% y un 50%, según el puesto y la instancia, los cuales serán aplicados de forma escalonada entre el 2026, este año, y el 2027.
0: El Consejo instruyó completar de manera inmediata el pago de las compensaciones por suplencia de jueces de forma retroactiva al mes de mayo en los casos que aplique. Informó además que se acordaron importantes avances para la movilidad en la carrera judicial, así como la fijación y contratación de personal.
1: Además, se aprobaron 144 acciones de personal, 119 jurisdiccionales y 25 administrativas para cubrir vacantes en tribunales. El Consejo del Poder Judicial dispuso asimismo la fijación inmediata, sin evaluación, de un periodo probatorio de los servidores judiciales interinos con 6 meses o más de antigüedad.
0: El coordinador de comunicaciones del Poder Judicial informó que tanto el Consejo como los gremios acordaron dar prioridad a esas necesidades para en un futuro poner en marcha las mejoras en infraestructura. Keren Lucas, CDN.
3: Muchas gracias, Keren. Al parecer, entonces, sí funcionan los paros. Esto podría ser, doblado por muchas otros grupos, otros sectores en la República Dominicana, porque tuvieron que hacer un paro histórico para que le otorgaran las reivindicaciones que solicitaban. Así funcionan. Bueno, la jueza Altagracia Ramírez, del cuarto juzgado de la instrucción del Distrito Nacional, emitirá en unas horas, este viernes, el fallo en el que va a decidir si envía a juicio de fondo a los exministros Gonzalo Castillo, Donald Guerrero y José Ramón Peralta, que son los principales imputados en un presunto caso de corrupción al Estado por más de 19,000 millones de pesos. La audiencia está prevista para las 3 de la mañana, en un ratito ya, y ha generado gran expectativa sobre si la magistrada va a enviar a juicio de fondo a los imputados o, por el contrario, los declarará con un no al lugar y a los podría absolver de las imputaciones en su contra. Además, figuran como acusados el abogado Ángel Lockhart, Luis Miguel Pichirillo, Claudio Silver Peña, también Aldo Antonio Gervasi, de igual manera Julián Omar Fernández, Roberto Santiago Moquete, Alejandro Constanzo, Marcial Reyes y los hermanos Fernández de Paola, entre otros. Manténgase atento a CDN, que aquí vamos a tenerles las informaciones para que usted sepa lo que ha de suceder en este juicio, que será a las 3 de la tarde. En la tarde de este viernes vamos a estar conociendo uno de los principales casos de acusación de corrupción en la República Dominicana. Que el Ministerio Público depositará esta noche la solicitud de medidas de coerción consistente en prisión preventiva en contra del empresario chino Po Xi, acusado de violencia de género en perjuicio de su esposa Tan Airis Naomi Valdés Sánchez. Po Xi fue arrestado al mediodía de este miércoles tras una llamada de los vecinos al Sistema Nacional de Emergencias 911 en la que habrían advertido de las agresiones.
4: El fiscal investigador va a presentar a nuestro cliente ante el juez correspondiente, va a solicitar alguna medida. Nosotros vamos a tomar conocimiento de la glosa completa para luego dar de manera detallada cuáles son los aprestos y cuáles son las imputaciones que ciertamente se le hacen a nuestro cliente. Ambos quizás tuvieron una especie de discusión y mediante esa discusión quizás se dieron al traste algo como fuera de control. Es lo que podemos decir de manera preliminar.
3: Según la querella presentada por el abogado de la víctima, Poussir ha violentado en varias ocasiones a su pareja, Valdés Sánchez, presentándose el último incidente la mañana de este miércoles en el interior de su vivienda. La jueza Clara Luz Almonte de la Segunda Sala Penal del Distrito Nacional condenó a 6 meses de prisión al denominado detective y creador de contenido Ángel Martínez por difamar a la ex viceministra de Cambio Climático de Medio Ambiente Milagros de Camps Germán. La jueza también le impuso una indemnización de 10 millones de pesos que serán utilizados en una fundación de asistencia al medio ambiente. La pena será cumplida en el recinto carcelario de Aras Nacionales. En otro orden, pese al revuelo que ha provocado en los últimos días el reglamento de la Junta Central Electoral que prohíbe la publicación de encuestas políticas, la decisión había sido aprobada a unanimidad por las partes involucradas. Daniel Ortiz nos tiene más información.
5: En una audiencia celebrada el día 5 de junio del 2025, el Pleno de la Junta Central Electoral, junto a los delegados políticos de los diferentes partidos, conoció este reglamento. En los últimos días en el país se han dado a conocer los resultados de distintas firmas encuestadoras donde se reflejan altos índices de popularidad del presidente Abinader, así como el posicionamiento electoral de diversos aspirantes a la presidencia de la República de todas las organizaciones políticas, destapando un avispero. Para el comunicador y empresario Dani Alcántara, la decisión de la Junta viola derechos fundamentales y constitucionales.
6: Bueno, yo creo que es una resolución contraria a la Constitución de la República, creo que es una resolución contraria a la ley. Nosotros no hacemos encuesta por encargo, no le hacemos encuesta a los partidos políticos, no le hacemos encuesta a los candidatos. Simplemente queremos dar un servicio a la población que la población ha aceptado, manteniéndola informada de las cosas que ocurren.
5: Sin embargo, durante la audiencia del año pasado, los delegados políticos respaldaron la decisión de este órgano.
7: Y sobre todo cumpliendo con su deber y responsabilidad constitucional de garantizar la equidad y transparencia en las precampañas, campañas y elecciones, así como respeto a los plazos que regulen estos periodos electorales.
8: Para evitar que este instrumento de estudio, que todos los partidos, o una gran parte de los partidos lo utilizan, tenga un impacto en el proceso electoral.
9: Se prohíben la promoción y marketing político, proselitismo anticipado durante los periodos previos de campaña.
10: Fíjense, el Partido Unión Demócrata Cristiana acoge en toda su parte el reglamento sometido por la Junta.
5: Asimismo, los representantes de firmas encuestadoras emitieron su opinión.
11: Nosotros, desde nuestro punto de vista profesional, queremos combatir la desinformación, pero rechazamos la definición de la encuesta electoral como un instrumento de propaganda.
5: Ya hoy el Tribunal Superior Electoral ha sido empoderado de un recurso de inconstitucionalidad contra dicho reglamento de la Junta Central Electoral. Danger Orrit, CDN.
3: La Junta Central Electoral es como un coronel de los bomberos, tiene rango pero no autoridad, con el respeto a los bomberos. Tras la denuncia o renuncia del senador Antonio Taveras del Partido Revolucionario Moderno para declararse independiente, legisladores oficialistas celebraron este jueves la salida del congresista de las filas PRMistas, aunque Taveras Guzmán explicó que su decisión obedece a que el oficialismo se quedó en medio del camino, en medio camino, ya en esta lucha contra la corrupción. Sus excompañeros atribuyen su renuncia al fracaso de sus aspiraciones de ocupar la presidencia del Senado.
12: Por fin salimos de él. ¿qué te puedo yo decir? Un hombre que tiene dos candidaturas ganadas a senador con los PRMistas, que nunca ha sido cercano al PRM, a los PRMistas, que no ha sido empático a las líneas del gobierno, que se va de ese hemiciclo cada vez que hay que votar por algo en favor del Ejecutivo.
13: Ese señor ha sido un problema siempre que se va a armar la boleta, pues no cuenta con el respaldo de la base del partido y hay que llevarlo como candidato.
14: Yo creo que el que está desconectado realmente es el senador. No me gusta hablar mal de los colegas legisladores.
15: Anuncio al país.
3: Los congresistas del PRM no descartaron que el senador termine juramentándose en otra organización política. Y bueno, el senador ya independiente por la provincia de Santo Domingo, Antonio Taveras Guzmán, puso en circulación un texto en el que reflexiona sobre su experiencia en la política dominicana, al impacto del clientelismo y las debilidades estructurales de la democracia en el país. La obra recoge experiencias vividas por el legislador durante años de recorrido político y contacto con comunidades de distintos sectores del territorio nacional, especialmente de la provincia de Santo Domingo. En el texto, Taveras Guzmán sostiene que la democracia dominicana formalmente funciona, pero no igual para todos los ciudadanos del país, convirtiéndose para el legislador en un sistema de favores más que un lugar de derechos. El senador plantea que la pobreza, la desigualdad y la fragilidad institucional ha condicionado la relación de millones de dominicanos con la política, provocando que muchas veces los ciudadanos participen desde la necesidad y no desde la libertad.
16: Tras la pausa, entérese de una víctima de violencia de género que retiró la denuncia contra su agresor en Moca.
17: También, ¿cuáles obras fueron inauguradas en Fuerza Aérea Dominicana?
18: Andamos comprando para darle a las madres lo que se merecen.
17: Más adelante, damos seguimiento al compromiso de las ventas en la víspera del Día de las Madres.
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0: Ahora nos dirigimos hasta el Cibao. Acompáñeme a mi región, donde el gobierno dominicano, a través del Ministerio de Industria, Comercio y MIPIMES, llevó a Moca, provincia de Espaillat, la Ruta MIPIMES 2026, una plataforma que busca impulsar miles de pequeños negocios con financiamiento, capacitaciones y también herramientas tecnológicas. Nuestro compañero José Adriano Rodríguez nos tiene los detalles de esta y otras informaciones desde nuestros estudios en Santiago. Adelante, José. Buenas noches.
1: Muchísimas gracias. Muy buenas noches. Así es. La provincia de Espaillat se convirtió en el epicentro del emprendimiento dominicano con el inicio de la Ruta MIPIMES 2026 organizada por el Ministerio de Industria, Comercio y MIPIMES. La actividad encabezada por el ministro Eduardo Sanz Lobatón reúne durante 3 días cientos de emprendedores, comerciantes y pequeños empresarios en el Parque Ramón Cáceres de Moca. El funcionario aseguró que el gobierno busca acercar financiamientos, asesorías y capacitación directamente a las provincias para fortalecer el desarrollo económico.
2: Lo que nosotros queremos hacer en estos 3 días es poner un pequeño, un microempresario frente a una duda que tenga de cómo conseguir financiamiento. Para eso está ProMipyme aquí. O cómo sacar un permiso para lograr una exportación hacia los Estados Unidos.
1: La Ruta MIPIMES incluye ruedas de negocios, talleres de networking, bazares artesanales y conferencias sobre inteligencia artificial, educación financiera, exportaciones y facturación electrónica. Además, informaron que el programa Ruta MIPIMES ha beneficiado a más de 150 mil pequeños empresarios en todo el país. Y damos seguimiento al caso del director docente César Giordani Ureña, acusado meses atrás de presuntamente agredir físicamente a su pareja sentimental, dio un nuevo giro luego de que la víctima decidiera retirar formalmente la querella en su contra. La información fue confirmada por la representación en la provincia de Espaillat del Ministerio de la Mujer, que aseguraron haber brindado acompañamiento legal y psicológico a la denunciante desde que se produjo la acusación. Sin embargo, posteriormente la mujer firmó un desistimiento, dejando sin efecto la acción presentada contra el educador. Y a 2 meses de la muerte de Geraldine Hernández durante un procedimiento de una cirugía estética en la clínica Diosa en esta ciudad de Santiago, Cari Peña, administradora de un centro de masajes a la cual vinculan dicho centro, donde supuestamente las pacientes realizaban el proceso de recuperación postoperatorio, decidió romper el silencio.

0: y rechazar las acusaciones que, según afirman, han sido dirigidas en su contra. Peña aseguró que no tiene formación médica ni participación alguna en la cirugía practicada a Hernández y sostuvo que únicamente estaba prevista para brindar asistencia de masajes posoperatorio una vez concluido el procedimiento.
1: Esa paciente personalmente viene donde mí para luego de su proceso, era que yo la iba a asistir en sus masajes, es lo primero. Yo entiendo los familiares, la posición de que ellos están, entiendo su duelo, me conduelo con ellos también. Pero lo que no entiendo, ¿por qué es que me acusan a mí? Porque su familia está indignada conmigo, sin yo ser médico, sin yo ser nada.
0: Mientras tanto, los familiares de Geraldine Hernández continúan exigiendo que las autoridades esclarezcan la circunstancia de la muerte de la joven y determinen posibles responsables en el caso, por el cual aún esperan los resultados clave de las investigaciones oficiales, sobre todo de los resultados de la autopsia, que 2 meses del hecho no ha sido publicada. Y la tensión crece en el sector transporte turístico en Puerto Plata. Y es que luego de que dirigentes de varias organizaciones de taxis denunciaran la supuesta concentración de servicios turísticos en manos de un empresario privado, situación que, según afirman, estaría afectando gravemente los ingresos de cientos de conductores que dependen de la llegada de cruceristas. Asimismo, expresaron preocupación por la supuesta intención de incorporar un tren turístico para movilizar cruceristas dentro de la ciudad de Puerto Plata. Y momentos de incertidumbre y alarma se vivieron en la playa Rogelio, en Villa Magante, Gaspar Hernández, provincia Espaillat, luego de que comunitarios amanecieron vigilando sus viviendas y casetas ante rumor de desalojo, mientras salió a la luz pública un oficio que ordena retirar el auxilio de fuerza pública para ejecutar un operativo en terrenos en litigio en esa zona. Los comunitarios anunciaron el derribo de algunas casetas y aseguraron que permanecen atentos a cualquier intervención en el lugar. Y con esta información finalizamos este resumen de noticias. Yo regreso con ustedes a los estudios en Santo Domingo. Muy buenas noches.
2: Buenas noches, José. Muchísimas gracias. El Instituto Dominicano de Aviación Civil, el IDAC, y el Departamento Aeroportuario y la Fuerza Aérea Dominicana inauguraron este jueves una nueva torre de control junto al sistema de señalización de pista en la base aérea de San Isidro, en Santo Domingo Este. La obra busca fortalecer la seguridad operacional y convertir esta terminal en pista alterna del Aeropuerto Internacional de las Américas José Francisco Peña Gómez. La inversión supera los 800 millones de pesos.
3: Con la entrega de la torre de control más moderna de la región, sustituyendo la torre más antigua en la actualidad construida en el 1953, pasamos de tener la más antigua de la República Dominicana a tener la torre más moderna de la región, a la más moderna de la región. La entrega de esta moderna estructura y equipamiento en la pista de la base aérea San Isidro, con una inversión superior a los 600 millones de pesos, representa una muestra del firme compromiso del presidente Luis Abinader con el desarrollo.
2: Durante el acto encabezado por la vicepresidenta de la República, Raquel Peña, las autoridades destacaron que estos avances forman parte del fortalecimiento del sistema aeronáutico nacional y contribuirán al crecimiento del turismo, la conectividad y la capacidad de respuesta ante emergencias aéreas en el país. El breve respiro de los combustibles. Este es el tema que nos trae el doctor Jaime Aristi Escuder en su comentario económico en Enfoque Final. Doctor, buenas noches.
4: Buenas noches. En 10 días, el precio del crudo West Texas Intermediate se ha reducido en $20, al pasar de 108.66 a $88.52 por barril. En una economía importadora neta de combustibles como la dominicana, esa rebaja de precios constituye un respiro para las finanzas públicas y las cuentas externas. Lamentablemente, la reciente advertencia del director ejecutivo de Chevron, Mike Whitt, confirma que el mercado petrolero transita una fase de vulnerabilidad estructural cuyo desenlace será un incremento de precios durante el verano. La combinación de inventarios menguantes, interrupciones prolongadas en el Estrecho de Hormuz y daños significativos a la infraestructura energética en Medio Oriente ha reducido la capacidad del sistema para absorber sobresaltos. Como señaló Whitt, los inventarios que amortiguan están siendo constantemente drenados, lo que significa que el mercado opera en la actualidad sin colchones de seguridad. La guerra en Irán ha retirado entre 12 y 13 millones de barriles diarios del suministro global. Un choque que no se revertirá rápidamente, aun si se alcanza un acuerdo político. Expertos internacionales anticipan que el retorno a niveles previos al conflicto tomará años, no meses. Esa perspectiva desmonta la narrativa optimista que ha presionado los precios a la baja en días recientes y obliga a reconocer que la volatilidad seguirá siendo la norma. La caída previa en los precios respondió a inventarios elevados, a liberaciones de la Reserva Estratégica Estadounidense y a flujos de crudo sancionado provenientes de Irán, Rusia y Venezuela. Pero debido a que esos amortiguadores se han agotado, la consecuencia es un mercado más expuesto, donde cualquier perturbación adicional se traducirá en tensiones inmediatas sobre el precio. Frente a esa realidad, el desafío para la República Dominicana es sencillamente enorme. Buenas noches.
5: Tras la pausa, ciudadanos afirman que la situación económica impide comprar regalos para el Día de las Madres. Y en breve conozca los detalles de un nuevo fuego cruzado que hace peligrar las negociaciones entre Estados Unidos e Irán.
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8: Imaní, que es un nombre taíno, que viene de un cacique que residía en ese cacicazgo de Jaragua. Recordemos en las clases de historia cuando se hablaba del cacicazgo de Marién, Maguá, Maguani, Güey y Jaragua. Ese cacicazgo de Jaragua que estaba gobernado por Boy Chío, el cacique de estos alrededores, aquí donde está el lago Azuay, era Imaní.

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2: El próximo domingo es Día de las Madres en República Dominicana y a propósito de ya la víspera, algunos ciudadanos afirman que la situación económica les está impidiendo o impide a la ciudadanía complacer a ese ser tan especial con algún detalle debido a que todos los productos están caros y últimamente han experimentado alzas, en lo que se hace entonces complicado sorprender a las madres sin afectar el presupuesto familiar. María Saldaña nos cuenta además de cómo se prepara ProConsumidor para evitar la publicidad engañosa. Adelante.
3: Para muchos ciudadanos, la tradición de celebrar el Día de las Madres sigue vigente, mientras que otros afirman que se han ido perdiendo con el paso de los años. Coinciden en que el alza de los precios ha cambiado la forma de conmemorar la fecha, limitando el tipo de regalos que puedan ofrecer. El bajo flujo de personas en comercios y tiendas del Gran Santo Domingo refleja la cautela de los consumidores ante la situación económica actual. Varios compradores señalaron que prefieren esperar hasta el último momento o reducir el gasto para ajustarse a su presupuesto.
4: Andamos comprando para darle a las madres lo que se merecen.
5: ¿Pero cómo que están flojos? Si nosotros trabajamos para ellas.
3: Sin embargo, algunos comerciantes indicaron que a pesar de las crisis, las ventas han comenzado a mejorar. Atribuyen el repunte a las ofertas y promociones lanzadas en la temporada, que ha motivado a muchas personas a acercarse a los establecimientos.
6: La cosa está buena, siempre aparece dinero para esto, porque madre, yo tengo una mesa ahí que me la llenan de regalo.
3: El director de ProConsumidor, Eddie Alcántara, aseguró que se mantienen los protocolos de supervisión para garantizar que las ofertas anunciadas se cumplan.
7: Que si detectan algún tipo de simulación y de irregularidad, que inmediatamente se comuniquen con nosotros por las vías convencionales y a través de las diferentes plataformas que nosotros tenemos en ProConsumidor para actuar inmediatamente.
3: Los ciudadanos esperan que este fin de semana los precios bajen, se mantengan las ofertas y los regalos para mamá sean más asequibles. María Saldaña, CDN.
2: Y ya llegó a la República Dominicana, aunque nadie la estaba esperando, y es la segunda nube de polvo del Sahara de esta temporada. La primera de este año en desarrollar una extensión descomunal de 6.890 kilómetros. Nuestro compañero Jean Suriel nos presenta el informe del tiempo.
8: Muchísimas gracias, muy buenas noches. Tenemos ya los efectos directos de una nube de polvo del Sahara muy extensa y muy densa que va a quedarse con nosotros por lo menos durante 12 días. Esa nube africana ha llegado en las últimas 24 horas procedente desde África, pero sobre todo transitando por aguas del Atlántico hasta llegar a nuestra región del Caribe Central y la parte más al oeste ya está haciendo contacto con Centroamérica. es muy extensa y se extiende a más de 6.800 kilómetros de distancia. Vamos a ver cómo durante los próximos días esta misma nube africana seguirá tornándose más significativa en nuestra región para incrementar los procesos alérgicos y así también la sensación térmica, tornarla más calurosa todavía. Hoy hemos tenido la influencia de una vaguada que ha permanecido en nuestra región, aportando algunas lluvias dispersas hacia el litoral norte. Veremos en el transcurso de la noche una combinación de polvo sahariano, un ambiente sofocante todavía y algunas precipitaciones serán posibles hacia la cordillera central, hacia el noreste, también la región norte y hacia el sureste de nuestro país por los efectos de la vaguada. Sin embargo, el polvo sahariano no permite el desarrollo de precipitaciones significativas. Mañana también seguiremos con esa mezcla de factores atmosféricos, la nube sahariana en la región del Caribe y todavía los efectos de la misma vaguada. Es por lo tanto que en la tarde podrían ocurrir algunos aguaceros focalizados, pero para el fin de semana ya tendremos una disminución en cuanto a la intensidad y frecuencia de las precipitaciones, porque la parte más densa de la nube de polvo del Sahara se encuentra en el Atlántico y para mañana en la noche y el sábado estará llegando hasta nuestra región para así incrementar los procesos alérgicos en nuestra zona de pronóstico. La próxima semana también seguirá esa misma influencia sahariana en nuestra región caribeña. Estas han sido las informaciones del tiempo.
2: Muchas gracias, Jean. Por eso yo decía cuando hacía un poquito de frío que nadie se debía quejar y aprovechar ese clima agradable que había porque en cualquier momento nos lo quitaban. Siga en atención al informe del tiempo que siempre trae Jean Suriel a través de CDN. En un momento continuamos con las informaciones internacionales y deportivas en Enfoque Final. No se muera.
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0: No sé si renovó su pasaporte ya, pero traiga, aunque sea el viejo, y acompáñeme a este viaje internacional. En Estados Unidos, que derribó este jueves 4 drones de Irán y bombardeó una instalación terrestre en ese país, lo que provocó represalias de Teherán contra una base militar de Washington. Un nuevo fuego cruzado que hace peligrar aún más las negociaciones de un acuerdo que ataje este conflicto. El presidente brasileño Luis Inácio Lula da Silva y la estatal Petrobras anunciaron el inicio, tras casi una década de perforaciones en la principal reserva terrestre de hidrocarburos de Brasil, en la Amazonía. El Ministerio de Salud italiano declaró este jueves la alerta roja nivel 3, el más alto, en las ciudades de Roma, Florencia, Bolonia, Turín y Brescia, debido a una ola de calor que está afectando a Europa esta semana. Hay muy buenas expectativas en el ámbito deportivo. Para las informaciones nos las tiene Neftalí Ruiz. Neftalí, buenas noches.
1: Gracias. Tambores de guerra en el béisbol de Grandes Ligas. Lamentablemente, las primeras posturas que se conocen en las discusiones del nuevo pacto laboral entre los dueños de equipo y el proletariado, los empleados, el sindicato de jugadores, las diferencias son muy marcadas. Todo en base a un tope salarial que quieren poner los dueños. Ese tope salarial de 245 millones es menos que lo que pagan 10 equipos de Grandes Ligas, comenzando con los Dodgers, con los Yankees, y váyase por ahí. Entonces, los peloteros no están por negociar eso, y la última vez, y lo dice así un comunicado que envió la Unión de Jugadores en el día de hoy, la última vez que ese tema se tocó a profundidad fue en los 90 y terminamos en la huelga de 1994. Así que la cosa no va bien. Hay mucho dinero de diferencia entre lo que quieren los peloteros y lo que proponen los dueños de equipo. Peor aún, los peloteros no quieren ningún tipo de tope salarial. Ya de por sí hay impuestos a los equipos que más pagan en el béisbol de Liga Mayor, siempre buscando la competitividad. Y por cierto, se está poniendo en el tapete el tema de también un tope mínimo hacia abajo. O sea, tienen que gastarlo Tampa, los Oakland, los equipos pobres también tienen que gastar. En el plano nacional, hoy se entregó el multiuso de Manganagua, la primera de una muy buena cantidad de obras, con 800 millones de pesos que se van a entregar en todo el Gran Santo Domingo. Se fueron dando los picazos, ahora estamos hablando de la primera entrega, Manganagua le tocó, y esta inversión, ustedes saben que había sido anunciada hace alrededor de año y medio en el Día de los Clubes por el presidente Abinader. Así que trabajando de aduro el Ministerio de Deportes, el ministro Kelvin Cruz, con la estructura deportiva de la República Dominicana. Así van las cosas a nivel deportivo. Eso es todo de mi parte. Adelante.
0: Las puertas del Hard Rock Café Santo Domingo Blue Mall están listas para el esperado concierto Demasiada Personalidad, del artista urbano, poeta callejero, quien por primera vez subirá al escenario acompañado de una orquesta en vivo. El espectáculo toma su nombre de las primeras líneas de su canción Bonita Bonita, lanzada hace 13 años y que en la actualidad ha vuelto a cobrar notoriedad gracias a una versión creada con inteligencia artificial de corte urbano romántico.
2: Ya quería sentir lo que era tocar en vivo, los músicos y todo eso, y me encantó, me enamoró, que los amo y que hice estas canciones con mucho amor para ellos, que me hace ilusión verlo y que van a gozar muchísimo. Vengan sin taco, vengan cómodos, porque van a sudar mucho, ni se maquillen, es más, ni se arreglen el cabello. No, olvídense de que sean jarro, porque van a sudar. Aquí con mi fiesta se goza.
0: Durante el concierto pautado para las 9 de la noche de este jueves, el intérprete recorrerá entonces por sus más grandes éxitos y promete brindar una experiencia nunca antes vivida en su carrera artística. La firma de auditoría y consultoría BDO celebró sus 50 años de operaciones en República Dominicana con un encuentro en el que participaron directivos, clientes, aliados y colaboradores. Durante la actividad, la empresa destacó su trayectoria en el país, reafirmando su compromiso con el desarrollo empresarial y agradecimiento también a toda la ciudadanía por la confianza depositada a lo largo de estas 5 décadas.
3: Para nosotros nos llena de mucho júbilo y satisfacción el poder celebrar los 50 años de existencia de la firma, fundada en el año 1975 por don Alberto Ortega. Ha sido un largo recorrido hasta el momento y queremos, en compañía de nuestros clientes relacionados y colaboradores, poder tener este encuentro y poder intercambiar lo que ha sido el cúmulo de experiencia de los años transcurridos a través de estos 50 años.
0: Durante años recientes, la firma ha incorporado capacidades especializadas como BDO Digital, Riggs Advisory, investigaciones forenses, entre otras. Gracias a todos ustedes por acompañarnos en este encuentro y recorrido informativo en Enfoque Final.
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En CDN Radio, la hora, 1 de la mañana. 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

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En CDN Radio, la hora 2 de la mañana. 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

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En CDN Radio, la hora 3 de la mañana.

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En CDN Radio, la hora 4 de la mañana. En CDN Radio, la hora 4 de la mañana.

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0: 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En CDN Radio, la hora 5 de la mañana.
1: Solo le pongan su clase en pizarra, cuadernos, libros.
2: La nueva normativa establece una prohibición total de los teléfonos celulares en el nivel inicial. En el nivel primario se imponen algunas restricciones. En el secundario serán regulados y supervisados por los docentes.
3: Si no tienen celular en las aulas, eso le permite que el niño se concentre más a la hora de recibir la docencia.
4: Como aquí mismo en esta escuela, los profesores tienen dos teléfonos de los padres. Y cualquier cosa lo llaman ellos a nosotros.
2: De ahora en adelante, los dispositivos electrónicos personales solo podrán utilizarse dentro del aula con fines estrictamente educativos. Asimismo, varios padres aprovecharon para solicitar mayor control en la entrada de los centros educativos, con el objetivo de evitar que estudiantes ingresen con armas u objetos peligrosos a las escuelas.
5: Arma blanca, todo tipo de arma. No viene hasta arma de fuego han llevado.
6: Peleando con arma blanca y cosas. Eso debe de tomarse un control de eso.
2: Piden que se establezcan detectores de metales para evitar el ingreso de objetos dañinos a las aulas. Deison Ovalles, CDN.
7: En otra información, el Colegio Dominicano de Bioanalistas y la Asociación Nacional de Pensionados y Jubilados Bioanalistas solicitaron este jueves ser recibidos por el presidente de la República, a quien buscan exponer todas las precariedades que han atravesado esta clase profesional en el ejercicio de sus funciones. Unos 15 mil profesionales demandan pensiones dignas, revisión de acápite y, entre otras reivindicaciones, un mejor seguro de salud.
8: Pensiones especiales un 100% con incentivo. Revisión de acápite de los jubilados y pensionados. Uh-huh. Un seguro más digno. Tenemos un seguro que eso no sirve para nada. Uh-huh. Y muchísimas cosas que tenemos. Por ejemplo, si ustedes ven, la canasta familiar ha subido por encima de 40 mil. Pero tenemos pensionados para que ganan 8 mil. Uh-huh. ¿Y quién es que puede determinar que ese salario se suba? ¿Quién es que no puede dar pensiones especiales? ¿Es él? ¿Quién, por qué a nosotros no nos iguala como a otras clases? Porque también nosotros somos parte.
9: Pero hemos venido haciendo marchas y manifestaciones en las calles, exigiéndole al señor presidente, pidiéndole que nos reciba. Nosotros tenemos alrededor de 600 pensionadas con sueldo de 10 mil, 12 mil y 13 mil pesos. Esas pensionadas, la mayoría han dado más de 30 años de servicio en los hospitales públicos a nivel nacional. Han trabajado día a día haciendo servicio. Están enfermas y lo que están ahora mismo recibiendo no se asemeja a la canasta familiar.
7: Los profesionales del sector salud se mostraron dispuestos a convocar el total de su matrícula para así apostarse en las inmediaciones del Palacio Nacional en demanda de que sus reclamos sean escuchados. El presidente Luis Abinader encabezó el lanzamiento de la puesta en funcionamiento del permiso de salida de menores de edad del país 100% digital que otorga la Dirección General de Migración. Nuestra compañera Raiza Álvarez nos tiene más detalles sobre esta importante información.
10: Durante el acto de lanzamiento del nuevo permiso de salida del menor completamente digitalizado, el presidente Luis Abinader manifestó que la iniciativa surge como parte del programa Burocracia Cero, con la finalidad de agilizar el servicio que reciben los ciudadanos.
11: Y en este caso concreto, hay familias y padres que necesitan gestionar una autorización para que sus hijos puedan viajar de manera segura. El permiso de salida del menor es un servicio particularmente sensible e importante porque protege a nuestros niños, niñas y adolescentes.
10: El proceso ya está en funcionamiento y de acuerdo al titular de la Dirección General de Migración, Rafael Lee Ballester, en sus primeras semanas el servicio será gratuito y aseguró que la iniciativa no reducirá los controles de seguridad.
12: En esta primera etapa, esta beta pública estará disponible solamente para los padres dominicanos que deseen autorizar al otro progenitor, Y queremos anunciarle que durante los primeros 30 días será totalmente gratis.
10: Una vez culmine el tiempo de gracia, el servicio, además de que tomará menos tiempo para los ciudadanos, también resultará más económico, de acuerdo a las palabras del ministro de la Presidencia, José Ignacio Paliza.
13: Para este nuevo servicio hemos logrado un acuerdo con el Colegio de Notarios, aquí su presidente, quienes han establecido una tasa fija de 3,000 pesos para el servicio 100% en línea, por lo que el monto total con todos los requisitos antes mencionados será una tasa fija de 6,300 pesos. No solamente estamos logrando un proceso mucho más moderno, mucho más sencillo y ágil, sino también más barato.
10: Las autoridades destacaron la importancia de esta iniciativa, ya que solo en el año 2025 la institución recibió unas 83 mil solicitudes de permisos de salida de menores, lo que evidencia una alta demanda del servicio. Raiza Álvarez, CDN.
7: Y economistas manifestaron que no es muy relevante para la población el informe del Banco Central publicado este miércoles, que señala que la economía dominicana registró un crecimiento promedio acumulado de un 4% en el primer cuatrimestre del 2026. Estos especialistas señalaron que, aunque los datos sean reales, también hay que destacar el crecimiento constante y abrumador de la inflación. Wilson Mejía con los detalles.
14: De acuerdo con las declaraciones de los economistas Nicolás Jiménez, Edita Rodríguez y Ciriaco Antonio Cruz, el crecimiento económico

0: Económico del cuatrimestre no es una mala noticia, pero entienden que está marcado específicamente por el mes de abril, lo que indica que se debe prestar atención al proceso inflacionario.
1: Para la población común de a pie, estos números a veces no le dicen muchas cosas. Estamos hablando de la perspectiva del Banco Central. ¿Por qué digo eso? Porque si se habla del crecimiento, pero no se enfatiza en cómo ha estado la inflación.
2: Ahora, ese 4% de crecimiento en el primer cuatrimestre, frente a un 4.1 que tuvimos en el primer trimestre, significa que en este mes de abril, con respecto al mes de marzo, la economía dominicana perdió fuerza.
3: Y yo creo que este crecimiento de 3.8 y en todo el cuatrimestre, 4%, no es un crecimiento dentro del contexto que se está viviendo. No es un crecimiento, evidentemente, que es malo.
0: Según el informe del Banco Central, el comportamiento exhibido por el IMAE entre enero y abril de este año obedece principalmente a la expansión interanual del valor agregado real de los sectores, minería con 10.7%, construcción con 4.6%, manufactura de zonas francas 3.7%, manufactura local 3.6% y agropecuaria 2.7%, datos valorados como positivos por los economistas.
1: Según el Banco Central, crecieron los tres sectores fundamentales de la economía. Creció la agropecuaria, creció la industria a través de, sobre todo, de la construcción y de la zona franca, y creció también el sector servicio, sobre todo a través de los servicios financieros.
2: Corresponde al gobierno seguir aumentando la inversión pública y, segundo, al Banco Central tratar de establecer una política más efectiva para colocar de nuevo la inflación en la meta establecida, que el mínimo es 3, el máximo es 5.
0: El desempeño de los primeros 4 meses fue impulsado principalmente por el desarrollo de proyectos comerciales y turísticos de capital privado, así como por la continuación de obras residenciales que se encontraban en proceso, de acuerdo con una nota emitida por el Banco Central. Wilson Mejía, CDN.
4: El presidente de la República, Luis Abinader, aclaró este jueves que los impuestos del petróleo en el país nunca han sido bajos porque la República Dominicana no produce combustible. Y como nos cuenta nuestra compañera Yanela Pimentel, el mandatario también habló sobre el problema eléctrico que existe en el país durante una conferencia en el Instituto Tecnológico de Santo Domingo.
5: El tema del aumento de los combustibles sigue siendo de preocupación para la ciudadanía. En esta ocasión, estudiantes de INTEC querían saber la solución del gobierno ante esta situación provocada por la guerra en Irán.
6: La economía tiene también, en el país tenemos un porciento alto de impuestos a los combustibles porque no producimos petróleo. Y todo el petróleo, y tanto petróleo para refinar que traemos, que es apenas un 35% del consumo nacional, y lo otro lo traemos en líquido, importamos en líquido, es, valga la redundancia, importado. Entonces tenemos lo que es muy común, un nivel alto de impuestos.
5: Durante su conferencia titulada Un presidente economista, impartida durante la inauguración del espacio Aula Abierta, realizada por la Casa de Estudios, Abinader aseguró que podría dejar solucionado el problema de la energía eléctrica hasta el 2032 con la entrada en funcionamiento de varias plantas.
6: Para que no haya problemas de energía, claro, los otros gobiernos van a tener también que adelantarse para, porque él todos los años crece. Cuando yo llegué al gobierno, el consumo máximo en las horas pico era 2.650 megas, hoy es de 4.300. En términos de electricidad. Pero lo mismo es el agua.
5: También informó que la pobreza en el país ha tenido una disminución significativa.
6: El primer trimestre de este año tiene un nivel récord mínimo de 15.3, que es aproximadamente 3 puntos menos que el mismo trimestre del año pasado.
5: El presidente Abinader aclaró además que le ha tocado gobernar en situaciones económicas difíciles y de gran impacto a nivel mundial, pero que a pesar de eso se han realizado obras relevantes para el desarrollo del país. Yanela Pimentel, CDN.
4: O sea, que el problema va a seguir creciendo en la República Dominicana en cuanto al combustible y a la energía eléctrica. Más o menos eso se podría entender. No hay solución. Vamos a una pausa entonces y en breve regresamos con más informaciones. Quédese con nosotros. No se mueva.
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12: El ser madre para mí fue algo fabuloso. Fui madre a los 21 años de una niña que hoy no está. Solo Dios le da la fortaleza a uno para poder enfrentar las situaciones que se le presentan. Que hay que enfrentar situaciones que se nos presentan en la vida y que se agarren de Dios, que es el único que nos da la fortaleza para entender y enfrentar lo que Él nos manda o se nos presenta en la vida.

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0: Continuamos en Enfoque Final, gracias por seguir con nosotros. Luego de un histórico paro laboral llevado a cabo por jueces y servidores judiciales a nivel nacional, el Consejo del Poder Judicial y las asociaciones de jueces convocantes sostuvieron una reunión en que acordaron aumentos salariales, también ascensos, traslados y coberturas de nuevas vacantes como solicitaban. Keren Lucas nos tiene completa esta información.
1: El Consejo del Poder Judicial anunció que arribó a un acuerdo con el Ministerio de Hacienda para el incremento salarial en un 30% para jueces y puestos administrativos, dividido en un 20% aplicable en 2026 a partir de julio y 10% restante en 2027.
2: Se trata del incremento salarial más significativo que recibe el Poder Judicial desde el año 2027.
3: Lo que se ha logrado en estos 7 días no lo habíamos logrado en 6 años, de manera que claro que fue un paso de avance.
1: Javier Cabreja, coordinador de comunicaciones, informó que para el personal de apoyo jurisdiccional se contemplan aumentos entre 35% y 50%.
2: Mientras que para el personal de apoyo jurisdiccional, secretarías, abogados, ayudantes y oficinistas, se contemplan ajustes superiores entre un 35% y un 50%, según el puesto y la instancia, los cuales serán aplicados de forma escalonada entre el 2026, este año, y el 2027.
1: El Consejo instruyó completar de manera inmediata el pago de las compensaciones por suplencia de jueces de forma retroactiva al mes de mayo en los casos que aplique. Informó además que se acordaron importantes avances para la movilidad en la carrera judicial, así como la fijación y contratación de personal.
2: Además, se aprobaron 144 acciones de personal, 119 jurisdiccionales y 25 administrativas para cubrir vacantes en tribunales. El Consejo del Poder Judicial dispuso asimismo la fijación inmediata, sin evaluación, de un periodo probatorio de los servidores judiciales interinos con 6 meses o más de antigüedad.
1: El coordinador de comunicaciones del Poder Judicial informó que tanto el Consejo como los gremios acordaron dar prioridad a esas necesidades para en un futuro poner en marcha las mejoras en infraestructura. Keren Lucas, CDN.
0: Muchas gracias, Keren. Al parecer, entonces, sí funcionan los paros. Esto podría ser, doblado por muchas otros grupos, otros sectores en la República Dominicana, porque tuvieron que hacer un paro histórico para que le otorgaran las reivindicaciones que solicitaban. Así funcionan. Bueno, la jueza Altagracia Ramírez, del cuarto juzgado de la instrucción del Distrito Nacional, emitirá en unas horas, este viernes, el fallo en el que va a decidir si envía a juicio de fondo a los exministros Gonzalo Castillo, Donald Guerrero y José Ramón Peralta, que son los principales imputados en un presunto caso de corrupción al Estado por más de 19 mil millones de pesos. La audiencia está prevista para las 3 de la mañana, en un ratito ya, y ha generado gran expectativa sobre si la magistrada va a enviar a juicio de fondo a los imputados o, por el contrario, los declarará con un no al lugar y a los podría absolver de las imputaciones en su contra. Además, figuran como acusados el abogado Ángel Lockhart, Luis Miguel Pichirillo, Claudio Silver Peña, también Aldo Antonio Gervasi, de igual manera Julián Omar Fernández, Roberto Santiago Moquete, Alejandro Constanzo, Marcial Reyes y los hermanos Fernández de Paola, entre otros. Manténgase atento a CDN, que aquí vamos a tenerles las informaciones para que usted sepa lo que ha de suceder en este juicio, que será a las 3 de la tarde. En la tarde de este viernes vamos a estar conociendo uno de los principales casos de acusación de corrupción en la República Dominicana. El Ministerio Público depositará esta noche la solicitud de medidas de coerción consistente en prisión preventiva en contra del empresario chino Po Xi, acusado de violencia de género en perjuicio de su esposa Tan Iris Naomi Valdés Sánchez. Ponzi fue arrestado al mediodía de este miércoles tras una llamada de los vecinos al Sistema Nacional de Emergencias 911 en la que habrían advertido de las agresiones.
4: El fiscal investigador va a presentar a nuestro cliente ante el juez correspondiente, va a solicitar alguna medida, nosotros vamos a tomar conocimiento de la glosa completa para luego darle de manera detallada cuáles son los aprestos y cuáles son las imputaciones que ciertamente se le hacen a nuestro cliente. Ambos quizás tuvieron una especie de discusión y mediante esa discusión quizás se dieron al traste algunas... algo como fuera de control. Es lo que podemos decir de manera preliminar.
0: Según la querella presentada por el abogado de la víctima, Posi ha violentado en varias ocasiones a su pareja, Valdés Sánchez, presentándose el último incidente la mañana de este miércoles en el interior de su vivienda. La jueza Clara Luz Almonte de la Segunda Sala Penal del Distrito Nacional condenó a 6 meses de prisión al denominado detective y creador de contenido Ángel Martínez por difamar a la ex viceministra de Cambio Climático de Medio Ambiente Milagros de Camps Germán. La jueza también le impuso una indemnización de 10 millones de pesos que serán utilizados en una fundación de asistencia al medio ambiente. La pena será cumplida en el recinto carcelario de Aras Nacionales. En otro orden, pese al revuelo que ha provocado en los últimos

0: Los días en el reglamento de la Junta Central Electoral que prohíbe la publicación de encuestas políticas, la decisión había sido aprobada a unanimidad por las partes involucradas. Daniel Ritos tiene más información.
1: En una audiencia celebrada el día 5 de junio del 2025, el Pleno de la Junta Central Electoral, junto a los delegados políticos de los diferentes partidos, conoció este reglamento. En los últimos días en el país se han dado a conocer los resultados de distintas firmas encuestadoras donde se reflejan altos índices de popularidad del presidente Abinader, así como el posicionamiento electoral de diversos aspirantes a la presidencia de la República de todas las organizaciones políticas, destapando un avispero. Para el comunicador y empresario Daniel Cántara, la decisión de la Junta viola derechos fundamentales y constitucionales.
2: Bueno, yo creo que es una resolución contraria a la Constitución de la República, creo que es una resolución contraria a la ley. Nosotros no hacemos encuesta por encargo, no le hacemos encuesta a los partidos políticos, no le hacemos encuesta a los candidatos. Simplemente queremos dar un servicio a la población que la población ha aceptado, manteniéndola informada de las cosas que ocurren.
1: Sin embargo, durante la audiencia del año pasado, los delegados políticos respaldaron la decisión de este órgano.
3: Y sobre todo cumpliendo con su deber y responsabilidad constitucional de garantizar la equidad y transparencia en las precampañas, campañas y elecciones, así como respeto a los plazos que regulen estos periodos electorales.
4: Para evitar que este instrumento de estudio, que todos los partidos, o una gran parte de los partidos lo utilizan, tenga un impacto en el proceso electoral.
5: Se prohíben la promoción y marketing político, proselitismo anticipado durante los periodos previos de campaña.
6: Fíjense, el Partido Unión Demócrata Cristiana acoge en toda su parte el reglamento sometido por la Junta.
1: Asimismo, los representantes de firmas encuestadoras emitieron su opinión.
7: Nosotros, desde nuestro punto de vista profesional, queremos combatir la desinformación, pero rechazamos la definición de la encuesta electoral como un instrumento de propaganda.
1: Ya hoy el Tribunal Superior Electoral ha sido empoderado de un recurso de inconstitucionalidad contra dicho reglamento de la Junta Central Electoral. Dangerous Reed, CDN.
0: La Junta Central Electoral es como un coronel de los bomberos. Tiene rango, pero no autoridad, con el respeto a los bomberos. Tras la denuncia o renuncia del senador Antonio Taveras del Partido Revolucionario Moderno para declararse independiente, legisladores oficialistas celebraron este jueves la salida del congresista de las filas PRMistas, aunque Taveras Guzmán explicó que su decisión obedece a que el oficialismo se quedó en medio del camino, en medio camino, ya en esta lucha contra la corrupción. Sus excompañeros atribuyen su renuncia al fracaso caso de sus aspiraciones de ocupar la presidencia del Senado.
8: Por fin salimos de él. ¿Qué te puedo yo decir? Un hombre que tiene dos candidaturas ganadas a senador con los PRMistas, que nunca ha sido cercano a los PRMistas, que no ha sido empático a las líneas del gobierno, que se va de ese hemiciclo cada vez que hay que votar por algo en favor del Ejecutivo.
9: Esa señora ha sido un problema siempre que se va a armar la boleta, pues no cuenta con el respaldo de la base del partido y hay que llevarlo como candidato.
10: Yo creo que el que está desconectado realmente es el senador. No me gusta hablar mal de los colegas legisladores.
11: Anuncio al país.
0: Los congresistas del PRM no descartaron que el senador termine juramentándose en otra organización política. Y bueno, el senador ya independiente por la provincia de Santo Domingo, Antonio Taveras Guzmán, puso en circulación un texto en el que reflexiona sobre su experiencia en la política dominicana, al impacto del clientelismo y las debilidades estructurales de la democracia en el país. La obra recoge experiencias vividas por el legislador durante años de recorrido político y contacto con comunidades de distintos sectores del territorio nacional, especialmente de la provincia de Santo Domingo. En el texto, Taveras Guzmán sostiene que la democracia dominicana formalmente funciona, pero no igual para todos los ciudadanos del país, convirtiéndose para el legislador en un sistema de favores más que un lugar de derechos. El senador plantea que la pobreza, la desigualdad y la fragilidad institucional ha condicionado la relación de millones de dominicanos con la política, provocando que muchas veces los ciudadanos participen desde la necesidad y no desde la libertad.
11: Tras la pausa, entérese de una víctima de violencia de género que retiró la denuncia contra su agresor en Moca.
12: También, ¿cuáles obras fueron inauguradas en Fuerza Aérea Dominicana?
13: Andamos comprando para darle a las madres lo que se merecen.
12: Más adelante, damos seguimiento al compromiso de las ventas en la víspera del Día de las Madres.

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0: Ahora nos dirigimos hasta el Cibao. Acompáñeme a mi región, donde el gobierno dominicano, a través del Ministerio de Industria, Comercio y MIPIMES, llevó a Moca, provincia de Espaillat, la Ruta MIPIMES 2026, una plataforma que busca impulsar miles de pequeños negocios con financiamiento, capacitaciones y también herramientas tecnológicas. Nuestro compañero José Adriano Rodríguez nos tiene los detalles de esta y otras informaciones desde nuestros estudios en Santiago. Adelante, José. Buenas noches.
1: Muchísimas gracias y muy buenas noches. Así es, la provincia de Espaillat se convirtió en el epicentro del emprendimiento dominicano con el inicio de la Ruta MIPIMES 2026 organizada por el Ministerio de Industria, Comercio y MIPIMES. La actividad encabezada por el ministro Eduardo Sanz Lobatón reúne durante 3 días cientos de emprendedores, comerciantes y pequeños empresarios en el Parque Ramón Cáceres de Moca. El funcionario aseguró que el gobierno busca acercar financiamientos, asesorías y capacitación directamente a las provincias para fortalecer el desarrollo económico.
2: Lo que nosotros queremos hacer en estos 3 días es poner un pequeño, un microempresario frente a una duda que tenga de cómo conseguir financiamiento. Para eso está ProMipyme aquí. O cómo sacar un permiso.

0: para lograr una exportación hacia los Estados Unidos.
1: La ruta MIPYMES incluye ruedas de negocios, talleres de networking, bazares artesanales y conferencias sobre inteligencia artificial, educación financiera, exportaciones y facturación electrónica. Además, informaron que el programa Ruta MIPYMES ha beneficiado a más de 150 mil pequeños empresarios en todo el país. Y damos seguimiento al caso del director docente César Giordani Ureña, acusado meses atrás de presuntamente agredir físicamente a su pareja sentimental, dio un nuevo giro luego de que la víctima decidiera retirar formalmente la querella en su contra. La información fue confirmada por la representación en la provincia Espaillat del Ministerio de la Mujer, que aseguraron haber brindado acompañamiento legal y psicológico a la denunciante desde que se produjo la acusación. Sin embargo, posteriormente la mujer firmó un desistimiento, dejando sin efecto la acción presentada contra el educador. Y a 2 meses de la muerte de Geraldine Hernández durante un procedimiento de una cirugía estética en la clínica Diosa en esta ciudad de Santiago, Cari Peña, administradora de un centro de masajes a la cual vinculan dicho centro, donde supuestamente las pacientes realizaban el proceso de recuperación posoperatorio, decidió romper el silencio y rechazar las acusaciones que, según afirman, han sido dirigidas en su contra. Peña aseguró que no tiene formación médica ni participación alguna en la cirugía practicada a Hernández y sostuvo que únicamente estaba prevista para brindar asistencia de masaje posoperatorio una vez concluido el procedimiento.
2: Esa paciente personalmente viene donde mí para luego de su proceso, era que yo la iba a asistir en sus masajes, es lo primero. Yo entiendo los familiares, la posición de que ellos están, entiendo su duelo, me conduelo con ellos también, pero lo que no entiendo, ¿por qué que me acusan a mí? Porque su familia está indignada conmigo, sin yo ser médico, sin yo ser nada.
1: Mientras tanto, los familiares de Geraldine Hernández continúan exigiendo que las autoridades esclarezcan la circunstancia de la muerte de la joven y determinen posibles responsables en el caso, por el cual aún esperan los resultados clave de las investigaciones oficiales, sobre todo de los resultados de la autopsia, que 2 meses del hecho no ha sido publicada. Y la tensión crece en el sector transporte turístico en Puerto Plata. Y es que luego de que dirigentes de varias organizaciones de taxis denunciaran la supuesta concentración de servicios turísticos en manos de un empresario privado, situación que, según afirman, estaría afectando gravemente los ingresos de cientos de conductores que dependen de la llegada de cruceristas. Asimismo, expresaron preocupación por la supuesta intención de incorporar un tren turístico para movilizar cruceristas dentro de la ciudad de Puerto Plata. Y momentos de incertidumbre y alarma se vivieron en la playa Rogelio, en Villamagante, Gaspar Hernández, provincia de Espaillat, luego de que comunitarios amanecieron vigilando sus viviendas y casetas ante rumor de desalojo, mientras salió a la luz pública un oficio que ordena retirar el auxilio de fuerza pública para ejecutar un operativo en terrenos en litigio en esa zona. Los comunitarios anunciaron el derribo de algunas casetas y aseguraron que permanecen atentos a cualquier intervención en el lugar. Y con esta información finalizamos este resumen de noticias. Yo regreso con ustedes a los estudios en Santo Domingo. Muy buenas noches.
3: Buenas noches, José. Muchísimas gracias. El Instituto Dominicano de Aviación Civil, el IDAC, y el Departamento Aeroportuario y la Fuerza Aérea Dominicana inauguraron este jueves una nueva torre de control junto al sistema de señalización de pista en la base aérea de San Isidro, en Santo Domingo Este. La obra busca fortalecer la seguridad operacional y convertir esta terminal en pista alterna del Aeropuerto Internacional de las Américas José Francisco Peña Gómez. La inversión supera los 800 millones de pesos.
4: Con la entrega de la torre de control más moderna de la región, sustituyendo la torre más antigua en la actualidad construida en el 1953, pasamos de tener la más antigua de la República Dominicana a tener la torre más moderna de la región, a la más moderna de la región. La entrega de esta moderna estructura y equipamiento en la pista de la base aérea San Isidro, con una inversión superior a los 600 millones de pesos, representa una muestra del firme compromiso del presidente Luis Abinader con el desarrollo.
3: Durante el acto encabezado por la vicepresidenta de la República, Raquel Peña, las autoridades destacaron que estos avances forman parte del fortalecimiento del sistema aeronáutico nacional y contribuirán al crecimiento del turismo, la conectividad y la capacidad de respuesta ante emergencias aéreas en el país. El breve respiro de los combustibles. Este es el tema que nos trae el doctor Jaime Aristi Escuder en su comentario económico en Enfoque Final. Doctor, buenas noches.
5: Buenas noches. En 10 días, el precio del crudo West Texas Intermediate se ha reducido en $20 al pasar de 108.66 a $88.52 por barril. En una economía importadora neta de combustibles como la dominicana, esa rebaja de precios constituye un respiro para las finanzas públicas y las cuentas externas. Lamentablemente, la reciente advertencia del director ejecutivo de Chevron, Mike Wirth, confirma que el mercado petrolero transita una fase de vulnerabilidad estructural cuyo desenlace será un incremento de precios durante el verano. La combinación de inventarios menguantes, interrupciones prolongadas en el Estrecho de Hormuz y daños significativos a la infraestructura energética en Medio Oriente ha reducido la capacidad del sistema para absorber sobresaltos. Como señaló Wirth, los inventarios que amortiguan están siendo constantemente drenados, lo que significa que el mercado opera en la actualidad sin colchones de seguridad. La guerra en Irán ha retirado entre 12 y 13 millones de barriles diarios del suministro global, un choque que no se revertirá rápidamente aun si se alcanza un acuerdo político. Expertos internacionales anticipan que el retorno a niveles previos al conflicto tomará años, no meses. Esa perspectiva desmonta la narrativa optimista que ha presionado los precios a la baja en días recientes y obliga a reconocer que la volatilidad seguirá siendo la norma. La caída previa en los precios respondió a inventarios elevados, a liberaciones de la reserva estratégica estadounidense y a flujos de crudo sancionado provenientes de Irán, Rusia y Venezuela. Pero debido a que esos amortiguadores se han agotado, la consecuencia es un mercado más expuesto, donde cualquier perturbación adicional se traducirá en tensiones inmediatas sobre el precio. Frente a esa realidad, el desafío para la República Dominicana es sencillamente enorme. Buenas noches.
6: Tras la pausa, ciudadanos afirman que la situación económica impide comprar regalos para el Día de las Madres. Y en breve conozca los detalles de un nuevo fuego cruzado que hace peligrar las negociaciones entre Estados Unidos e Irán.
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9: Imaní, que es un nombre taíno, que viene de un cacique que residía en ese cacicazgo de Jaragua, recordemos en las clases de historia cuando se hablaba del cacicazgo de Marién, Maguá, Maguani, Güey y Jaragua, ese cacicazgo de Jaragua que estaba gobernado por Boy Chío, el cacique de estos alrededores, aquí donde está el lago Azuay, era Imaní.

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0: El próximo domingo es Día de las Madres en República Dominicana y a propósito de ya la víspera, algunos ciudadanos afirman que la situación económica les está impidiendo o impide a la ciudadanía complacer a ese ser tan especial con algún detalle debido a que todos los productos están caros y últimamente han experimentado alzas, en lo que se hace entonces complicado sorprender a las madres sin afectar el presupuesto familiar. María Saldaña nos cuenta además de cómo se prepara ProConsumidor para evitar la publicidad engañosa. Adelante.
1: Para muchos ciudadanos, la tradición de celebrar el Día de las Madres sigue vigente, mientras que otros afirman que se han ido perdiendo con el paso de los años. Coinciden en que el alza de los precios ha cambiado la forma de conmemorar la fecha, limitando el tipo de regalos que puedan ofrecer. El bajo flujo de personas en comercios y tiendas del Gran Santo Domingo refleja la cautela de los consumidores ante la situación económica actual. Varios compradores señalaron que prefieren esperar hasta el último momento o reducir el gasto para ajustarse a su presupuesto.
2: Andamos comprando para darle a las madres lo que se merecen.
3: ¿Pero cómo que están flojos? Si nosotros trabajamos para ellas.
1: Sin embargo, algunos comerciantes indicaron que a pesar de las crisis, las ventas han comenzado a mejorar. Atribuyen el repunte a las ofertas y promociones lanzadas en la temporada que ha motivado a muchas personas a acercarse a los establecimientos.
4: La cosa está buena, siempre aparece dinero para esto, porque madre, yo tengo una mesa ahí que me la llenan de regalo.
1: El director de ProConsumidor, Eddie Alcántara, aseguró que se mantienen los protocolos de supervisión para garantizar que las ofertas anunciadas se cumplan.
5: Que si detectan algún tipo de simulación y de irregularidad, que inmediatamente se comuniquen con nosotros por las vías convencionales y a través de las diferentes plataformas que nosotros tenemos en ProConsumidor para actuar inmediatamente.
1: Los ciudadanos esperan que este fin de semana los precios bajen, se mantengan las ofertas y los regalos para mamá sean más asequibles. María Saldaña, CDN.
0: Y ya llegó a la República Dominicana, aunque nadie la estaba esperando, y es la segunda nube de polvo del Sahara de esta temporada. La primera de este año en desarrollar una extensión descomunal de 6.890 kilómetros. Nuestro compañero Jean Suriel nos presenta el informe del tiempo.
6: Muchísimas gracias, muy buenas noches. Tenemos ya los efectos directos de una nube de polvo del Sahara muy extensa y muy densa que va a quedarse con nosotros por lo menos durante 12 días. Esa nube africana ha llegado en las últimas 24 horas procedente desde África, pero sobre todo transitando por aguas del Atlántico hasta llegar a nuestra región del Caribe Central y la parte más al oeste ya está haciendo contacto con Centroamérica. Es muy extensa y se extiende a más de 6.800 kilómetros de distancia. Vamos a ver cómo durante los próximos días esta misma nube africana seguirá tornándose más significativa en nuestra región para incrementar los procesos alérgicos y así también la sensación térmica, tornarla más calurosa todavía. Hoy hemos tenido la influencia de una vaguada que ha permanecido en nuestra región, aportando algunas lluvias dispersas hacia el litoral norte. Veremos en el transcurso de la noche una combinación de polvo sahariano, un ambiente sofocante todavía, y algunas precipitaciones serán posibles hacia la cordillera central, hacia el noreste, también la región norte y hacia el sureste de nuestro país por los efectos de la vaguada. Sin embargo, el polvo sahariano no permite el desarrollo de precipitaciones significativas. Mañana también seguiremos con esa mezcla de factores atmosféricos, la nube sahariana en la región del Caribe y todavía los efectos de la misma vaguada. Es por lo tanto que en la tarde podrían ocurrir algunos aguaceros focalizados, pero para el fin de semana ya tendremos una disminución en cuanto a la intensidad y frecuencia de las precipitaciones, porque la parte más densa

0: de la nube de polvo del Sahara se encuentra en el Atlántico y para mañana en la noche y el sábado estará llegando hasta nuestra región para así incrementar los procesos alérgicos en nuestra zona de pronóstico. La próxima semana también seguirá esa misma influencia sahariana en nuestra región caribeña. Estas han sido las informaciones del tiempo.
1: Muchas gracias, Jean. Por eso yo decía cuando hacía un poquito de frío que nadie se debía quejar y aprovechar ese clima agradable que había porque en cualquier momento nos lo quitaban. Siga en atención al informe del tiempo que siempre trae Jean Suriel a través de CDN. En un momento continuamos con las informaciones internacionales y deportivas en Enfoque Final. No se muevan.
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0: No sé si renovó su pasaporte ya, pero traiga, aunque sea el viejo, y acompáñeme a este viaje internacional. En Estados Unidos, que derribó este jueves 4 drones de Irán y bombardeó una instalación terrestre en ese país, lo que provocó represalias de Teherán contra una base militar de Washington. Un nuevo fuego cruzado que hace peligrar aún más las negociaciones de un acuerdo que ataje este conflicto. El presidente brasileño Luis Inácio Lula da Silva y la estatal Petrobras anunciaron el inicio, tras casi una década de perforaciones en la principal reserva terrestre de hidrocarburos de Brasil, en la Amazonía. El Ministerio de Salud italiano declaró este jueves la alerta roja nivel 3, el más alto, en las ciudades de Roma, Florencia, Bolonia, Turín y Brescia, debido a una ola de calor que está afectando a Europa esta semana. Hay muy buenas expectativas en el ámbito deportivo. Para las informaciones nos las tiene Neftalí Ruiz. Neftalí, buenas noches.
1: Gracias. Tambores de guerra en el béisbol de Grandes Ligas. Lamentablemente, las primeras posturas que se conocen en las discusiones del nuevo pacto laboral entre los dueños de equipo y el proletariado, los empleados, el sindicato de jugadores, las diferencias son muy marcadas. Todo en base a un tope salarial que quieren poner los dueños. Ese tope salarial de 245 millones es menos que lo que pagan 10 equipos de Grandes Ligas, comenzando con los Dodgers, con los Yankees, y váyase por ahí. Entonces, los peloteros no están por negociar eso, y la última vez, y lo dice así un comunicado que envió la Unión de Jugadores en el día de hoy, la última vez que ese tema se tocó a profundidad fue en los 90 y terminamos en la huelga de 1994. Así que la cosa no va bien. Hay mucho dinero de diferencia entre lo que quieren los peloteros y lo que proponen los dueños de equipo. Peor aún, los peloteros no quieren ningún tipo de tope salarial. Ya de por sí hay impuestos a los equipos que más pagan en el béisbol de Liga Mayor, siempre buscando la competitividad. Y por cierto, se está poniendo en el tapete el tema de también un tope mínimo hacia abajo. O sea, tienen que gastarlo. Tampa, los Oakland, los equipos pobres también tienen que gastar. En el plano nacional, hoy se entregó el multiuso de Manganagua, la primera de una muy buena cantidad de obras, con 800 millones de pesos que se van a entregar en todo el Gran Santo Domingo. Se fueron dando los picazos, ahora estamos hablando de la primera entrega. Manganagua le tocó, y esta inversión, ustedes saben que había sido anunciada hace alrededor de año y medio en el Día de los Clubes por el presidente Abinader. Así que trabajando de aduro el Ministerio de Deportes, el ministro Kelvin Cruz, con la estructura deportiva de la República Dominicana. Así van las cosas a nivel deportivo. Eso es todo de mi parte. Adelante.
0: Las puertas del Hard Rock Café Santo Domingo Blue Mall están listas para el esperado concierto Demasiada Personalidad del artista urbano, poeta callejero, quien por primera vez subirá al escenario acompañado de una orquesta en vivo. El espectáculo toma su nombre de las primeras líneas de su canción Bonita Bonita, lanzada hace 13 años y que en la actualidad ha vuelto a cobrar notoriedad gracias a una versión creada con inteligencia artificial de corte urbano romántico.
2: Ya quería sentir lo que era tocar en vivo, los músicos y todo eso, y me encantó, me enamoró, que los amo, y que hice estas canciones con mucho amor para ellos, que me hace ilusión verlo, y que van a gozar muchísimo. Vengan sin taco, vengan cómodos, porque van a sudar mucho, ni se maquillen, es más, ni se arreglen el cabello. No, olvídense de que sean jarro, porque van a sudar. Aquí con mi fiesta se goza.
0: Durante el concierto pautado para las 9 de la noche de este jueves, el intérprete recorrerá entonces por sus más grandes éxitos y promete brindar una experiencia nunca antes vivida en su carrera artística. La firma de auditoría y consultoría BDO celebró sus 50 años de operaciones en República Dominicana con un encuentro en el que participaron directivos, clientes, aliados y colaboradores. Durante la actividad, la empresa destacó su trayectoria en el país, reafirmando su compromiso con el desarrollo empresarial y agradecimiento a toda la ciudadanía por la confianza depositada a lo largo de estas 5 décadas.
3: Para nosotros nos llena de mucho júbilo y satisfacción el poder celebrar los 50 años de existencia de la firma, fundada en el año 1975 por don Alberto Ortega. Ha sido un largo recorrido hasta el momento y queremos, en compañía de nuestros clientes, relacionados y colaboradores, poder tener este encuentro y poder intercambiar lo que ha sido el cúmulo de experiencia de los años transcurridos a través de estos 50 años.
0: Durante años recientes, la firma ha incorporado capacidades especializadas como BDO Digital, Riggs Advisory, investigaciones forenses, entre otras. Gracias a todos ustedes por acompañarnos en este encuentro y recorrido informativo en Enfoque Final. Mañana estaremos nuevamente aquí en otra entrega a través de CDN. A continuación, 55 minutos con Yulisa Céspedes. Nos vemos en la próxima.
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2: 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En CDN Radio, la hora 6 de la mañana.

0: Estamos acá en Marcando a Rumbo hoy, un día muy especial porque usted, al igual que yo, si me está escuchando es porque está vivo. Aprovechamos la ocasión para saludar a nuestro equipo técnico, Miguel y David, responsable de que usted nos vea bien, de que usted nos escuche bien. Y este espacio llega a ustedes gracias a Janet Camilo, bajo la producción de este servidor, Rafael Dolores. Y hoy me encuentro en compañía de un equipo que hace las cosas de un modo diferente. Por eso aprovecho la oportunidad para saludar a la dama de la cabina, a Nikki Durán. Buenos días, ¿cómo estás?
1: Buenos días, buenos días. La verdad, hoy las ganas de levantarse estaban
0: difíciles. Te lo creo,
1: se peleó. O sea, se peleó. Fue, dije, ¡guau! No podemos decirle que no vamos a poder ir. Estaba fuerte, fuerte realmente, pero aquí estamos para brindarles una buena mañana y acompañarlo a usted, que va de camino hacia su trabajo y que también probablemente le resultó difícil levantarse hoy.
0: Sí, sí, porque yo creo que indistintamente de que tú trabajes en lo que ames, hay un día que tú dices, ¿por qué hay que ir esta hora para allá? ¿Por qué? Y aprovecho para saludar a Miguel O'Neill. Buenos días, ¿cómo estás?
2: Todo muy bien, muy feliz de poder compartir con ustedes las noticias más importantes que hay que saber. Hay que estar informado para enfrentar todo lo que nos trae el día. Así que muy felices, hoy 29 de mayo. Ya se va mayo. Día anterior al Día de la Libertad que se celebra mañana en República Dominicana.
0: ¿Qué tan libres somos? No me lo responda, me lo dice ahorita. Entonces, aprovechamos para saludar. Ey, espérate que yo le quité los títulos a todita de la gente. Nikki Durán, tú eres
1: estilista de moda.
0: Estilista de moda. Tenemos al actor y docente, dramaturgo,
2: periodista,
3: filántropo, filósofo.
2: ¿Y para qué? ¿Y para qué?
3: Playboy.
2: ¿Y para qué encerrarme en una sola definición? Yo soy todo eso.
1: Exactamente, bueno, estamos todo en el rubro artístico.
0: Y ahora, el cantante del grupo que dentro de poco... yo quiero saber ya, Giovanni Bruiser, ¿cuándo ya va a salir la canción? Buenos días.
3: Vamos a hablar con...
1: Lo que pasa es que por temas de presupuesto, sale cada vez más difícil realmente, por cómo está la situación.
2: Pero saldrá.
1: Pero
2: saldrá.
1: Por ahí viene.
0: Pero, hola Giovanni Bruiser, ¿cómo estás?
3: Hola, feliz de estar aquí, gente. Cuando usted no escucha a nosotros, que hoy es viernes.
0: Sí.
3: Hoy es viernes.
0: No, nos puede escuchar jueves también, cualquier rato. Miren, una cosita, y Miguel dice que mañana es Día de la Libertad, porque es el se cumple el Día del Ajusticiamiento
2: del tirano de Trujillo.
0: De Trujillo, que tiene sus luces y sus sombras, para muchos, más sombras que luces. Que
3: para mucha gente en este tiempo tenía muchas luces.
1: Sí, todavía hay gente con cosas referentes a él en su casa, cuadro que relojes que dicen que aquí reina Trujillo, cosas así. Todavía hay gente que apoya esa dictadura en la que estuvimos porque ve que el país como tal mejoró en muchos aspectos, que ahora mismo lamentablemente cada vez van decayendo más.
3: Que hace falta.
0: Sí, es cierto el hecho de que wow, tú te quedas mirando a República Dominicana, pero en la condición actual y la contratas con la de la época y esa, vamos a decirle, supuesta paz para el que la vivía. Si de casualidad hay personas por ahí que todavía estén lúcidos, que pudieron vivir la época de Trujillo, le invitamos a que el día de hoy nos llame al 809-683-8790, 809-683-8790 y también al 809-207-777, 809-207-777. Y la pregunta es aquella. Primero, aclaro, yo sé que existe una ley en República Dominicana que prohíbe que se ensalce a Trujillo, pero la pregunta sería la siguiente. Sí, hay una ley.
1: Yo no sabía.
0: Sí, hay una ley.
2: Desde aquellos tiempos.
0: Tú puedes mencionar a Trujillo, tú puedes hablar de lo que Trujillo hizo, pero tú no puedes
3: enaltecerlo,
0: como que lo mejor que tuvo República Dominicana fue...
3: O sea, tú no escuchaste el problema a la vez de Anthony Santos que dijo, ¡que viva fulano! Ajá, y ¡fua!
0: Me tengo
3: una multicita.
0: Si mañana fueran las elecciones,
2: tú te vas con un problema, Rafael, muchacho.
0: Ok, entonces hoy, Miguel, ¿qué celebramos hoy?
2: Hoy celebramos muchas cosas. Lo primero que celebramos es que hoy es Día Internacional del Personal de la Paz de las Naciones Unidas, o los llamados cascos azules. También se celebra hoy 29 de mayo el Día Internacional del Everest. Y finalmente el Día Mundial de la Salud Digestiva. Chicos, pregunta random, ¿cómo está su salud digestiva?
0: Hey, bien, yo cambié mi alimentación después de entrar al gimnasio.
2: Claro.
0: Full.
2: Es un día precisamente que se conmemora justo para hacer conciencia de la importancia de tener una importante salud digestiva.
0: Yo creo que Nikki tiene cara de que ella se alimenta bien, que ella elige bien sus alimentos, que sí.
3: De okay. Que yo elijo bien los alimentos.
1: Exacto, yo ahí elige bien los alimentos y yo me voy a comer porque realmente, o sea, no es que si fuera por mí yo comiera mal, porque en mi época de vivir sola yo comía mucho arroz blanco con pescado hervido y me hacía mis ensaladitas. Entonces yo me alimentaba bien, pero Giovanni ha tenido más una iniciativa en nuestras vidas ahora de una mejor alimentación. Y realmente es muy normal en las mujeres, no sé los hombres, que suframos de estreñimiento.
0: A las mujeres sí les pasa.
1: A mí, yo por suerte voy diario al baño, yo tengo realmente, por lo visto, por encima una salud digestiva saludable, pero sí es muy normal visto en las mujeres el tema de complicársele ir al baño.
2: Y ¿sabes qué es importante también? Que es importante siempre hacer conciencia de esto de la salud, porque a veces uno asume que hay algunas enfermedades, por ejemplo, que solo le dan a los viejos de pronto.
1: Pero eso fue porque no se cuidan en la juventud.
2: Exactamente. No, y muchas veces estamos viendo también gente de nuestra generación sufrir enfermedades
1: que antes
2: era como muy raro y de viejo. Entonces es importante siempre hacer sus
3: chequeos. Yo una vez fui como a una charla de un doctor general especialista en azúcar, y él decía que las personas de ahora están peores que los viejos de antes, porque los viejos de antes tenían las tres ramas principales, que era comer comida no procesada, o sea, de la tierra. La gente de campo comía sus verduras, todas las cosas de la tierra, sin químicos. Segundo, tenían el sol necesario y la actividad física, porque ellos tenían que ir caminando a los lugares, y cuando se ponían en el conuco, ellos hacían las cosas a mano, no había esta maquinaria que hay en tiempo de ahora. Y tercero, tenían calidad de sueño, porque tú veías en los campos como a veces se iba la luz o no había luz,
1: a las 8
3: a las 7, a las 8 la gente
2: se recogía.
3: Entonces ellos tenían los tres rubros principales para que su cuerpo se manteniera sano. Y hay gente ahora que tiene 30 que sufre de azúcar, que
1: hay gente en los 20 sufriendo de azúcar y de la presión.
3: Yo un día en la universidad había unos muchachos jugando baloncesto en el tetero de sol, como dicen la gente de campo, y él le dio un infarto a un muchacho joven de universidad. Y entonces sí, hay que cuidarse, señores, hacer ejercicio y comer sano.
0: Yo creo que los millennials vamos a pasar, yo creo que yo soy millennial, eso ese tema después lo averiguamos bien, pero yo creo que vamos a pasar a la historia cuando nos analicen como la generación que menos dormía, porque nosotros tenemos un reguero de pantalla, sentimos que manejamos mejor el tiempo. No sé la generación que vendrá de nosotros si habrá conciencia en eso. Y algo con lo que yo relajo mucho, el sueño es como el cargador para tu celular. Si tú le diste poco tiempo a tu celular conectado,
1: va a durar poco tiempo.
0: Exactamente. Entonces, yo a veces trato de hacer ese símil. Estoy tratando de despegarme más del teléfono. De hecho, el doctor me dijo, una hora antes de tú acostarte, no puedes mirar la pantalla. No mires la pantalla. ¿Lo estoy haciendo? No lo estoy haciendo. Pero nosotros, señores, vamos a ir a una pausa. A regreso, vamos a hablar de las noticias que tenemos hoy para ustedes. Pero también tenemos dos temas que hay que definir, que es... ¿Para tener una relación hay que tener solvencia económica o el otro? ¿Cuáles puntos tú entiendes de tu punto de vista personal que hay que hablar en esta época antes de tú meterte en una relación estable? Eso lo vamos a socializar luego de la pausa, así que no se mueva de Marcando Rumbo.
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0: Estamos de regreso en Marcando el Rumbo acá en CDN Radio y comparten con ustedes la señorita Yerlin Guzmán, voz autorizada del viernes. Por acá está Giovanni Brugiser, cantante, y también está la estilista Nikki Durán y Miguel O'Neill, que es artista y periodista. Sí, buenos días, ¿quién nos habla y de dónde? Sí, buenos días, ¿quién nos habla de dónde?
1: Se fue.
0: ¿Aló? Ok. Sí, buenos días.
2: Buenos días, amigos. Dios les bendiga a ustedes.
0: Kiko, ¿cómo estás?
2: Estamos vivos, gloria a Dios.
0: Kiko, una pregunta. ¿Tú qué edad tienes?
2: 79 años.
0: ¿Te tocó algo de la época de Trujillo?
2: Oye, de eso le iba a hablar.
0: Ah, cuéntanos.
2: Me apuntaron a la escuela a los 7 años. Y cuando iba a la escuela, ya en el segundo mes, tuvieron que pasarme a primero adelantado.
0: Oh, pero bien.
2: Me pasaba sobre la nota. Y el desayuno que nos daban, muy bueno por cierto, porque daban desayuno. Un bizcochito pequeñito de esos que le decían que eran ahora son como a 20 pesos, costaba un chele, y un trópico que era una botellita de más o menos casi media botella, le decían trópico, y con eso nos desayunaban en la escuela todos los días, se daba casi todos los días, los profesores se apuraban con los estudiantes. Los padres se apuraban por mandar a su muchacha a la escuela, descalzo y con un pantaloncito todos los días del mismo calibre que le hacían en la casa de este amarillo, de khaki. Con eso íbamos a la escuela de una camisita azul. Entonces, y ahí no se pasaba trabajo, todo el mundo tenía que dedicarse, ni se daba recreo, porque eso era prohibido, porque el recreo es ponerle la mente loca a los muchachos y sacarlos de quicio para que se vayan a jugar y a perder la moral de la clase. Y nosotros vivíamos bien en la escuela y nunca tuvimos tormento. De algo más de Trujillo, no conozco. Conozco todo el mundo cuando salía la guardia a la calle, que salían todos los días de tardecita, todo el mundo tenía que estar huyendo obligatoriamente, porque si hallaba uno con un cuchillo se lo llevaban. Tenía uno que estar conmigo, eso sí, que uno no tenía libertad de nada.
0: Gracias, Kiko.
3: Mira cómo todavía se va reflejando todas las imposiciones de esa época. El señor dice que el recreo es algo malo. Claro, ahí los niños socializaban, entonces libre pensamiento, quizás no están bajo el dominio del profesor. Entonces, no, el recreo no es malo. Nosotros necesitamos el entretenimiento. Los niños, sobre todo, necesitan jugar. A través del juego se aprende.
4: Descanso.
3: Exacto, descansar. Y también eso te ayuda como actividad física. Entonces, no es malo. Y como vuelvo y digo, es un reflejo del maltrato de esa época. ¿Cómo todavía esa persona cree que eso es bueno?
5: En el colegio, mi profesor de historia y de sociales decía que como no había esta tecnología en los campos, que había personas en los campos todavía que no sabían que Trujillo estaba muerto.
0: Que vivían, no lo puedo creer.
5: Que vivían con miedo,
6: wow, que no llegaron
5: a que
6: enteras.
5: Podían tocarle la puerta y venir por ese gobierno de esa época.
4: También ese tiempo había mucha conspiración, decían que no se había muerto, que estaba vivo, pero que se lo habían sacado. O sea,
6: sigue habiendo esa conspiración, solo que es diferente ahora hay con artistas.
0: Sí, que sí. Miren, señores, ya cambiando el tema y llegando a la actualidad, hablando, Yerlin hablaba de la libertad, pero todo el que tiene un micrófono, el que tiene una red social, tiene que tener cuidado en estos momentos con lo que dice. Anteriormente había como que, Miguel, te voy a demandar porque tú dijiste tal cosa, y eso se quedaba ahí. Pero cuéntanos, Nicky, ¿qué es lo que está pasando ahora mismo en la comunicación dominicana? Y hay un run-run de comunicadores presos.
6: ¿Será que realmente de ahora en adelante la radio, las personas que están detrás de un micrófono, los podcasts, etcétera, van a tener más cuidado con qué dicen y cómo dicen lo que dicen de ciertas personas? 3 meses de prisión para Tamara Martínez por difamación e injuria contra Gaby de Sangles. Bueno, señores, esto es un poquito controversial en el sentido de que estos programas de farándula, realmente su contenido mayoritario es acabar a otras personas. Entonces ahí es que uno se pregunta, ¿funcionará solamente para ciertas personas la justicia? ¿Fue justo lo que pasó ahora cuando venimos con años de que el entretenimiento dominicano es acabar al otro? O sea, es como que esto hará que las personas se cuestionen o se limiten antes de dar ciertas opiniones o hacer ciertos comentarios de otras personas, porque realmente el mismo programa donde trabaja Gaby de Sangles es muy reconocido por ese tipo de farándula. De tú acabar al otro, de tú decir que fulano no sirve, etcétera. Entonces, es como que, ok, para ella se hizo justicia, pero realmente, dentro del programa en el que ella trabaja, ella entiende que si mañana todas las personas de las que ellos han hablado toman las mismas medidas que ella tomó, ¿va a ser lo mismo el gobierno? Ella sería, no, claro, es totalmente lo justo, porque a ella le pasó y ella le está viviendo ahora. Ella afirma que cree que agradece la justicia dominicana.
0: Yo lo que creo que lo que va bien, es lo único que yo puedo decir, lo que va bien, y ahora se ha destapado una ola de esto, porque tenemos ahora mismo, si la mente no me engaña, alrededor de 4 demandas. Sé que hay ya 2 personas que tienen periodo de qué tiempo deben pasar modo cárcel, así por ponerlo. Hay
5: son esas 4.
0: En espera, mira, está Richard, no recuerdo el nombre, el apellido de ese muchacho, porque lo recuerdo más por Richard, que es uno de los que trabaja con Luis, ni un flaquito.
4: Hernández.
0: Hernández. También está, hay uno que se llama Miguel Ángel, que ya ese señor, ya sí, ya le pusieron su día.
4: El detective.
0: Bueno, por ahí anda el caso que Yane no quiere que lo mencionen, que es el caso de la hija de la Tora, que también anda metida en esos líos. Miguel O'Neill.
3: Pero espérate.
0: ¿Qué pasó?
3: Sobre ese mismo tema.
4: Sí, claro.
3: Que esa condena es sumamente importante, marca un precedente, porque sí, aquí se ha confundido libertad de expresión con que yo te voy a dañar tu reputación. Uh-huh. Entonces, opinar, comunicar o denunciar no puede significar lanzar falsas acusaciones sobre una persona o hablar de su vida privada. Lamentablemente, los programas de farándula ya no te hablan de arte. Ya no te...
0: vende.
3: Okay, ya no te hablan de las cosas que realmente cabe en lo de farándula. Ahora es simplemente sentarse y acabar con una persona. Eso no es comunicar.
6: Pero
3: eso no es.
6: También hay un fallo dentro de en cuanto a educación y el público que lo consume. Porque si yo te doy los números, es porque hay gente que lo escucha, hay gente que lo disfruta. Y sabemos realmente que los programas que tienen mejor rating ahora mismo son programas donde lo que hay es chisme, lo que hay es farándula. Incluso yo recuerdo que mi esposo y yo hablamos muchas veces de mi amor, y tú soportarías estar en la radio. Y yo como que sí, pero yo no voy a hablar de Yailin, yo no me voy a sentar en un micrófono a hablar de Yailin. Porque es eso, es que en la mayoría de las radios de aquí, los programas que están más pegados es acabando a la gente.
4: No, y de la forma también en la que
6: lo hacen. En la que hablan, ni siquiera se siente como que comunicación.
4: No, y una propiedad con lo que hablan a veces de la vida personal. El caso de hace una semana de la señorita Amelia Alcántara, que atribuyó la muerte del comunicador Carlos Batista.
6: Ay, sí.
4: A que su hija, que vivía una vida abiertamente como lesbiana, hace muchísimos años porque era activista, atribuirle la muerte de una persona a un conflicto que ni siquiera existía porque su papá lo sabía.
6: Lo apoyaba.
4: O sea, con una persona, propiedad, señores.
6: Bueno,
4: definitivamente entonces, yo creo que yo me alegro, la verdad. Yo soy comunicador, pero a pesar de eso, la ley existe, señor, y la moral también. Entonces también tiene que haber una línea bien clara y tienen que haber consecuencias en caso de que se violen también las leyes. Yo soy muy libertario, yo creo que sí, usted tiene derecho a decir lo que usted quiera por esa boca porque es suya, pero hay un límite.
6: Claro.
4: De hecho, hay países donde uno puede mirar que hay gente presa, por ejemplo, por insultos racistas en Brasil.
6: Exactamente.
4: Esa gente no come en cuento con el tema del racismo, por ejemplo, que aquí pudieran decir, no, yo puedo decir
6: el tema fulano, de la transfobia,
4: o la homofobia también, que aquí literalmente eso, preso. Hay un caso ahora mismo de un chileno que en un avión, señores, ni siquiera estaba en tierra, en un avión estaba sobrevolando el espacio aéreo de Brasil, y dentro del avión, está viral el clip, de hecho, se puso a ofender a un, no recuerdo si era un tripulante o si era un pasajero, se puso a ofenderlo con insultos homófobos y racistas, y fue preso y está preso en Brasil, el chileno. Entonces,
6: bueno.
4: Es importante siempre mantener eso. Usted puede decir lo que usted quiera por esa boca, eso no significa que usted no vaya a asumir las consecuencias de lo que usted está diciendo.
3: Pero eso también es importante porque sabemos, como bien dice Nicky, es lo que está facturando y el hasta instituciones le dan patrocinio a ese tipo de contenido.
4: Exactamente. O sea, ese es el problema.
3: Usted ve que están diciendo que fulanito se fue con fulanito, ta, ta, ta, de repente sale un banner, tal que soy yo, qué institución.
5: Sí, pero no.
3: Entonces, esto es importante porque tal vez esas marcas y esas instituciones ahora digan, bueno, yo no le voy a dar patrocinio a esa persona porque tiene una condena. Que está mal, porque usted como marca debe de analizar a quién usted está patrocinando.
4: Y definitivamente, la reputación de una marca se asocia a los influencers y a los embajadores de marca que tienen. Es muy importante. Ese tema se va a acabar el día que aquí las empresas dejen de apoyar la gente que hace eso.
5: Lo que pasa es que no es apoyar directamente a la gente que hace eso. Es apoyar directamente a la visualización del programa. Porque si, es la visualización, por ejemplo. ¿Quién dice más mala palabra que la persona del edificio rojo, que el dueño del edificio rojo?
6: ¿Entiendes? Nadie.
5: Nadie dice más mala palabra que él. Pero no creo que
6: nadie
5: vayan...
6: Como no, él,
5: nadie, exacto. Si ponen una marca, por ejemplo, de salami, de pasta, de cualquiera, a elegir entre él y alguna otra radio, vamos a ponerlo
6: donde no dicen mala palabra,
5: que siempre son los que están peleando, van a elegir el enfoque.
4: Porque no hay responsabilidad social. No hay responsabilidad social.
5: Pero es más por la visualización. Entonces, la gente que le da ese apoyo, ese patrocinio, saben de qué contenido van a, van a estar hablando y le dan permiso. Ahora, le ponen ciertos límites, como peleas y cosas que a veces pasan. Sin dar un golpe, ahorita son actuados.
6: Es lo mismo también que tenemos que diferenciar el tú abrir un podcast y tú decir lo que se te dé tu gana a tú trabajar en la radio. Es como que tú sabes que tú tienes una plataforma donde eso tiene ya esa apertura, ese público, antes tenía un nivel de respeto más grande el tema de tú estar en la radio. Realmente ahora es como que ya no está ese respeto, ya se siente como que estamos en un podcast por el hecho de que se sube a YouTube. Ya se siente más como un podcast de que yo puedo sentarme y decir lo que yo quiera a que una radio, que incluso uno veía mucho en la película de que, ay no, tal cosa no se puede decir por la radio. ¿Qué pasó con ese tipo de cosas? Con el no se puede decir mala palabra en la radio, con el en televisión hay que moderarse, etcétera. Eso, es como que hay una falta de educación también en el oyente que apoya este tipo de contenido, porque realmente el dominicano es muy sin oficio. Y le encanta esa llevadera de vida. Entonces, como las plataformas ven que eso es lo que está facturando, es el contenido que ellos siguen haciendo. Contenido que a ti, que está en tu casa, arracándote, tú vas a querer consumir porque tú no estás haciendo nada. ¿Qué te queda? Si tú no estás viviendo tu vida, lo menos que te queda es llevarla del otro.
3: Uf. Yo creo que una parte importante es, yo entiendo, porque lo vivo, la situación de los patrocinios, del dinero, vamos a hacerlo claro, que mucho de lo que estamos aquí hacemos otras cosas para poder vivir varias cosas. Entonces, también hay una responsabilidad de nuestra parte y me alegra estar compartiendo con todos ustedes porque a veces dejamos que otras personas tomen los puestos que nos corresponden. Muchas veces esas personas, aunque hagan un contenido, vamos a decir, basura, ellos se esfuerzan por hacer el contenido basura. Entonces también de nuestro lado hay una responsabilidad. Esas personas muchas veces caen atrás a esas marcas. A veces no son las marcas nada más que lo buscan. Entonces nosotros también tenemos que hacer nuestro trabajo. También tenemos que hacer nuestra publicidad, nuestro marketing, también tenemos que buscar estrategias para saber cómo llegar a ese público. Entonces, creo que de nuestro lado queda eso.
0: Miguel O'Neill cambia ahora de página porque él, ¿qué lo hace Abby?
4: Precisamente sobre el sector eléctrico, el tío Abinader dijo que él se comprometía a resolver el problema eléctrico hasta el 2032.
5: ¿Cómo
4: hasta
5: el 2032?
4: Sí, o sea, que él va a tomar, medidas. No, evidentemente va a tomar medidas ahora porque él se va en un par de años. O sea,
0: le quedan dos años arriba.
4: Exactamente.
6: Él dijo hasta el 32, contando con que él va a quedar otra vez.
4: No. Yo creo que las decisiones que él va a tomar ahora van a impactar hasta 2032. Okay, o va a prever eso.
6: Claro, ya no están impactando desde el 2020.
4: Pero lo que precisamente el comentario que quiero añadir es que esta es una situación que él prometió resolver desde antes, porque él está en campaña hace muchísimo tiempo. Y aquí, miren, hasta me voy a quitar los lentes, señores, porque quiero hacer un comentario.

0: Porque es un tema que nos afecta a todos. El tema de la energía eléctrica nos afecta a todos. No hay productividad en un país que se va a la luz. Se estaba hablando o se está hablando de que hay un proyecto para venderle luz a Puerto Rico.
1: Eso, señores, yo quiero verlo.
0: Eso es una burla.
2: ¿Y qué luz le vamos a vender si no tenemos nosotros?
0: No, ¿tú sabes cuál es el problema?
2: Venderle luz a Puerto Rico.
0: Pero ¿tú sabes cuál es el problema? Que fácilmente sí se hace.
2: Y Puerto Rico tiene más luz que
0: más
2: nosotros.
0: Más luz que nosotros, así señores. Es. Eso es una burla. Se lo digo yo incluso como profesional, que salí del país con una maestría. Y a pesar de que estoy aquí en República Dominicana, sigo trabajando en el exterior como docente. Amén. Señores, yo a veces me tengo que ir. No quiero decir la marca porque no me ha patrocinado. Yo me tengo que ir a un restaurante de comida rápida a la clase. Porque en la casa se va la luz. O sea, tú estás obligado a buscar un inversor porque tu país no te garantiza los servicios básicos que es la energía eléctrica. La energía eléctrica no es un lujo. Tenemos que quitarnos ese chip, señores. La energía eléctrica es un servicio por el que pagamos y en este caso es un servicio deficiente. Si usted está pagando por algo que no sirve.
2: No, y gente estafando con la energía eléctrica y los recibos de luz llegando carísimo.
0: Carísimo, por una luz que caramba.
2: Me la quita, Dios, y me roba también.
3: Pero incluso antes, la gente tenían inversores y cosas eléctricas de energía eléctrica que suplían energía eléctrica antes y todo el mundo lo vendió o todo el mundo lo desechó.
4: Después
3: de
4: 24 horas.
5: No se dañaron por la falta de uso.
3: Estaba todo bien.
0: Es el caso de mucha gente que vendió su inversor. Incluso,
3: su planta.
0: Exactamente. Y llega o entonces es un tema que ya, o sea, el pueblo está harto de tener que lidiar con los mismos problemas durante décadas. ¿Cuál es la solución que se le va a dar? No queremos una solución en 2032. Usted ni siquiera va a estar en el 2032. Nosotros queremos una solución pronto, ya. ¿Cuál es el problema? Es que se están robando la luz y por eso hay que, o sea, fiscalicen eso entonces. Pero hay que darle una solución al tema de la electricidad. No hay prosperidad, no hay desarrollo en un país en el que todavía se vaya la luz.
1: Eso es así. Yerlin Durán iba a decir yo.
3: Tú con los nombres tienes un problema
1: operado. Yerlin Guzmán, cuéntanos, Yerlin, ¿qué está pasando por ahí con unas becas que supuestamente van a dar?
5: El Messi desmintió que se hayan perdido becas internacionales a pesar de declaraciones del presidente Luis Abinader.
1: Espérate, ¿están en contradicciones el presidente y la Messi?
5: Sí, wow, qué raro, ¿eh?
1: Ok, pues está bien, dale para allá.
5: Que había dicho que algunos cupos estaban quedando sin usar porque estudiantes de ciertas provincias no aplicaban o no calificaban. Según el Listín Diario, el director nacional de becas del MESI, Abel Capellán, aseguró que no hay una cantidad de becas perdidas y que todas las becas disponibles se están otorgando. Mira que lo que tú dices, cómo el presidente dice algo y después sale el MESI a decir no. Eso no es así.
2: ¿A quién, o sea, le creemos?
5: El gobierno no se puede poner de acuerdo y encima descalificar lo que está diciendo el presidente.
0: Yo quería hacer justo hacer un comentario porque hay un contexto. Ahora vengo en defensa de Abinader. Miren cómo ahora me voy a poner los lentes. Okay. con relación al tema de las becas, hay que separar las que son las becas ordinarias de la MESI, que son las que otorga la institución, y becas de cooperación, que se les llama, que son de las que Abinader está hablando. Por ejemplo, un país, qué sé yo, el país de los palitos,
1: pero
0: no ofende. No, no quiero usar un país real, no vaya a ser.
1: Wakanda.
0: Me meten un problema diplomático.
2: Un país de verdad, Wakanda
0: ofrece 10 becas para estudiar enfermería en su país. Y la gente no quiere ir a Wakanda. Esa beca no la está dando la MESI. La está ofreciendo el gobierno de Wakanda y lo hace a través de la MESI. La MESI lo que está haciendo, obviamente ellos le ponen el logo y parece que la beca es de la MESI, pero la beca es de Wakanda. La MESI solamente la está publicitando, pero el reclutamiento, el estudio del estudiante le corresponde a Wakanda. Me encanta ese ejemplo. Entonces, creo que a esas son las que se refería el presidente Abinader, que hay países que están otorgando becas que la gente no está tomando y esos cupos se están perdiendo.
2: Es que ¿quién quiere venir para acá a estudiar? ¿Qué extranjero quiere venir para acá?
0: Se refiere al revés, es al revés.
3: Pero hay muchos extranjeros que quieren venir de intercambio.
1: Sí, no, y déjame decir.
3: Tú sabes que en Salcedo hay pila de personas de Europa. En Salcedo hay muchísimo alemán.
2: Pero nunca vienen a estudiar.
3: No, a estudiar no.
2: Exactamente.
3: Ellos no saben qué estudiar.
2: Y a vienen, eso me refiero. Nadie va a venir a optar por la educación de RD.
1: No crea.
2: A menos que sea venezolano o cubano.
3: La medicina.
1: La medicina.
3: Viene muchísima gente de otro país a estudiar medicina para después irse.
1: Sí,
3: porque es más fácil que otro país.
1: Es verdad.
2: Pero por eso es porque es más fácil. fácil. Qué orgullo ese. Dije, ay, déjame estudiar medicina allá porque es más fácil ser médico
3: que
2: yo
3: no sepa.
0: Y justo la viceministra de la MESID, Paula Disla, dijo que debería ser recíproca esa actitud de que países nos dan beca a nosotros. Nosotros deberíamos poder ofrecer, y eso es algo que no se está haciendo.
3: Vuelvo y repito, más fácil de lo que yo sé. Yo no sé lo que pasa en los médicos, con todo respeto a los doctores.
1: dímelo a mí.
3: No,
2: yo familiares. Yo sí sé lo que yo pasa. Por más trabajo que pasen, hay mucha gente graduándose de doctor que no sabe nada.
1: Ay, Dios. Bruiser, cuéntame, ¿qué noticias tiene por ahí?
3: Yo vi que hay un brimbrán en Puerto Plata.
1: Un
3: brimbrán, lo decía la gente de campo para decir un lío o un bollo. Dicen que hay una señora que era la directora de Bellas Artes que no hizo bien su trabajo. Y la señora de Puerto Plata, ¿cómo se llama la señora de Puerto Plata?
0: De Ginés Burnigal.
3: Ah, tú ves, él sabe.
0: Es mi senadora. Mi senadora.
1: Esa mujer ya o algo a ti.
0: Aunque no me coge la llamada, pero es mi senadora.
1: Vamos a llamar ahora a ver si te lo coge. No, está muy temprano.
3: No me empapé mucho en el tema, pero mi opinión sobre un video que anda de la hija. El video de la hija defendiendo a su madre es muy valiente de ella. Yo conozco a esa muchacha, la conocí en un video de Trapezo y duramos un tiempo hablando. Y en verdad, como está el gobierno ahora, yo prefiero creerle más a una niña subiendo un video a Instagram defendiendo a su madre, donde dice que su madre gastaba dinero de su bolsillo. Cuando intentaban robar en Bellas Artes, iba como si fuese un policía, donde sacrificaba horas de estar con su familia, horas donde no le tocaba trabajar. Ella decía, y entonces la señora senadora que dice el caballero aquí,
1: un legal,
3: le echa como que todo el peso, toda la culpa de lo que está pasando a Bellas Artes a esa directora.
1: Mira qué pasa, lamentablemente en nuestro país, cada vez que hay que tomar presupuesto, se lo quitan a cultura y se lo quitan a deporte. Entonces, en el caso de Puerto Plata, Miguel, que de allá, pero no quiere hablar porque es amigo de la senadora de allá.
0: No, yo no sé, amigo, no tengo el placer.
1: Sobrino de ella cuando
0: no, tampoco, ver, tampoco,
1: esta gente llegaron allá midiendo como que eso era un terreno de ellos, nunca hablaron de una reubicación para la escuela, y lo más fácil es echarle toca al que no se va a ir a defender. Janet sí se proclamó aquí porque ella sí es cercana a la señora y conoce el trabajo que esta señora estaba haciendo en Bellas Artes, pero ya basta de seguir poniéndole la mano al arte. Suelten eso, o sea, dejen el arte tranquilo y dejen que la gente haga el trabajo que le corresponde. Si realmente hace falta un edificio, ubíquenlo en otro sitio, hagan el edificio, entreguen el edificio, pónganlo a funcionar y después cojan el edificio viejo. Porque aquí, que ese es otro tema para la semana que viene, tienen la mala costumbre de decir, no salgan, que nosotros vamos a otro sitio y después se quedan ustedes como perico sin letaca. Ahí, y no se sabe dónde van a meter a los muchachos. Uh-huh. Entonces, no. Y qué bueno que esa muchacha salió a defender a su mamá, porque esa señora no lo iba a hacer. Nosotros tenemos que ir a la pausa. Nikki tiene comentarios de moda para nosotros, pero también vamos a estar hablando de esas cosas que usted tiene que aclarar antes de usted meterse en una relación estable. O sea, ¿cuáles son tus no negociables? ¿Cuáles? ¿Qué tú vas a permitir? ¿Qué tú no vas a permitir? ¿Qué tú entiendes que una infidelidad? Porque tal vez lo que para ti una infidelidad para mí no lo es. O viceversa. ¿O cómo vamos a dividir los cuartos cuando nos mudemos? O sea, todo ese tipo de cosas vamos a estar hablando luego que regresemos de la pausa, así que no te muevas.
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0: Estamos de regreso acá en Marcando el Rumbo por CDN Radio. Les recordamos que nuestros números son el 809-683-8790, 809-683-8790, y desde el interior y sin cargos, el 809-200-7777, 809-200-7777. Y por acá está la señorita Yerlin Guzmán, voz autorizada del viernes, está el cantante Giovanni Brugiser, está la estilista Nikki Durán, también está por acá el periodista Miguel O'Neill, este servidor Rafael Dolores, productor de este espacio. Y ahora vamos a hablar serio, señores, de cosas que usted ha hecho y que también le han hecho usted. ¿Cuáles son las cosas? Claro.
1: Que no, usted... no, vamos a abrir con una pregunta. Ajá. Si usted no tiene dinero, ¿usted puede estar en una relación?
0: Yo diría que depende. Depende. Eso depende.
2: ¿De qué depende?
1: ¿De qué depende?
0: De la edad. No, depende de la edad.
1: No, claro, si tú estás en el colegio, tú no necesitas tener dinero. ¿Qué? Pero es que si ya,
3: o a veces las niñas sí quieren que tú tengas dinero, que tú llegues una jipeta al colegio y que tú le puedas comprar el desayuno, si no, no salen contigo en el colegio.
0: No, es que si tú lo pones así, te estás poniendo como que las niñas son interesadas. Si usted está en el colegio, papi y mami le
3: van a dar todo, ¿para qué?
1: Señores, si usted va a estar en una relación seria, ambos tienen que tener dinero. Eso es una realidad. El dinero es necesario.
3: Depende.
1: No es que la persona, no es que el hombre que va a mantener ni que la mujer, no, los dos deben de tener una solvencia económica, porque estar en una relación es una inversión. Sí. Tanto de tiempo, o sea, de todo, señores, una inversión, porque si tú quieres sacar a esa muchacha, si tú quieres sacar a ese muchacho, viceversa, whatever, se necesita dinero. Ahora mismo tú salí a la calle, respirate, son 500. Es una realidad. Usted necesita dinero para relacionarse. Si usted no tiene dinero, usted en lugar de buscar novia o en lugar de buscar novio, usted debería de buscar trabajo.
4: Uf, yo creo que yo voy mucho con lo que dice Nikki, porque hasta para estar en su casa usted necesita dinero. Usted en su casa consume luz, usted en su casa consume internet. Si usted no quiere salir a cenar y quiere cenar en casa, usted tiene que hacer esa compra. Entonces es una necesidad del dinero para la vida cotidiana, y eso no escapa de las relaciones. Ahora, lo que no estoy de acuerdo es con esta moda que han puesto, de hecho, algunas comunicadoras en
1: los 40 mil,
4: de que usted tiene que tener 40 mil pesos. Señores, aquí hay gente que no gana eso. Usted está diciendo que esa
1: muy
4: persona
1: poca
4: no,
1: gente.
4: Que no se puede relacionar. Usted tiene que tener una responsabilidad cuando usted está aquí hablando frente al micrófono, porque lo que usted está diciendo es que una persona que a lo mejor sí quiere relacionarse, que a lo mejor está pasando por una mala racha de pronto. Porque claro, uno puede.
0: No se meta con gente que esté pasando mala racha, que esa gente no agradece. No.
4: No, tú lo que no puedes salvarle a una gente. No, yo te pero miro. Hay gente que tiene mala racha y eso
0: te
4: no significa que tú tienes
0: que
4: quedarse
0: para comprar un vehículo.
4: Siendo.
3: ¡Ey, hueso!
0: Te lo dice uno que dio cuarto para comprar
3: un vehículo nuevo.
0: Gracias a Dios me devolvió. Gracias por devolverme mi dinero.
2: Eso es.
0: Gracias por devolverme. Sí, fue un préstamo.
2: Mira, hay niveles dependientes.
0: Yo he regalado televisión.
2: ¿Qué?
0: Yo he regalado televisión.
2: Pero dame amor.
1: Señores, una gente enamorada va a querer darle todo al otro. Si usted está enamorado y usted no siente esa necesidad de ver a su pareja bien, de mi amor, que tú necesitas, de que tal cosa, usted no está enamorado nada. Uh-huh. Cuando uno está enamorado, el que esté enamorado de verdad no puede ser interesado con su pareja.
4: Ni mezquino.
1: Eso es normal, ni mezquino tampoco. Entonces, es como que ese tema de los 40 mil, o de que el hombre tiene que tener dinero, de que tal cosa, ha puesto a las mujeres en un nivel de como de inutilidad, de que tú eres un inútil, tú lo que necesitas un hombre que llegue con dinero. Es como que no, mujeres. O sea,
4: ¿tú qué ofreces?
1: No tú qué ofreces, porque tampoco es como que el hombre lo único que tiene para ofrecer es dinero. Uh-huh. Ambos, como seres humanos, persona, adulto, tenemos mucho que poner en la mesa.
0: El bien, tema Nikki, es, presidenta.
1: El tema es que tú como mujer, todos esos gustos básicos, necesidades tuyas, si tú misma no puedes suplírtela, ¿por qué tú estás esperando a que llegue otra persona?

0: Sí, ya. Esa es la muchacha que trabaja los jueves con el esposo en la noche.
1: No, esa no es. Aquí está Yerlin Guzmán y está Nicky Durán, que es Nicky Durán, es la esposa del cantante Giovanni Brugiser.
0: Ah, es que se parece. Okay.
1: Mire, pero espérese, no se vaya, espérese. Que, ¿usted recomienda que para tener una relación sentimental hay que tener trabajo, por lo menos?
0: Pero mi hijo, pero claro, eso yo le digo a mis alumnos, que usted lo ve con 16, con 17 años, de que buscando novio, besándose en la esquina, y no tienen ni siquiera para comprarle una pizza a la pobre muchacha. Ellas son que le compran a... Que le compran a él.
1: Bien por ella. Eso pasa. Bien por ella, bien por
2: ella.
1: Pero
2: ella no dijo que tenía 17, ¿no? Fue
3: en la escuela.
2: En la escuela.
1: Pero hay la mujer tan solvente ahora. Pero
3: hay un tema también. Pasa mucho eso de la mujer pagar muchas cosas.
4: No, hay un tema de roles de género que hay que discutir y hay que poner sobre la mesa. Siempre se espera, o socialmente en esta sociedad se espera, que el hombre sea el que provea. Yo he visto muchos matrimonios que son funcionales, donde la mujer gana más y la mujer pone más también. Y a lo mejor el hombre puede perder un trabajo, eso no quita. No, yo ahora te voy... Es una mentalidad también que hay que analizar. No, yo te voy a dejar porque ya tú no estás trabajando. O no, ya tú tengas una mala racha, yo no voy a ser la mujer del proceso.
3: Eso
4: no,
3: viene mucho.
4: Eso también.
3: Eso viene
1: no le aguanten proceso a
3: de
1: gente.
3: De que ese proceso, después de que tú fuiste la del proceso,
4: hay traumas.
3: Ya están procesados y te sueltan y se van con una que no estuvo en el proceso.
4: Hay traumas.
3: Y de ahí sale esa mentalidad.
1: Pero ejemplo, Giovanni quiere decir
2: algo. Él dijo que la mujer paga más. Para mí, en un matrimonio, o sea, un matrimonio bien estable, hecho y derecho, no es que una mujer paga más, es que hay equidad. Si yo gano menos y mi esposa gana más, uh-huh, se paga en cantidad.
3: Ni siquiera es 50-50.
2: No, uh-huh, 50-50.
4: Se ajusta a la dinámica, exacto, que se está viviendo en la realidad.
2: Entonces, también te iba a decir algo pronto. Lo que la mujer dijo de 17 años. Para mí, las niñas de colegio que tienen padres que tienen su dinero, tienen más dinero que niños.
1: ¿Por qué?
2: Porque el papá es más como
5: la consciente,
2: como ajá, más, como que las hijas las consienten.
3: No, y mira, para que ningún hombre te lo tenga que dar, te lo, exacto, da tu papá.
4: Eso es muy recomendable.
2: Saben.
4: Eso es muy recomendable.
1: Claro. Espérense, entonces ahí mismo quiero entrar a un tema que otro día lo podemos ampliar más. ¿Cuáles cosas usted tiene que aclarar antes de meterse en una relación? Pongo contexto. Vivo en una época del vamos a fluir, del todo está bien,
4: yo no soy líquido,
1: vamos a darle. Entonces, hay cosas que yo entiendo que ese tema de meterse en una relación seria, el tema del dinero, hay que hablarlo.
2: La primera pregunta.
1: ¿Cuál?
2: ¿Usted tiene pareja para salir conmigo?
4: Claro. Porque si hay un solo sueldo y hay dos parejas, entonces tocan a menos, ¿tú entiendes? Y si hay tres, entonces toca mucho menos. Tienen que poner eso claro. Usted tiene su pareja, yo voy a ser segundo.
2: Yo voy a ser segundo, voy a ser principal, voy a ser la amante, soy cuerno.
5: Tú sabes que algo que dijo un compañero en la pausa y me encantó, es que muchas veces usted se está comiendo el pollo, ya está chupando los huesitos, y es que se da cuenta que ese pollo es de otra gente. Entonces, ahí no está el nombre, problema. ¿Sabes que yo le tuve que buscar la cédula a una gente para creerle de verdad que era soltero?
1: Pero tú te vas a llevar
2: la cédula.
1: Pero presa.
5: No, porque yo...
2: Yo soy casado y mi cédula dice soltero.
3: No, hay plataformas ya donde te lo buscan, incluso si está en Tinder, ¿qué? Si está en Bumble.
1: ¿En serio? Sí. Ay, pero cuéntanos eso. ¿Cómo
3: sí,
1: es
3: eso? O sea, yo no sabía eso, mi amor. A mí me salen a cada rato anuncios en TikTok, que es como que incluso el tema anuncio de la plataforma escoge que le salga a las mujeres ese tipo. No, yo no sé, porque yo... Pero me sale ese anuncio de que si tú quieres saber si él está en Tinder o en Bumble, busca su nombre en que se o qué tal plataforma. Y yo dije, ay, Dios mío, ¿de verdad hay mujeres acudiendo a esos métodos?
2: Bumble sirve, mi gente.
3: No, realmente.
1: Espérense. Sí, buenos días. ¿Quién nos habla y de dónde?
6: Buenos días, Felipe, de Colombia Norte.
1: Buen día, ¿cómo está?
6: Muy bien. Miren, ustedes tienen un tema muy espinoso porque... se ha convertido en un problema, en una fatalidad para muchas personas, no solo para hombres, para muchas personas, porque se ha transformado lo que es el concepto de hogar, de formar un hogar entre dos personas que van a procrear hijos. Que antes, yo tengo 43 años de edad, y antes el concepto de un matrimonio era: vamos a unirnos, vamos a procrear hijos y vamos a mantener un hogar.

0: tú pones y yo pongo. No había ese tema de 50-50, o sea, eso como que no existía. Sin embargo, el término chapeo, que se puso muy de boga desde los años 2010 hacia acá, pues ha cambiado el concepto de hogar. ¿Por qué? Porque hoy día la mujer dice, tú tienes que mantener el hogar, pero también tienes que mantener todos mis caprichos, que son bien caros. Entonces el hombre se ve forzado, y por eso ustedes hoy ven tantos divorcios y ven a tantas personas solteras. Más del 90% de la sociedad mundial, no solo de República Dominicana, mundial, está soltero. Y, ay, qué madre soltera, qué padre soltero, que yo vivo solo. Entonces, esto, o sea, ha habido un cambio demasiado drástico en este sentido, porque, como dicen las chicas, las mujeres piensan hoy día que hay que mantenerlas de todo. Gracias.
1: Gracias.
2: Gracias a ti.
1: Sí, buenos días. ¿Quién nos habla y de dónde?
3: Oye, Kiko, que le habla.
1: Díganos, Kiko.
3: Ese tema es muy complejo. Y ahora mismo, en la actualidad, ese tema es tan complejo que la gente no sabe cómo va a vivir. Porque ya las mujeres no están por llevarse de los hombres y por eso vienen tantas muertes. Dos personas se unen porque sienten amor uno por el otro. No es con el egoísmo de que tú me vas a dar ni que yo te voy a dar. Pero lo primero es el amor. Si ustedes dos no investigan cómo ustedes van a vivir, primeramente no deben tener relaciones ni deben tener amor. Primeramente tienen que conocerse a dos personas para luego, después que se conozcan por un año tratándose, sin tener que compartir el sexo como a veces lo hacen desde que se conocen, tienen que averiguar cuál va a ser su forma de su vida, porque ahí es que vienen la muerte, vienen los problemas. El hombre quiere que la mujer tenga y que esté bonita y que otro no se la enamore. Pero ¿qué pasa? Que él sale para la calle y va a enamorar a otra mujer.
1: Ay,
3: Entonces, enamorar a la otra, ahí tiene problemas. Entonces, ahí viene el desbarate del matrimonio. Viene y matan a la mujer porque la mujer no quiere estar con el hombre, porque el hombre le está dando el dinero a otra mujer. Y la mujer ve que el hombre, en vez de estar gastando en ella, él se va para la calle con la otra mujer. ¿Qué hace la mujer? También se pone con su celo. Y a Dios que te guarde, que ahí viene el desbarate del matrimonio.
1: Tú sabes que Kiko tiene un punto muy, muy cierto en algunas cosas de las que dijo. Tú ves que hay hombres que le prohíben a la mujer de la casa de que, por un ejemplo, que se ponga una mini. Pero hay un tema, él sale para la calle, mira la que tiene mini. Y entonces,
2: Esas son conversaciones que hay que tener en una, sobre todo ahora que hay que ver el tema de las relaciones abiertas y eso. Usted tiene que estar claro, yo voy a ser la única persona que va a tener esta ecuación.
4: Realmente,
2: o tú te vas a dar la oportunidad.
4: Desde la primera cita, el tema de dinero, de bajo qué dinámica tú te relacionas,
2: deudas,
4: de creencias, de política, o sea, son temas que se deben de poner sobre la mesa. O sea, el tema de creencias, de dinero, de cuál es la dinámica en la que tú te relacionas, porque realmente no es que los matrimonios de antes duraban más, es que la mujer aguantaban más, o el hombre viceversa, también. Se aguantaba más y había menos información o menos ayuda para la mujer o el hombre, etcétera. No era que duraran más, no era que tenían mejor comunicación, porque vemos esos matrimonios, esos padres, esos abuelos, que son abuelos que ni se hablan, ni se topan. Uh-huh. Eso no es porque hubo mucho amor que están ahí.
2: Sí.
4: Eso es porque...
2: años.
4: Exactamente. Eso, o sea,
5: hay muchas abuelas que dicen, el mejor día de mi vida fue cuando el esposo falleció.
1: Pero yo te voy a decir una cosa, y ojalá que mi papá no oiga esto. Mi abuelo de parte de padre, ese era fuerte. Ese creó una casa donde él iba a vivir ahí, ¿verdad? Y ese señor era tan bárbaro que él agarraba, tenía mujeres por la calle, le pintaba muchachos, y desde que el muchacho tenía 3 o 4 años, se lo quitaba y se lo llevaba a mi abuela para que se lo críe.
2: Un abuso.
1: Y ella fue por el que se los crió.
2: Un abuso.
6: Es que se en crió. El tiempo de tenía antes, opción. Como él dice, por ejemplo, ese hombre que llamó Kiko. Tenía 43, no, Kiko no, el otro, 43 años. Y dice que antes las personas se juntaban para crear una casa y engendrar hijos.
1: Sí.
6: O sea, no era como que vamos a casarnos para disfrutar uno del otro.
1: Exacto. Por amarnos, no, es que porque
6: por tú eres como que nosotros vamos a tener hijos, la meta es tener hijos,
1: sí.
6: Y tener hijos y criar y trabajar
4: y para tener
6: hijos.
4: Y que mi apellido hijos. Sí.
5: Que había un estándar. Que disfrutarse los dos, eso está condenado. O sea, usted tiene que reproducirse. Por eso es que antes el matrimonio solamente se veía para usted reproducirse y mantener un hogar.
1: Y no, y en sociedades como la de nosotros, tú tienes que tener tu hijo para que te cuiden cuando tú te viejo.
6: No.
1: Que es otro tema.
5: Ese otro tema. Y para tú ser familia, para realmente tú tener, o sea, no lo estoy diciendo como que yo lo estoy afirmando, sino la sociedad cree que para usted realmente ser una pareja completa debe tener hijos.
4: Sí, hay muchos temas con eso también. De la familia realmente.
6: Una cosa que yo iba a decir también cuando estaban diciendo de qué tienen que verse en la primera cita o qué tienen que hablar las parejas es desde la primera cita, la primera semana, todo sea usted mismo.
1: Eso yo lo digo.
6: No aparente lo que usted no es. Si usted no es limpio en la casa, por ejemplo, si usted no es ordenado, usted le dice: yo tiro la toalla en la cama. Yo
2: no me baño los domingos.
6: Cicote, hay mucha gente, yo tengo grajo.
4: Hay mucha
6: dígalo
4: gente
6: todo.
4: Que convivan. Hay mucha gente que se casa sin conocerse.
6: Es más, múdense juntos.
4: Y que se dan cuenta después de casarse.
6: Múdense juntos.
4: Yo recomiendo mudarse antes de casarse.
6: Sí. Múdense juntos a ver si usted soporta esa persona.
4: No.
2: La gente engaña.
4: Para que tú sientas lo que es convivir con esa persona, porque eso van a ser tu próximo 20 años,
6: si
4: 50
6: se tira
4: años.
6: Gases, si se tira gases.
1: Tú supiste que ese va a ser el tema de la semana que viene. Debe uno.
6: Si no friega.
5: Debe de tener un certificado psiquiátrico.
4: Eso es muy importante. Hacerse su prueba de ETS también. Se debe de solicitar en la primera cita.
1: Pero si tú y yo no vamos a tener algo. Pero que ustedes están abrieron gavetas que no debieron abrir al I-55.
2: Necesitamos un programa para nosotros.
1: Señores, gracias por haber compartido con nosotros. Estuvo el cantante Giovanni Brugiser, el periodista Miguel O'Neill, la actriz multimedia Yerlin Guzmán, la estilista Katy Durán y este servidor Rafael Dolores, productor de este espacio. Nos vemos el lunes tempranito aquí, Marcando el Rumbo.
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5: 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En CDN Radio, la hora 7 de la mañana.
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0: Con esta gran pieza musical arrancamos el viernes bien de Mañana Deportiva. En la versión de este día, no hay que hablar mucho. Viernes bien, viernes 29 de mayo, bye bye mayo. Nosotros nos vamos en mayo, celado, y vamos a regresar en junio. Son pocas veces que ocurren en el año, pero ciertamente sucede muchas veces.
1: Bueno, eso es una realidad y vamos a pasar antes de que nosotros retornemos por el Día de la Madre. O sea, sí, que un día, sí, es un día para los que tienen su madre, todavía tienen el privilegio, sí, de tener su madre con ellos. Nosotros mandarle un mensaje de que la cuiden, de que le den amor, de que le den seguimiento, porque cuando se van, el vacío es eterno e infinito. La mía partió hace 20 años y la siento como si, como el primer día. Esa herida, por más sutura, por más calmante, no ha podido cerrarse. Yo creo que ya lo entendí. Cuando me vaya y pueda ir al reencuentro, porque creo en eso, cuando la vea de frente, entonces yo sonreiré y no sentiré esa daga en el pecho de esa falta. Por eso mi reflexión, que le llegue a todos, porque madre solo una.
2: Así es, así es, así es. Buenos días a Américo, a Toski, a Neftalí, a todo el que escucha Mañana Deportiva en este viernes bien, donde solamente, no solamente hablamos de deporte, temas sociales, del arte, ya está de política un chin de vez en cuando. Sí. ¿Todo bien?
3: Se cuela, ¿y por qué no? Saludos a todos los seguidores de Mañana Deportiva. Miren,
1: el viernes, el comienzo es de él. No vaya a meter un tema de deporte antes de tú pasarle por encima.
3: Él pidió
1: su disco ahí.
0: Cuando Celado pronunciaba esas palabras, evidentemente no evité recordar a mi madre, que la recuerdo todos los días junto con mi hermana, que fue un aciago 2005, ambas pérdidas en 2005, y estoy de acuerdo con Celado. Si usted tiene a su madre al lado ahora mismo, dele un abrazo, no tiene que esperar y que el domingo, ni nada por el estilo, y dígale que la quiere, que la ama, sin duda alguna. Un nudo en la garganta escuchando a Celado y caramba. Solo puedo parafrasear esas palabras suyas, porque las siento como si fueran mías, sin duda alguna, porque es una realidad, una gran realidad eso que tú acabas de retratar. El dolor nunca se va, los recuerdos permanecen, que eso es lo más importante. Por eso siempre uno acuña lo de la película Coco, que nadie muere, y es verdad, ese lado. Si tú recuerdas a un ser querido todos los días, no va a morir.
1: Eso
0: es la realidad. Y yo no sé si ustedes vieron la película Coco, que es muy ilustrativa, muy familiar, y deja una lesión fuera de serie. Es importante siempre recordar a nuestros seres queridos, no en días especiales como en este día del domingo, el Día de las Madres, sino todos los días, que es muy importante. Y evidentemente, cuando hablo de las madres, también hablo de los padres.
1: Sí.
0: De los padres.
1: Sí. Sí, porque hay otra cosa. El padre responsable es lo más parecido a la madre.
0: A la madre,
1: sí. A la buena madre.
0: Sí, sí, sí.
1: Porque estamos hablando de que el Día del Padre, que todos, que son unos perros. No,
0: que
1: no,
0: son
1: no,
0: unos
1: no.
0: perros.
1: Claro. Todo aquel que le da seguimiento desde que nace y se involucra en su crecimiento, en su desarrollo, está cumpliendo con un rol de vida.
0: Divino.
1: Entonces, no todos son iguales.
0: Claro.
1: Así como hay padres que abandonan hijos, hay madres.
0: Y madres también.
1: En estos tiempos. Entonces, lo que hay que tratar es de valorar los que cumplen. Si usted lo tiene ahí, yo le digo, no hay Día del Padre específico ni Día de la Madre, es todos los días del mundo.
0: Gracias.
1: Es todos los días del mundo. Yo, bueno, los míos, yo me lo vacilo diario, porque yo digo que ellos se ausentaron físicamente, pero como dice Satoki, están vivos.
0: No recuerdo.
1: Yo a Negro Celado, yo voy oyendo un disco. Que,
0: y lo recuerda.
1: Que los dos lo comentamos y lo gozamos. y yo hablo con papá sentado como si lo tuviera ahí, digo, tú eres un bárbaro. Eso es así mismo, y vengo manejando.
0: Mira, pero le pusiste un tema un tanto triste, para mí muy triste, sin duda alguna, pero debo decir en su contra, no a su favor, que el tipo está desasitiado hoy.
1: Sí.
0: ¿Tú viste que tú lo mandaste a que él introduzca su segmento?
1: Sí,
0: y él dice, no, yo lo llamé y le dije, dime, ¿cuál es la canción que tú dijiste de un amigo que llamó? Un amigo que llamó, que nosotros lo debemos un análisis,
1: pero mira,
0: y una canción.
1: Ahí pusieron,
0: no, Juan Carlos, puso una pieza.
2: Una pieza.
0: Sí.
1: Claro. Él sabe la historia de esa pieza.
2: La escribió Rubén.
1: Sí. Pero Rubén le escribió para él cantarla. Y cuando después que la analizó, dijo, esto no me pega a mí, buscó a quien le pegara, y se la dio a Héctor Lavoe. Le dijo, graba esto, que eso parece que es para ti, que yo la hice. Y se la dio.
2: Ayer en Twitter vi yo a alguien que puso un video de un concierto aquí local, hace 20 y pico de años, donde Gilberto Santa Rosa compartía escenario con Rubén Blades, Toño Rosario, y el presentador era Freddy Rinaldo de Jesús Veras Goico. Y los todos estaban cantando el culiquitaca y bailándolo.
3: Sí, yo vi eso.
2: Sí, tú lo viste.
3: Hermano, lo vi. No conocía el video.
2: No lo vi.
3: Ni la situación, no me imaginé el escenario de que Rubén bregando con el culiquitaca.
2: Cuatro grandes artistas.
3: Porque yo a ¿cómo se llama? Santa Rosa, me lo puedo imaginar más. Pero a Rubén con el culiquitaca no lo...
2: Sí.
0: Ese maestro, el maestro de maestro, no bailando el culiquitaca o cantándolo. Gran pieza esa.
1: La vida de Héctor en ese momento, Héctor estaba más en baja que alta por su problema de adicción.
2: Esa canción 80-81.
1: No, eso se grabó en el 1977, pero se publicó, salió en el LP Comedia.
2: Comedia.
1: Que fue una producción que le hizo Willy Colón a Héctor. Precisamente nunca lo soltó. Siempre que lo veía que iba para el abismo, le metía la mano, nunca lo dejó. Ellos no trabajaban juntos, pero le metió la mano. Y esto le dio un resurgir a la carrera de Héctor, pero le metió la mano. Y esto le dio un resurgir a la carrera de Héctor hasta sus últimos momentos, que se lanzó. Sabrá Dios las razones que tuvo. Uno se imagina, porque su vida estuvo marcado por desgracia, la muerte de un hijo trágica, su hijo mayor y su madre, se murió la mamá de la esposa, su papá, en ese mismo tiempo. No todos tenemos el mismo espíritu. Se lanzó del noveno piso
2: de un
1: hotel del condado en Puerto Rico, y cayó vivo, porque cayó en las cuestiones de los aire acondicionado, y eso lo amortiguó, y entonces cayó al piso. Todos los ciento y pico de huesos rotos, pero no murió de eso, sino que fue a Nueva York a recuperarse, y cuando empezó a caminar salió a la calle, se juntaba con unos bon de la calle, empezó a intercambiar jeringas sucias con ellos para usar heroína. Y adquirió el SIDA y murió de esa enfermedad, ya sin poder prácticamente articular, porque los huesos hubo que reconstruirle mandíbula y todo eso, y casi no, lo que hablaba era, hablaba con la boca prácticamente cerrada. Pero esa es la historia de uno de los más grandes cantantes de la música tropical, denominado

0: Denominado el cantante de los cantantes, porque cuando él tenía una obra tan grande que cuando las estrellas de Fania salieron, él salía a escena a cantar, todos los cantantes que estaban en el camerino salían para afuera para verlo.
1: Así entonces, de grande era.
0: Entonces la gente dice, ¿por qué el cantante de los cantantes? ¿El mejor cantante? No, porque ahí estaba Cheo, que era el mejor del grupo. Ahí estaba Cheo, que era el mejor del grupo. En ese momento Cheo era la jerarquía de los cantantes de la Fania, que también venía de Hogar Crea de Puerto Rico. Duró un par de años, grabó incluso una producción en un grupo de salsa que se creó en Hogar Crea por la cantidad de artistas que habían, que se llama Impacto Crea, se llama el grupo. Y rebotó, se fue a Nueva York después de haber triunfado con el sexteto de Joe Cuba y con Fania, Anacaona de Tite Curelo lo catapultó. Pero esa es la realidad de Héctor Juan Pérez, la boa.
1: Para mí la mejor interpretación de Cheo es Amada Mía.
0: Porque usted es un hombre lleno de amor.
2: Sí, sí. Tenía que ser una canción romántica.
1: Sí. La he dedicado.
2: ¿Y por qué? Pero yo no entiendo a la mina, de verdad. No, la mina es un contrasentido.
0: Es un contrasentido, sí. Y también desdice mucho de la realidad.
2: ¿De la mina?
0: Porque yo no. Es un fracasado, yo nunca lo he visto.
2: Pero
0: ¿cómo? Tú tienes que mostrar un éxito. Tú tienes como un éxito permanente, tú digas, bueno, ¿cómo este así? Tipo, mira que levante. No, pero es que él vive picoteando.
2: Pero eso es la mina.
0: Pero una mina que explota. Una mina porque tú tienes que, tú picoteas, mira, el tipo un león. Porque lo vimos con un monumento. El hombre del servicio secreto.
3: No, pero yo.
0: ¿El qué?
3: Yo lo conozco es de calidad.
2: ¿Sabe que yo le tengo su trofeo a él?
3: Lo que le conozco es de calidad.
2: Sí, yo voy a confesar esto. Yo espero que no me escuchen. Yo espero que no me escuchen mis amigos y mis amigas. Yo le tengo un aprecio enorme a él. Y lo tengo un pedestal a él desde hace mucho. Y él lo sabe, yo creo, porque se lo he dicho. Incluso a mis amigos cercanos de la crónica. Cuando yo pensé, me avergüenza decirlo, ¿verdad? Pero hoy estoy felizmente unido a esa persona. Yo duré poco en mi primer matrimonio, que ha sido el único. Y yo duré tan poco que yo pensé que nadie me iba a romper el récord.
1: Ah, no, yo lo bloqueé de una vez.
3: Entre un junte y otro se me divorció a mí.
2: Adivina quién me rompió el récord.
0: La mina.
2: Adivina.
1: Yo duré 100 días.
3: A mí se me divorció.
2: Pero yo dije, entre un junte y otro. Yo tenía una vergüenza que yo dije, wow, dianche, qué mal. Vino mi hermano Julián y me salvó, me reivindicó. No. Julián Suero, por eso que yo lo quiero tanto.
3: Oye, yo fui
1: 100 días casado.
3: Yo fui a un junte
2: vecindario. Me rompió el récord.
3: Un junte vecindario.
2: Me reivindicó.
3: Recién casado. Ey, felicidades por tu boda.
0: Oye, él fue un junte de la vecindad.
3: Junte vecindario. Sí, felicidades por tu boda. Al siguiente junte vecindario. En ese momento eran frecuentes los juntes. En los alemanes. Yo le decía la oficina de José Antonio Mena. Sí. Y ahí ya. Digo, yo le pregunto, dime, ¿y qué es lo que es? ¿Cómo está la casa? No, que
0: no,
3: ya.
0: No, no vivo ahí. No.
2: Fue de muy despedida. José Lado, mira, yo no sé si yo sentía alegría o sentía odio, ¿verdad? Sentía triste por Julián. Yo no sabía lo que yo sentía.
0: No, pues yo digo que no se compadece. Sí, pero... Pues esta vaina que... Amada mía, pero ¿cuál amada mía? Usted tiene, por ejemplo, un día de esto romper, no te que no, que yo te, porque oye esto, tú el que está flojo, hasta prueba en contrario, pues lo voy a desafiar públicamente. El hijo mío, el hijo mío vive resaltando las virtudes de los hijos. Eso es que no hay una buena hembra.
2: Sí.
0: No ha llegado. Sí, no ha llegado. Porque tú tienes que recordar que el hijo mío, pues dime algo.
2: Dime algo.
0: Digo, ¿y yo qué? Tengo un hierro en moca. No hay hierro. No hay hierro, está oxidado. Está oxidado.
2: Pero la mina no se ha defendido, parece no, que el que cayó otorga.
0: Lo dele,
2: el que cayó otorga.
0: No, yo lo quiero mucho porque lo dele es emocional. Sí, él está lleno.
2: Él está lleno de amor. Realmente.
0: Lleno de amor. Pero no, ni siquiera hay un pichecito así.
2: No lo sale. drena, eso es así.
1: No, yo lo dreno, sí, pero.
2: Oh, callado. En silencio.
0: No, por el servicio secreto.
2: Pero él
0: no
2: tiene los ojos cerrados todavía.
0: Sí, me va imitando a Mr. Magú que está de los muñequitos. Nunca abrió los ojos, pero no tropezó.
1: Pero mira, es un buen top ten.
2: ¿Cuál?
1: Las mejores canciones de desamor. Escritas aquí.
0: No, a mí no me lo preguntes.
1: Oye, amiguita, aquí.
0: Porque es que tú eres muy amoroso.
2: Sí, oye, ahora.
0: Oye, ¿por dónde te va?
2: Neftalí. Sí.
1: Pero es que nadie le escribe al amor, Celado. Nadie le canta al amor, no, es no, al alguien. Desamor.
2: No, pero hay gente que le canta al amor.
1: Sí. No.
0: Se ha escrito, pero la mayor conexión con el público
1: es claro. Con el desamor.
0: Sí, porque la gente relaciona claro. Con algún tropiezo.
2: La pérdida. Claro. La pérdida. Mira, yo estoy llegando aquí a esta parte de el continente, pero en México, por ejemplo, hay un sitio que le llaman la Casa del Despecho. Porque el desamor no tiene que ver con edad.
1: No, claro que no.
2: Y van muchachitos de 18, 19, 20, 21, 22 a escuchar canciones del Buki de Amanda Miguel.
0: Normal.
2: Y de todos esos románticos de José José y de Feliciano y todo el mundo.
0: Ya lo pasado no me interesa.
2: Y de Juan Gabriel.
0: El bote suyo.
2: Oye, y entonces tú dices, ¿cómo es que esta juventud escucha esos viejetes que la mayoría ya no están en la música o están muertos? Por eso que dice Celado, por la conexión que hay.
0: Todo el mundo hace un traje a la medida de lo que está escuchando.
2: Sí.
0: La Ronquita, una mexicana chiquita.
2: Ana Gaby.
0: Mire, es una vaina, él tiene un público fijo en donde quiera que va. La temática de su canción.
2: Pero Isabel Pantoja. Ay. Que estaba aquí hace 3 días.
1: Le fue bien.
2: Es que esa gente tiene un nicho aquí. Yo digo, ¿quién es?
3: ¿Quién
2: pica uno bien que viene cada vez que esté mala, si quieres recoger, viene aquí. Braulio, por ejemplo.
3: Ay, sí, Braulio.
2: Cada vez que esté mala, si quieres recoger, hasta 2 conciertos.
3: Y Miriam Hernández. Camina bien aquí.
1: Miriam. Sí, también.
3: La chilena.
2: Sí.
3: Estuvo buena vieja en un momento.
1: Estuvo bien, sí. Se veía bien.
2: Lo dijo del corazón.
0: Oye, sí, van a luchar en pareja, sabanetero.
1: Sí.
2: A mí la que me gusta es Nita Nazario.
3: Ay, sí, siempre.
1: Y a mí también.
2: Muy dura. Piernota.
1: Y me gustaba una canción de ella. Tú sin mí. Tú sin mí. Dando vueltas por el mundo.
3: Ahora era una hembra. Sí, no, a lo mío con Ernita era el tema de la cara y lo que decía la cara.
1: Entonces, ella transmitía así. Como un morbito.
3: Sensualidad, para decirlo.
1: Sí.
2: ¿Qué dice la gente de eso? ¿Qué dice la gente? ¿Miriam Hernández o Ernita?
3: Ernita Nazario, hay que ver.
2: La Pantoja tiene su garbo. Su garbo.
3: No, es una señora. Mira,
2: miren,
3: yo te voy a decir una cosa. Luego de Lola. Y por encima de cualquiera de las otras, yo pongo a Pantoja.
0: No, usted se equivocó. El problema es, la Pantoja es una cantante en España que está por encima de Rocío Jurado, está por debajo de Rocío Jurado.
2: Sí, claro.
0: De ese grupo.
1: De la San Basilio.
3: A mí me gusta después de Lola.
0: Ah, no, es gusto. Ya el gusto,
3: no,
0: yo,
3: claro, eso
0: se respeta.
3: Claro.
0: Pero no tuvo esa incidencia que la ha mantenido. Que todas las otras, Lolita Flores se murió.
3: Uh-huh. ¿Ella era más joven que el grupo?
0: Se murió, sí, la Jurado se murió. Paloma San Basilio acaba de retirar.
2: Esa es otra que viene cada cierto tiempo aquí, o venía.
3: Le va bien.
0: Uh-huh. Entonces, pero tú mencionaste al Canario.
2: Sí.
0: Braulio. Que ya prácticamente es un dominicano. Sí, porque
1: sí. Era muy amigo de tu amigo Anthony.
0: Se comunicaban mucho, pero aquí él tiene una amiga que viene sin cantar, sin anunciarse, se queda ahí en su casa un mes y tú lo ves caminando en la zona colonial.
2: Sí.
0: Porque él, señor, hay una canción. Ese señor le dijo a Jackie Núñez un día en una presentación del show del mediodía, Braulio, y le pensó que él quería hacer una canción. Y que él había escuchado que en la Duarte había muchos, muchas leves, muchas mujeres,
1: sí,
0: de noche,
1: de la vida alegre.
0: Y ya quien le empezó a hablar que sí, que la gente recurre a conjugar el verbo amar de vez en cuando ahí, que él le dijo, está bien, yo quiero que me lleven a la Duarte. Y un día se apareció a las 12 de la noche, se bajó la Duarte con París y empezó a caminar la avenida Duarte por una acera y después retornó. Se la pararon un par de muchachas que salían de él, de los Blanco, venga acá. Y todo eso lo
2: vio.
0: Bueno, pues él plasmó ese tema. Y ese tema se llama Duarte con París. Y él describe todo lo que él vio esa noche y lo que vivió. Y él describe una mujer que él vio en esa noche que lo marcó. Donde él la describe una morena, porque él dice mujer de bronce, mujer de fuego. Y yo se la recomiendo a cualquiera que no la haya escuchado, que escuche Duarte con París de Braulio. Una pieza para un homenaje a la República Dominicana.
2: También. Con esa relación, mira, Carlos Ángel, antes ya de entrar en materia, claro, estamos en materia, había una llamada. Ahí, mira, Carlos Ángel me manda el concierto de este domingo 31. Danny Daniel, que vive aquí hace rato, y es que Rolando Guante tiene una anécdota muy dura con él en el supermercado.
0: Sí.
2: En el supermercado, dile que te la cuente. No. Se van a reír con Danny, sí, Daniel. En el supermercado ahí de una plaza de la Kennedy. Y King Clave. O sea, que ese concierto va. Ese Danny Daniel,
1: pero vive King en la Clave,
2: República.
1: King,
2: yo estoy viendo a Danny Daniel desde hace 10 años, pero mira, aquí en la República Dominicana, que él vive aquí.
0: Mira qué pasa.
2: Lo veía en el gimnasio cada
0: rato. Mira qué pasa con Danny, sí, Daniel. Danny Daniel. Danny Daniel vive en España. Pero tuvo que pasarse un tiempo largo en la República, sí, Dominicana, sí, sí, por la demanda,
2: sí,
0: con el bachatero.
3: Con Zacarías Ferreira.
0: Zacarías, que el disquero de Nueva York, que lo que hacemos. También Crónica de Arte conocemos de que un vivo, uh-huh, le cambiaron el nombre en el LP a la canción y él lo demandó. Él dijo, no, pues esa canción no se llama así, esa canción es mía.
2: ¿Y qué es
0: eso? Y dice Zacarías Ferreira. Dijo, no, eso no lo escribió él. Zacarías se salió de la mañana. Eso no, yo no tengo que ver con eso. Pero si él no reclama, seguía disfrutándola.
2: Sí.
0: Bueno, pues los tribunales dominicanos fallaron a favor de él, como tenía que ser. Sí.
2: Ah, era por eso que
0: sí,
2: que
0: como tenía que ser, porque eso es un hijo intelectual, una que ese señor perdió aquí.
2: Sí, él duró mucho dinero.
0: Porque él dijo, pero ven acá, yo no puedo perder mi canción.
2: Claro, claro. Adelante, buenas, Mañana Deportiva.
4: Buenos días.
2: Sí.
4: ¿Sabe que ayer yo vengo en un vehículo y me entero de una presentación de King Clave y Danny Daniel?
2: Ah, digo, pero
4: yo,
2: lo acabo
4: King
2: de mencionar.
4: Clave, Dios mío. Es increíble. Son de la misma época los dos, más o menos. Américo.
0: King Clave más viejo.
4: No solamente la canción Duarte con París, no solo la canción, el video también lo hizo aquí. El video también, así se ve, la Duarte con París y todo eso. Y oye esto, Américo, no sé si tú te enteraste que en México prohibieron el narcocorrido. Yo me sorprendí mucho cuando yo escuché eso. Yo pensé en los Tigres del Norte, pensé en el grupo Bronco.
2: Ah, pero que mayormente le cantan a la clara, esos narcos, esos Tigres de las Naciones, a la clara, esos narcos.
4: Pero óyeme, entonces, en México se puede prohibir el narcocorrido y aquí no se puede ni siquiera regular la música urbana, ni se puede regular. Esto es increíble.
2: No es lo mismo.
4: Es que aquí hay que hacer algo.
2: Esos tipos, a través de sus canciones, idealizan e inmortalizan a esos narcos.
0: Y además,
2: le escriben con nombre.
0: Hay una justificación. Empezaron a matar cantantes gruperos, de bandas contrarias, por ello hacer arenga a un líder de una banda, los otros lo mandaron.
2: Sí.
0: Entonces hubo que prohibir eso para que no se quedaran solamente los guitarristas.
2: Adelante, buenas.
1: Ese King Clave, el
4: buen argentino día. Que estaba
3: en la canción de Muchachito. No. Es él.
0: Le canta la King Clave
1: de
0: él.
1: El de
0: mi que yo no sé.
2: Hay una llamada. Buenas.
0: Tu corazón.
4: Escúchenme el giro que le voy a dar, pero señores, exacto, lo de Wemby San Antonio tiene madre.
2: Bien, vamos a empezar con eso ahora. Vámonos una pausa. Regresamos con la NBA.
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0: Bueno, ya estamos de regreso en su espacio Mañana Deportiva. El Bumper le habla del baloncesto. El baloncesto de la NBA. Victoria para los Spurs de San Antonio. 118-91. Sacaron de la cancha.
1: Temprano.
0: Al conjunto de Oklahoma. Que, pues, San Antonio le ganó el primer cuarto 35-22. Y ya en la segunda mitad, aunque Oklahoma se recuperó, pues el partido estaba bien pegado, si se quiere, pero en el tercer cuarto ya, ahí fue lo que dictaminó esa victoria, con una corrida nada más y nada menos que 32-13 en el tercer cuarto, y por eso el equipo de San Antonio, señores, consigue la victoria y de esta forma empata la serie en el partido número 6, lo que indica, pues, que habrá un séptimo partido. Señores, para que ustedes tengan una idea, el equipo, o más bien el equipo de la NBA que gana el partido número 6 y el partido número 7, solamente se ha recuperado en 5 ocasiones, incluida la más reciente, que fue el Cleveland de 2018, que posteriormente perdió la final frente a Golden State. Uh-huh. Solamente 5 equipos han ganado el juego número 6 y el juego número 7 después de estar perdiendo la serie 2-3. Sí. Y solamente 5 equipos han logrado ir a una serie final en el baloncesto de la NBA. Este será el juego número 39 en la historia de las finales de conferencia, que se celebra un séptimo juego. Recuerden que San Antonio tiene 6-5, Oklahoma, incluyendo los Seattle Supersonics, tienen 8-5 en partidos número 7. ¿Cuáles son esos equipos que habían logrado recuperarse en el partido número 6 y también ganan el partido número 7 después de estar perdiendo 2-3? El equipo de los Washington Bullets en el 71, el equipo de Seattle Supersonics en el 79, el equipo de Houston Rockets en el 81, Detroit de 2005 y Cleveland de 2018. El porcentaje de esos equipos en la historia de los playoffs es de 117-142, cuando para un 73.6% en juego número 7 en la historia. Es decir, los locales, los equipos que juegan en su casa el séptimo partido, tienen una marca, repito, de 117-42, un porcentaje elevado, 73.6% de victorias cuando juegan ese séptimo partido en su casa.
2: Sí, tú llegas al séptimo juego en baloncesto y como que la casa no te crea la expectativa de competencia. O sea, tú dices, bueno, ese juego es de fulano. No, casi siempre.
3: La expectativa de celebración, desde antes de comenzar, sí, el juego, tú encuentras como festivo que lo que
2: es difícil. Que en pelota eso te lo da el as. Randy Johnson contra
1: fulano.
2: Contra Pedro fulano.
3: Todos los plays son neutros, para que usted lo sepa. Depende de eso. Si tú tienes a Otani, tú dices, bueno, Otani puede estar en la ruta o puede estar en la casa de Otani. Pero en baloncesto no, en baloncesto los porcentajes son amplios así. Sí. Y lo vimos ayer, uh-huh, en San Antonio. Fíjense que fue un San Antonio muy diferente al del partido anterior, que no tuvo, lo sacaron de la cancha también. ¿No me entienden? En Oklahoma. Pero lo de ayer, hablamos de esa corrida, señores, la intensidad defensiva ayer.
1: De principio a fin.
3: Hubo un freno colectivo de la ofensiva de Oklahoma a tal extremo de que Horstenstein y Holgren encestaron 2 puntos más que Dylan Harper. Dylan Harper encestó 18 puntos, falló 4 tiros solamente, tiró de 9-6 de campo, de 3-2 de 3 y de 4-4 de la línea de tiros libres.
1: Y otra cosa ayer, el manejo de la banca.
3: Otra vez.
1: Ayer Miss Johnson otra vez le dejó jugar a su banca, y los Carter Bryant, que el Don Johnson, dieron la cara. Defensivamente y ofensivamente.
3: No, ayer son, tiraron.
1: Un equipo muy atlético.
3: Es un equipo joven. Claro. Porque tú lo denotas en su forma de juego. Pero mire, yo ese Dylan Harper, el hijo de Ron, ¿verdad?
1: De Ron Harper, sí.
3: Ese muchacho tiene un talento porque no desperdicia, por ejemplo, ofensivamente, cuando él dispara o ataca el aro, es cuando él entiende que tiene un alto porcentaje.
1: Y crea su propio tiro.
3: Exacto. Entonces, de mano equivocada, tú lo ves en la cancha y tú no tienes esta cualidad de, vamos a decir, histriónica de no. Un jugador que por debajo te hace un trabajo, 18 puntos. ¿Tú sabes cuántos minutos jugó? 22 minutos.
1: Entonces, súper eficiente.
3: Entonces también vimos a un Caruso que está sobregirado, que no produjo ayer, porque hubo un freno colectivo.
1: A Caruso no le va bien en la ruta. Siempre ha sido así.
3: Hubo un freno colectivo ahí.
1: San Antonio ganó prácticamente en todas las estadísticas. Sobre reboteó al equipo 62-51. En tiros libres, fue la única que ganó Clavo, 92-84. Los tiros de 37%, 41-15. 25 para Oklahoma de 40-10. Ahí estuvo el partido. Ellos han dependido mucho de su disparo detrás del arco y ayer no le cayó absolutamente nada. Y pusieron en cancha a Jalen Williams, que no debieron hacerlo.
0: Se notaba. Sí, se notaba el desespero y él no está listo.
1: Él no puede
0: jugar. Él no está listo.
2: Y poniéndolo en juego para más adelante.
3: No, poniéndolo en riesgo. Es lo que no en juego, en riesgo. ¿Me entiendes? Tú no puedes forzar con ese muchacho ahí.
0: Bueno, eso se llama sentido de urgencia.
3: También.
0: Ellos querían,
3: eso hay que interpretarlo.
0: Ellos querían cerrar esa serie.
2: Pero ellos teniendo
0: un... Yo te dije, los Knicks de Nueva York van a jugar con 8 días francos, descansaditos en la final.
2: Ellos teniendo un próximo el día juego, 3. Yo no hubiese bromado con Jalen Williams ayer. Si yo creo que le falta una cosita, lo dejo para el séptimo.
0: El problema es que ellos querían acabar eso ayer. Por eso yo le dije, no, San Antonio gana. San Antonio gana y empate esa serie. Lo dije ayer aquí, que no veía a Oklahoma ganando esa serie. ¿Qué va a pasar ahora en un séptimo partido? Bueno,
2: mira. Ahora, Oklahoma tiene problemas para cerrar. Aunque la termine cerrando, para el talento que ellos tienen, yo encuentro que no cierran la serie. Pueden cerrar más temprano.
3: Lo que me queda
2: a mí... Le pasó con Indiana. Esa serie con Indiana, de equipo a equipo, esa gente no tenía por qué llegar a 7 juegos.
3: No. A mí me queda la incógnita de si San Antonio puede jugar con la misma determinación e intensidad que hay, repetir ese juego de
0: ayer. Entonces, San Antonio es que lo ha repetido, el problema es que no es constante repitiendo.
3: Es el problema.
0: Lo que ha ganado, lo ha ganado de manera convincente.
3: Exacto, pero
0: vimos
3: en el partido anterior, vimos un buen Miami fuera de la
0: cancha. No, y mandando a dar golpes.
3: No me entiendes, entonces.
0: Le han sacado unos videos ahí le dijo dos cosas
1: a Biombo. Y a Cornet.
0: Y a Cornet.
1: A
0: Mason, que es un piñero. Que no hay que decirle que le dé a nadie. Porque él le da solo. Siempre ha sido un piñero.
3: Cuando él no tiene a quien darle, se da él.
0: Sí, siempre ha sido un piñero. Entonces le están endilgando eso a Wemby. Como que él le dijo algo. Dale a fulano y a Biombo. También, dale a fulano y le dio a fulano. Yo no creo que él le haya dicho eso, pero esa es la democracia de las redes sociales.
2: Oye, lo que pasa es que el lenguaje corporal de Wemby en ese juego completo tendía a eso. Yo en un momento entendí que él estaba un poquito violento, reactivo.
0: Pero es que le dan golpes.
2: Porque, no,
0: claro, es que le dan. Claro. Le dan porque la gente lo ve así, escuálido, ¿verdad? Y lo ve como debilucho, pero su anatomía ya está fuerte.
1: Sí.
0: Ahora, como él llegó a la liga, él está fuerte, pero él no es pendejo. Así como el otro francés, Rudy Gobert, que se ve como bobolongo. Él no es un bobolongo. Ese tipo es guapo. Y además sabe que está en Estados Unidos también. Tú sabes, él tiene que darse a respetar. Si él quiere ser y que la cara de la NBA o el mejor jugador de la NBA o el próximo MVP, lamentablemente él tiene que darse a respetar. Porque si le cogen ese lado amable, Rudy Gobert era el hazme reír de la liga.
1: Por un tiempo, sí.
0: El hazme reír de la liga. Sus propios compañeros, colegas, no de su propio equipo, pero sí de la liga, lo bufiaron.

0: 7 es justamente la presencia de un hombre que está labrando su historia, para decirlo así.
1: De acuerdo.
0: Y que lo siente así, Wembanyama. Lo expresa, incluso, repito, en el lenguaje corporal de los últimos partidos.
2: Ayer salió con la determinación de coger el tiro detrás del arco, que en el juego anterior no lo hizo. Penetró, se le vio una agresividad que él, si no juega de esa manera, que se despidan los
3: escuadros. Hubo un momento que él penetró y prácticamente yendo de cancha a cancha, y le hizo un fairway en la llave a Chet Holmgren, a Hartington, que eso es indefendible.
2: Sí.
3: Un fairway jump con un tipo de 7 pies 4 pulgadas, con esa envergadura, sí. Y hacerlo con la sutileza que hace, que con el toque del buen tirador, una cosa increíble, sí. De verdad. O sea,
0: ¿qué es tan lejos te pueden quedar esos brazos cuando él está saltando? Que no tiene un gran salto, pero algo sí. Le pone a los 7-4 que ya no, tiene. Claro. Y los brazos extendidos.
3: No, es fuera de la norma por completo. Ayer corrió una noticia, la publicó el chimosito de Charania, Cham Charania, de que Mitchell Robinson, el centro sustituto de los New York Knicks, se había roto el meñique de su mano derecha.
2: Ay, ay, ay.
3: Y que no se sabía así que cuándo iba a regresar. Por mi experiencia, el meñique se agarra y se junta con el dedo del anillo, con el, ¿cómo que se llama ese dedo? El anular.
2: Sí.
3: Se pega y se entablilla y que juegue y que deje su maldita ñoñería.
2: Oh.
3: Ok.
2: Él tiene que jugar
3: y punto.
2: Si James
3: usted,
2: Dolan
3: en habló. Esa final, si usted es de los Knicks, si usted respira, usted juega. Sí. Y ya.
2: James Dolan
0: habló. Y se me paré por un dedo.
3: ¿No? El pailillo que muxea.
0: Oh. Me paré por un dedo.
3: Porque me paré por un dedo, hombre, con 7 pies.
2: La mina no está fácil.
3: No, señor.
2: Celado, Neftalí, me imagino que tú querías hablar de ese tema y Julián. Ustedes saben que ayer conversamos un poquito de la Liga Nacional de Baloncesto. En ese momento no tenía todas las aristas completas del por qué, pero aún así, sin saberlo, yo expresé mi apoyo al colega Manuel Reyes, sin saberlo, y lo dije así porque en verdad no sabía, y de hecho se lo pregunto a ustedes fuera del aire, y evidentemente averigüé, y simplemente se trató de un posteo que yo entiendo que no tiene sentido una publicación, porque jurídicamente no hay forma de comprobarle al autor, en este caso a Manuel, de que esa cita o esa frase haya sido dirigida a los Metros de Santiago, a los Gigantes de San Francisco, a los Reales de la Vega. No hay forma alguna. Esa frase él me la pudo haber dedicado a mí. Entonces, legalmente, no entiendo cómo la liga comete el error de multarlo por ese asunto. Aparentemente alguien le está haciendo un flaco servicio, Julián, a la liga, y le llevó eso al presidente o a Joan Fimba.
3: Pero es que
2: tenga, mire, multen a Manuel.
3: Eso es lo que se estila aquí en el baloncesto. Cuando yo tuve el programa con Teruel en el 2019, con personal sí. Teruel, que luego se subsanó, gracias a Dios, fue porque un lambiscón, colega de nosotros, chivato, fue con un print screen donde Teruel, y luego se quiso politizar.
2: Ok.
3: Politizar todo.
2: Pero hay que escuchar.
3: Sí.
2: Hay que escuchar, porque tú tienes que escucharme a mí para castigarme.
0: Lo mínimo
2: el debido proceso.
0: Lo mínimo que debió pasar fue que a Marega y al propio Yacel lo llamaran, lo escucharan. Eso que lo que publicó Marega en ningún momento se refiere ni a la liga, ni a algún equipo, ni a nadie. O sea, una frase que obviamente conocemos el contexto, porque no, sí. Tampoco nos vamos a pasar de
2: tontos.
0: Tontos, ¿verdad? Pero en puro derecho.
2: Pero es una arenga, es un grito de guerra. Es un grito de guerra. No hay una acusación formal y directa a nadie ahí.
0: No, para nada.
2: Una arenga, una frase de guerra. El miedo es libre. Vamos a jugar baloncesto, que sea lo que Dios quiera. Él pudo haber puesto que sea lo que Dios quiera. O vamos arriba. Es lo mismo. Un grito de guerra.
4: Si lo llevan a la justicia.
2: No gana, no procede. Y
4: le dicen, mire, esa frase.
2: No al lugar.
4: A que dice, bueno, yo tuve una diferencia con Tenchi Rodríguez.
2: Exacto.
4: A él. Ya.

0: ¿Por qué? Porque usted interpretó algo y yo le puse nombre y apellido de algo comprobable. Entonces empiezan a buscar, dice, si ellos tuvieron problemas. ¿Ya? Entonces, los intérpretes están en los festivales de la voz y cantando. Déjense de estar interpretando frases que no tienen, que son genéricas, y que son amplias, que no se menciona nombre. Si él le dice, menciona el nombre de un equipo, de la liga, ya se involucró.
1: Ya.
0: Pero el miedo es libre.
2: Y cobarde de Richard Bautista
0: también.
1: Pero sí, pero yo quisiera quedarme como en la parcela del comunicador, uh-huh. que es lo que nos ocupa, ellos que atienden a sus jugadores y que resuelvan con sus jugadores,
0: y
1: el sindicato de jugadores que defienda a sus jugadores.
0: Y entiendo que la cantidad del dinero es excesiva para el comunicador.
3: Aquí no se gana así, por más que
0: aquí
3: por,
0: nos,
3: por más la, que lo diga
0: el, no, el que lo saben manera. Ellos que ahí no se paga, que ahí no se paga de esa manera, lo saben ellos, y Antonio Mil lo sabe, que la liga no se paga así al comunicador, al narrador, al comentarista, ni a la voz comercial, ¿me entiendes? Que a Manuel, por sus exigencias y por lo que él entiende que vale su trabajo, gane un poco más por encima de los demás, y eso es otra cosa, porque hay trabajos y hay trabajadores que no son iguales.
1: Claro.
0: Entonces,
1: como todo en la vida.
0: Y hay gente conformista que son muy buenos en su trabajo, pero bueno, cogen lo que le den para estar. Pero este no es el caso de tú ponerle 20,000 pesos de multa por un
1: post. Un chisme de eso. Oye, los Betaidiles es una especie que ha hecho mucho daño en todas las ligas del mundo y en todas las oficinas del mundo. Siempre hay unos Betaidiles, hacen daño porque es que llevan la cosa y te comen el oído y como que no te dejan procesar y te empujan a tomar una decisión a todas luces errada, distorsionada. Porque si el Betaidile le dice, mira, Manuel escribió esto, llámalo y cítalo a ver por qué lo escribió, y después tú le pones una multa, caramba, tú lo disfrazas, pero ni lo llamaste, ni nada por el estilo, solamente por un posteo. No, pero así no, de verdad. Pero bueno, eso, como dije ayer, en términos generales, le hace bien a la liga, increíblemente. Puede sonar incoherente de mi parte y contraproducente, pero le hace bien a la liga, porque la liga necesita ese tipo de
2: diatribas. ¿Tú sabes por qué yo no estaba, independientemente del asunto de interpretación o no, hay que también poner en una balanza que Manuel tiene alrededor de 7 años siendo de los comunicadores que más apoyo le da a la Liga Nacional de Baloncesto? Debe ponerse una balanza, ven acá, pero el tipo pone su talento en sus medios para hablar de la liga.
1: No, Emanuel se tiró encima esa mudanza de Titanes a San Cristóbal.
0: Sus redes sociales al servicio de la liga sin remuneración.
2: Exacto.
0: Porque a mí hay que pagármelo, porque eso es mío.
1: No, pero hay gente que la pusieron ahora pagándole.
0: Sí.
1: Porque antes no publicaban nada.
0: No, eso sí.
1: Eso es chantaje.
0: Eso sí. No vamos a upar el Distrito Nacional porque ahí no me pagan, uh-huh. Ellos no me quieren poner, uh-huh. Ahora me llamaron la mejor liga, uh-huh. La liga que rompe, uh-huh. No sirve el distrito.
1: Es así.
2: Hay
3: que cuidar la coherencia.
1: Eso es así. Pero bueno, ojalá y este caso, me imagino que tiene que apelar. Hay un proceso de apelación.
2: No sé.
1: ¿Cuál es el reglamento de ese
2: sentido? La verdad que no sé.
1: ¿Hay una comisión de apelación?
2: A mí me multaron.
1: Porque una me vez imagino porque... que eso lo hizo una comisión de disciplina.
2: A mí me multaron una
1: ¿Cuál vez. ¿Cuál es la cuando... comisión de disciplina de la liga?
2: No la conozco.
1: ¿Hay comisión de apelación en la liga?
3: Donde yo he visto la información, no citan nada de eso.
1: Nada de eso.
0: No fue.
1: Eso es dedocráticamente.
0: No fue dictatorial.
1: Eso es dictatorial, ¿eh? Eso es un caudillismo.
2: A mí una vez me multaron con un 5. Sí. Con un 5, yo estaba con el Escogido.
1: ¿Con un 5 a mil?
2: Con un 5, sí, porque le dio una patada a una silla después de un juego.
1: Oye.
2: Oh, y también porque le dije una cosita a un árbitro después.
3: ¿Y sí. quién se quejó la sí. silla? ¿Quién?
0: Para mí que quisieron dar un golpe de efecto y le salió mal.
1: Sí, sí.
0: Quisieron dar un golpe de decir nosotros somos, hay que cuidar la liga, la integridad, nosotros somos el poder y le ha salido mal. Porque esto es un ruido que en este momento no le conviene a la liga.
1: Innecesario.
0: Pero ven acá.
1: Innecesario no, por completo, no. por completo.
0: Así no.
1: Por completo. Pero vamos a esperar que pues definitivamente se resuelva este caso. Mañana Deportiva, en términos personales, pues apoya por completo al colega Manuel Reyes. Lo dije ayer, sin saber mucho de eso, porque ayer quise enfocarme en el tema Yacel Pérez, que otra cosa, mi querido Yacel, reconozco tu talento, reconozco tu gran popularidad, tu gran carisma. Reconozco todo lo bueno que como profesional y como ser humano tú tienes. Que ayer vi que un posteo de Mañana Deportiva él comentó y aplaudió. Y yo espero y quiero, así como se lo dije al padre de Juan Soto una vez, que acostumbraba, no sé si estila todavía, llamar a los programas como oyente y eso, que está en su derecho.
2: Claro.
1: Y llamaba yo.
2: Y miren, Soraya, la madre.
1: Sí, poderos. Miren, cuidado, esa luna de miel pasa. No quiero que se me moleste cuando digamos algo mal, técnicamente hablando, de Juan Soto. ¿Tú me entiendes? Porque es una calle de doble vía. Hoy, claro. Yo hablé de eso porque es lo que yo siento, es lo que siente de mi convicción. Lo que el periodista Satoshi Terrero siente es que este lío le hace bien a la liga. Por más que usted lo analice o yo lo analice, se ha estado mencionando la liga por 3 días, cosa que no sucedía. Y tú lo sabes, Julián, que es así.
2: Sí,
1: es malo que tú estás diciendo una idiotez. Podemos discutirlo, porque uh-huh. no tengo la verdad absoluta. Ahora, a Yacel, que yo quiero ese corazón y ese aplauso cuando digamos algo negativo de él. Negativo merecido. ¿Verdad? Porque yo ni siquiera analicé si es bien o si es mal que un jugador diga eso.
2: Te lo digo hoy, en la ventana donde se va a reinaugurar la arena Banreservas, uh-huh. Virgilio Travieso Soto, cuando presenten a los 12 jugadores, el más aplaudido
1: Yacel Pérez.
2: Será Yacel Argenis Pérez Pérez.
1: Yacel Pérez.
2: Pero 100% seguro.
1: Sí, sí, sí.
2: Aunque juegue Hartford.
1: ¿Qué?
2: Aunque juegue Hartford. Aunque juegue Carlton. Que es muy difícil los dos.
1: No, lo paga, no, Julián, espérate, así no.
2: Oye.
1: Julián, así no.
2: Oye.
1: En el hipotético caso, para mí.
0: Chacho, ahí dicen Carlton.
1: Y ahí dicen
2: no, mira, muchacho. Yo digo que Carlton no va a jugar.
1: No, Julián, ahí no estoy contigo, ahí no.
3: No. Claro, esa gente no va a jugar ninguno.
1: No, ni claro que no, sí, pero en el hipotético pero caso.
2: Pero todavía andan pregonando que Hartford va a jugar. Carl no va a jugar a Carlton una final de la NBA.
1: Carlton va a decir, pero yo terminé de jugar ahorita. Sí. Óyeme. Esa ventana es el primero, el día 3. ¿Cuándo es?
2: El 3 de julio.
1: 3 de julio. Uh-huh. Ya vamos a junio. El lunes es junio. En 15 días, el día 15, entre el 15 o el 20, se tiene que saber ya si él va a jugar. Realmente.
2: Totalmente.
1: Porque del 20 al 3, o al día 3, o al día primero, qué sé yo. Son las prácticas, tienen que entrenar.
2: Pero que el último juego, si se va un
1: séptimo
2: juego
1: en 20 días, vamos a ver si es verdad. A lo que tienen fuentes y a lo que han citado fuentes.
2: Si la final se va a un eventual séptimo juego, termina un 19 de junio, el día de mi cumpleaños. Es el día 3
1: juego. ¿Y quieren que Cartán juegue?
2: No, hombre, no.
1: De regalo de cumpleaños.
2: Ese va a ser mi regalo de cumpleaños.
1: Excelente, excelente. Bueno, hay que hacer un paseo con la mina de amor. Yo te
0: sabanetera.
1: Bueno, señores, vamos a una pequeña pausa. Vienen las llamadas. Esto es Mañana Deportiva.
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4: En CDN Radio, la hora 8 de la mañana. 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

0: 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Vieron a y escucharon a Pedro Martínez pidiendo una segunda oportunidad para Wander Franco. Está publicada en nuestra cuenta de Instagram. Eso lo dijo en un evento en Estados Unidos. Lo sacó el portal TMZ, que es un portal de farándula, de deporte, de todo muy, si se quiere, reputado y reconocido en los Estados Unidos de Norteamérica. Y Pedro apeló como a la sensibilidad del humano, que él no sabe si se va a reinsertar nuevamente en las grandes ligas, que es difícil, lo dijo Pedro, pero que como ser humano todo el mundo necesita una oportunidad, una segunda oportunidad, lo dijo Pedro Martínez. Mucha gente a favor, mucha gente en contra.
1: En lo humano puede que podamos caer ahí, pero acá hay unos temas de reglamento, de por qué no, de intereses, porque resulta que él está bajo contrato, ya él no es el producto al cual se le dio ese contrato. Y hay que ver cómo Tampa va, primero Tampa, cómo va a manejar
2: a
1: eso,
2: a defender sus
1: luego
2: intereses.
1: Cómo va la unión de jugadores, la asociación de jugadores, a poder ayudarlo y hasta qué punto van a llegar con eso.
0: No, pero yo no creo que Pedro esté hablando de una segunda oportunidad en Grandes Ligas. Una segunda oportunidad en la sociedad. Yo no creo, porque él lo dice textualmente. Ahí, y yo.
2: Pero
0: ¿y
2: por
0: yo,
2: qué Pedro Martínez yo, no, en vez de.
1: No, Pedro,
2: de buscar live view con. Porque él como lanzador fue una superestrella. Pero ya cada vez que habla es dando FAO. Este es un FAO más de Pedro que no está como pensando en la dimensión de la estatura que él ha adquirido. No opine de eso. Tú quieres que ayudarlo, acércate a él, proponle ponerlo en manos de psicólogo, de psiquiatra, que lo puedan ayudar conductualmente, sin hablar de eso. Sí. Pero tú lo quieres reinsertar sin que él pase por profesionales de la conducta. Sí, sí. Pero ¿qué pasa?
0: Mira, Pedro, realmente no sé si lo hará, es decir, volver a las grandes ligas. Espero que pueda restablecerse, no solo espiritualmente, sino mentalmente. Él no está hablando de grandes ligas. ¿Eh? Como seres humanos, todos merecemos una oportunidad para rehacernos. El sistema, hasta ahora, hace muy complicado regresar, pero espero que, como humanos, todos le demos la oportunidad de convertirse en una mejor persona, de entender lo que hizo, de trabajar en ello y, lo más importante, que cualquier cosa, de restablecerse en la sociedad.
1: Sí.
0: Él está como...
1: No, es reaccionando a una pregunta.
0: Sí, sí, sí.
1: O sea,
0: sí,
1: te pero... preguntan y tú
0: buscas... A él le preguntaron, el video está ahí, que si él cree que va a regresar.
1: Tú buscas la reacción, qué sé yo, que ni te metas muy para lo hondo.
0: Exacto.
1: Y sin dejar de ser, si se quiere, cónsono con el colega.
0: Sí, porque la gente le sacó incluso lo de Tatis en el posteo, la gente le sacó, pero ven acá, tú acabaste a Tatis por la sustancia y el asunto.
2: No,
0: y...
2: se lo comió vivo, se lo comió vivo. Entonces, para una cosa así... Y para otra más grave, porque lo de sustancia, ¿tú me entiendes? Es una reglamentación de un deporte. Lo otro es una violación a las leyes de que un adulto no puede tener contacto con una niña. 16 años puede tener experiencia sexual. Es verdad, como han acabado mucho esa niña, pero usted, vuelvo y reitero, usted ha rebuscado en la historia de que esa niña a los 16 ya es mujer. Muchas veces detrás de eso hay abusos, violaciones, que se arrastra, y más en el interior del país que la capital. Entonces, no la juzguemos sin conocer esa historia, que puede ser dolorosa. El asunto es que la ley dice que la adultez en la República Dominicana se adquiere después de los 18 años y que usted antes de ahí está fuera de la ley. Eso es ley, espíritu tú. Eso lo conoce todo el mundo. Entonces, ¿por qué correr el riesgo con todos estos millones, un porvenir extraordinario delante, aventurar con una menor. Y entonces, de las pruebas que depositaron, hay unas capturas de WhatsApp donde él le dice: mi niña, yo sé que tú eres menor de edad, yo me estoy corriendo un riesgo, pero debemos hacer esto de bajo perfil, porque
3: yo quiero terminar de criarte.
2: Eso se llama que yo tengo conocimiento de causa de que estoy violando la ley. Okay.
1: Y de una forma u otra hay cierta manipulación, ¿eh?
2: También. Entonces,
1: ¿por qué en esa relación el que piensa es el adulto?
2: ¿Por qué la ley no oye a la niña? No, a ella no la oyeron. Ella dijo y lo defendió. No. Ya lo escucharon. No, el que él. Porque el adulto es el que maneja y conduce. A un menor lo puede llevar a hacer lo que él quiera. Entonces no es tan fácil.
0: Muy buenas, adelante. Mañana Deportiva.
4: Buenos días, bendiciones, mi querido.
0: Bien.
4: Quiero hacer un comentario con relación a la serie de Oklahoma y San Antonio. Que en realidad, en el fondo, a mí esa serie no me ha gustado, porque a pesar de que se ha ido un séptimo juego, yo no he visto los reñidos que han sido los partidos. Es que excepto el primer juego, que se fue a doble tiempo extra, me parece. Después de ahí viene uno y se gana por 20, por pela. Es decir, como que realmente la serie no le he visto, como le digo, a un séptimo juego, pero no le he visto realmente lo interesante.
0: Lo competitivo.
4: Entonces, otra cosa, el tema del tiro de tres, los jugadores de la NBA están con el tiro de tres. Hay algunos que están idiotizados con eso. Eso es increíble. Es decir, usted ve en un contraataque que un jugador, usted tiene ventaja numérica y aún así se paran detrás del arco y tiran la pelota de tres. Es como una locura lo que hay con eso.
0: Eso es así.
4: Insisten. Y por eso es que Kerry ha sido grande, porque Steve Kerry, cuando él ve que el tiro no le está cayendo, él se reinventa y él hace otra cosa. Y él cambia. Sí, definitivamente.
0: Mira, el partido número uno fue 103-82. Ganó San Antonio. El partido número dos, 127-114. Holgado también ganó el equipo de Oklahoma. El número tres lo ganó el equipo de San Antonio, 118-91. El número cuatro, 103-82, lo ganó San Antonio. El número 5, Oklahoma, 127-14. Y el número 6, 118-91. Lo que dije fueron los tres últimos partidos. Tengo que buscar el juego número 1, juego número 2 y juego número 3. Buenas, adelante.
5: Buen día, Sato, Américo, Julián y Netalí, David, que dicho Siri.
3: Salud.
5: Dos cosas. Primero, señores, una de las cosas más importantes, Sato, en el juego de ayer, fue que la banca de San Antonio sobrepasó al equipo de Oklahoma, que eso es raro, porque en todas las series y en los juegos, ese equipo de Oklahoma, la profundidad que tiene, siempre domina. Y ayer fue contrario, fue 46-38. Aparte de la defensa en el perímetro, que fue también donde dieron 25% de 40 tiros que tiró Oklahoma. Otra cosa, Sato, y Quiñones, Sato.
0: Quiñones, lamentablemente, se le murió un familiar y tuvo que ir a cumplir en la provincia, ¿verdad?
5: Donde ok, mi más sentida condolencia. Le digo eso, Sato, porque recuerda, Sato, que el domingo es la Champions.
0: Sí.
3: Ah, sí, es verdad.
0: Murió un tío de Quiñones y él tuvo que salir a cumplir.
5: Sobre el World of Champions, yo me quedo con el PSG. Primero, tiene un equipo con un poder ofensivo muy fuerte. Tiene la experiencia porque fue el campeón. Y un dirigente, Sato, que ha demostrado que bueno, que le ha dado carácter y personalidad a ese equipo.
3: Sí, Luis Enrique es muy buen técnico.
5: Exacto, de hecho, un jugador como Dembélé, que estaba prácticamente descartado en Barcelona, está ahora en el PSG y lo ha hecho uno de los mejores jugadores de la liga. Ahora, no se puede descartar al Arsenal, que tiene un dirigente que es de la misma escuela de Guardiola, aunque es un dirigente más táctico en la defensa. Pero un equipo muy peligroso en el balón parado. Pero yo me quedo con el PSG por la experiencia, el dirigente y Además de eso, que tiene un poderío ofensivo.

0: demasiado explosivo. Nada es cuanto y pasen buenas.
1: Gracias, mi hermano. Seguimos, 809-683-8790 y 8791. Adelante, buenas.
2: Buen día.
1: Sí.
2: Para todo. No, para darle una sugerencia a la liga, como ellos están muy, muy ñoños. Ellos lo que tienen es que agarrar y poner orden, principalmente con los jugadores clave del equipo, que se van a reforzar por otro lado, para que no se diluca su casa. ¿Usted me entiende? Por lo menos los jugadores que son A de cada equipo, eso tienen derecho a salir, pero los que son B que se queden aquí para que no dilumbren la liga.
3: Yo no creo que haya base hasta de reglamentos para ellos impedir eso. No la
2: sí,
3: hay.
2: Sí, pero que ellos, como ellos están muy ñoños, que comiencen a tirar páginas para la izquierda.
3: En pelota tú tienes el Winter League Agreement, que por ahí tú puedes amarrar algo en algún momento. Todavía sí. El reglamento no existe hoy y tú lo puedes armar por ahí. Pero el baloncesto es muy libre en ese sentido.
2: Sí, porque esa multa yo se marega a eso, ni siquiera fue una transmisión y no se lo dijo a nadie. Pero no vamos a seguir hablando de ese tema, ya lo que tenemos es que ganar hoy. Hay tres guaguas para allá, para Moca hoy, de San Cristóbal.
1: Bien, gracias. Mira, a ese lado regresó el poeta callejero a los escenarios. ¿Qué tú piensas de...?
3: Yo vi ayer que tenía un concierto.
1: Poeta tiene Ratatá. Demasiado personalidad, se llama su concierto. ¿Sí?
4: Bien. Yo coincido mucho con él en una bomba de gasolina ahí en la...
1: El poeta.
4: Sí,
5: en los sábados. Es la tercera ocasión que retorna el poeta callejero.
1: ¿Se ha retirado otra vez?
5: Se va y se...
4: ¿Cuál es el género real ese muchacho? No, ¿dembow, reggaetón o rap?
5: Híbrido.
1: Eso es como trap.
5: Trapo.
4: Tú sabes que yo soy, no sé si Américo...
1: El mejor, el poeta.
5: Pero está, pero ven acá, está patinado.
4: Yo no sé si Américo sabe, pero yo no sé cuál es la diferencia entre reggaetón y dembow.
5: Tiene problemas conductuales por momento, se retira, se va, se quita, problemas emocionales evidentes, en las redes sociales se pone también que tú lo ves, que tú dices, este muchacho no está... ¿Y qué es lo que pasa?
6: El pobre de antes, ese tipo...
3: Bueno, que... luego de que la música la han computarizado, yo no me ando preocupando por qué género es. No.
1: ¿Qué es esto?
3: Ella que no siente instrumentos.
1: No, muy buenas. No,
5: esos arreglos se hacen una...
7: Buenos días, ¿cómo están?
1: Adelante.
7: Bendiciones. Julián.
4: Oye. Oh, dímelo.
7: No quieren opacarlo ni diciendo como que ya llegaron, como que ellos no tienen oportunidad, pero yo les pregunto a la gente si Filadelfia y Cleveland era equipo para que Nueva York lo barra. O sea que están analizando en base como que ya San Antonio y Oklahoma ya llegaron y ya no hay que jugar a final, la cosa no son así.
4: No, eso no es así.
7: Mira, otra cosa, Julián, yo le veo más estrategia a Larry Brown que a esos dos entrenadores de Oklahoma y San Antonio. Yo entiendo que ellos lo único
4: Larry
7: que
4: Brown. Hacen Larry es Brown.
7: Sacar,
4: a Mike,
7: perdón,
4: Brown.
7: Mike Brown, perdón.
4: Sí.
7: Yo entiendo que esos managers solamente sacar y entrar jugadores, pero yo no he visto en esta serie una estrategia que hayan hecho para uno analizar o algo así. Te escucho. Sigue ahí.
4: No, yo no quiero minimizar el trabajo del cuerpo técnico.
5: Están envalentonados los fanáticos de Nueva York.
4: Ni de San Antonio, ni de Oklahoma.
5: Hay como un triunfalismo.
4: Mace Johnson es un buen técnico, el jovencito de San Antonio. También Dagenaud, el de Oklahoma, ha demostrado.
5: ¿Cuál es la estrategia? ¿El que la coge sale huyendo para allá?
4: No.
5: A la otra cancha. ¿Cuál es la estrategia?
4: Pero bueno, son el primer y el segundo equipo de la conferencia del oeste, el equipo campeón.
5: La estrategia se ha limitado ya, la estrategia del entrenador en la NBA es de saber utilizar su banca.
4: Claro.
5: Las sustituciones.
4: El coach en la NBA ya es un gestor de recursos
5: humanos. Ya, de recursos humanos.
4: Y un motivador.
1: Pero hace rato.
4: Hace un buen tiempo.
3: Es la realidad del coach moderno.
4: Claro, sí. Hay algunos que todavía que no, que entienden que ser rudo en los camerinos y vociferar malas palabras en las tablas le da resultado. Eso es.
5: No, y hacen, y esos radicales que quedan todavía, cuando mandan un planteamiento, por ejemplo, ofensivo o defensivo, hay que cumplírselo porque no hacen una rabieta ahí mismo y lo han enfocado.
4: Claro.
5: Llamándole la atención.
3: Pero hay que tener la personalidad y el rango de los Mourinho,
5: rango, y tipos. El rango.
4: Sí.
5: Porque recuerda que ahora hay una modalidad de que muchachos tan joven como Mazzulla están dirigiendo jugadores más viejos.
1: Pero Mitch Johnson también.
4: Mitch Johnson también.
5: Entonces, a eso hay que verlo también.
4: Mazzulla, que fue elegido dirigente del año.
1: Del año. Pero buenas.
4: Saludos a Darby Polanco.
1: Oíste,
4: Darby
1: Polanco.
4: El
1: patio de Mazzulla. Oíste, Darby Polanco.
5: Se cogió candela.
1: Buenas, adelante.
7: Julián.
4: Sí, vamos a meter un listín ahora, tú
1: verás. Sí, dale, buenas.
7: Julián, tengo que decirte algo sobre el baloncesto, pero déjame decirle algo a mi amigo Américo. Américo, no sé si te dijeron que tú estuviste en un ranking que hizo Marco Sánchez ayer, en un ranking donde él mencionó a este muchacho José Luis Mendoza y dejó afuera a Juan José Rodríguez.
4: ¿En qué? ¿En qué? ¿Cuál es el ranking?
7: Más completo, los cronistas más completos. Los principales cronistas de todos los tiempos.
4: Ah, sí, yo vi el ranking.
7: Y ranking. Muy buen merecido, sí. Pero déjame decirte algo, sí. Julián.
1: El único oponente de los rankings es Marco Sánchez.
7: Julián, sí. Déjame decirte algo sobre el baloncesto, mira.
4: Pero, amigo, ¿usted tiene el ranking por ahí?
7: No lo tengo.
4: Pero lo puede ver. Yo lo voy a buscar porque yo quiero leerlo.
1: Pero tú lo comentas en tus redes ahorita después. Sí.
7: Oye, Julián.
1: No. Sí, en redes. Porque tú no me vas a meter un lío a mí con coronista y vainas así, con Marco Sánchez.
7: Ahora tú vas a traer
1: Marco Sánchez que está ganando. Ahorita me dejan al papi fuera y el papi se me
7: quita. No,
1: metiendo un ranking. Yo soy boceado.
5: Ranking.
1: No soy
5: boceado.
1: Ay, bebé.
5: Metiéndome a mi
1: el ranking de la ACD.
5: Oh, pero venga acá.
7: Buenas. ¡Aló!
1: Sí,
7: exacto. Después que abrimos la línea, dejen la línea. Mira,
1: pastor. Pero yo no sé qué es lo que usted está hablando, pastor. Si a usted se le cae la llamada, en 2 segundos se le va a caer la llamada.
7: Mire, tenga paz y esté tranquilo yo.
1: adelante.
7: Mira una cosa, yo al que llamó y dijo que había que la liga implementar, yo le iba a hacer como de preguntaba el difunto Alvarito, ¿cuál es tu partido? Pero al final él dijo, vamos cuánta guagua pa Moca, vamos cuánta guagua de aquí de San Cristóbal. Estaba el difunto Alvarito, ¿cuál es tu partido? Pero al final él dijo, vamos cuánta guagua pa Moca, vamos cuánta guagua de aquí de San Cristóbal. La gente pide ley, pide que los regulen, pide. Entonces cuando se ponen las regulaciones, donde ponen la multa, es malo. Porque yo entiendo de que por alguna parte en este basquetbol tenemos que empezar a corregir cosas, tanto en los jugadores como en los árbitros, por todos lados, con los que asisten, para que volvamos a tener esa esencia del basquetbol familiar. Por otra parte, en todos los lados se ventila el ser en lo que hizo Uribe, tener esa pasión, ese movimiento, porque anoche yo veía a esos jugadores de Oklahoma con esa cara larga ahí, y Juan Bayama riéndose por allá, y porque estaban ganando de 20, de 20 y pico, y yo decía por dentro de mí, wow, pero no es el mismo rostro que ellos ponen cuando están ganando, y Guido se tira una sábana arriba, como Stephen Curry, se ríe, tenían ese rostro largo. Yo vi algo para el juego séptimo, que si ellos empiezan perdiendo, como que se va a armar el no temené, y estamos ahí para verlo. Satoki, veo que no se cayó la llamada.
1: Bien, usted está duro, no se metió por el túnel del tiempo que usted se mete ahí todos los días. Buenas, adelante.
7: Así que no me dejaron terminar, Julián.
1: Ay, mi dime. Madre.
7: No, es otro tema.
1: No, tuve la clasificación de todo. No, terminar el programa, espérate.
7: No, disculpa, lo que pasa es que no me dejaron terminar. Julián,
4: sí.
7: Tuve lo de la clasificación de los Leones.
4: Ajá.
7: Mira, acuérdate que Bryotin estaba como en lista de espera para irse a Venezuela.
4: Sí.
7: Entonces, lo tenían ahí. En fin, lo dejaron ir para Venezuela. Si Leones le hubiese pagado a Bryotin, no es que es el mejor jugador del mundo, pero si lo hubiesen pagado tal vez lo que debieron de pagarle, tú lo puedes poner que ganaran que sea 2 o 3 jueguitos más con él. Entonces ahí tuvo la consecuencia tal vez de que los Leones no clasificaran.
1: Gracias.
7: Fue el mismo problema de la liga y esta vez fue de los Leones.
1: Gracias, mi hermano. Saludos. Okay. Para Richard Herrera, Rafael Infante 31, José Morel, José de Jesús, DJ Francis Karaoke, Alexander Morel Peña, Marcos A. García, Juan Francisco Santana, Celso García, está también Ginette Tavera, José Bermúdez, está Antonio Polanco, está DJ Francis, ya lo saludé, Aridio Mendoza, está también Freddy A. Santana, Luis Alberto Aracena Genao, Juan Rivera, el Boricua desde Charlo, Benito Gutiérrez, Claudio Corona, nuestro buen amigo Robert Jorge Cruz, Claudio Sosa, está también El ingeniero Juan Trinidad, el hombre de la sopa, César Zavala, Juan Román, el señor Martínez, dicen que hay

0: Actuaron los Vete y Dile que rodean al señor Mir. Ay, ay, ay, qué duro Martínez. Está también con nosotros Daniel Antigua y Francisco García. Gracias a todos por la sintonía. 809-683-8790 y 8791. El Soberano opina acá en Mañana Deportiva. Muy buenos días, adelante.
1: Hey, Santoque, ¿cómo está? ¿Cómo está mi equipo?
0: Muy bien, muy bien.
1: Marcos A. García, desde el condado de Rockland, New York.
0: Adelante, Marcos.
1: Sí, quedé de llamar viernes que le para decir a ese lado, porque hace dos semanas atrás estaba hablando de los merengues, cuál ha sido el tema más emblemático. Tú sabes que yo, diciéndole a ustedes, yo soy wilfridista hasta morir, desde que yo era niño. Sabes que cuando yo estudié música en la banda municipal de Moca, que toqué ahí, yo me gustaba la trompeta desde niño. Mi hermana, cuando la televisión era una televisión aquí, otra allá, en los barrios de uno en aquellos años, cuando veía a Wilfrido en aquellos años en televisión, me llamaba, ven, oye, que está Wilfrido Vargas, de tan enfermo que yo era con él. Pero siempre, a través de los años, cuando me preguntaban, ¿Johnny o Wilfrido Vargas? Yo decía, yo soy wilfridista hasta morir. Pero Johnny es Johnny, porque yo soy muy consciente en todos.
0: Gracias. Entonces,
2: Johnny Ventura es el Michael Jordan del merengue.
0: Claro, sin duda. Claro,
1: antes,
0: claro.
1: Sí, antes de terminar, déjame decirle, yo soy, Celado, mira, yo soy una persona que te voy a decir con el tema emblemático mío y el por qué. Porque cuando yo escuchaba los temas, un ejemplo, yo digo, yo puedo estar en coma algún día, que Dios no lo quiera, si me ponen los temas Charo, Don Andrés, El Campesino, Celina, El Pájaro Show y todo eso, yo revivo de tan
3: wifi. El semáforo, Carmencita.
1: Sí, Carmencita, wow. Y entonces, ¿qué pasa? Que yo te digo, las avispas, ¿tú sabes por qué? Porque yo estudié música y todos los pasos que tiene un merengue en todos los sentidos, el original de las avispas, porque hasta jazz, en la música, en todos, y yo digo que es el merengue más emblemático y más completo para mí.
3: El más grande revolucionario del merengue y el que más ha aportado a la historia del merengue se llama Wilfrido Vargas. Nació en Altamira y se llegó a la capital, al ensanche Luperón, se estableció ahí siendo un muchacho, y en el 1973 le dio un giro y frenó el impacto de un moreno llamado Johnny Ventura, que era el dueño y señor de todo.
4: Llama la atención la velocidad de Wilfrido de esos tiempos.
0: Sí.
2: La llama, revolucionó.
0: Llama poderosamente la atención también cómo Chris Sale en Atlanta se ha renovado. Ya lleva 8 victorias en esta temporada.
4: Él va a completar la carrera de Salón de la Fama.
0: Ahí va, qué bueno, como dice Eury González. Ahí va. Eury Hernández.
2: Perdón. Ahí va.
0: 33 y 11. 2.38 de efectividad o de promedio de carreras limpias desde que llegó a los Bravos de Atlanta. Y ya dije que ha ganado o ganó su octavo juego. Estamos hablando de un tipo, Nestalí, para que me ayudes y ampliemos, que ha jugado 16 temporadas en las grandes ligas y que tiene una marca general de 153 y 91, con una efectividad de 2.98, 16 juegos completos, triple corona del picheo, 9 veces All-Star, un título de efectividad, un campeonato mundial en 2018, un sayón, un guante de oro. O sea, tiene un caso real para el Salón de la Fama de Cooperstown.
4: Sí, para los importantes baches de lesiones que ha tenido. Yo creo que es loable que cuando ha estado en salud y ahora que está en salud y en edad,
0: sí,
4: como quiera sigue dominando. O sea, él ha sido un gran lanzador sin duda y yo creo que ya va creando el caso, porque él en un momento como que se iba a quedar en esos tipos que tú sabes que tenían el talento del Salón de la Fama pero que no pudieron acumular por el tema de lesiones. Pero él parece que lo va a lograr finalmente por la forma en que está compensando cuando está en el terreno.
0: Bueno, y parece que está saludable también.
4: ¿Sabes quién se puede encontrar con un caso así? Giancarlo Stanton.
0: Calladito.
4: La mitad de la carrera lesionado.
0: Sí, con todas las lesiones.
4: Iba a dar 500 jonrones.
0: Sí. Él es el que está más avanzado de todos los que están jugando.
4: Y la mitad de la carrera lesionado. Sí.
3: Que ya 500 jonrones no son tampoco una marca.
0: No, ya son 400 ahora. No, los 400 son
3: para los nuevos 500. Para ser considerado para el Salón de la Fama, ¿no?
0: Sí.
4: Depende con qué tú lo...
3: No, depende, no.
0: Lo adornes.
3: Es a él, el adorno que es él, que es de vidrio y solamente sabe hacer eso en el terreno de juego. Él no hace más nada, no te puede fildear, porque cuando lo ponen a jugar defensa es un peligro público. Entonces lo único que él ha tenido es fuerza, 500 uno, y lo otro que tú tienes, dame el aderezo para, ¿verdad?
4: Pónmele la cosita.
3: Esa la cherry, ¿dónde está para tú ser Hall of Fame?
4: Pero él se está creando un caso.
0: ¿Eh? Claro que sí.
4: Se está creando un caso.
0: Claro que sí.
4: Que él lo abre
3: diferente cuando... a este señor Acel, que diferente, que en un momento.
4: No.
3: Ha sido un momento dominante. Determinado fue era el zurdo de las Grandes Ligas.
0: Sí, el zurdazo
3: de las Grandes Ligas. Para que lo sepa. Sí, entonces sí. No estamos hablando, ha tenido inconvenientes de salud, pero no es, espérate.
0: Muy buenas, adelante, mañana deportiva.
5: Sí, solamente para que le agregue a lo de Chris Sale, que es un candidato real también a 3.000 ponches.
0: Ah, míralo ahí.
5: Sí.
0: Mira, esa cifra yo no la di.
5: ¿Qué es la cantidad de ponches que tiene? Sí, ok.
0: Bien, gracias, mira qué aporte. Hay que revisar cuántos ponches tiene, pero la verdad es que ha sido un grande. Buenas.
6: Buenos días.
0: Sí.
6: Buenas, Satoshi. ¿Cómo tú estás? Daniel La Antigua por aquí.
0: Muy bien, muy bien.
6: Redneck.
0: Adelante, cuello rojo.
6: Mira, Satoshi, yo quiero hacer una pregunta. Saludo Julián, saludo Netalí y don Ameriquito.
0: Saludos.
6: Quiero hacer una pregunta a Ameriquito y otra a Julián. Lo de Julián, una pregunta. Américo.
3: Hey.
6: Yo cuando era niño y adolescente, yo veía a Wilfrido Vargas fajado con la trompeta, ¿verdad? Uh-huh. Pero en esa orquesta pasó Juancho Viloria y Raputín. La pregunta mía, y sé sincero, Ameriquito, como usted siempre lo ha sido, ¿Wilfrido Vargas sabe tocar la guitarra? Porque yo no entiendo, ¿verdad?
3: No, espérate.
6: La trompeta, ¿verdad? Porque yo no entiendo, como que siempre como que sea como mímica. Y yo no sé.
3: Wilfrido.
4: Él fue un gran trompeta.
3: Wilfrido tocó
6: trompeta. No, yo sé que él es un maestro. Mira, la orquesta Wilfrido Vargas indiscutiblemente ha sacado lo que es Wilfrido y Dionis Fernández y el equipo son los que han sacado lo máximo artista de este país, merengueros cuando se van de la orquesta.
4: Obviamente es un
6: instrumento. Pero dime la verdad, Ameriquito, dime la verdad. ¿El hombre sabe tocar la trompeta o nada más bulto?
3: Cuando él llega a los beduinos.
6: Sí, con el papá de Cheri, con el papá de Cherito.
3: Era un grupito de 6 gente que tenía Cheri Jiménez para amenizar, no tocando merengue, música en un restaurante bar que había en Las Américas que se llama Cash Bat, allá donde está la cabeza de Duarte, Las Américas, que uno pasa y hay un monumento, ahí estaba ese sitio, alejado de la ciudad. Cheri Jiménez, Breno Brenes, hermano de Cholo, era que estaba regenteando ese lugar, y como Cholo estaba ligado a la música y le gustaba eso, Breno le dijo, la parte artística manéjala tú. Y él conformó un grupito de estudiantes universitarios, que eran 5, donde lo encabezó Cheri. Cheri fue que conformó eso. Uh-huh. Entonces apareció un muchacho que le dijeron a Cheri que le gustaba el jazz. Wilfrido con la trompeta, eso era lo que practicaba, y él lo invitó. Wilfrido tocaba, sencillamente el perfil que él vio no era un gran trompetista para tú compararlo. Él inmediatamente identificó eso. Cuando él hace el grupo, él tiene un primer trompeta, porque hay 3 trompetas, y contrata a Quilvio Fernández, que fue el solo más emblemático del merengue, lo tiene Quilvio Fernández. Y para hablarle ustedes de las trompetas grandes, nadie más indicado que don Quilvio
2: Fernández.
3: Eso fue una improvisación que hizo Quilvio, una de las trompetas más altas que se ha tocado en la historia del merengue. Entonces tenía Juancho Viloria, pues él me mencionó a Raputín, porque él es de esa edad, y vio a Raputín. Antes de Raputín, siempre Wilfrido ha tenido un gran primer trompeta.
2: Sí.
3: Antes de la batea, Jiménez, estar con Johnny, estuvo con Wilfrido. Y entonces, la trompeta maravilla, Fermín Cruz, también estuvo
2: con Juancho. La relación no terminó muy bien con Juancho Vilón. Incluso de ahí el famoso Paco Azufra era dedicado a Wilfrido.
0: Buenas, adelante, Paco mañana Azufra. Deportiva.
7: Saludos, buenos días para todos ahí en la cabina del Tren de la Mañana.
0: Adelante, hermano.
7: Yo hoy no iba a llamar porque no, los temas están ahí tranquilos. No tenía opinión hasta que hablaron de Crisel. A Crisel, cuando yo lo vea, le voy a pedir una disculpa.
0: ¿Ay?
7: Porque, sí, yo siempre lo he criticado porque en mi equipo, en Boston, él no fue el Crisel de White Sox ni el Crisel de Atlanta. Pero ahora yo le voy a pedir una disculpa porque yo creo que fue Boston que lo azaró a él. Porque él ha servido en los otros dos equipos. Sí. Buenos días.
4: Mira, pasan 2600 los ponches.
0: 2659 quiere decir que está a 341 ponches de llegar a los 3000. Y revisando eso, a propósito de la llamada del amigo, me doy cuenta que tuvo una temporada de 300 o más ponches.
4: Sí.
0: Y tres veces lideró a su liga en ponches, incluida una de 300 o más en una temporada. Ya tú sabes que 200 son muchos. Imagínate 300. Entonces, a mí me parece que si él se topa con 2900 ponches, ya es salón de la fama directo.
3: Pero vamos a decir.
0: Yo creo que no hay discusión. O si él llega a 3000, yo creo que no hay discusión. Para mí ya es salón de la fama. Y es lo que está es redondeando. Así como hay muchos que están redondeando carreras, que están completando carreras, porque ver esa cantidad de ponches es asombrosa.
3: Si la salud le acompaña, esos 300 son alcanzables.
0: Sí, sí.
3: Son alcanzables, sí,
0: pero
3: si la salud le acompaña.
4: Eso son esta temporada y la que viene.
3: En salud. Si la salud le acompaña. Sí, hay que ponerle esa
4: coletilla válida porque él tiene un historial con
0: claro. 809-683-8790 y 8791. El Soberano opina en Mañana Deportiva. Nosotros vamos a hacer una pausa y cuando regresemos estaremos hablando de más temas de importancia y recibiendo más llamadas.
2: Hombre, sí, en Mañana un tornillo, Deportiva. De verdad que sí.
0: Adelante.
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0: Estamos de regreso a su espacio Mañana Deportiva por esta CDN Radio. Nestalí Ruiz, Américo Celado, Julián Suero, un servidor, Satoshi Terrero, con todos ustedes. Buenos días, seguimos. Buenas. Una llamada, buenas.
1: Dale, Deo.
2: Sí, buenas, Satoshi. Sí. Qué bueno.
0: Se fue, buenas. Hello, buenas. Hello, buenas.
3: Buenas.
0: Sí, adelante.
1: Hable, tú es Mañana Deportiva.
3: Ay, perdón, estoy conduciendo ahí. Nada, llamando solamente para felicitar a todas las madres y también para resaltar con mucho respeto la elegancia y belleza de Nicole Báez. Realmente esa muchacha
4: es una frescura. Está cruzado.

0: ¿sabes quién está aquí?
1: ¿Quién?
0: Robándose los guardoquín clave. Oye, qué robo.
1: Sí, es verdad, pues yo ahorita le iba a decir a Satoki, pues si ese era el hijo.
2: Buenas, adelante, se fue esa 809-683-8790 y 8791. Wenzel Pérez, honrón número 4, segundo en 3 días. Detroit sigue en baja. Es eminente que van a cambiar a Tyrese Cuban. Eso lo mencionamos hace unos días y todo luce indicar que cualquier equipo puede ser destinatario. ¿Dónde te gustaría ver a un caballo como ese?
3: Bueno, que
2: en Yankee.
3: No hay forma, claro, en los
2: no Yankee, hay forma, pero que lo dejen en esa.
3: Pero liga. También sucede que todo el que queda libre, como que o que está en el radar, los Dodgers de una vez hacen una.
2: Ya los Dodgers una vuelta. Ya sonaron.
3: Ya los Dodgers sonaron
2: con No relaje.
1: Esa cuenta bancaria está abierta ya.
2: Buenas, adelante.
0: Yo ahora oyendo el programa y no da valor.
2: Gracias, mi hermano. Seguimos. Buenas, adelante.
4: Sí, bueno, escúchame, Satoki, qué bueno, Marcos, qué bueno que la pregunta que hizo el muchacho y la respuesta que le dio Celados con respecto a Wilfrido Vargas y si era mejor músico, si tocaba o no. Mira, solamente 30 segundos. Yo toqué música y tú subir en un instrumento, en la trompeta, eso no te crees, ha dicho que tú eres mejor músico que alguien que no pueda subir, porque dependiendo tus labios, tu mentón, tu forma de tocar, si toca con la garganta, con el abdomen. Si hay un músico que sube mucho, eso no quiere haber dicho que es mejor músico. Wilfrido Vargas es un músico jazzista. Eso indica que no todo el mundo toca jazz, que son los mejores músicos. Él es el dueño, él paga, y le paga a buenos trompetistas. Ahí estuvo también Chichi Ruiz. Entonces, si tú le pagas a alguien para que te haga un trabajo, y tú eres el director, tú tocas, pero tú dejas que los demás hagan su trabajo. Pero Wilfrido Vargas es músico mejor que muchos de los que suben. Y si tú subes y tú eres bueno abajo y hace fraseo y hace todo, entonces eres un músico más completo. Pero Wilfrido Vargas es tremendo músico.
2: Gracias, mi hermano. Gracias, muy amable. Seguimos. Buenas. Mañana Deportiva. Adelante. Adelante. Paul Skin lanzó anoche. Cumplía años. Nestalí Ruiz. Apenas el segundo jugador en la era moderna con 3 o más partidos de 6 ponches seguidos. Spencer Strider tiene 4 partidos, les permitió 4 carreras, 1 limpia, 10 ponches, tiene marca de 6-5 en esta temporada porque no ha corrido con suerte, y 2.89 de promedio de carreras limpias permitidas. Perdió,
3: es la tercera, sabroso ese...
2: la tercera derrota en línea para Paul Skin. Eso ha metido de lleno a Christopher Sánchez a la pelea, porque mientras Paul Skin ha perdido 3 en línea y le están dando, este muchacho tiene 40 y pico de entradas sin permitir
3: anotaciones. 44 entradas, sí, y 2/3 sin permitir carreras. Sí. Ya se visualiza el récord de Jorge Sánchez. No está fácil. Ese récord solo se hace fácil cuando ya te faltan 2 innings.
2: ¿Cuánto? No son 50 y pico.
3: 56 en las entradas de Jorge Sánchez. Entre agosto y septiembre en 88. Del 88.
2: Sí. 88. ¿Y Ari Gañez cuánto fue?
3: Pero la de Gañé.
5: Gañé era cerrado.
2: Sí, pero como quiera, el récord es lo mismo.
3: Gañé duró como 3 años en el récord de él.
2: Cuidado. Sí. Dale,
5: Julián. Mitchell Robinson, el de los Knicks, uh-huh, acaba de decir Charania que tuvo cirugía en el día de ayer en la noche para
2: el dedo.
5: Para el meñique derecho, y que planea jugar en el primer partido de la serie, ya sea en Oklahoma o en San Antonio. Poniéndose una tablilla en su mano derecha.
2: Una microcirugía,
5: nada que lamentarse. A los Knicks fans, vamos para encima. Nueva York en 6.
2: ¿Cómo?
1: Pero busca un martillo y rompe la mesa.
2: Pero
1: ven acá.
2: Hombre. Pero
1: todo por los
2: pero
1: Knicks,
2: coño,
1: que van a perder la final.
2: Pero es coñoco que van a jugar.
5: No, con San Antonio como que lo vamos a jugar.
1: Esa euforia, ustedes la van a ver que va esa euforia se le va a eclipsar a él.
2: No, y le va a entrar a los Knicks, como él siempre le entra.
1: De una vez.
5: No,
1: y va a empezar a votar dirigente.
2: Sí, tú verás. No conozcamos.
1: Y que busquen cambio por Cartown si se cae.
5: No quiero ver gente que yo soy de los Knicks, cronistas y gente. Yo conozco cuáles son los cronistas que son de los Knicks. Sí. ¿Quién más hay 2 cronistas de los Knicks? Bueno,
2: ¿quién?
5: 3.
2: ¿Quién?
5: El Diablo Rojo, el Defonso Ureña, Tenchi y yo.
2: El Red Devil,
5: sí. Que es el único cronista deportivo que le ha ganado.
2: Red Devil, compadre de América.
5: Le ganó a Sexy Man en la lucha libre, un poco, un Spot Bagger. Sí, señor. Sí, señor, yo me acuerdo.
2: Cuando se dividieron
5: y había una lucha en el canal 6, en el canal 6, lo que es Telemicro ahora, ahí estaban Thunderman, uno de los Broncos, Sexy Man y del

0: Delfonso le ganó a Sexyman con un spotback, que tú lo sabes.
1: Y Delfonso, ese es un mito. Y Delfonso cometió.
2: Él me dijo a mí que no.
1: Y Delfonso, pero espérese, yo estaba ahí. Porque estamos hablando de oídas. Richard Victoria y Delfonso Ureña transmitían esa lucha. Y Delfonso cometió un error, que no es un error nada, porque fue un efecto mercadológico. Llevaron una careta roja y él se lo puso.
3: Y ya.
1: Y le dije, este es el diablo rojo. Ya empezó el mito.
3: ¿Y que era luchador?
1: No, nunca, pero Delfonso no ha peleado con nadie.
3: Ahora tiene unas manos.
1: Ahora el que le dio.
3: Si te da una galleta.
1: Bueno, una vez le dijo a un cronista, ¿usted quiere ver?
3: Dos de esas tiene.
1: Y el cronista agarró y le dijo, ¿cómo estamos? Nos vemos. Tiene una manopla. Pero no, mi compadre, no.
2: Pero con el cuento de billeta.
1: No ha peleado con nadie.
3: ¿Villeta con quién era? Yo me acuerdo de ese cuento, sí.
2: O sea, ¿con Ricky?
3: ¿Con quién?
2: Ricky Novoa.
3: Ah, con Ricky Novoa, sí. ¿Cuál es el tal billete? Yo
0: recuerdo esa lucha.
3: ¿Cuál es el tal billete? Fue que preguntó el director, el billete, un director de cámara aquí. Era fortachón y levantaba pesa. Pero jodía, mira. Eso me... Y ya tú sabes, muchacho.
2: Está en el canal 16 ahora. Él lo mismo. Me llegan los reportes de lo mismo.
1: ¿Quién es fulano? Cuando salió el tipo, yo dijo, ¿cómo estamos? Era para conocerte.
2: Un placer.
1: Qué buen camarógrafo.
3: Ay, el Redevil está haciendo un gran trabajo en la Policía Nacional.
1: Sí. Hay cosas que no se conocen de las que él hace, de las que él está encargado.
0: Sí.
3: Sí, porque Diego ahora se ha convertido en un entertainer.
1: Sí, él es más bien un entretenedor.
3: Sí.
1: Él es la parte comunitaria de la policía. Sí. Va y se come un frío. Bartolomé Colón con Francisco Enrique Carvajal, que hay un señor que hay que vende frío y hacen fila. Entonces él va. Pero tiene una característica, mi hermano Pesqueira. Va a los sitios de San Carlos donde venden yadiqueque, comida. Pero siempre es. Un patrocinio.
3: Sí, es un cambio. Es una vez.
2: Intercambio.
0: No había visto el club de la cantera, amigo.
1: No ha sacado la macana, muchacho. Un saludo para Diego, mi hermano, pero esa es la parte humana que la nueva policía quiere vender, de que la gente no le tenga miedo a la policía. La policía es un organismo civil, no militar. ¿Qué tal? Su ley es clara, su. Pero siempre se mantuvo desde la dictadura de Trujillo, más los 12 años de dictadura de Joaquín Balaguer, los primeros 12 años, que había que andar, donde tú veías un policía te escondía. Entonces, él se acerca, baila con una señora, se metió una vaina, se comió un mondongo en estos días. Que yo le hubiera echado 15 días preso.
3: ¿Cómo?
1: ¿Cómo usted está comiendo mondongo en la calle con ese uniforme blanco? Pero ese es su labor de relaciones públicas.
3: Nestalí, primera propuesta ya de los dueños.
2: Bueno, primero...
3: O de la asociación.
2: Primero propusieron los jugadores.
3: Sí, de la asociación.
2: Y hay un par de cosas interesantes que incluso pueden ser cambios importantes para el juego. Los jugadores quieren un aumento del salario mínimo. Y ese parece que no va a ser un gran problema, pero un aumento considerable, llevarlo a 1.5 millones el salario mínimo.
3: Que todavía ahora, no está en el millón.
2: El tranque está en lo siguiente: los dueños proponen una ventana de nóminas de 171 millones, los que menos pueden, a 245 lo que más. Un tope salarial de 245 millones, y hay alrededor de 10 equipos que pagan más que eso. O sea, va a haber una reducción en cuanto a la inversión que hacen los equipos grandes. Y eso pasara, si te digo, los jugadores ayer hicieron un comunicado donde dejan claro que la única vez que ese tema se puso sobre la mesa fue en 1994.
3: Wow.
2: O sea, ellos están diciendo, miren a dónde llegamos la otra vez.
3: Y tú sabes lo que pasó esa vez.
2: Miren a dónde llegamos la otra vez. Y el tema, el fantasma de la huelga, se quiera o no, anda rondando, porque las diferencias son muy marcadas. Pero uno entiende que en algún momento van a llegar a un bajadero, porque son muchos intereses y es más lo que se
1: pide. Pero sabemos cómo llegamos aquella vez, pero ahora llegamos al final del programa, señores, el lunes, bye, si bye. Dios quiere.
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3: En CDN Radio, la hora 9 de la mañana. 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

0: Buenos días, amigos. Bienvenidos a Consultando con Ana Simó. Hoy es viernes 29 de mayo. Qué bueno que están con nosotros aquí en cabina. Me acompaña la doctora Yamilet Cruz, nuestra ginecóloga. Ya saben que nos pueden escuchar por la radio en la 92.5, 89.7 y 89.9. Y estamos en vivo por televisión y por YouTube. En el día de hoy vamos a hablar con la doctora Yamilet sobre la recuperación del parto, luego del parto, el famoso postparto, que algunas mujeres han atravesado, otras están camino en lo mismo, otras están en medio del posparto. Y bueno, vamos a conversar con la doctora Yamilet sobre este tema para que ustedes tengan a la mano la información. Doctora, ¿cómo está?
1: Muy bien, muy bien. Buenos días.
0: Buen día. ¿Cómo está mi doc? ¿Cómo la trata el día?
1: Tranqui, por fin es viernes.
0: Ay, sí, por fin es bien.
1: Por fin.
0: Es muy bueno. Ay, sí. Doctora, vamos a hablar sobre la recuperación, sobre el posparto, mitos, creencias, información certera, para que la gente, pues, se conecte con nosotros en este tema. ¿Cuánto realmente tarda en una mujer en recuperarse, doctora?
1: Mira, eso va a depender. Va a depender porque cada mujer es diferente y cada embarazo es totalmente diferente. Okay. No es lo mismo tú embarazarte a los 25 años que embarazarte a los 35, ¿verdad? Entonces, asimismo, el cuerpo es totalmente diferente. Entonces, las circunstancias son diferentes. No es lo mismo una primeriza que una paciente que ya haya tenido 4 muchachos, que ya lo haya tenido, o sea, que todo esté en, a ley de 2 años más o menos, que tenga 3 muchachos chiquitos, que, o sea, el puerperio, la cuarentena, el riesgo, como le dicen, se va a pasar diferente.
0: Okay,
1: ¿verdad? Perfecto. Entonces, ¿qué pasa? Anteriormente se dice que dura, por eso se le dice cuarentena, porque son 40 días.
0: Okay.
1: De 6 a 8 semanas. Pero, vuelvo y repito, eso puede variar, porque va a variar dependiendo si la paciente tiene alguna enfermedad concomitante con el embarazo o alguna enfermedad previa al embarazo, de cómo ella va a vivir su puerperio, del desenlace de ese embarazo, si ese bebé, porque también influye mucho, si ese bebé tuvo problemas en el nacimiento, si conservó ese bebé, si ese bebé está sano, todo eso va a influir en que esa paciente esté bien.
0: Doctora, ¿cuál, o sea, qué significa el famoso riesgo? ¿Verdad?
1: Mira,
0: esos son 40 días, pero 40. ¿Qué significa?
1: Mira,
0: ¿y por qué?
1: Mira, en el embarazo hay un choque de sazón, porque hay un exceso hormonal.
0: Okay.
1: Entonces, con el parto cae súbitamente todo eso. Entonces, el embarazo, recuerda que vamos a tener una barriguita, un bebecito que va creciendo chin a chin, y tú vas aumentando de peso, pero tú tienes 9 meses para que tu cuerpo se adapte a ese cambio. Entonces, ¿qué pasa? En el parto, o sea, en el riesgo, tú tienes ese cambio brusco de todos esos 9 meses que tú pasaste cambiando, tú en solamente unos minutos, tú vas a descender toda esa carga hormonal, vas a perder aproximadamente 10 libras entre líquido, placenta, bebé, 10 hasta 15, el líquido amniótico, bebé, loquios, etcétera, etcétera, de golpe y porrazo. Entonces, esa adaptación de ese cuerpo al nuevo cambio físico, al nuevo cambio hormonal, al nuevo cambio psicológico, entonces eso es lo que se le dice el riesgo.
0: Okay.
1: Entonces, ¿es riesgoso? Sí, es riesgoso. ¿Por qué? Porque aquí la paciente está muy susceptible a cambios tanto físicos como psicológicos. Todo depende de su sistema endocrino, de su sistema hormonal. O sea, dependen de tantas cosas. Inclusive es normal que las pacientes presenten pequeños llantos cuando están.

0: están en ese periodo y se dice que se puede resolver en 1 a 2 semanas. Pacientes que presentan ligera febrícula cuando inician amamantar, cuando inician el pecho, o si deciden no dar el pecho, pues entonces va a ver que las mamás se van a poner muy turgentes y se van a poner un poquito calientes. Okay. Entonces vamos a tener un sangrado que va a durar un poquito más que una menstruación normal, que entre el sangrado y la sanguacita, que nosotros le decimos loquio, pueden pasar hasta 10 días o más.
1: Lo que tú manchando.
0: Exactamente. Y el manchadito puede ser rojo, negrito, y después se va a poner como ceroso, achocolatado, etcétera, etcétera, etcétera.
1: Aunque sea parto natural o parto por cesárea.
0: Exactamente, aunque sea cualquiera de las dos, vamos a tener ese mismo sangradito. Y esa involución uterina también puede doler. Entonces, hay pequeñas contracciones que pueden doler aún después del parto y puede durar hasta 15 días después del parto, que es lo famoso que las pacientes le llaman los entuertos.
1: Okay.
0: Que son esas pequeñas contraccioncitas que el útero, buscando posición y tratando de que la paciente se recupere mejor sin sangrar mucho.
1: Doctor, alrededor de esos 40 días que tenemos que estar tranquilas, hay muchos mitos. Realmente son ciertos. Me imagino que es en base a que hay que cuidarse y guardarse, tanto por el bebé como por la madre. Son semanas muy susceptibles, vulnerables, como usted dice. Pero, por ejemplo, el no lavarse la cabeza durante 40 días, el salir con un paño para que no se te vaya el parto a la cabeza.
0: Que se te suba la cabeza, el frío a la cabeza.
1: El tema de las relaciones sexuales durante esos 40 días para que no vuelvas a salir embarazada. Todas esas cosas, dígame, desmienta.
0: Mira, lo primero es que sí, te puedes lavar la cabeza. Sí, se puede. Lo que, como vuelvo y digo, como la paciente está tan susceptible inmunológicamente, lo que no se recomienda es que la paciente haga procesos de que vayan, que puedan, por ejemplo, un olor a tinte o ciertos procesos bioquímicos que se hacen en
1: el rizarse, exacto, teñirse.
0: O durar mucho tiempo en el salón.
1: Ok, claro.
0: ¿Por qué? Porque también tú vas a durar mucho tiempo sentada y eso te puede inflamar el periné si fue parto, te puede inflamar el abdomen bajo si fue cesárea. Otra cosa, durar mucho tiempo con la cabeza sucia o con la cabeza mojada. Se lavan la cabeza, uh-huh, ¿verdad? Y nos dejamos eso mojadito ahí.
1: No.
0: Y otra vez volvemos, otra vez, fue. Entonces, ¿qué va a pasar? Que eso nos va a llevar a que nos podamos resfriar. Uh-huh. Entonces, si nos resfriamos nosotros, también el bebé se va a resfriar.
1: Por ejemplo, doctora, a los 4 o 5 días o a los 7 días que te toca volver al médico.
0: Exactamente.
1: Tú te puedes bañar, lavarte tu cabeza.
0: Dependiendo de cómo ella se sienta.
1: Ok, si se siente bien.
0: Repito, exacto. Cada paciente es totalmente diferente.
1: Y secarse con un blower en casa.
0: Exacto.
1: No ir al salón.
0: O si el salón te va a atender de una vez. Porque hay salones que si tú eres cliente fija, por ejemplo, tú le llamas, mira, voy para allá, ok, te guardé un turno, ven y vete de una vez, punto, ya.
1: Uh-huh.
0: ¿Tú ves? Pero el hecho es no durar mucho tiempo con la cabeza ni someterse a procesos químicos. ¿Por qué? Porque eso puede bajarte un poquito más la inmunidad y hacerte susceptible a que entren microorganismos.
1: Ok.
0: Entonces, también otra cosa que tú me dijiste que fue lo de...
1: Los paños en la cabeza.
0: El mismo tema del frío.
1: Ok, el sereno, el famoso sereno.
0: O sea, no es que es malo, es que... Hay épocas del año en que, por ejemplo, nosotros, los dominicanos, no estamos acostumbrados al frío. Y si pasa en diciembre, tú sabes que en diciembre hay una época como que baja la temperatura un poquito más y entonces somos más susceptibles a esas cosas.
1: Okay.
0: Entonces, pues pasa lo mismo en el verano. En el verano viene el polvo del Sahara, que ya lo tenemos aquí, ¿verdad? Entonces, el polvo del Sahara, hay pacientes que son muy susceptibles y que hay pacientes que son alérgicas. Entonces, esas pacientes, si son puérperas, deben cuidarse un poquito más, de tratar de no salir de la casa y si salir o salir con mascarilla o estar en comunicación con su médico por si presentan un proceso alérgico, ya sea un proceso alérgico asmático, una rinitis o lo que sea.
1: Yeah.
0: ¿Entiendes? O sea, es por el ambiente, por lo susceptible que no podemos volver. Pero si usted no tiene ninguno de esos problemas, no tiene por qué andar con su paño. Eso es una cuestión personal. ¿Te gustan los paños? Pues ponga.

0: Casero.
1: Ya. Mire, doctora, por ejemplo, se dice urbanamente, coloquialmente, que para criar a un niño se necesita una tribu.
0: Sí.
1: Muchas mujeres alrededor, también el papá, que es fundamental. El papá es el
0: Para
1: parte de la
0: criar y
1: tribu.
0: en el puerperio también se
1: Eso
0: necesita una
1: mismo,
0: tribu.
1: a eso mismo voy. Por ejemplo, ¿cómo puede la familia de esa mujer ayudarla y también dejarse ayudar? Porque a veces, por ejemplo, las primerizas queremos hacerlo todo nosotras, tenemos miedo que alguien llegue con gripe, que ponemos una lista de manita limpia, o sea, ¿cómo es ese? ¿Qué tan importante es dejarte ayudar para tu recuperación?
0: Mira, eso es muy importante, pero no solamente desde el punto de vista físico, sino como un apoyo mental. O sea, desde el punto de vista físico te va a ayudar porque mientras el bebé está durmiendo, tú no tienes, tú puedes recargarte en alguien para que alguien haga las cosas de la casa y tú descanses, porque sabemos que los bebés los primeros meses no van a dormir bien, se van a levantar mucho. Entonces, ya de por sí esa mamá está cansada por ese bajón hormonal que tiene por el puerperio. Entonces, es simplemente hablarlo antes de.
1: Okay.
0: O sea, antes del parto, eso hay que conversarlo. ¿Quién es la persona que me va a ayudar? ¿Qué es lo que, en qué yo quiero que tú me ayudes?
1: ¿En
0: ¿Qué
1: qué?
0: es lo que yo espero? Porque una cosa también es hablar y yo, como parturienta, dejar ayudarme. Y
1: Okay.
0: dejar, o sea, dejar ayudarme y ver que si las cosas no salieron como yo quería, ¿verdad? Entonces, cambiar la temática para que las otras personas me ayuden. Porque no solamente es el que me ayuden a cocinar, a cargar el bebé, también hay momentos en que por la misma acción hormonal, pues entonces esa paciente puede sentirse un poquito agotada, triste, con la imposibilidad y el miedo de que no sabe si va a cuidar bien a su bebé o no. O sea, y por ejemplo, si es primeriza, no, muchas veces no saben cómo bañarlo, porque por más que tú veas, por ejemplo, un entrenamiento en YouTube o que vayas con un
1: No es
0: muñeco
1: lo
0: que te
1: mismo.
0: enseñe, no es lo mismo.
1: No.
0: Y también el sentimiento que te liga a ese bebé te hace ser un poquito más cuidadosa y más temerosa de lo que pueda pasar.
1: Okay.
0: ¿Se entiende? Entonces, eso
1: Ya.
0: es dejarse ayudar. Entonces, todo eso hay que hablarlo antes de y tener todo eso preparado, cosa de que en el momento de que sucede el parto, pues entonces cada quien sabe lo que le toca.
1: Ya. Doctora, hay una figura que es importantísima en esa recuperación, que es papá. Papá, no sé si a usted le ha tocado cuando en algún momento trabajó con embarazadas, orientar a papá también, que se involucre, que trate bien a la mamá, ese tema de llegar en la noche, de salir, de dar el olor de cabeza, de limpiar, de fregar, de cambiar al muchachito de la leche.
0: Mira, por suerte esta generación, ¿verdad? Ha sabido, esta generación de hombres ha sabido hacer como un equilibrio.
1: Sí.
0: Tú ves, porque, o sea, me he encontrado dos o tres, pero me encontraba más padres que decían, ¿cómo puedo ayudar? Más que no me le dé dolor de cabeza.
1: Okay.
0: ¿Cómo puedo
1: ¿Qué hago
0: ayudar?
1: para
0: ¿Qué
1: ayudarle?
0: hago para ayudar? ¿Qué me toca? ¿Dónde me pongo? ¿Tú ves? O sea, esto es lo que me toca, esto es lo que vamos a hacer. ¿Tú ves? Entonces sí me tocó más eso. Gracias al Señor, ¿verdad? Estamos cambiando un poquito, claro, siempre vamos a encontrar, pero siempre tratar de conversar y de llegar a acuerdos, no de imponer. Y también la paciente debe saber que no todas las cosas son perfectas. No todo te va a salir perfecto. Entonces eso es parte de lo que ella tiene que aprender en su tribu.
1: Es
0: Eso
1: así.
0: es parte de lo que su tribu le debe de enseñar.
1: Hágase su tribu. Doctora, ¿cómo se cuidan, por ejemplo, las cicatrices de cesárea y lo que te
0: ¿De la
1: hacen
0: episiotomía?
1: la
0: ¿Episiotomía?
1: episiotomía, cuando tú das a luz
0: Mira,
1: natural?
0: lo primero es que luego, desde el punto de vista anatómico, luego que tú das a luz, sea parto o sea cesárea, es tomar muchos líquidos, mantener una buena higiene, o sea, hay que bañarse. Si fue una cesárea, hay que lavarse la cesárea, la cicatriz bien y secársela lo más que se pueda, dándose pequeños toquecitos. Si es una episiotomía, se recomienda que se lave varias veces al día. Incluso cuando la paciente va a hacer pipí, se recomienda que tenga como una botellita de agua tibia para poder echar un poquito de agua luego de hacer pipí. Entonces, secar con toquecitos, no con raspadito. Sí, y siempre los toquecitos tienen que hacer de delante hacia atrás. Okay. ¿Para qué? Para no traer. Entonces, también el médico generalmente indica cremas para poner, para inflamar, tomar antiinflamatorios. Y si es parto, si es parto, entonces se recomienda o poner pañitos de agua fría o hacer bañitos de inmersión con agua tibia, lo que mejor le convenga a la paciente.
1: Venden unas compresas para eso,
0: sí,
1: ya, doctora.
0: Venden compresas
1: en Amazon
0: también,
1: en la tienda.
0: Exacto. Okay. Pero también si tú puedes tomarte una pequeña tina y acostarte
1: como hacían antes, doctora.
0: Sí, y sumergirte ahí en lo que alguien te cuide el bebé, una hora ahí en agua tibia. Óyeme, no solamente la fisiotomía te va a relajar.
1: todo, doctora.
0: Todo.
1: Porque, de verdad, estar parida y encima tener que cuidarte a ti misma y cuidar el bebé y pendiente de la casa.
0: Suele ser abrumador.
1: Uy, abrumador.
0: Suele ser muy abrumador. También es las pacientes luego necesitan, o sea, aparte de comer bien, comer muchas fibras, comer mucha proteína que va a ayudar a la cicatrización, entonces también no estreñirse.
1: Okay.
0: Puede ser que en el momento del parto aparezcan ciertas hemorroides o ya en el término del embarazo, o sea parto, sea cesárea, pues entonces aparezcan esas ligeras inflamaciones en hemorroides. El médico puede también indicar ciertos supositorios, ciertas cremas, pero siempre acompañado del médico. Uh-huh. Y el médico va a decir y va a decidir en qué momento la paciente debe iniciar ejercicios de Kegel. Sea parto, sea cesárea, el médico va a decir en qué momento, cuando evalúe físicamente en el posparto a esa paciente, en qué momento debe iniciar. ¿Por qué? Porque recordemos que duramos 9 meses con un bebé y 9 meses duramos cargando, ¿verdad? Uh-huh. Algo que no estamos acostumbrados. Entonces, tanto los músculos del abdomen como los músculos del periné van a sufrir un poquito. Entonces, debemos prontamente iniciar ciertos ejercicios. Aunque sea parto o sea cesárea, en la casa debemos hacer ciertas caminatas e ir aumentando ligeras caminatas para mover el intestino, para mover el sistema cardiovascular y evitar trombosis, que puede suceder aunque no sea una cesárea y puede suceder días después. Entonces, por eso es que mandan a la paciente a caminar. Tiene que pararte, tiene que caminar, ¿te entiendes? O sea, que hay ciertas cosas que debemos de tomar en cuenta e inmediatamente, si pasa, si hay fiebre, si en vez del loquio, porque ya el sangrado estaba muy poquito, entonces el sangrado aumenta, pues entonces debemos de llamar al médico. Si hay fiebre, debemos de llamar al médico. Si estamos botando alguna secrecióncita transvaginal que tiene un olorcito extraño y que no estábamos, no era parte de lo que ya el médico nos había dicho, hay que llamar al médico, hay que apersonarse al médico. Si nos duele la cabeza, hay que ir al médico. Si sentimos que nos hinchamos, también hay que ir al médico. O sea, el médico le va a dar una serie de recomendaciones. Uh-huh. Que hay que mirarla bien y con pinzas.
1: Con lupa.
0: Exactamente. ¿Por qué? Porque, por ejemplo, el médico te va a decir, es normal que te hinche los primeros días, pero si aparte de que te hinche, tú nunca habías tenido dolor de cabeza, ¿verdad? Y tenemos el dolor de cabeza más la hinchazón.
1: Llámame.
0: Entonces es un signo de que tú tienes que llamar inmediatamente al médico.
1: O sea que no estamos fuera de riesgo.
0: No.
1: Después de salir de la clínica.
0: Después de salir de la clínica empieza.
1: Ok.
0: Otro riesgo.
1: Ya.
0: Por eso son esos 40 días, inclusive hay pacientes que hacen preeclampsia tardía.
1: Cónchale, cuántas cosas, doctor.
0: O sea, que todavía al final, al 40º día de tu parir, tú puedes hacer una subida de presión y tú puedes hacer una preeclampsia que puede dar al traste con tu vida.
1: Doctora, vamos a hacer una pausa comercial y al regreso continuamos con más aquí en Consultando con Ana Simón.

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4: Hola, soy Heidi Camilo Hilario del Centro Vida y Familia Ana Simó. Y en esta ocasión quiero hablarte sobre esta exigencia por el buen desempeño. Lamentablemente en nuestra cultura patriarcal, machista y además hipersexualizada, donde se nos exige altos niveles de rendimiento sexual, sobre todo si nos comparamos con el tema de las revistas pornográficas, de las películas pornográficas, donde se nos enseña de manera muy errada que una función sexual es así como lo vemos a través de una pantalla, cuando esto es totalmente falso. Lamentablemente, muchas personas se ven en esta situación tan lamentable y evidentemente, como no llegan a cumplir, entre comillas, este estándar sexual, se ven confrontados y entienden que tal vez tienen algún tipo de trastorno sexual. Al momento de asistir donde un terapeuta, que se evalúan todas las fases de la respuesta sexual humana, es decir, deseo, excitación y orgasmo, así como los tiempos reales promedios en que dura un encuentro sexual, se dan cuenta que lo que ven en la pantalla no es cierto. Por lo tanto, es importante reducir los niveles de ansiedad y sobre todo conectar con la realidad, abandonando la idealización fantasiosa de un sexo maratónico que para nada es cierto. Así es que a vivir en la realidad para aprender a disfrutar más.
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0: Continuamos el día de hoy en Consultando con Ana Simó. La doctora Yamilet Cruz, nuestra ginecóloga, está aquí en cabina. Hablamos sobre la recuperación en el posparto. Doctora, estamos como haciendo un camino de todo lo que recorre una mujer en posparto. Seguimos en el tema de los 40 días del riesgo. ¿Las relaciones sexuales están permitidas durante esa etapa, doctor?
1: Todo va a depender de la paciente.
0: Ok. Bueno, ¿qué le digo?
1: Mira, todo va a depender de la paciente. ¿Por qué? Porque esas son decisiones personales que nosotros como médico no nos podemos meter ahí.
0: Ok, pero usted recomienda.
1: Pero recomiendo, si hay episiotomía, tiene que esperar.
0: Claro.
1: 6 semanas por lo menos que esa episiotomía selle.
0: Claro.
1: ¿Verdad? Si es cesárea, dicen que 1 mes. Pero todo va a depender de la paciente. Ahora, lo que sí nosotros como médicos vamos a decir es que aunque no haya visto su menstruación, puede quedar embarazada si tiene relaciones. Porque la ovulación se restablece primero que la menstruación.
0: Okay.
1: Y muchas veces, aunque estemos amamantando exclusivamente seno, si el bebé duró más de 3 horas durmiendo, o alguien le dio algo, una lechita por ahí o algo así, o no me extraje en horas que tenía que hacerlo, pues fácilmente puede haber una ovulación.
0: Okay.
1: Entonces nosotros como médico lo que debemos recomendar es en la consulta postnatal, pues entonces recomendar el inicio de un anticonceptivo. Entonces ya de ella va a depender cuando ella lo inicia.
0: Okay.
1: Pero es bueno hacer que ella sea la que decida, pero tampoco por presión de la pareja, porque muchas veces se reinicia no por decisión, sino por presión.
0: Okay.
1: Entonces también ahí vienen problemas porque se inicia antes de tiempo y entonces ya tenemos dehiscencia de cicatriz, etcétera, dolor, sangrado, etcétera.
0: Doctora, usted mencionó la tristeza, la soledad, la melancolía, son parte del posparto, pero ¿cuándo empieza eso a ser distinto a algo que tal vez, bueno, te pasa por momentos, ya es más agudo, ya lo sientes todos los días, tienes pensamientos? O sea, ¿cómo usted identifica que hay una mujer que está en riesgo de sufrir depresión postparto?
1: Mira, es normal que esos sentimientos de melancolía, de tristeza, de miedo, aparezcan las primeras 2 semanas del parto. Si ya pasamos las 2 semanas y esos sentimientos siguen ahí, es bueno iniciar una conversación con tu médico, con el psicólogo, con tu grupo de apoyo, porque muchas veces lo que más necesitamos no es que me mediquen, no es llevarme al psiquiatra, es tener a alguien con quien desahogarme.
0: Okay.
1: Entonces, tener a alguien o algunas personas o una sola que te diga, mira, eso va bien, eso es así, porque muchas veces hay como un sentimiento de impotencia en que no lo estamos haciendo bien, etcétera. Entonces, ya si eso pasó más de 2 semanas, es momento de hablar con alguien, primero. Segundo, si aparte de la tristeza, de la melancolía, entonces empezamos a pensar cosas un poquito más para arriba. ¿Qué quiere decir eso? ¿Qué pasaría si mi bebé se muere? ¿Cómo hago esto? Y esos síntomas así como, esos pensamientos así como muy de que estoy totalmente derrotada y que ya no quiero ni bañarme. O sea, ya es momento de que tu grupo de apoyo, tu esposo o tú misma diga, espérate, yo no me quería bañar ayer, pero tampoco hoy. ¿Y por qué? Y me siento entonces a evaluar qué es lo que está pasando.
0: Okay.
1: Entonces ya es momento de entonces ya cuando en vez de una melancolía es una tristeza profunda, entonces ya es momento de conversar, aún no hayan pasado las 2 semanas, pero las primeras 2 semanas es totalmente normal.
0: Okay. Bien, amigos, están escuchando a la doctora Yamilet Cruz, nuestra ginecóloga. Hablamos de la recuperación después del parto. Doctora, ya hablamos de la pareja, hablamos de la tribu, de la familia, un poco de salud emocional. Pero en el aspecto físico, Oh, eso es muy importante durante el posparto, porque tú da luz y al otro día te estás mirando un espejo, cómo quedaste, cómo te quedó la barriga, cómo te quedaron los senos, ya tú estás planificando
1: sobre todo,
0: una dieta.
1: Y sobre todo ahora que tenemos redes sociales, y que en las redes sociales todo el mundo sale de esa clínica, mi amor.
0: Flaquito.
1: Flaca, sin un chin de tría, sin barriga que le cuelgue.
0: Ay, mi madre.
1: Olor, porque yo creo que hasta el olor se siente por el celular, olorosa y todo. Señor, no. Cuando uno acaba de parir, en esos primeros 40 días, toda esa carga hormonal que baja, el color de la piel te cambia. Hay gente que se pone negra, ceniza, que bota como con los muchachitos cuando no quieren curtido.
0: Bañarse.
1: Exacto, como eso, que tú botas la piel, así mismo se bota la piel, como los muchachitos cuando no se bañan. ¿Verdad? El olor te cambia. El pelo te cambia y puede hasta caerse el pelo. La mayoría de las pacientes evidencian una caída de pelo, no solamente porque caen las hormonas, sino por el aumento de la prolactina, hace que caiga el pelo. Entonces ya tú sabes que que ya tú te sientes un poquito gordita porque acabaste de parir y no quedaste como en las redes, aparte de todo eso, vas a comenzar a botar la piel, esa cotica, vas a oler feo, se te va a caer el pelo. Entonces ya tú sabes que todo eso, pues entonces nos va a dar la psiqui un poquito más fuerte si no sabemos cómo llevarlo. Pero eso es totalmente normal. A la semana más o menos, la paciente puede volver a edematizarse un poquito. Por eso es recomendable que inmediatamente la paciente la paren de la cesárea o la paren después del parto, inicie procesos de caminata, ya sea en la casa, en la clínica, sosos, sino caminar para ir acostumbrando el cuerpo a volver al ejercicio físico. El médico es que dice el momento en que ella va a recuperar, a volver al gimnasio. Pero otra cosa, el peso, muchas pacientes duran hasta un año para volver a recuperar el peso que habían perdido. Entonces, es bueno que no se desesperen. No todos los procesos son iguales, no todas las mujeres son iguales, no todos los embarazos son iguales. Entonces, ¿qué quiere decir eso? Que a alguien le puede tomar 3 meses volver al peso ideal, y a alguien le puede tomar un año, y a otra gente nunca.
0: Okay.
1: Y todo eso es válido, porque cada quien debe vivir su proceso, y que el proceso de cada quien es totalmente diferente.
0: Muy bien. Bueno, vamos a abrir las líneas, doctora. Yo tengo algunas preguntas aquí en cabina y algunas llamadas. Cualquier pregunta, amigos, que quieran hacer en este programa con la ginecóloga, la doctora Yamilet, este es el momento. Escríbanme al WhatsApp 829-551-2525, 829-551-2525, y pueden llamar al 809-683-8790 y 809-683-8791. Hola, doctora, tengo 24 años de edad, estoy recién parida y suele dolerme constantemente en mi zona pélvica. Yo di a luz natural un bebé de 7 libras y medio, pero aún no se me ha quitado el dolor. ¿Qué puedo hacer para aliviarlo?
1: ¿Qué tiempo tiene ella?
0: No dice cuánto tiene.
1: Bueno, hay que ver el tiempo. Primero hay que ver el tiempo.
0: Seguro
1: hay que
0: poco
1: ver,
0: tiempo, doctor.
1: Exacto. Hay que ver si sufre de estreñimiento, si está comiendo bien, si quedó con alguna infeccioncita, ya sea vaginal o urinaria, o en el mismo proceso del embarazo, si hubo una lesión en la columna o en algún nervio, o si la barriga fue tan grande que hizo que ella cambiara su forma de caminar, y ya eso también da dolor. Entonces, es bueno que ella vaya a su médico. También, si está usando una faja excesivamente apretada, también le puede doler.
0: Ya respondió, doctora, ella tiene 3 meses que dio a luz. No, el niño va para 3 meses.
1: Exacto, 3 meses que dio a luz.
0: Exactamente.
1: Exacto, ese mismo.
0: Igual, doctora,
1: mi
0: todavía
1: corazón, ve al médico, porque ya a los 3 meses
0: ya
1: no debería dar dolor. Entonces hay que ver qué es lo que está pasando.
0: También,
1: y no necesariamente tiene que ser relacionado con el parto.
0: Doctora, también ella escribe otra vez y dice, es como si ella estuviese a punto otra vez de pujar lo que siente, el dolor que siente.
1: Ve al médico. Porque eso habla de una inflamación, de contracciones por inflamación. Entonces hay que ver qué es lo que está pasando.
0: Ok. Bueno, seguimos. Amigos, 809-683-8790-683-8791. Doctor, estoy buscando quedar embarazada en mi segundo matrimonio. Tengo 26 años. Quisiera poder lograrlo. Ya tuve un bebé, pero mi esposo no tiene, mi esposo actual, y quiere tenerlo. Ahora no he logrado embarazarme. Si antes me embaracé inmediatamente.
1: Recuerda que el embarazo es de dos. Entonces, los dos tienen que ir a una consulta de ginecología endocrinológica para evaluarlo a los dos. Entonces, ahí van a determinar qué es lo que está pasando. Pero es los dos que tienen que ir, los dos. Aunque ella haya tenido, puede tener algún problema que deje de tener. Y aunque él haya tenido, también puede ser algo que pase en el momento. Entonces, es bueno evaluarlo a los dos. Okay. Una consulta preconcepcional.
0: Doctora, no sé si este tema tiene que ver mucho con usted, pero hay una chica que pregunta sobre la presión social y religiosa que le exige a parejas jóvenes tener hijos. Aún esa pareja no está lista para tener hijos, pero están recién casados. ¿Usted sabe que el comentario siempre viene?
1: Sí, el comentario siempre viene, pero como estábamos hablando ahorita, mientras no me ponga la mano, todo lo que tú digas de boca, no hay problema. Suelten banda, que cada quien va a su ritmo y cada pareja decide a qué ritmo va a bailar. Uh-huh. Unos bailan merengue, otros bailan bolero, otros bailan bachata. Cada pareja, mientras ustedes dos estén de acuerdo, olvídense de la presión social, que son adultos mayores de edad y deciden lo que quieren hacer con su vida. Así que presión social, suelten eso, que no hay presión. Por más que le pregunten, que les revale.
0: Pero claro.
1: Claro, mi amor,
0: porque que la gente siempre hace su comentario. Tú recién parida, sí. ¿Cuándo es el marido?
1: ¡Ay, qué lindo te salió! Tú debes tener otro, ¿cuándo? Y tú con un dolor y una ojera hasta aquí, como yo sé que no, te duele.
0: Tú de psiquiatra y ya te están mandando a parir el hermanito. No lo dejes solo, que
1: o si por ejemplo tú no has tenido, estás recién casada y van a visitar una prima que tuvo. Todo el mundo te mira desde que tú llegas. Mira, ¿para cuándo el tuyo?
0: Es duro. Es muy duro.
1: Así que no, mi amor, no le hagas caso. Cada pareja decide cuál va a ser su momento y qué quiere cumplir antes de. Y eso es lo ideal. O sea, porque uno tiene metas, todo el mundo tiene metas, y es bueno ir al ritmo de uno, ir cumpliendo las metas como uno las quiere cumplir, no como más nadie, porque luego quedan cosas incompletas e inconclusas. Entonces ahí ya sí vienen problemas emocionales, porque no pudimos hacer todo lo que quisimos por estarnos llevando de la presión social.
0: Dice, doctora, yo después del parto quedé con dolores de cabezas constantes, es decir, migrañas. También quiero preguntarle sobre esa sensación que tienes después de dar a luz, de tener algo todavía en la barriga. ¿Es normal?
1: Sí, es normal. Es una sensación como de tener algo y que de vez en cuando se te hace como ese hueco. O sea, algo es como cuando tú sientes maripositas en el estómago.
0: ¿Como el hambre?
1: Exacto, pero un chisma para abajo. Okay. Porque el hambre es arriba del ombligo. Entonces es como un chisma para abajo, porque ese útero, ese espacio vacío que antes estaba lleno con ese bebé, entonces se siente como así y es totalmente normal. Pero al paso vuelve a la normalidad.
0: Uh-huh. Bueno, doctora, ay Dios mío, cuántas preguntas. Voy a seguir leyendo. Doctora, estoy recién parida, tengo una niña de 3 años, también tengo un niño que ahora va a cumplir 5 meses. Todavía tengo dificultad para ir al baño. Quisiera que me dé un consejo. He hecho de todo, caminar, beber agua. Mi médico me recomendó unos sobrecitos, pero todavía me da dificultad y mucho dolor. A veces me da miedo hasta pujar.
1: Mira, lo importante es que vayas al baño a la misma hora. O sea, trata de hacer una rutina con la evacuación a la misma hora. Y lo que te indicó el doctor para ir al baño, si no tomas mucha agua, eso no va a funcionar. Entonces uh-huh. tienes que tratar de tomar agua para que las heces se pongan blandas y puedas ir al baño sin dolor y sin molestia. Igual tienes que seguir caminando, comiendo mucha fibra, bebiendo mucha agua y tratar de no estresarte. Uh-huh. Uh-huh. porque eso te bloquea el deseo también.
0: Doctora, todo lo que pasa a una mujer en el embarazo le afecta al bebé. Escucha esta pregunta, lo que ella dice, y vamos a partir de ahí para analizarlo. Ella dice, estoy embarazada y he sentido el rechazo.

0: Ve a un terapeuta desde ahora. Desde ahora. Y trata de que todos tus pensamientos los conviertas en positivo. Si tú sientes que, por ejemplo, te vas a deprimir porque el bebé siente cuando tú te deprimes, cuando tienes ganas de llorar, cuando estás triste, todo eso se siente y todo eso bioquímicamente tú le estás mandando todo eso, toda esa señal a ese bebé. Entonces, cuando tú te sientes así, por el bien de tu bebé, trata de pensar en cosas lindas, de mirar una flor, de mirar la ropita que tú le quieres comprar, para que tu humor vaya cambiando y no le mandes esa señal. Pero lo importante es que vayas al psicólogo. Pero eso es 9-11.
1: Una ayudita,
0: exactamente.
1: ¿No?
0: Uh-huh. Una ayudota. Porque toda esa carga que ella tiene, tiene que ir de verdad. Igual que tú vas al ginecólogo, tú tienes que ir al psicólogo 9-11.
1: Doctora, ¿y se agudiza una vez de a luz?
0: Sí, se agudiza, puede hacer una depresión postparto. Uh-huh. Y ese bebé también, todos los sentimientos son señales bioquímicas y señales eléctricas que nosotros le estamos mandando a ese bebé, y ese bebé puede tener problemas cuando nazca.
1: Ya. Yeah.
0: Entonces, es problemas en el neurodesarrollo. Entonces, es bueno empezar a tratarlo temprano.
1: Doctora, tengo una amiga embarazada, me dice que no puede dormir nada por las noches porque le duele una muela y que no se la puede sacar porque no puede tomar acetaminofén. Ella, por ejemplo, es alérgica a eso.
0: Ay, padre.
1: Incluso es alérgica también a la amoxicilina. Yo le dije que no, que debe hacer algo para que ella pueda descansar mientras está embarazada. ¿Qué usted recomienda, doctora?
0: Mira, lo importante es que vaya donde el odontólogo.
1: Uh-huh.
0: Que el odontólogo, aunque sea, le haga una limpieza, le haga algo, y que entre el odontólogo y el ginecólogo haya una comunicación para ver qué le pueden hacer. Porque tal vez no pueden extraérsela, pero tal vez le pueden poner un bloqueíto o algo así. Bien. Y segundo, presígnate, mi amor. Doctora, porque no es fácil.
1: No.
0: Y sí, esa es normal. Que en el embarazo, a final del embarazo, las encías se hinchen.
1: Ay, sí,
0: y duelan. Entonces, imagínate tú cuando ya ella te casi al parir, con esa encía así, esa muelita así, o sea, ay, señor, empieza desde ahora.
1: Doctora, cuando llegan esas últimas semanas, uno no se encuentra en ningún modo.
0: No, en ningún modo. Entonces, si desde ahora va a estar no durmiendo, ¿tú te imaginas cómo va a estar
1: la pobre?
0: O sea, trata de comunicarte tanto con tu ginecólogo como con tu odontólogo. Y muchas veces desinflamar el área con agüita tibia, con un poquito de sal, hacer buchito con agüita tibia y botarlo, puede desinflamarte el área en lo que tú llegas al ginecólogo.
1: Doctora, pero se afecta todo, incluso la salud de los dientes.
0: Sí, porque esa infección puede bajar.
1: Pero uno puede ir al dentista de manera regular, hacerse su profilaxis.
0: Sí, o sea, hay ciertos tratamientos que sí se pueden hacer, okay. Profilaxis y eso, su limpieza.
1: Pero sacarle una muela, ¿no?
0: Sí, hay veces que sí, hay veces que la extracción no es tan difícil, y si la paciente se encuentra en buen estado, ¿verdad? Porque uno como ginecólogo manda a decir cómo está la paciente, la hemoglobina, hay que hacerle ciertos análisis antes de la extracción y todo eso. Y si la paciente se encuentra en buen estado y no es tan trabajosa la extracción, pues sí se puede realizar. Pero otras veces no se puede realizar. O sea, hay que individualizar cada paciente.
1: Ok. Doctora, alguien pregunta, ¿es cierto que si durante el primer embarazo tuviste temas con la presión, el segundo será peor?
0: Uy, sí.
1: Sí, es cierto.
0: Sí, es cierto. Primero, mientras más embarazos pasen, van a ser más temprano los problemas de presión y van a ser mucho más agresivos. Entonces, por eso es que muchas veces, y claro, vamos a tener más edad también. Entonces, muchas veces, dependiendo de la agresividad del cuadro, se le sugiere a la paciente que o se planifique y no vuelva a tener un embarazo, o se prepare. Porque el próximo puede ser mucho peor.
1: Uh-huh. Doctora, después de, con el aspecto físico, usted sabe que queremos hacer dieta, queremos ponernos flaca, inmediatamente el médico te apruebe hacer ejercicio, irte para el gimnasio, pero el cuerpo nunca va a ser el mismo, lo que sí que puedes cuidarte. ¿Qué recomiendan los médicos?
0: Mira, vuelvo y repito, hay que individualizar, pero no se recomienda iniciar ejercicios de pesa ni nada de eso antes de las 6 u 8 semanas, dependiendo de cada paciente.
1: Okay.
0: Por eso digo, hay que individualizar. Si la paciente estaba acostumbrada a hacer ejercicio, a hacer pesa, si era una paciente que se mantenía con un

0: régimen de ejercicio y de dieta estricto antes del embarazo, puede ser que ya después del embarazo, pues el médico le dé la voz, el alta para hacer ejercicio un poquito más temprano, dependiendo de cómo ella esté. Pero todo va a depender. El cuerpo no vuelve a ser el mismo, las caderas se anchan, las mamas cambian, etcétera, etcétera. Pero no por eso vamos a, ¿cómo te digo?, a sentarnos de que no, ya yo no voy a volver a ser la misma. No, hay que hacer ejercicio, hay que hacer dieta. Ahora, en esos 40 días, por favor, dietas restrictivas, no.
1: No. Hay que comer sano.
0: Hay que comer
1: sano. ¿Qué recomiendan ustedes? Porque tú sabes que tu mamá te lleva una sopa de bacalao para que te baje la leche.
0: No muy, muy salada, por favor. Es buena porque es rica en omega y tiene mucho nutriente.
1: Y te hace tomar mucha agua.
0: Y te hace tomar mucha agua. No salada, pero aumentar el consumo de proteínas, el consumo de frutas, de verduras, de fibras. Disminuir el consumo de azúcar. Ya no estamos embarazadas, ya no nos antojamos, por favor. ¿Verdad? Entonces, disminuyamos el consumo de azúcar. Disminuir el consumo de azúcar. Y hay ciertas cosas, hay ciertos bebés que salen con, que nacen con ciertas alergias alimenticias que pueden pasarse a través de la leche. Entonces también en ese momento el pediatra le dice a la madre lo que tiene que comer y lo que no tiene que comer. Pero preferiblemente poca grasa, poco carbohidrato, sí mucha carne, huevo, leche.
1: Perfecto.
0: ¿Mm? Porque a las mujeres paridas no le quieren dar huevo, dije, porque eso hace daño, que eso empacha. Señores, coman huevo, que hay que comer proteína, por favor.
1: Importante.
0: Y carne.
1: Doctora, escucha esta pregunta. ¿Los huevitos de un hombre de 60 años sirven todavía para embarazarse?
0: Ay, yo no sé.
1: ¿Será el semen, la calidad del semen?
0: Sí, no, relajando. Mira, el hombre pierde muy tarde en la vida y va a depender de su vida en su juventud, de cómo esté, si está saludable, si no está saludable, para poder tener espermas. Okay. Entonces, eso lo debe de decir su
1: urólogo,
0: hacerle su espermatograma, etcétera, etcétera, etcétera. Pero recordemos que un hombre de 60 años, hay una réplica que lleva casi 60 años replicándose el mismo ADN y es ya una persona de una edad avanzada y el porcentaje de hijos con síndrome de Down aumenta también.
1: Sí, y otras condiciones.
0: Exactamente.
1: O sea que tiene que hacerse un espermatograma.
0: Y exactamente. Y mucho cuidado. Bueno, un consejo genético.
1: A los 60 años volví a cambiar pañales, doctora. Bueno,
0: y que no sea lo mío, porque ya se data casi uno.
1: Jesús santísimo. A los 60.
0: Pero nada, hay gente que tiene su deseo todavía.
1: Sí, de ese papá, nadie se lo puede.
0: Exactamente.
1: Nadie se lo puede quitar.
0: Exactamente.
1: Pero por el contrario, doctora, los óvulos nuestros, ya a los 60 es muy difícil que tengan
0: óvulos. No, a los 60 no.
1: Y los de nosotros se van poniendo menos saludables.
0: Exactamente, pasa lo mismo que con los espermas. Ya la probabilidad de tener un hijo con ciertas malformaciones genéticas es mucho mayor.
1: Ok, perfecto. Bueno, mi doctora, llegamos a la parte final de este programa. Gracias a ustedes por sintonizar Consultando con Ana Simó para hacer una cita con la doctora Yamilet, 849-633-4444, y pueden seguirla en redes sociales a través de Intimac GRD. Doctora, gracias.
0: Gracias, que pasen buen fin de semana. Feliz Día de las Madres.
1: A usted también,
0: a todas las madres.
1: Regresamos en breve, mi gente.

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4: Hola, Clara Céspedes, psicóloga clínica del Centro Vida y Familia. Las emociones no son el problema. ¿Alguna vez te han dicho "no llores" o "no te enojes"? Las emociones no son el problema. Son señales, como un semáforo. Nos avisan que algo importante está pasando. El miedo nos protege, la tristeza nos conecta, la rabia nos defiende. El problema no es sentir, sino saber qué hacer con lo que sentimos. Escucha tus emociones, no las calles. Son tu brújula interna.
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5: Hola, soy Heidi Camilo Hilario del Centro Vida y Familia Ana Simó, y en esta ocasión te quiero hablar de la relación de la pornografía y el vínculo sexual. Ciertamente muchas parejas utilizan el elemento entretenimiento para adultos, es decir, la pornografía, como un elemento erótico. Esto, dependiendo de la interacción de la relación, es beneficioso, les gusta, les atrae, siempre y cuando ambas partes estén de acuerdo. Sin embargo, algunas personas se vuelven adictas a la pornografía y lamentablemente solo pueden sostener un encuentro sexual con un cónyuge si ven porno. Esto definitivamente es un problema que va a causar graves conflictos y un deterioro en la relación, porque estamos hablando de adicción. Esto sin hablar de que muchas veces el mirar este tipo de contenido hace que se asuma de manera idealizada que todos los encuentros sexuales van a tener la respuesta que la pantalla nos está dando, y va a crear entonces una discusión, va a crear un conflicto y va a crear una distorsión en lo que es un verdadero encuentro sexual, donde en este sentido solo ambas partes del vínculo pueden generar placer. Así es que si tu relación de pareja se está viendo afectada por el consumo de este tipo de información, es momento de considerar abandonar esta práctica y enfocarse en lo realmente importante.

0: la pareja.
1: 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En CDN Radio, la hora, 10 de la mañana.
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3: Hola, Clara Céspedes, psicóloga clínica del Centro Vida y Familia. 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La rabia nos defiende. 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No las calles, son tu brújula interna.
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0: Hola, soy Heidi Camilo Hilario del Centro Vida y Familia Ana Simó, y en esta ocasión te quiero hablar de la relación de la pornografía y el vínculo sexual. Ciertamente muchas parejas utilizan el elemento entretenimiento para adultos, es decir, la pornografía, como un elemento erótico. Esto, dependiendo de la interacción de la relación, es beneficioso, les gusta, les atrae, siempre y cuando ambas partes estén de acuerdo. Sin embargo, algunas personas se vuelven adictas a la pornografía y lamentablemente solo pueden sostener un encuentro sexual con un cónyuge si ven porno. Esto definitivamente es un problema que va a causar graves conflictos y un deterioro en la relación, porque estamos hablando de adicción. Esto sin hablar de que muchas veces el mirar este tipo de contenido hace que se asuma de manera idealizada que todos los encuentros sexuales van a tener la respuesta que la pantalla nos está dando, y va a crear entonces una discusión, va a crear un conflicto y va a crear una distorsión en lo que es un verdadero encuentro sexual, donde en este sentido solo ambas partes del vínculo pueden generar placer. Así es que si tu relación de pareja se está viendo afectada por el consumo de este tipo de información, es momento de considerar abandonar esta práctica y enfocarse en lo realmente importante, que son la pareja.
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3: Hola, Clara Céspedes, psicóloga clínica del Centro Vida y Familia. ¿Te has creído todo lo que te dice tu mente? 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A veces, nuestros pensamientos nos engañan. No son hechos, son interpretaciones. 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No todo lo que piensas es verdad. Aprende a hablarte con más compasión, amabilidad y cuidado.
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9: Amigos, estamos de regreso en Consultando con Ana Simó. Mirta Castillo nos acompaña ahora a iniciar esta segunda parte del programa en Patreon. Vamos a hablar de los pensamientos intrusivos. Para eso está Mirta, que es psiquiatra y trabaja en nuestro centro. Vamos a ver cómo algunas personas lo experimentan, cómo lo viven, cómo identificarlos, qué hacer, cuándo acudir al psiquiatra. Todo eso lo vamos a hablar aquí ahora en un momentito. Mirta, ¿cómo estás? Bienvenida al programa.
10: Ay, buenos días para todos los que nos escuchan y nos ven a través de la plataforma. Y muchas felicidades anticipando el Día de las Madres, que ya se acerca y la gente anda con compras nerviosas por allí de última hora. Pero recuerden lo más importante, que es tener siempre presente a las madres. Todos los días hay un momento para ayudarlas a festejar, a hacer la vida más llevadera y expresarle nuestro amor con buen trabajo, con dedicación, con respeto, que es lo más importante para ellas. Es claro, así. El regalito no está de más porque siempre sienten un agrado, pero
9: en
10: es efectivo, importante.
9: Muchas veces, etcétera. Caen bien,
10: sí. Y bueno, y entrando de lleno en el tema de los pensamientos intrusivos, ¿verdad? Es algo que cada día se hace más frecuente. ¿Y por qué se hace más frecuente? Porque estamos viviendo unos tiempos donde todo el mundo parece estar acelerado, ¿no? Ya justamente que estamos hablando de lo del Día de las Madres, la gente sale corriendo como loca, última hora, a comprar cosas. Entonces, ese estrés sostenido a diario puede generar en muchos síntomas. Dentro de esos síntomas pudiéramos estar ante lo que llamamos pensamientos intrusivos. ¿Y qué es el pensamiento intrusivo? ¿O qué son los pensamientos intrusivos? Bueno, se definen como aquellas ideas, aquellas imágenes, impulsos o los mismos pensamientos como tal, que aparecen de manera involuntaria, repentina, sin dar previo aviso en nuestro pensamiento, y suelen ser de contenido desagradable, de contenido perturbador. La persona no se siente cómoda cuando aparecen estos pensamientos. Pero ¿qué pasa? Ellos pueden ser normales en cualquier persona. Tú, Rocío, yo, cualquiera de los que estemos aquí, puede experimentar alguna vez o más de una vez la aparición de un pensamiento intrusivo. ¿Cuándo se convierte en molestia verdadera? Porque ya de por sí es una molestia, pero puede ser pasajera y no quedarse instalado. Cuando estos se hacen de manera frecuente, repetitiva y que causa un malestar mayor de lo que nosotros pudiéramos lidiar. Es decir, que esos pensamientos nos invaden, nos controlan y se nos hace difícil lidiar con ellos.
9: Okay, y el contenido de esos pensamientos es negativo, generalmente.
10: Sí, generalmente es negativo y de hecho que dentro de las características que tienen estos pensamientos es que ellos son perturbadores, son contrarios a los valores, a las creencias que tiene la gente, y esto va en función también de la cultura de las personas, porque no es lo mismo lo que en algunas culturas es permitido que en otros. Entonces esto suele estar relacionado también con la cultura, son involuntarios, como dijimos, y son egodistónicos. ¿Qué significa egodistónico? Que la persona sabe que esto es algo que no haría en la vida real, pues, que aparece, pero va contrario precisamente a sus valores, creencias o normas.
9: No es lo mismo que escuchar voces, Mirta, porque puede confundirse, ¿cierto?
10: Sí, puede confundirse. Incluso dentro de, hay patologías en el área de la salud mental, de psiquiatría, que se relacionan con la aparición de pensamientos intrusivos. Entre ellos está el famoso trastorno obsesivo compulsivo, están los cuadros de ansiedad, incluyendo la ansiedad generalizada, personas que incluso han tenido o tienen un diagnóstico de trastorno de pánico, una persona que ha sido sometida a un estrés, un trastorno, digamos que aparentemente la persona sufre un trauma agudo y luego se puede convertir en un trastorno de estrés postraumático, personas que han sido secuestradas, que han sido víctimas de violencia, que han sufrido un accidente fatal, pueden experimentar este tipo de situaciones. Entonces, hay muchas situaciones que pueden llevar a la persona a que aparezcan. Y en relación a lo que tú dices, también dentro de las patologías están lo que se llaman las psicosis. Se ven en los esquizofrénicos o en los que, sin ser esquizofrénicos, presentan cuadros similares a la esquizofrenia, que es donde aparecen lo que se llaman los delirios, las alucinaciones. Pero ¿qué pasa? Que en el cuadro de un esquizofrénico, el paciente entiende que esto es real para él, pero pueden aparecer pensamientos intrusivos.
9: Pero necesariamente esos pensamientos intrusivos están relacionados con trastornos mentales, o sea, tú eres un paciente psiquiátrico.
10: No necesariamente, dije que están asociados, pero no es la única.

0: La causa. Okay. Al principio comentaba el estrés, tú y yo y cualquiera de los que estamos acá podemos tener en algún momento un pensamiento intrusivo y eso está, digamos, determinado así científicamente, se han hecho estudios incluso para eso, donde aparecen de manera natural. Una de las causas es el funcionamiento normal de nuestro cerebro. Imagínate a lo que nosotros estamos expuestos en el día a día. Al cerebro le llega cualquier cantidad de información. ¿Y qué puede pasar? Que en algún momento, de forma aleatoria, aparece un pensamiento no deseado. Entonces, hasta aún funcionando normal el cerebro, aparecen este tipo de pensamientos. Pero puede aparecer en personas que están muy agotadas, cansadas. Hay una cosa que estamos evidenciando últimamente en la consulta. La gente que le está restando cada vez más importancia al sueño porque prefiere estar trabajando, yo no tengo tiempo para dormir. Señores, el sueño es importante. El sueño es tan importante como la comida, es un alimento para nuestro cerebro. Entonces, ese agotamiento mental también puede generar pensamientos intrusivos, personas que no duermen, que no descansan, personas que están sometidas a estrés constante o personas que en el día a día pueden estar quizás en su tiempo libre hasta fantaseando alguna cosa y en algún momento puede aparecer este pensamiento intrusivo.
1: Okay, ¿quiénes son más susceptibles, Mirta, a, por ejemplo, tener problemas con estos pensamientos? ¿Gente ansiosa, gente depresiva o gente que haya tenido un trauma cuando niño? ¿Se asocia a alguna de estas situaciones?
0: Sí, se asocia a muchas de estas situaciones. Digamos que en la población general, como dije anteriormente, esto puede ser normal, pero no normal de que se queden instalados. Se quedan más instalados durante tanto tiempo y son más persistentes en personas con este tipo de cuadro. Y qué bueno que hablas de la depresión, porque en la depresión también pueden aparecer este tipo de pensamientos. Muchas mujeres no lo saben, en el caso de las mujeres, que en el embarazo y durante el posparto también pueden aparecer pensamientos intrusivos. Y lo que pasa es que la persona, como decimos nosotros, cuando llega un tipo de pensamiento que puede desaparecer y no volver a aparecer, la gente se queda pegada y empieza a darle mente, porque me pasó esto, porque yo pensé en esto, yo no debí, porque esos son pensamientos que generan vergüenza, generan culpa, generan miedo, son perturbadores. Entonces la gente, ¿será que yo soy así? ¿Será que yo quiero esto? Empieza la duda. Y eso es lo que quizás con lo que uno tiene que enfrentarse en el día a día, trabajarlo para que la persona entienda que no porque piense o que llegue ese pensamiento es porque usted tiene el deseo de realizar tal acción negativa.
1: Pero Mirta, ¿cuál es la diferencia de tener un pensamiento y querer hacer algo, o sea, desear hacerlo? Tú sabes, hay una
0: sí,
1: línea como muy
0: delgada. Sí, hay una línea muy delgada, porque incluso cuando el cerebro tiene diferentes funciones, ¿no? Por eso hablamos de la atención, la concentración, la memoria, todas esas funciones cerebrales. Y hay una parte que tiene que ver con la creatividad y la imaginación. Por ejemplo, cuando un director está realizando una película, y digamos una película de ficción, ahí, por ejemplo, el guionista, el que escribe el guión, tiene que echar mano o digamos, dar rienda suelta a la imaginación para escribir la obra, porque eso está en cualquiera de nosotros. Algunas personas tienen más desarrollada la imaginación que otras, son más creativos. Entonces puede ser que en un momento la persona no logre distinguir de la fantasía de la realidad. Por eso parte de lo que yo, en lo que yo trabajo en la terapia, yo le digo, usted puede ilusionarse, puede imaginarse muchas cosas, pero siempre tenga un cable pegado a la tierra, un contacto con la realidad, porque te puedes perder, como tú bien lo dices.
1: ¿Qué hábitos empeoran, Mirta, estos pensamientos? ¿Cómo se alimentan estos pensamientos?
0: En parte se alimentan personas que son muy sedentarias, personas que quizás están en el mismo entorno, que tienen aislamiento social, personas que están muy cargadas y, como dije anteriormente, no descansan, funcionan en piloto automático, parecen unos robots. Entonces es más fácil que se te instale un tipo de pensamiento, porque una de las causas también tiene que ver con que tú le estés dando al cerebro, estés hiperestimulando. Hay personas que están tan hiperestimuladas que hasta me lo han dicho, doctora, me llega la hora de dormir y mi cerebro todavía está pensando. Son personas que están como todo el tiempo en estado de alerta. Eso también es una condición para que tú perpetúes con este tipo de pensamiento y se te haga difícil controlarlos.
1: Ok. ¿Cuándo es el momento de acudir al psiquiatra?
0: ¿Cuándo es el momento de acudir? Cuando esto ya está limitando tu actividad laboral, tu actividad académica, cuando hay un deterioro en las relaciones interpersonales, cuando la angustia se apodera de ti, porque dentro de los pensamientos intrusivos tenemos varios, digamos, que están clasificados, ¿no? Fundamentalmente están los relacionados con tipos de agresiones o actos de violencia, porque quieras hacerle daño a una persona, porque quieras hacerte daño a ti mismo. He tenido casos de pacientes que dice, doctora, es que yo nunca he pensado hacerme daño, pero de pronto me llegó un pensamiento de que mátate, por ejemplo. Entonces, cuando aparecen pensamientos de este tipo, de muerte o de querer hacerle daño a alguien, y se hacen muy constantes y esto atormenta a la persona, pues la persona debe acudir a ayuda profesional. También hay pensamientos relacionados, como dije, con la parte de la esfera de la ansiedad, por ejemplo, las fobias. Hay fobias específicas. Hay gente que le tiene terror a, digamos, a montarse en un ascensor, que sufre claustrofobia, fobias a animales. Y si eso es tan limitante, paraliza a la persona para tomar acciones, pues también la gente debe acudir a la ayuda profesional para poder gestionar el control del miedo. Pero también está la culpa, como dije antes. En una ocasión yo tuve una chica que ella, por un acto de infidelidad, con hijos pequeños incluso, quiso atentar contra su vida porque decía que la culpa no la dejaba, y empezaron a llegar esos pensamientos intrusivos donde que es mejor que tú no estés aquí, tú le vas a causar mucho dolor a tu familia, mejor que desaparezca. Entonces se vuelven repetitivos y la persona puede terminar, en un cuadro de fatal, pues como el suicidio.
1: Ok, amigos, están escuchando a la psiquiatra, a la doctora Mirta Castillo, que está aquí en cabina, y pueden ustedes pues seguir escuchando este programa a través de Patreon, hacer una cita con ella en el Centro Vida y Familia en el 809-566-0948 y 829-622-0948. Dime, Mirta.
0: Ok.
1: ¿Quieres hacer una cita?
0: No, está bien. Es que quería ampliar en la parte de lo que tiene que ver con la parte sexual, ¿no?
1: Okay.
0: En la parte sexual, además de, como dije anteriormente, de cuando hay casos de infidelidad, pero en la parte sexual a veces les atormenta tanto, y la función sexual, por ejemplo, ha habido casos de hombres que de pronto, y eso está, se lo tengo que explicar a los pacientes masculinos que acuden a la terapia sexual y de pareja, que han tenido problemas con la erección, y está descrito que todos los hombres, y espero que me estén escuchando bastante hombres acá en el día de hoy, todos los hombres, por lo menos de una a tres veces en su vida, han tenido una falla en la erección, y eso se considera como algo normal. ¿Cuándo se convierte en un problema? Cuando el hombre le empieza justamente a decir, a dar mente, como se dice, ¿no? Entonces, y si me vuelve a pasar, esos pensamientos catastróficos pueden afectar la vida sexual. Entonces, un problema de erección se instala en el hombre, por ese pensamiento intrusivo que está constantemente. También pasan casos de mujeres que de pronto han escuchado, y dije al principio que dentro de los traumas que pueden darse a nivel temprano en la infancia, abusos sexuales, etcétera, puede ser que involuntariamente aparezca algo como un recuerdo del pasado, así como dije anteriormente, un trauma posterior, y entonces llega ese pensamiento y la persona no funciona sexualmente por traumas pasados, pero aparecen pensamientos que se pueden quedar allí haciéndole mucho daño y perturbando a la persona, que lo limita en la función sexual.
1: Okay, Mirta, me imagino que este tema de los pensamientos intrusivos es muy preocupante, pero también hay gente que trata de ignorarlos, y mientras tú más los reprimes, más salen. si tú no tienes ayuda o herramientas para eso.
0: Sí, si no tienes las herramientas, no luches contra ellos, porque la persona se le hace más difícil, porque cree que está logrando el control y no lo controla. Los pensamientos los controlan a ellos. En parte también, además de evitar luchar contra ellos, hay una de las cosas que nosotros decimos, pues busque la ayuda, porque canalizándolo a través de interpretar ese pensamiento, justo como dije el caso de los hombres que ya empiezan a darle mente, no necesariamente eso tiene que por qué pasarle nuevamente, ¿no? Entonces, si usted lo toma como algo aislado, como un hecho natural que le puede pasar a cualquiera, entonces usted le quita la importancia a ese pensamiento, y no ese pensamiento queda allí torturándolo más.
1: Ok. Mirta, tengo que hacer una pausa comercial y al regreso continuamos con más el día de hoy en Consultando con Ana Simón.

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3: Hola, Clara Céspedes, psicóloga clínica del Centro Vida y Familia. 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Son señales, como un semáforo. 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El miedo nos protege, la tristeza nos conecta, la rabia nos defiende. El problema no es sentir, sino saber qué hacer con lo que sentimos. Escucha tus emociones, no las calles. Son tu brújula interna.
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0: 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Soy Rosa Hernández, psicóloga clínica del Centro Vida y Familia Ana Simón.
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0: Amigos, continuamos este día en Consultando con Ana Simó, conversando con Mirta Castillo. Mirta es psiquiatra, parte de quienes trabajan en el Centro de Vida y Familia, en la parte psiquiátrica. Mirta, por ejemplo, cuando la mente no se calla, tú no puedes generalmente descansar, dormir, eso empeora la situación, porque, qué sé yo, pasas a estar cansado, ansioso, triste, no funcionas, y pueden ser en base a estos pensamientos que no te dejan descansar.
1: Ciertamente, y la gente puede quedar en un cuadro depresivo que deja anulado, gente que se queda como si estuviera en un estado vegetal estando vivo. O sea, personas que pierden la capacidad de pensar, que se bloquean, que se le olvidan las cosas, que de pronto se quedan echados en un mueble, en la cama, porque no pueden funcionar, no son proactivos. Y lo que rondan son los pensamientos constantemente. Hemos tenido incluso, como aunque se habla de la parte de la violencia, la parte sexual, también gente que tiene ideas religiosas con respecto a esto, también aparecen pensamientos caracterizados por que están faltando a su moral, a su ética, pero también la parte religiosa. Y quizás esto es una de las ideas más difíciles de tratar, con los pensamientos intrusivos, dependiendo de la qué tan fuerte es la creencia religiosa de la gente, porque se empiezan a cuestionar si yo estoy cometiendo una falta, pero qué pecados, se atormentan, entonces eso no le da vida. La gente deja incluso hasta de comer, no duermen bien, dejan de alimentarse. La gente puede entrar en un cuadro, como te dije, depresivo, pero puede asociarse cuadros de desnutrición, problemas de todo tipo, y pueden llegar a presentar síntomas físicos graves que ameritan un internamiento.
0: Mirta, pero por ejemplo, dices, ahorita hablaste de que alimentar esos pensamientos no es sano, pero ¿hay alguna técnica de cambiarlo? O sea, pensar en otra cosa, o ponerte a ver algo que te relaje, tú sabes, porque de repente llega, tú estás tranquilo, y tú dices, no voy a pensar en eso, voy tal vez a irme a la playa, o sea, distraer tu mente.
1: Sí, eso puede funcionarle a muchas personas, y se incluyen dentro de las recomendaciones, cambiar el foco, distraer al cerebro con actividades, que pueden ser bien sea actividades de tipo intelectuales o físicas. Por ejemplo, te llega un pensamiento y tú automáticamente colocas una canción, llamas a alguien, conversas con una persona, entonces esa parte donde tú procesas el pensamiento de una forma más activa y cambiando el switch, como yo digo, variando el estímulo, te puede ayudar a distraer momentáneamente de ese pensamiento. Pero también actividades físicas como sal a la calle, camina, dependiendo de si puedes en el momento, o en la misma casa de pronto te pones a arreglar un closet, hacer algún tipo de oficio doméstico que te permita distraer la mente.
0: Hay gente más vulnerable a otra, porque Mirta, ponerte a ver, por ejemplo, cosas de zombie o qué sé yo, situaciones, películas de ciencia ficción, de asesinos en serie, y esa cosa no es para todo el mundo. Hay gente que se engancha con
1: sí,
0: eso.
1: Hay gente que se engancha y se queda pegado, y por eso que nosotros decimos, dentro de las normas de higiene, que la gente no vaya a la cama viendo películas de ese tipo, de alto contenido o que sea de mucha reflexión, porque usted le está dando material a su cerebro para estar hiperestimulado. Usted no baja el switch, y cómo va a lograr conciliar el sueño si su cerebro todavía está alerta o hiperestimulado y con ese tipo de contenido que lo va a perturbar, y no va a tener lo que nosotros llamamos el sueño que relaja o que recupera. Porque hay gente que dice, doctora, yo dormí toda la noche, pero yo sentí que yo amanecí cansado, agotado, que no fue un sueño reparador. Eso suele pasar en personas que van hiperestimulados a la hora de dormir, entonces pueden conciliar el sueño, pero pueden tener incluso un sueño que se despiertan a las 3 de la mañana, a la 1, y les cuesta volver a dormirse, un sueño muy fragmentado. Entonces hay que cuidar este tipo de situaciones que pueden quedarse instaladas, y después no hay, como dice la persona, no va a poder controlar o salir de esa situación. situación tan fácilmente.
0: Mirta, imaginarse escenarios fatales todo el tiempo, ¿eso tiene que ver con, por ejemplo, temas de ansiedad o esos son pensamientos intrusivos? ¿Cuál es la diferencia?
1: Sí, si son personas que están dadas a tener este tipo de pensamientos fatales, catastróficos, es una, digamos, característica que prevalece mucho, sobre todo en los pacientes con trastornos obsesivos compulsivos, y hay que evaluar, hacer una evaluación bien estricta de este paciente en particular, porque pudiera estar cursando con un cuadro de ansiedad extrema o un cuadro de un trastorno obsesivo compulsivo, y hay que descartarlo. Pero pueden aparecer pensamientos catastróficos intrusivos en personas que no cursen estos cuadros, pero entonces hay que diferenciarlo, porque por lo general en los trastornos obsesivos compulsivos también predominan las compulsiones. ¿Qué son las compulsiones? Aquellos actos repetitivos de chequear. Por ejemplo, una persona le llegó un pensamiento intrusivo: es que dejé la llave del gas abierta. Entonces se para, la compulsión es que lo lleva a chequear si realmente dejó la llave del gas abierta en la estufa. Entonces el acto en sí es la compulsión, acompañada del pensamiento obsesivo, que ¿será que dejé la llave del gas abierta? Entonces puede pasarle a cualquier persona, pero cuando se hace muy frecuente ya habría que descartar un trastorno obsesivo o cualquier otro tipo de trastorno que se acompaña con las compulsiones.
0: Y después que te sucede algo traumático, qué sé yo, Mirta, por ejemplo, te atracaron, tú sueles tener pensamientos sobre eso. Eso es normal.
1: Sí, eso es normal, y incluso se habla de los, como el flash del teléfono, ¿no? Del teléfono, de la cámara o de una cámara fotográfica. Esos flash que te aparecen, y te aparecen como esos pensamientos centellantes de repente del suceso como tal. Y por supuesto que la persona no es que recuerde todo el evento traumático. Por ejemplo, una persona que ha tenido un accidente en un vehículo puede recordar partes de la escena del accidente, no necesariamente tiene que recordarlo todo. Entonces ahí es donde uno habla de un trastorno de estrés postraumático. Yo tuve una paciente hace muchos años que ella había sido víctima de un atraco dentro de un vehículo, los bajaron a todos, entonces ella ya tenía mucho temor a montarse en un transporte público, ¿no? Entonces hay personas que quedan con ese pensamiento, pero eso hay que trabajarlo. Como un trastorno de estrés postraumático, se han quedado estos pensamientos intrusivos de manera constante.
0: Mirta, ¿esto da paso a la medicación? En este tema de los pensamientos intrusivos, ¿los psiquiatras utilizan medicación?
1: Se utiliza medicación, como digo, cuando ya la persona pierde el control por completo, cuando se hacen frecuentes, cuando causan mucho malestar, cuando causan síntomas de ansiedad extrema, cuadros depresivos, pero no todos se tratan con medicamentos. Algunos se tratan como, por ejemplo, hay algo que se llama desvincular el pensamiento. ¿Qué es el desvincular el pensamiento? Que tú pones a la persona a que vea el pensamiento intrusivo sin analizarlo constantemente, sino que lo vea y no le dé importancia, como que bueno, llegó ese pensamiento loco, algunas personas inclusive lo definen así, ya una cosa aislada, no darle importancia, es parte de lo que tiene que ver con la desvinculación del pensamiento. Otra cosa que se le recomienda: no luches contra él, porque se puede quedar más instalado. Si se te hace difícil evadirlo, hacerte el loco o distraer la mente enfocándola en otras cosas, que para eso está el mindfulness, que tiene que ver con la atención plena en otro tipo de actividad, que también se aplica sin llegar a la medicación, y hay personas que les funciona. Técnicas de respiración y relajación. Hay gente que vive con una respiración que no es la adecuada, entonces tú le enseñas técnicas de relajación, respiración, hacer ejercicio. Personas que de pronto buscan descargar el pensamiento y lo comentan o con otra persona para aliviar la carga emocional. Pero aquí también hay que tener cuidado con algo, que si a ti te llega un pensamiento intrusivo y todo el tiempo estás acudiendo a casa de tu mamá, o se lo dices a tu pareja, esto me está molestando, esto puede afectar la autoestima, porque la persona todo el tiempo va a necesitar la validación de otro para saber que ese pensamiento es inadecuado. Entonces, se trata de diferentes formas. Hay unas también en lo que nosotros llamamos la psicoterapia, la parte de las técnicas cognitivo-conductual, justamente para evaluar esos pensamientos, que la persona lo identifique como algo normal, que no le va a crear mayor problema que el malestar momentáneo y que pueden desaparecer, ¿no? La exposición gradual, por ejemplo, en personas que son fóbicas, y este tipo de situaciones pueden trabajarse también en terapia sin necesidad de llegar a la medicación, pero habrán casos donde habrá que considerarlo porque vuelven a la persona inútil, no le permiten realizar muchas actividades.
0: Mirta, ¿la psiquiatría siempre necesita, por ejemplo, de la terapia psicológica? O sea, ¿van de la mano siempre? ¿El psiquiatra siempre te mandará donde el psicólogo?
1: No siempre te va a mandar donde el psicólogo, pero puede mandarlo cuando es necesario, porque habrán otras técnicas que aplican los psicólogos que no la aplican los psiquiatras, y es necesario. Decimos que en sentido general las cosas deben ir acompañadas del especialista indicado. Quizás uno es bueno para una cosa, el otro es bueno para otra, pueden ir de la mano como pueden ir de manera separada. No necesariamente una cosa lleva a la otra, pero cuando se trabaja de manera integral, puede ser que el resultado sea mucho mejor en algunos casos, en muchos de ellos.
0: Ok. Mira, escucha, Mirta, por ejemplo, como dice esta pregunta que me hacen a través del chat, ustedes también, amigos, pueden animarse hoy y hacer su pregunta a través del 829-551-2525. Mirta, a veces los pensamientos que tengo me dan miedo porque, por ejemplo, en cualquier situación en la que esté, puedo imaginarme escenas terroríficas donde yo termino muerto y no puedo salir. ¿Por qué me pasa esto? Son siempre pensamientos negativos.
1: Es que parte de los pensamientos intrusivos, lo que le pasa a él, son pensamientos, como decimos, negativos, que van en diferentes áreas, bien sea sexual, bien sea situaciones catastróficas, de violencia o de que pueden sufrir un accidente, y si son recurrentes hay que investigar la causa. Para eso, si él solo no ha logrado identificar por qué se produce, digamos, con esta temática, que siempre es la misma temática, son lo que, según lo que relata esta persona, entonces debe buscar la ayuda profesional, porque a través de la ayuda profesional se logra identificar qué es lo que está causando este tipo de pensamiento, con una idea fija, repetitiva, que se va hacia el lado de lo que tiene que ver con la muerte o el accidente fatal, pues.
0: Mirta, las redes sociales, todo ese exceso de información que tenemos alimenta muchas veces esos pensamientos, ¿verdad? A veces hay que hacer un detox del celular.
1: Sí, yo le digo las vacaciones terapéuticas de las redes. Hay gente que tiene que hacerlo. Cuando hemos visto casos, por ejemplo, de infidelidad, la gente empieza a buscar que si, bueno, ¿y qué es lo que vende? Hay cosas que venden mucho, que son sensacionalistas, como por ejemplo los cuernos, los cachos, la infidelidad como tal, y la gente se tortura y empieza a buscar toda la información sobre la infidelidad. Entonces estás contaminando más a tu cerebro con algo de lo que tú no quieres ni recordar ni hablar, pero te torturas creyendo que estás solucionando.

0: pensamientos intrusivos en los niños es diferente a los adultos, porque ellos todavía están con un cerebro que es inmaduro. El cerebro termina de desarrollarse a la edad de 6 años, ya luego, como dice, la madurez total es a los 21. Entonces, un cerebro que está madurándose en formación, quizá los pensamientos no tienen el mismo componente contenido que el del adulto. Hay una, incluso dentro de lo que está descrito por autores, por psicólogos, se habla de una fase del pensamiento, por ejemplo, niños de 3 a 5 años, antes de los 6, que tienen pensamientos fantasiosos, y pues ellos tienen los amiguitos imaginarios. Entonces, pudieran tener pensamientos intrusivos de ese tipo. Lo que pasa es que su pensamiento todavía no ha llegado a la parte lógica que tenemos los adultos, ¿no? Uh-huh.
1: Es como parte de un mundo de fantasías.
0: De un mundo de fantasía. Uh-huh. A veces los padres no entienden que el niño en esas etapas, con ese amiguito imaginario, piensa que el niño tiene algún problema, pero es parte de la madurez de su cerebro. Se está formando, va dando paso hasta que llega al pensamiento de adulto.
1: Claro. Mirta, es importante hablar de temas como este porque a veces podemos normalizarlo y vivir y todos los días irte a dormir con esos pensamientos y tú no encuentras razón, pero tú no lo asocias a que tú tienes un tema de salud mental.
0: Sí, y la persona puede llegar un momento que se desconecta completamente uh-huh. de la realidad y llegar a cuadros de psicosis, incluso dentro de esos cuadros, porque hay gente que no se cuestiona esos pensamientos intrusivos, y de allí a una psicosis, a una psicopatía, gente que piensa que llega un pensamiento que quiere matar a alguien y entonces siente placer incluso por tener el pensamiento, ya es una persona que no es, como dije al principio, la característica es que egodistónica, que ese pensamiento te cause malestar. Pero si la persona, por el contrario, eso se llama ego sintónico, que siente placer por el pensamiento que quiere matar un animal o quiere matar una persona, eso y la psicopatía es la misma cosa.
1: Ok, Mirta, ya para hacer como un resumen, ¿cuáles son esos síntomas o cómo identificar que esos pensamientos están haciéndome daño y yo estoy cruzando por un tema de pensamiento intrusivo, que no es simplemente algo que quiero recordar?
0: Bueno, personas que se sienten culpables por lo que están pensando, que sienten temor, que sienten vergüenza, que eso le está impidiendo hacer otras actividades, que la persona se siente atormentada y le causa mucha ansiedad, en sentido general, son personas que están padeciendo de esos pensamientos intrusivos que puedan aparecer en cualquier momento. Entonces, de contenido terrible, difícil, que va contrario a todo lo que cree, entonces si aparecen todos estos síntomas, ya la persona debería de buscar la ayuda profesional.
1: Mirta, estos pensamientos evolucionan a qué, por ejemplo, a enfermarte ya de tema de depresión.
0: Sí, y como dije, depresión, ansiedad, la psicopatía, que hay que cuidar a la gente de que no desarrolle una psicopatía o una psicosis como cuadros similares a la esquizofrenia, porque se pierden en su mundo, se quedan como dije antes, en piloto automático, y llega un momento que las ideas delirantes, las alucinaciones pueden estar presentes, o personas con ideas de muerte que lleguen a cometer un suicidio, entran en un cuadro de depresión grave.
1: Bueno, amigos, gracias por sintonizar Consultando con Ana Simó. Este programa queda completito en Patreon para que lo escuchen otra vez. Pueden escuchar las recomendaciones de la psiquiatra Mirta Castillo en Patreon. Pídame el link por WhatsApp o también está colgado en nuestras redes sociales. Pero para hacer una cita con Mirta, en el 849-622-0948, 809-622-0948. Ahí le dan toda la información de servicio al cliente. Mi gente, pásenla bien este fin de semana y feliz Día de las Madres.

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12: 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En CDN Radio, la hora 11 de la mañana.
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0: se fue. Buen día, señores. Hoy es viernes y estamos contentos porque está Dilcio de regreso.
1: Yo no estoy contento.
0: ¿Por fin?
1: No.
0: ¿Cómo que no?
1: Hoy quiero beber y no tengo cuarto.
0: Pues yo deposité, ya levantaste.
1: A mí no me ha llegado nada.
2: Pero que usted le debe, usted a le mí... está pagando. Usted le está
1: a
2: pagando.
1: A mí no me ha llegado nada. Hoy es viernes.
2: Usted le está pagando. Es que como los bancos, cuando te deposita que tú debes, te lo jala de mismo.
0: Claro. Así mismo. Ya lo sabe. Dilcio, todo bien ya entonces.
2: Estamos bien, gracias a Dios, tranquilo.
0: Qué bueno, dice hizo falta, dicho, pero el muchacho metió mano.
1: Tú me dijiste a mí que era de la espalda, pero yo supe que era del urólogo y fue tres veces.
0: ¿Tres veces?
1: Tres veces.
0: Se enamoró de él.
2: Cuando sea el urólogo no tengo miedo como usted. Va a su urólogo con un vaso de, con una copa de vino.
0: Ay, no sé brindar que yo vaya. Bebe.
2: No, debe.
0: Ah, debe.
2: Es una pelea.
0: Foto
1: finish. ¡Caco a caco!
0: Un foto finish ahí.
2: Dos parejos.
0: Sí. Fue a Carlos Moreno, el hombre andaba para Miami y después ya no, se olvidó de nosotros también. No,
1: ah, pero usted fue a Miami.
2: Sí, fui.
0: Ya.
1: Pero usted fue a Miami y.
0: Andaba para Miami.
1: Y pasó desapercibido aquí, no llegó nada.
2: No, es que no dio para que llegara.
3: Por eso se fue para Miami.
1: Ajá. La dieta.
0: ¿Cómo se fue?
2: Como Juan Carlos se fue para Miami, no se le puede. No, ni que como el príncipe, que trajo, no trajo nada, príncipe. Ese fue como el gato Peter.
0: Ay, Dios mío.
2: Arañando.
0: Arañando. No, no. A mí me dijeron que él se fue becado por Frank Camilo.
2: Ajá.
0: Sí. Eso, ¿qué? Eso.
2: Y Arayé, gracias a Arayé que nos llevó a Miami.
3: Era la turbina que iba a viajar.
0: Ay, Dios mío. No. Pero... La
2: verdad que paga la cuña, pero como él es de aquí también.
0: Sí, claro, es mi amigo Manuel Luna, eso es de aquí, sí. ¿Qué pasa? Príncipe, ¿y usted? ¿Todo bien? ¿Y esa pela de ayer? ¿Qué fue lo que pasó?
1: ¿Usted lo vio el juego? ¿Usted no lo vio?
0: Sí, yo lo vi, pero que ese juego estuvo...
1: Le dije ayer, antes de ayer...
0: Usted no dijo que se acababa la serie. Usted dijo que ganaba Oklahoma.
1: Búscale
0: aquí la... dijo usted... y Manuel Acevedo, ¿verdad? Que dijo que apostaran todo a Oklahoma, juego y más ayer.
1: ¿Y
0: por suerte
1: es que
0: la gente se va en contra,
1: no le gusta,
0: San Antonio.
1: No le gusta reconocer cuando...
3: Pero
1: es que...
0: Sí, pero Manuel dijo que jugara a Oklahoma, juego y más ayer.
2: Pero era para el juego 5.
0: Yo dije juego 7, Juan Fran dijo que se acababa.
1: ¿Por qué que usted...
0: Es verdad, usted dijo, ¿verdad?
1: Resulta reconocer lo de la otra persona.
0: Ey, está bonito ese polo.
1: Se lo voy a regalar.
0: No.
1: Lo voy a regalar.
0: No, de rebote.
1: No, ese costó $40.
0: Oye, de rebote a rebote.
1: Ese costó $40.
0: ¿Pero en dónde?
2: Tommy Figueroa, bueno,
1: No sé.
0: No, pero está bien.
1: No sé. Tal vez usted lo consigue más barato. No sé.
0: $40. ¿Usted dio $40?
1: Pues no, yo no.
2: No.
0: Ajá.
2: No.
1: Ni muerto.
0: Yo sabía. Bueno. Seguimos con el juego. Dígame qué fue lo que pasó, porque solamente había un equipo en la cancha. ¿Qué pasó?
2: Tengo que dar acuse de recibo.
1: Okay.
0: Ah, ya, que.
2: Me dejaron una.
1: ¿Una qué?
2: Una pitrafa, una gorra.
0: Okay.
1: No, así no, así no.
2: Me dejó esta gorra.
0: Eso fue tu amigo Mamón Yance.
2: Mamón, que la venga a buscar, que yo no uso gorra.
1: Ay, Dios.
2: Gracias por el detalle, yo no uso gorra, pero. Si usted va a regalar una cosa, ¿cómo usted regala una cosa del 2024?
1: No, pero no, dale la gracia, no sea así. Mal agradecido. No sea
0: Super Bowl 2024.
2: Perdón, que el Super Bowl es cada dos años, entiendo.
0: No, anual.
1: No, pero espérate, no, espérate.
2: Tenga su gorra, tenga su gorra.
0: Ey, no.
1: No, pero así no.
0: Ya, tú me dijiste que era para Queen.
1: Así no.
2: Ah, Queen, que la venga a buscar.
0: Queen, que la venga a buscar.
2: No uso gorra.
0: Mira la Apple Watch que tiene el príncipe.
1: Mira, el Super Bowl va por el 61 y este fue el 58.
2: Oye.
1: ¿Y qué es esto?
0: Mira la Apple Watch.
1: No, déjese de eso, que eso es viejo. Eso es viejo.
0: ¿Un qué? Viejita, dígame entonces, ¿qué fue lo que?
1: Estamos tranquilo. Mira, anoche San Antonio ganó, perdió 8 juegos nada más en esa cancha, señores. Yo les decía ya antes de ayer a ustedes que la serie tenía una alta probabilidad de empatarse por lo bien que juegan ellos en casa. Ellos salieron a ganar desde el primer canasto. Buena defensa, movimiento del balón y se está dando canquiña.
2: Solamente 12 tiros libres tuvo Bahama en el día de ayer.
1: Se está dando canquiña.
0: Entonces,
1: muchos golpes se están dando ahí.
2: Sí, pero hay queja de que el arbitraje favoreció la casa en el juego 6.
1: Y también ahora.
2: Y ahora también.
1: Ellos están favoreciendo la casa. Está empate.
2: Entonces, si se va en esa tendencia, Oklahoma en su casa,
4: puede que tengamos
1: no, un resultado diferente. Mañana hay piña.
4: Mucha, o sea, va a ser un juego cerrado. No va a ser el juego 7 donde Cleveland le pasó el rolo a Detroit.
1: Y es así. Y es así. No, estos equipos, salen. Estos equipos salen, sacan chispa. Mañana será un muy buen partido. Usted debería invitarme a ver ese juego mañana.
4: Pero usted, ¿en
1: qué? Mañana es una buena opción para usted y yo juntarnos, que hace rato que no nos juntamos.
0: Ah, entonces usted y yo.
1: Bueno.
4: En Chile, en
1: ¿y Chile? ¿Por qué hay que invitar más gente?
0: A usted no quiere que vaya Dilcio ni que vaya Juan
1: bueno,
0: Carlos.
1: Bueno, pero es que Dilcio no lo dejan salir.
2: No, no, a mí me dejan salir.
1: Ah, Dilcio no lo dejan salir.
0: Pues yo hice
1: la
0: una
1: señora no lo deja salir a
2: Dilcio. Como está recién cobrado, porque él ponga la mitad de los
0: otros. Ah, mire, verdad.
1: Recién cobrado, pero yo no he visto nada. Pero él dice que pagó. Ahí. ¿Eh?
2: Salió ya.
1: Números negativos, oye. Déjame buscar.
0: ¿Verdad?
1: Recién cobrado, pero yo no he visto nada. Pero él dice que pagó.
2: Ahí.
1: ¿Eh?
2: La nómina salió ya.
1: Números negativos, oye. Déjame buscar.
0: Ahí va. Oye, que... Príncipe, entonces, Juan Carlos, mañana, porque ya, aunque okay, pasó el juego, San Antonio
1: avanzó
0: una pela por ese juego 7 mañana.
4: No, tiene que ser cerrado. Incluso Oklahoma nunca tuvo la ventaja en el partido de ayer. Y la máxima de San Antonio fue de 28. Y nunca Oklahoma se fue adelante.
1: Ay, Padre en el Santo, pero es lo mismo otra vez, de nuevo.
0: Entonces, vean que usted pronosticó que se iba a 7, entonces ahora dígame cuál es
4: ¿quién el gana? Ganador,
0: quién gana. Mira, eso es lo más difícil.
1: Eso
0: ahora
1: no es tan fácil.
4: Ay, no nos venga con Wiri Wiri del pronóstico.
1: Yo te voy a decir algo. Las casas han dominado y yo creo que Oklahoma va a demostrar mañana que es el mejor equipo de la liga. Entiendo que aunque San Antonio tiene buen material, se acabó el camino ya. Juego 7 en casa debe demostrar el por qué fue el mejor equipo durante la serie regular.
4: Ya. Yeah. Jalen Williams jugó 10 minutos ayer. Seguro guardándose para el juego.
0: Sí, para allá. Y ayer Jimmy Alexander no hizo nada.
1: Que por cierto, Robinson de los Knicks se fracturó un meñique. Entonces, ellos dicen hoy que tiene la probabilidad de jugar, aunque es un jugador sustituto. Yo pero es el banco de Cartown.
0: Exacto.
1: Yo creo que lo necesita ahí.
0: Y Cartown que muchas veces mete en problemas de falta.
1: Sí.
4: Es lo que va a hacer lo que sabe siempre hacer Mitchell Robinson, que es defender, porque en ofensiva él no tiene nada. Ni aporta
1: sí,
4: nada.
1: Un jugador que promedia menos de 8 puntos, pero ahí los rebotes y la canquiña hacen falta.
4: Bueno, pero es un dedo que se lo agarre como si, que juegue, es una final. Que la juegue sea
1: una
4: como
1: cirugía.
4: Sea. Tú no sabes cuándo va a volver.
0: Una pregunta para ustedes, como la final arranca el jueves.
4: El miércoles,
0: sí, que lo cambiaron ahora, que anteriormente era...
4: Va a ser miércoles, viernes.
0: Comienza el miércoles. ¿Quién le conviene a Nueva York? Que sea San Antonio, que sea Oklahoma. ¿Quién va menos difícil?
1: ¿Qué charlatán ese Brown, el dirigente de los Knicks? Le pregunta que cuál le conviene más, él dice que su familia vive en San Antonio, que es mejor que jueguen en San Antonio porque su familia vive allá.
4: Claro,
1: y no tiene que comprar el boleto de avión.
0: Él lo dijo.
1: Pero se está hablando de los equipos, ¿qué le importa a la gente eso?
4: Si nos vamos a las estadísticas, yo le conviene ir con San Antonio porque los matchups contra San Antonio esta temporada regular, y nos mandó el gráfico esta semana, el teórico, de que ellos juegan mejor contra San Antonio. Incluso le ganaron la Copa NBA en la final. Y contra Oklahoma no le dieron ninguno.
0: Es decir que Nueva York va a estar este sábado, el juego a las 8:30 de la
4: jugando
0: noche,
4: a San Antonio.
0: Jugando que San Antonio sea el que gane ese partido.
1: Bueno, ellos para mí no pujan. Para mí ellos están esperando su día porque será histórico para ellos. 27 años que no van a una final. El Madison
0: sin ganar.
1: Va a registrar las boletas más caras de todo el playoff. Y hace rato que no se veía una boleta tan cara.
0: Y usted pensaba otro día que $100 y que
4: pero ya estaban caras.

0: antes de las finales.
1: Pero Danny Ball, esa es la octava maravilla del mundo.
0: Sí, el claro, Madison Square Garden.
1: El sentarse ahí a ver un partido de la final será histórico a partir del miércoles.
0: Usted queda mucho a Nueva York, ha ido. Ha entrado.
1: No, al Madison no. No, al Madison. Todo lo de Nueva York me da al Madison.
0: Ok.
2: MetLife, qué raro que se la menos se ha dado,
1: ¿eh? No se ha dado. Ajá. Se va a dar Dios mediante.
2: Ah, bueno. Mire,
1: usted va para Filadelfia, ¿verdad?
2: Viejita, al Juego de Estrellas, si sí. Dios quiere, sí.
1: Dios mediante.
2: ¿Usted va para allá? ¿Qué?
1: Me salvé.
2: ¿Qué?
0: También. Oh, va para Filadelfia.
1: ¿Usted pero va? Si usted va, la cosa se... La brisa
0: sale mejor.
1: El barco camina mejor.
2: Sí, solamente le falta eso ahí al mundial también,
1: no,
2: de
1: no,
2: fútbol
1: ahora. No, el mundial no es de mi predilección, no me gusta el soccer.
2: Ok, mire, príncipe. Yo vi ahí que una boleta, la más cara para el juego de la final, vale una casa en Oklahoma. Es así.
1: ¿Usted no recuerda que en la serie contra Cleveland una boleta de un juego era más cara que tres partidos allá? ¿Eh? Es que es la octava maravilla del mundo, eso es lo máximo.
2: Nueva York
1: es
2: caro, Nueva York. A un juego de serie regular sin importar el equipo.
1: Es el.
0: Y cuando el equipo estaba mal también.
1: Lo era que caro. Significa el lugar y la ubicación. O sea.
2: Tú sabes que la gente a veces aquí se queja mucho del precio de las boletas. Pero allá en Estados Unidos,
1: aquí se queja
2: dependiendo del equipo. Es el precio de la boleta.
1: Y dependiendo
0: no es un precio con quién vaya. Nosotros nos quejamos y no vamos al
2: play. No, y hablo hasta de serie regular.
1: Mira,
2: no hablo de playoff.
1: El serie regular, cuando Nueva York va a jugar con Charlotte, una boleta cuesta $20-$30. Si va a jugar con los Lakers, que no, va a LeBron James, que va a Golden State, que va a Oklahoma, pues se triplica el precio. Lo que
2: digo. Y aquí, porque aquí hay un precio fijo.
1: Sí, lo que pasa es que allá, el poder adquisitivo de allá, tú no lo puedes comparar.
2: No, es imposible.
1: Aquí hay boletas a 100 pesos.
0: Pero un parqueo cuesta $35-$40.
2: Imagínate el parqueo, allá. ¿Cuánto va a costar?
1: No hay vida. No hay forma.
2: Dime tú. Y más lo que se consume adentro, que todo es carísimo. Bueno, entonces, la LNB también hay que definir qué va a suceder porque...
1: Puede haber un cuádruple empate.
0: Sí, Metro contra Reales y los Titanes...
2: Los Titanes si ganan, ellos deciden su suerte, ¿verdad?
0: Sí.
2: Si ganan, clasifican.
0: Sin ningún tipo de problema.
2: Van contra Moca.
0: Contra Aéreos de Moca, de visita.
2: Y entonces los Metros...
0: En su casa, ante los Reales de la
2: Vega. Pero eso para definir el orden de...
0: Bueno, ya los Metros están clasificados, los Reales que sí, todavía están ahí en esa pelea del cuádruple empate.
2: Okay.
0: Hoy debuta Jerry Matos por los Metros, así que va a ser difícil para el equipo de la Vega.
2: Bueno,
0: y vamos, que vienen de perder en su casa.
2: Vamos a hacer el cambio para cuando regresemos a hablar de Grandes Ligas, porque ya hay una presentación,
1: una propuesta
2: de
1: por salario. Parte tope salarial.
2: Tope salarial, que es lo que yo creo que al final va a frenar esa negociación y pudiéramos estar en una huelga entre el sindicato y los dueños de Grandes Ligas. Dale.
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2: Bueno, vamos a hablar de lo que fue
1: de dinero.
2: Miren, los equipos tienen, los dueños, ¿verdad?, de los equipos, y el sindicato de jugadores hasta el 1 de diciembre para
1: primero de diciembre, sí,
2: ponerse de acuerdo. De lo contrario, entonces existe la posibilidad de que se alargue el asunto y que podamos tener una huelga, que esperemos con Dios por delante que no sea así.
1: El acuerdo actual vence el 1 de diciembre, es la palabra.
2: 1 de diciembre de 2026. Entonces, el tope salarial, eso es lo principal, lo que quieren los dueños. Un tope salarial, se habla de 245.3 millones de dólares. Y un mínimo,
0: es el máximo.
2: Exacto, y un mínimo de 171 millones. Quiere decir que esos equipos que no invierten van a tener obligatoriamente que aumentar su nómina. Entonces, la propuesta del sindicato de jugadores, no quieren el tope salarial, ahí que está el tranque.
0: El tranque.
2: Quieren que en vez de el sueldo mínimo, que es de 700 millones, perdón, 700 mil y algo,
1: mil,
2: suba a 1.5. 1.5 millones. Que los equipos que no invierten tengan un mínimo de 150 millones.

0: De dólares.
1: O sea, 21 mil menos.
0: Sí, exacto.
1: 21 mil
0: menos. Ellos le quieren que suban.
1: O 21 millones menos.
0: Que suban ese monto. Igual que le paguen más a los jugadores de las menores.
2: Eso
0: también
2: me gusta.
0: Que reciban también más dinero los jugadores de las menores, porque es verdad que las menores.
1: 35 mil dólares.
0: No se le paga casi absolutamente nada.
2: No, y la lucha que se coge en ligas menores.
0: Sí, pero el asunto más es el top. Hay que ver cómo los dueños ceden, que digan, ok, nos fuimos sin el tope, porque de lo contrario, yo creo que ahí está el juego trancado.
2: Pero eso pudieran aumentar el tope. O sea, si hay es 270 el límite, si dice, bueno, vamos a aumentarlo a 350.
0: El límite es 245.
1: No, porque la propuesta es 150.
2: En la propuesta de ahora es 270.
1: No, pero es que la propuesta de los
2: dueños,
1: de los jugadores, es 150. Es decir,
0: sí, para ser el mínimo. Menos. No, 150 para el mínimo.
2: El mínimo.
1: Sí, pero
0: pues son 21
2: millones. No hay tope, pero sí.
1: El mínimo es
2: 150. Si hay una negociación de entrar entre medio del tope, que sea 350, ¿los jugadores entrarían?
0: Es la única, yo no sé, porque mira, incluso el béisbol es el único deporte que no tiene
1: el tope único salarial. Deporte profesional de Estados Unidos, el único. Después que no tiene
0: el tope salarial.
1: Entonces, equipos que tendrían que ajustarse al límite, los que están por encima: Dodgers, Yankees, Metros, Toronto, Filadelfia, Boston, Bravos y Padres. Entonces, ¿cuáles equipos tendrían que subir su nómina? Atléticos, Colorado, San Luis, Cardenales, White Sox, Piratas, Mellizos, Milwaukee, Tampa, Marlins, Nacionales y Rojos.
2: Pero como quiera, si hay un tope, los equipos van a poder pasarse del tope y pagar el impuesto de lujo, como sucede ahora.
1: El tema es que bajo esta propuesta, ese impuesto de lujo también va a sufrir una reducción, porque no todo, si fuera así, entonces todos los que tienen ese poder, Yankees, Metros y Toronto, por ejemplo, siempre van a estar por encima. Claro. Y el exceso en este momento.
2: Ellos lo que quieren es hacerlo más competitivo.
1: Más de 400 millones comparándolo con el que no puede pagar tanto.
0: Yo, mira, lo del tope, no sé, a mí. Porque si Granería se ha manejado toda la vida sin el tope y eso genera muchísimo dinero.
1: Lo que pasa es que se está pasando ya. Ya estamos hablando de contratos de mil millones de dólares. O sea.
0: Bueno, está bien, Príncipe.
1: ¿Cuánto
0: genera todos los años
1: de
0: MLB? ¿Cuánto genera todos los años?
2: 10 mil millones de dólares.
0: De ganancia.
2: Yo lo que entiendo que es para ponerle un poquito de esto a esos equipos que están abarcándolo todo, como los Dodgers.
1: El tema es que ellos quieren reducir, está bien, el pastel, 60-40 o 70-30, como sea, que los jugadores no tengan tanta participación, o sea, que los dueños de equipo sean, como son los dueños del negocio, sean los que realmente le llegue ese gran dinero.
0: Lo que a mí más me gusta es el hecho de que esos equipos que no invierten tengan obligatoriamente que invertir, que se le ponga a ellos sí un mínimo. Sino 50 millones.
1: Sí.
0: Te tiene que gastar
1: eso, 150 sí me gusta.
0: Millones.
1: Eso sí,
0: claro,
1: me gusta.
0: Porque es injusto eso.
2: Son 8 equipos que
1: si tú sabes. Si usted no tiene dinero para invertir, pues no participe. Ya.
0: Claro, y entonces vende ya desde el principio están ganando dinero, porque ellos ganan dinero y no quieren invertir. Entonces, no, eso es como un negocio, mira, solamente lo beneficia a ellos y los peloteros quieren también ganancias por ahí.
1: Mira, esos equipos de los que no invierten, si tú sacas a los Atléticos, que
2: a los Cardenales, que están teniendo un buen año.
1: No, hablo del asunto del estadio y la ciudad, porque los Cardenales tienen una gran ciudad.
0: Sí, no, claro. Y es un equipo que otras veces sí
1: hay. Mira, invertido. Cardenales, Cerveceros, Nacionales, Cincinnati, todos esos equipos tienen, mismo Minnesota también, todos esos equipos tienen buenos beneficios. ¿Por qué? Porque están en ciudades de muy alto rendimiento. O sea, si tú sacas a los Atléticos y a Colorado, después todos esos equipos que están ahí son rentables.
0: Hay otra cosa también que se va a negociar, y es que el comisionado Rod Manfred, él quiere la expansión. Él se habla de dos equipos más que él quiere para Grandes Ligas. Se han mencionado ciudades como Sacramento, porque Las Vegas estaría recibiendo los Atléticos, entonces Sacramento pudiera ser el que tenga una franquicia, pero necesita un estadio de Grandes Ligas, porque fíjense dónde está jugando los Liga Atléticos, menor. Un estadio de Liga Menor. Se habla de Orlando también, que pudiera ser una pero casa.
1: Los Atléticos es en Sacramento que están.
0: Están en Sacramento, sí. Pero se van para Las Vegas el 28. Y sí. Lo de la expansión sería más o menos para esa fecha.
1: Entonces, pues,
0: construir un estadio nuevo si se hace en Sacramento, que es una de las ciudades más grandes y no tiene un equipo de béisbol.
1: Esa es la ciudad principal de Los Ángeles.
0: Y la otra, la otra ciudad es Nashville. Pero Nashville. Ahora mismo se habla más Orlando y Sacramento.
1: Mira, la liga persigue salario competitivo y también una liga más competitiva, porque cuando tú pagas mucho y el otro no puede pagar tanto, los mejores jugadores van a estar de qué lado,
3: donde
1: está el dinero. Sí. Entonces, ¿qué persigue la liga? Que sea más competitivo el asunto. En el fondo lo veo bien, porque se está saliendo del mercado ya todo. Dentro de 5 años no habrá mercado si seguimos la proyección que tenemos. O sea, Eli de la Cruz está hablando de 1,000 millones, por ahí van a venir peloteros que posteriormente van a hablar de 800 y de 900 y se va a salir del bolsillo todo. O sea, no va a haber presupuesto para tú soportar esas grandes estrellas.
0: Pero es que yo te digo una cosa, Príncipe. Los dueños, ellos tienen la... Mira, ellos pueden decir, ok, vamos a pelota, no hay tope salarial. Y ellos se ponen de acuerdo como quiera y dicen, no le vamos a dar a más nadie ya 700 millones.
1: Claro,
0: y
1: lo, que pasa, lo que pasa
0: y
1: es que...
0: Y punto. ¿Y qué ha pasado otras veces? Que el pelotero que tú dices, ah, el fulanito está ahí negociando... Y al final tuvo que firmar por 1 o 2 años y después con escape en el contrato porque nadie le dio el dinero que él quería.
1: Es que el tema es, por ejemplo,
0: entonces, ya,
1: ¿por qué Soto, porque Soto en vez de Yankee está en los Metros? Quizás por 5 millones de dólares y porque alguien le ofreció algo más que los Yankees. Entonces el problema son los dueños. El problema sí, son los dueños.
0: Si ellos quieren un tope, ellos pueden poner de acuerdo en eso.
1: Pero entonces, por eso es. Entonces, la puja entre Yankees y Metros es que tiene a Soto en los Metros.
0: Y hay dos puntos más, dos puntos más. Otra cosa es el arbitraje salarial. Ellos quieren también que cuando llegue el primer año de arbitraje salarial, haya un mínimo para ese jugador. Y lo otro es que en vez de los 6 años para usted ser agente libre, que serían 5 años
1: mira,
0: para usted ser agente libre.
1: Mira, en fútbol, el
0: tiempo de servicio.
1: Mira, en fútbol, por ejemplo, eso de arbitraje, el salario es la media de los 5 mejores salarios de tu posición. Si es un lanzador, agarran la media de los 5 mejores pagados y eso va a ser...
0: una oferta calificada.
1: Más o menos así. O sea, si pudiéramos hacer eso en béisbol, fuera más... justo el asunto, porque está muy muy por encima de lo que puede pagar la media de los equipos. Entonces, no es competitivo el béisbol por ese sentido. Y hace años que venimos en eso, porque ese acuerdo es del 93, 94. ¿Cuántos años hacen de eso?
3: Sí, pero se ha ido renovando.
1: Son 32 años, no, pero el acuerdo con relación a lo que estamos hablando son 32 años.
0: Mira, o sea, la televisión está pagando mucho dinero.
1: Pelea, ¿no? Claro. Eso que tiene a los jugadores y a los peloteros, uh-huh. A los peloteros rápido y furioso. Claro. Los grandes contratos televisivos.
0: Ese es el asunto.
1: Sin dudas.
0: Bueno, miren, ayer entonces una cartelera recortada, Houston le ganó a Texas, donde Jeremy Peña ahí disparó su segundo jonrón de la temporada. Los Bravos acabaron con Boston, Ronald Acuña jonrón con bases llenas. Acá, pero Wilson Contreras es sabroso, es dulce para los pelotazos. Y ayer le dijo unas cosas.
1: Lo que pasa es que él es un pelotero pimentoso.
0: Sí, entonces, no, y él batea bien pegado.
1: Y habla mucho también.
3: Mm. Entonces, eso, o sea, eso que provoca. A veces la pegan
1: eso provoca,
3: sin querer queriendo.
1: Claro, sin querer queriendo, porque provoca.
0: Wenzel Pérez fue otro que la sacó, su cuarto jonrón, fue la única carrera del equipo de Detroit en la victoria de los angelinos. Siguen bien los Medias Blancas. Derrotaron a Minnesota.
3: Parece que son una realidad. Parece que son una realidad los Medias Blancas. Sí,
1: parece. Sí.
0: Y el otro, los Cachorros volvieron a ganar.
3: Le ganaron a Paul Skin.
0: A Paul Skin, aunque solamente una limpia de las 3 carreras, 8-10.
3: Una limpia de 3 carreras. Una limpia,
1: porque él dejó uno en base cuando dieron el jorrón.
3: No fueron 3.
0: Por aquí
3: fue una limpia y 3 carreras.
0: Aquí solamente una limpia. 3 carreras y una limpia a Paul Skin.
1: Pero es que él dejó uno en base.
3: Eso sí.
1: Él hizo un out en el sexto. Dejó uno en base y después vino el jonrón. O sea, esa también
3: es de... Esa es sucia. Es sucia la que está en segunda.
0: Pero mira, se pasó por un error.
3: Se pasó por un error.
1: Ah, es que habían 2 en base entonces. Sí. Era primera y tercera.
3: Por Skin, tercera derrota consecutiva como abridor.
0: 2.89 ahora el promedio de
3: Poncho. El lanzador del mes debe de ser Christopher Sánchez.
1: Poncho 10.
0: No, claro, eso no tiene.
1: Christopher no le hicieron carrera en
3: mayo.
1: En mayo. Él, al igual que Herzáis, son los únicos en la historia del béisbol con un calendario mes sin permitir anotaciones.
0: Y el otro fue un juegazo, ese de Toronto y Baltimore, que Andrés Jiménez en el octavo dio un jonrón para dar la victoria a Toronto 2-1. Bueno, así que eso fue lo que pasó ayer en Grandes Ligas. Ya hoy volvemos a cartelera completa. Hoy viernes en este fin de semana. Vamos a hacer el cambio, entonces cuando regresemos venimos con las llamadas, vamos a escuchar, a darle más tiempo a los fanáticos, uh-huh. Y qué opinan con relación a la posibilidad de que haya una huelga o de lo contrario, que Yo espero que sí, que llegue un acuerdo, ¿verdad?
2: Los todos dos esperamos.
0: Y los jugadores, dale.
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4: 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La final arranca el próximo miércoles. Adelante, mi amigo Aguilucho. Buen día.
5: Antes de decir lo que te voy a decir de los peloteros y los dueños.
6: Ajá. Bueno.
5: Quiero mandarle un saludo a la madrina de ese programa.
6: ¿Cuál?
5: Que siempre está contenta. Doña Altagracia.
4: Tuviste el príncipe preguntando que cuál es, oye.
6: No, por ahí, no puedo tener la duda.
4: Y ella que llamó ayer dijo que la risa más linda la tiene usted.
5: Oye, lo que te voy a decir.
4: Adelante, Aguilucho. Hoy no está tu pan aquí, tú.
5: Los peloteros. Primera vez que estoy de acuerdo con el príncipe con su comentario. Te digo por qué.
6: Por ahí.
5: Hay una frase que dice: que lo mucho que a Dios lo ve.
4: Sí.
5: La ambición del pelotero va a llegar a un límite que va a matar la gallina de los huevos de oro. ¿Y por qué te digo? Los dueños son los que hacen su inversión. Son pocos los peloteros que llegan a Grandes Ligas. Esos miles de peloteros, desde que lo firman, que pasan por Liga Menor y todo eso lo cotean los dueños para que una minoría llegue a Grandes Ligas. Entonces es una inversión demasiado grande. Se hacen inversiones para ganar dinero, es cierto, pero el pelotero, como dije, se le está pasando la mano, y si siguen así van a matar a la gallina de huevo de oro. Es lo que yo creo. ¿Es cuánto?
4: Bien, gracias por tu llamada. Buen día.
7: ¡A lo profundo! ¡Y no!
4: El buen.
7: ¡No! Díganle que no es esa pelota. Buenos días, ¿cómo están ustedes?
4: Buen día, Cuy.
7: Mira, primeramente, felicitar a tu madre. Felicitar a tu madre, José Antonio Mena. Dale a los muchachos y felicidades para la madre de Altagracia y saludos para Altagracia. Sí. Primeramente, mandar saludos para Cena.
4: ¿Cuánto primeramente que hay?
7: Para Yari Martínez. Ajá. Joselito Guante, Cafetería Rudy y la jefa El Sazón. Y tengo una quinteta para hoy.
4: Espérate, Queen, dame un segundo antes de la quinteta, oye.
7: Saludos para Momón Jansel.
4: Mira, por cierto, Momón le mandó una gorra aquí a Dilcio, y Dilcio me dice que te la va a entregar a ti. Tú vendrías a buscar.
7: ¿Cuándo va por allá?
8: Cuando tú quieras.
4: Dilcio, ¿cuándo viene a buscarla?
8: Pero Pero esa, tú vas a gastar más pasada que lo que usted pagó.
6: No, no,
8: si no,
6: era Tircio.
4: Dale, dale con la quinteta, mejor, dale. Olvídate la gorra, dale con la quinteta. No, este Tircio no tiene.
7: Tampa a juego.
4: Ajá.
7: Kansas a juego. Arizona a juego. Milwaukee a juego. San Francisco a juego y está en sintonía. Santana el que más aprieta en Pantoja. Y el vencido de Moca.
4: ¿Y tú le debes a ese Santana?
6: No, no, tú.
7: Perdón, no. Sí,
4: no, tú le debes a Santana.
7: Él resuelve conmigo. Ah. Oiga, para que se normalicen todo eso, que va a el costo de allá afuera y que sigan al paso. Y para mí, Oklahoma gana.
4: Mira, Queen.
7: Adiós.
4: Queen, espérate, no te vayas, espérate.
7: Dime.
4: ¿Qué tú crees que va a pasar ahora con este lío de los dueños y los jugadores, con este convenio laboral? ¿Qué tú
6: siempre
4: crees?
6: Siempre la complica.
7: Bueno, que la tarifa baje y que resuelvan y que todo normalice bien.
4: Ok.
7: Para mí, Oklahoma gana la serie final para enfrentarse a los ni. ¡Adiós! ¡Lo tiró! ¡Lo llevaron!
4: ¿Qué? Qué duro, güey. Buen día.
9: Sí, buenos días.
4: Adelante.
9: Por fin voy a conseguir mi chelito hoy. Ajá. Con la jugada de Queen. Sí.
4: Duro. Ah, bueno, y ahí tú tiras la quinteta.
9: Pero al revés, en contra, En contra,
4: Cuidado con Milwaukee, Milwaukee.
9: Saludos para Queen. Bye. Adiós.
4: Ay, Dios mío, no, pero está pegado, señores. Buen día.
10: Buen día, mi hermano.
4: Adelante.
10: Familia Benítez de Boca Chica.
4: Cuéntame, mi hermano.
10: Estamos bien, gracias a Dios. Oye, mi hermano, para hacerte una pregunta.
4: Suéltala.
10: ¿Cuántos mexicanos llevamos ya? 971.
4: 970.
10: Ok. Y también para saber de Gelo Twitter, porque es todo el tiempo que no oigo de
4: Gelo, te está escuchando, amigo. Si tú quieres, mandar un saludo, porque Gelo no se pierde este programa.
10: A mi papá, Gelo Twitter, que yo soy un fiel seguidor de él de hace mucho tiempo. Sí. Así que mi papá, Gelo Twitter, sintonía.
4: Gracias, vale. Hermano. No, Gelo.
11: Buena, buena.
4: Buen día, Girasoles. Adelante.
11: Dime, hermano. Dios bendiga, ¿cómo están todos?
4: Amén. Bien.
11: Tú sabes que eso de paro laboral. Posiblemente le convenga a los que ya están aspirando a un gran contrato, están a los que tienen un gran contrato, es un dinero asegurado, pero yo te aseguro que la masa de abajo, que son lo más, porque la gente habla, no, que un paro no le hace tanta roncha a los dueños, porque el dueño de Los Ángeles creo que también es dueño o partidario del dueño de los Lakers, de los Dodgers.
12: Tienen varios negocios. Tienen varios negocios, muchos de esos.
11: Y tienen varios negocios. Ahora, no son todos los peloteros que ganan millones de dólares, ni todos son los que están asegurados.
4: Claro.
11: Entonces yo entiendo de que, mira, el dinero ajeno no se cuenta, pero de 700 a 1.5 es mucho, pero eso se tira para irlo bajando, para llegar en un término medio. Ahora, yo lo que sé es que le afecta más a los peloteros que no tienen contrato y lo que van subiendo, que a lo de arriba. Entonces, ese paro laboral se tienen que preparar lo que ya tienen su peso para ir inyectándole seguro a esos muchachitos. Claro, que
4: y más cuando tú ves que esos 15 y 30 no te depositan nada.
11: No llega ese cheque, entonces la gente cree, no, a esos no le hace tanto daño. Ahora vete para la rama, vete para lo que venden el hot dog, vete para el que para los barberos, vete para los masajistas, vete para los trainers.
4: No, y todo el mundo pierde, los dueños pierden menos, pero todo el mundo pierde.
11: Pues sí, todo el mundo pierde, pero mientras se va gastando, hay uno que lo van sintiendo más.
4: Sí, o pudiéramos decir los dueños dejan de ganar.

0: Ah, ¿verdad? No que ellos terminan perdiendo, sino que dejan de ganar.
1: Sí, ellos no pierden.
0: Buen día.
2: Buen día.
3: Buen día, José Antonio Mena.
0: Adelante, Zafiro.
3: Sí, un saludo ahí para ustedes, para cada uno y para el príncipe que engalana ese programa.
0: ¿Cómo, príncipe? Está pegado y no, y más hoy con ese, bueno, ese polo. Hoy Yari nos llama porque Yari sabe que hoy el príncipe está bien.
1: Tiene que subirme el salario, yo te lo he dicho a ti.
3: José Antonio, una pregunta. Ahora que ese fanático llamó ahí de Galo Tueni, pero Galo Tueni era narrador del Licey, ¿verdad que sí?
0: Claro que sí, muchísimos años.
3: Ok, pues lo sigo escuchando.

0: ven que esos muchachos le están teniendo buena temporada y deciden entonces contratarlo. Los jugadores que van al draft dos años, si nadie los selecciona, tú ya quedan agentes libres. Esos son los peloteros que ustedes están viendo que están firmando últimamente. Buen día.
1: Buen día, muchachones.
0: Adelante.
1: Que lo tuene esa gloria. Sí. La Titi le manda saludos.
0: ¿Tú eres bobo o qué? Duro. No, y en las redes sociales ahí siempre está activo el hombre.
2: En X.
1: ¿Eres bobo o qué?
0: Sí, sí, ya lo sabes.
1: Oye, José.
0: Dímelo.
1: Eso de la huelga de Grandes Ligas se puede traspolar a nivel nacional, es decir, traerlo para acá con el tema de las bancas de apuestas y el, digamos que la baja en cuanto a lo que es el lo que representa la pelota realmente. Mucha gente que apuesta, que se busca su dinero de una forma u otra a través de eso. Y eso también afecta, digamos que, la fuente de empleo aquí en República Dominicana. O sea, es una merma notable.
0: Claro, esperemos que se pongan. Y recuerda que aquí tenemos 30 academias, están las 30 academias de los equipos de Grandes Ligas.
1: También, esperemos que se pongan de acuerdo, porque realmente la avaricia, el querer más, el tener más, eso es lo que conlleva ese tipo de cosas. Y al final, quien se ve afectado en eso, el pelotero que no está en Grandes Ligas, como dijeron, y el fanático que le gusta la pelota.
0: Bien, gracias. Bien, por gracias. Tu llamada. Tenemos que hacer el último cambio y volvemos ya con la parte final. Dale, Dilcio.
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4: Miren, señores, entonces, antes de concluir,
5: el lanzador es Juan
4: felicitar Carlos. A Miguel Castillo, que siempre está en sintonía y está de cumpleaños en el día de hoy.
5: ¿Es el tomate?
4: No.
5: ¿Y quién es ese?
6: Miguel Castillo.
4: Un oyente de nosotros, es? Que trabaja incluso en la academia de los marineros de Seattle, okay. Y que siempre está en sintonía.
6: Siempre
5: yo mismo no sé de quién estás hablando.
4: Siempre bueno, alguien llegó a la
5: plantación. De tal, que vive en tal sitio. Que,
6: felicidades de dedicarle el programa de hoy.
4: A todas las madres, señores, también, sí, porque ya este domingo es el Día de las Madres, así que mucha felicidad, mi querida madre.
6: Tiene picota ahí, el príncipe.
4: Ah, ¿usted va a trabajar?
5: Desde hoy hasta el lunes.
4: Ah, pero bien.
6: Y así se queda.
4: Pero eso es bueno.
5: Sí, pero págueme que te...
4: No, pero la gente va a creer que es verdad que yo no le he pagado.
5: Pero yo no he visto eso. O ya lo tupaste, me lo tupaste.
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6: Walber Ureña con los angelinos de Anaheim enfrentando a los Reyes de Tampa Bay. Freddy Peralta con los Mets enfrentando a los Marlins de Miami. Y a las 9:40, los Atléticos con Luis Severino enfrentarán a los Yankees de Nueva York con Carlos Rodón.
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6: Mañana la final de la Champions League a las 12 del día aquí, hora de República Dominicana. El PSG buscando el back to back y el Arsenal.
4: ¿Quién gana?
6: Ser el primer equipo que gana el torneo de manera invicta sin perder.
4: ¿Quién usted cree?
6: Un solo partido. Yo me quedo con el PSG.
4: Con el PSG. Y a las 8:30, entonces el juego 7 para ver quién acompaña a Nueva York a la final que arranca el próximo miércoles. 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
4: 8 de la noche.
6: 8 de la noche mañana.
4: Señores, buen fin de semana, pásenla bien y el lunes, si Dios lo permite, estamos aquí de regreso en breve. El programa favorito de Dircio, el plato del día.
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2: 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En CDN Radio, la hora 12 del mediodía.

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0: 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Gracias de verdad. Este programa sale todos los días de 12 a 2 de la tarde en tiempo real, y a nosotros esto nos hace muy felices saber que usted nos está sintonizando. Gracias de verdad. Hoy es el Día Internacional del Personal de Paz de las Naciones Unidas. Recuerdo al abogado Francisco José, José es apellido, de allá de Cotuí, que cuando iba a visitar algunos lugares, alguna gente, y se armaba un cocinado, y decía, no quiero cuerpo de paz. Entonces, de alguna manera, estamos dándole, hoy día se le reconoce a esta gente que va por la vida, de alguna manera, promoviendo, promulgando la paz. Así es que, de verdad, aunque haya, hablemos del descrédito de las Naciones Unidas, pues realmente es importante que tengamos, de todas maneras, hoy día más que nunca, quien pueda hablar sobre este tema. En los 90 se hablaba mucho sobre la cultura de paz, hoy día se habla muy poco sobre esto, y cuando quizás es más necesaria la paz interior, es más necesaria la paz social, es más necesaria la paz mundial, aunque pareciera que están distantes un concepto o están distantes un concepto del otro, pues realmente no es así. La paz interior tiene mucho que ver con la paz que se produce socialmente hablando, y la paz social, pues parte de la paz interior, y evidentemente esa más grande, que es la paz mundial, también depende de quienes negocien, de qué se está negociando y desde dónde se esté negociando. Maribel Reyes está con nosotros. Gracias por el regalo. Perdón, gracias por su visita.
1: Ay, yo feliz de estar aquí contigo, Juan Carlos. Hoy vamos a hacer un programa espectacular.
0: Ah.
1: Claro, estamos tú y yo.
0: Ah,
1: entonces
0: bueno,
1: nosotros pues, vamos a hacer lo que nosotros queramos.
0: Y lo de nosotros es el derecho.
1: Y lo de nosotros, aquí hoy se va a hablar de derecho y de la sociología.
0: Así
1: ¿y
0: mismo,
1: de qué más?
0: Sociología, derecho.
1: De cultura.
0: De cultura general. Naciones Unidas, usted es una experta.
1: De Naciones Unidas, de buena música.
0: Así mismo.
1: De la visita del Papa, que es todo cultural, que tiene una visita en España. ¿Qué más?
0: El Papa que está caliente con Trump.
1: Él está caliente con mucha gente.
0: Con mucha gente. Pero la verdad es que los papas siempre han estado calientes. Históricamente.
1: Ay, no.
0: No. Bueno, yo me refiero al punto de vista de determinados grupos. Cuando uno es con uno, con el otro. Eso fue lo que quise decir. Debía plantearlo de diario.
1: Pero, por ejemplo, ¿por qué no? Porque, mira, el Papa. Benedicto tuvo. Tal vez lo
0: claro,
1: que era muy conservador y
0: claro,
1: familia, sí, verdad,
0: y entonces los grupos progres lo enfrentaron y al revés también, uh-huh, a Francisco, sí, que era todo lo contrario, que era progre,
1: era muy demasiado,
0: entiende,
1: mí.
0: Entonces, por ejemplo, es, y sobre todo estamos hablando de la iglesia propia. En el caso de Francisco, el enfrentamiento fue interno. Porque sus ideas eran muy liberales, como para lo que quería una parte muy importante de los feligreses católicos.
1: Conservadora.
0: No, yo dije conservadora.
1: Pero te digo algo, el Papa León tiene sus, creo que se puede ajustar, como digo yo, podemos ajustarlo en el camino. Pero la verdad es que todavía no ha hecho algo que yo diga, ay, me molesta, como cosas que tal vez Francisco, yo decía, uh-huh, no, o sea, el papado de Francisco fue un papado que yo no lo compartí. O sea, no
0: estuviste de acuerdo.
1: Exacto, yo respetaba, o sea, como sí tengo mi relación con la iglesia, pero realmente no estaba tan cerca. Sin embargo, con el Papa Benedicto, yo fui de la que fui a la JMJ, que es la Jornada Mundial de la Juventud. Uh-huh. O sea,
0: es un gran evento eso.
1: No, es el evento.
0: Sí, es un gran evento.
1: O sea,
0: sí,
1: tú ir a la JMJ es el evento. O sea, eso es como el Coachella de los católicos.
0: Sí.
1: Primero lograr estar ahí.
0: Sí, sí.
1: Porque no todo el mundo lo logra.
0: Para todo el católico joven es importante. Eso.
1: Lograr estar, por ejemplo, en el caso que yo tuve, que era una parte privilegiada, porque yo poder ver al Papa. Papa, o sea, poder estar cerca del Papa, o sea, todo eso, un evento, o sea, entonces...
0: Pero hay que decir que con respecto al actual, con respecto al Papa actual, este ha sido como que interesante ver cómo ha intentado ser un punto medio. Sí, no, hasta ahora su papado no ha tenido ningún extremo, no ha participado de ningún exceso. No, quizás
1: incluso,
0: ahora...
1: No, pero incluso con Trump, mira, se dijeron, tú me dices, yo te digo, pero fue moderado, o sea, tampoco fue como... tal vez hubiese sido tal vez un Francisco, por ejemplo, sí, o otro, o sea, la verdad
0: más, es que más ortodoxo de, exacto, cualquiera de las ideas.
1: No, la verdad es que por eso
0: ha te sido dije, como un punto medio,
1: un punto medio donde yo misma soy de las que creo que hay que dejarlo que fluya, hay que dejarlo que él tenga ese contacto con los feligreses, con el catolicismo, o sea, con los católicos al final. Y al final, yo creo que lo bueno de esto es que se propague la fe, independientemente de quien sea, o sea, que se propague la fe, se dañó esto.
0: Miren, y aquí se acaban de integrar dos estrellas de la comunicación de la República Dominicana, el señor Samuel Guzmán y doña Nereida Castillo.
1: Nosotros queríamos hacer un programa de derecho,
2: un super programa chulo.
1: De derecho.
0: No, pero hoy vamos a hablar de canciones de Amargue.
1: Pero no queríamos que tuvieran.
0: Prepárense que aquí. La segunda parte de este para programa.
1: Decir, mira, te voy a decir algo.
3: Dígame.
1: Está prohibido por aplaudir favor cuando se muera alguien.
3: ¿Cuando se muera?
1: Sí,
3: cuando... Si son personas.
1: Pero,
3: si son personas.
1: Y si, pero si llegan heridos al
3: ven
1: hospital.
3: Acá. Esto no es censura previa. Eso no está prohibido nada. Sí. No quiero apelar en el constitucional porque esto me parece censura
1: pero
3: previa.
1: Es que tú, pero es que me dijeron que si fuera de aquí una persona me dijo, y es que él no tiene alma.
3: Dios
1: mío. Yo quería responder, y bueno, tú le respóndele a esa persona. Ay, que perdón, posiblemente no esté escuchando. Sí. Que si es que tú no tienes alma, no por esas, no por las víctimas, bueno, no por las víctimas, no por las personas abatidas,
3: sí,
1: sino porque me dijeron que sí, generalmente cuando cae un abatido,
3: sí,
1: el abatido al final ya está muerto, pero hay un grupo de personas a su alrededor, que generalmente va entre de 4 a 5 personas.
3: Ajá.
1: Que muchas veces tal vez intentaron todo para que eso no pasara.
3: Pero no,
1: o sea, hay una madre, hay un padre, o sea, que están dolidos.
3: No, no, no, no, no. La gente seria no llora delincuente aquí en el país.
4: Exacto.
3: El serio no llora delincuente.
4: Exacto.
3: Entonces yo no puedo solidarizarme con un delincuente que respalda a un delincuente que mataron.
1: Del debido proceso, de verdad no me caen bien, de verdad me caen fatal. Ay, por mira, lo que hacen, pero ya, no quiero que los maten.
2: Pero
1: quiero
2: tú
1: quiero el debido proceso para ellos. No les voy a dorar la píldora, no son personas, son personas que le han hecho daño a la sociedad.
3: Se unió,
1: no me uní. No quiero que los maten nunca, no quiero que hayan intercambios de disparos.
3: Bienvenido Dilcio, cuánta falta nos hacía. Román, sí, bienvenido Dios también, mío, cuánta falta nos hacía.
1: Dilcio estábamos preguntando por Dilcio
0: romano,
1: el martes.
0: Sí, estábamos preguntando toda esta semana.
1: Y yo pregunté.
3: Sobre todo ellos dos. Yo no he preguntado nada.
1: Yo pregunté.
3: Ellos
1: dos,
0: sí. Aquí hasta se peleó por ti.
1: Sí, sí, yo hasta se peleó por ti.
0: Oíste. Oíste. Aquí hasta se peleó por ti ayer.
3: Sí.
0: Miren.
3: Verdad, soy testigo.
0: Sí, fue verdad, en serio.
1: Yo la verdad no, que somos masoquistas,
2: Somos, pero yo no entiendo.
1: Somos masoquistas, pero te queremos, te queremos.
0: Mire, pues
3: yo
0: la...
3: no, ellos dos. Okay.
0: Pero la verdad es que
3: sincero. El mío lo sabe.
0: Vamos a hablar de canciones de Amargue, acuérdense, en la segunda sí, parte señor, de este programa.
3: Mira, pero ustedes están hablando del Papa.
1: Pero no es de la madre.
0: Del Papa, del ¿qué te quiere decir?
3: Debería, no, que el Papa
1: pero
3: va.
1: Pero no deberían de ser canciones para la madre.
0: De hecho, las canciones de la madre son de Amargue.
1: Ay, sí.
0: Todas son tristísimas.
1: Ay, no. Hay esa canción de Juan Gabriel que dice: fuiste la la la la.
0: Algo se me fue contigo, madre.
1: Algo se me fue contigo.
0: Fuiste la de canta Rocío.
1: Y pero, señora.
0: Claro, ay, Dios mío. El Día de la Madre está hecho para la madre ausente en términos de canción.
1: Sí.
0: De hecho, hay un himno a la madre muerta.
1: Señora, sí. Señora.
0: ¿Eh? Hay un himno a la madre muerta.
1: Pero
0: hay un himno a la madre muerta.
1: En una velada del colegio, mis hijos cantaron.
3: Hay varios
1: himnos
3: a la madre.
1: El que
0: no,
1: se
0: yo
1: llama
0: no me
1: señora,
0: conoce
1: señora.
0: Uno.
1: Yo
0: ¿cuál?
1: Yo no le
0: el de Trina de Moya Vázquez.
1: Esa canción.
3: Ah,
1: Trina
3: de Moya, Benigno Moradores.
0: Moya de Vázquez.
3: ¿Cuál es? Benigno Moradores.
0: Benigno
1: Moradores.
0: Es de Trina de Moya de Vázquez.
3: No, pero yo recuerdo una estrofa de una canción que cantaba mi madre, o que canta mi madre, todavía puede cantar, que decía algo como: madre.

0: bendito.
1: No será de la iglesia, no será un himno de la iglesia.
0: Al oído, hermosa mamá.
1: No, eso no, tiene que ser un himno de la
2: iglesia. No, es un himno de madre, que no es cristiano.
3: No es cristiano.
2: O sea, es una canción bella, pero no es adventista. Pero, es simplemente una canción, ajá.
1: Dígame estrofa para yo buscarla.
2: No, no, no, es que solamente me sé esa estrofa. No me sé, no me la sé completa. Mi mamá se la sabe completa.
0: Madre mía, te doy mi canción. Eres reina de mi corazón. Ya.
1: ¿Quién compuso?
2: Vaya a ver. Y el coro dice: oh mamá, mi tesoro, mamá, hermoso.
1: Ok, vamos, sigan hablando.
0: Pedirle al bendito.
2: Ah, mira, okay. Pensé que el cristiano sí lo dice bendito. Tu felicidad.
3: Bueno.
2: Por ahí va. ¿Tú ves que hay otra de la madre?
1: Sí. No, debe haber mucho.
3: Yo me sé el himno de los moradores.
2: Bueno, ya está, mamá, la bendición yo te pido. Quiero que cantes conmigo.
1: Esa
2: te
1: es.
2: Te pido de, que me perdones.
1: Esa es de Tito Rojas.
2: Por favor, no me abandones.
1: Y si no me
2: y es el coro. El si que no tenga su mamá. Que la cuide, que la claro, cuide. Hay varias canciones de mamá. ¿Qué pasa?
3: Hay muchas. ¿Qué pasa? Es que la madre es una musa natural. La madre es una musa natural. Están esas canciones entonando. De Manuel Alejandro, de Juan Gabriel, cantados por Rocío Jurado. Sí. Esa canción que dice, también hay una canción que es brasileña, que dice Señora, Señora. Hay preciosidades. Pero sí, no podemos dejar de mencionar a Trina de Moya. Amor Eterno
1: es Trina de Moya de Vázquez.
3: Trina de Moya fue, sí, exacto, fue la primera dama del país, la primera que se le dio el título de primera dama, porque venía la tendencia de los Estados Unidos donde ya se le daba ese título a las esposas de los presidentes.
2: Ay, sí.
3: Y ella, que curiosamente no fue madre biológica, crió dos mujeres, crió una ahijada y crió una muchacha que ella le dieron, como del tema que estábamos tratando ayer, uh-huh. Una niña que le dieron, ella crió esas dos muchachas y fue una mujer maravillosa.
2: Qué lindo.
3: Nació en Puerto Rico, vivió aquí muchos años, luego falleció en Puerto Rico y fue definitivamente una mujer digna de ser recordada, sí. Siempre.
1: Bueno, se ganó el ser recordada,
3: sí.
1: Porque con la composición de esta canción que sí, se convierte, señor, en himno.
2: Tienen que votar a favor de la entonación que acabo de hacer, por favor, ¿qué les pareció?
1: Ay, me pareció muy bien.
3: Uno
1: de los heraldos celestiales, ey, me pareció.
3: Sí, me pareció a todos.
1: Bueno, vio la cultura.
3: Estaba bonito, ey. Bonito, sí.
2: No has dicho nada tú, por favor.
3: Estaba bien.
2: Puede haber un momento en el que tú puedes
3: ganar de él,
2: por favor.
3: Sí, estaba bien.
2: Gracias.
3: Normal. Él cantó bonito.
2: Por favor.
3: Sí, señor.
2: Entonces, ustedes que estaban hablando del señor este que viste de blanco,
3: del señor no, del papa.
2: Bueno, ¿y de qué viste?
3: Me caen muy bien, me han caído muy bien los dos últimos,
2: bueno,
3: papas, los tres
2: bien,
3: últimos.
2: Pero simplemente
3: y yo no soy católica.
2: Pero mal. Yo no he dicho nada
3: de
2: despectivo.
3: Han abordado temas y situaciones
2: como señor,
3: que han tenido
2: y he dicho que viste de blanco, viste de negro el papa. Bueno, a veces sí.
3: Sí, a veces sí.
2: Pero normalmente de blanco.
3: De rosado.
2: Entonces, a lo que quiero referirme es que quizás quisiéramos ver a estos representantes de la sociedad o de sectores de la sociedad ser menos genéricos y más aterrizados. Aunque en su primera carta como papa se ha referido de alguna manera a lo importante de que se detengan las guerras, las guerras injustificadas.
3: ¿Qué más tú quieres de las religiones, señores?
2: Y que el hambre,
3: que
2: la cosa, que
3: no
2: dejemos esta pose de discurso de
3: los
2: universos.
3: Que no son religiosos, hagan lo que tengan.
2: No,
4: quiere que vaya a Hormuz y se pongan en el medio.
3: Y que los complazcan en todas las
2: esta pose de discurso de mis universos, que se acabe el hambre, que se acabe la injusticia.
3: Cada cual tiene su labor y su rol.
2: Yo dije concreto lo que él dijo. Él criticó esto, los enfrentamientos bélicos injustificados, donde uno más grande se acaba con el otro.
3: Ha hablado de la inteligencia artificial, ha hablado de la migración irregular.
2: Bien.
3: O sea, la verdad es
2: pero
3: que...
2: Pero de forma como genérica. ¿Ha mencionado algún actor en concreto del que él vaya en contra?
3: Claro, porque... Claro,
2: ¿usted escuchó en su carta que diga Estados Unidos está acabando? No, señor.
3: En la última encíclica, en la última carta que acaba de mandar, habla acerca de la inteligencia artificial y ha sido con muy...
4: Pero uno de sus discursos lo hace contra.
3: ¿Tú sabes lo que sí están aterrizando? Las balas. Eso sí están aterrizando, las balas aterrizan, entonces no hay que ser, tiene que haber un compás moral.
2: Por eso tiene que ser sincera la iglesia y aterrizar también.
3: No son insinceros, es que tú no te lo están diciendo como a ti te gusta.
4: ¿Tú vas a la iglesia?
3: No, a ninguna, y se pone a hablar de las otras.
2: Pero que el que no va a la iglesia no tiene

0: hecho la palabra.
1: Ni nosotros tenemos y hay que decirte la cosa como tú
2: quieras. Lo que pasa es que yo no puedo criticar porque a si algo de eso, lo que yo no soy parte.
0: Ah, bueno.
2: O sea, si yo no
0: el conozco. El Papa es parte del gobierno de Irán.
2: Yo no conozco.
0: Es parte del gobierno de Estados Unidos.
2: Pero usted
0: es parte de la guerra. Usted me le está desautorizando a hablar también porque él no es parte de ninguno de esos sistemas.
2: Yo lo que le estoy diciendo a usted, que usted ni siquiera conoce los discursos que él ha dado y usted está opinando respecto a.
0: Pero yo le acabo de decir que él ha dicho en los discursos. En el escrito, el único escrito que él ha hecho en su condición de papa con esta categoría que le dan ustedes, ¿verdad? Uh-huh. El único escrito que ha hecho, que se ha resaltado recientemente, tan reciente como esta semana, se ha señalado que él se ha referido a dos temas puntuales. El tema de las guerras, donde uno que tiene mayor poder justifica para acabar con el otro o aplastar con el otro, y el tema de la inteligencia artificial alertando por las desigualdades, la explotación social que provoca y todo lo demás. Y yo digo que está muy bien, pero que ya es momento de que estos representantes sociales dejen de vender discursos como candidata de Miss Universo, hablando de temas genéricos sin aterrizar, y dejar de vender que los niños de África que no comen, que la guerra, la paz, que venga el amor. Vamos a aterrizar un tema, cáigale arriba a alguien en concreto.
2: Pero tengo que
0: diga, Donald Trump tiene una mala política.
1: Ya para eso te tenemos a ti, para que le caigan arriba las cosas.
0: No. No podemos tener tanta careta para caerle bien a todo el mundo.
2: Pero mi pregunta es, ¿usted
0: por eso yo no le caigo bien a todo el mundo, no le caigo bien a ustedes, por eso?
1: Tú me caes
0: muy bien. Grano.
1: Porque en el fondo, tú eres una buena persona.
2: Pero usted sabe lo que es el Vaticano.
1: En el fondo.
3: Pero como tú no eres busa.
0: El Vaticano es un estado.
3: En el fondo,
1: él es una buena persona.
3: Pero como Nereida no es busa.
2: Un representante de un estado tiene que hacer injerencia.
0: Es un estado con condiciones especiales, por ende, no se puede vender como político, porque no es político, es un estadista.
2: Ah, no.
0: Sí, no es político. Él no es político.
3: Pero parece que si
0: vamos, no es político.
3: Si vamos a la literalidad de la palabra político, él es político. Más político que cualquiera.
0: Claro que sí, pero influyente. Si vamos al político como con las características banales, con las características realengas con que conocemos al político.
2: ¿Y quién le dijo? ¿Eso es lo que usted considera de los políticos?
0: La mayoría sí, realengos, mentirosos, embusteros,
3: sí,
0: engañadores, sin palabras, sin ideales. Pero, hoy estoy aquí, mañana allí.
2: Pero usted
0: hoy estoy con este, llegué aquí, me voy mañana.
2: Pero usted está mal porque los políticos.
0: Así
2: usted
0: que
2: me
0: son,
2: está diciendo que todo el Estado, porque el Estado realmente está hecho, gobernado, instaurado, se maneja y hace todo por los
0: políticos. Y una gran mayoría de ellos son así, como yo le dije. Una gran mayoría, no todos, no lo puedo generalizar porque sería injusto.
2: Pero usted está generalizando.
0: Ah, pero usted está poniendo palabras en mi boca porque yo acabo de decir que no lo estoy generalizando.
2: Usted está diciendo si la
0: que
2: mayoría,
0: la mayoría son
2: si la mayoría
0: así.
2: Usted está generalizando.
0: Bueno, la mayoría no lo estoy incluyendo a todos. No,
3: sí, pero hay que incluirlo a todos.
0: Puede haber que haya uno o dos.
3: Ahí no se salva nadie.
0: Puede que haya uno dos.
3: En términos de la política, los políticos son un mal necesario. Porque definitivamente se apropiaron de una ejecutoria que necesitamos que alguien
0: haga. Ahora arrebátalo a
3: él. Ahora, eso se paga, sí. Lo pagamos socialmente hablando, con tener que rendirle pleitesía y hasta agradecerles que ellos vayan al Estado a nutrirse de él.
0: Ahora
3: y encima de eso, hay que rendirle pleitesía. A sus egos.
1: Mira, una pregunta. Pero, totalmente
0: no, háblele duro, no bajito.
1: Totalmente de acuerdo. Ajá. Con lo que dijiste. Oye. Ahora, ¿cuál es tu solución y cuál sería en el mundo perfecto? Ajá. La solución para que en vez de políticos tengamos qué cosa.
3: No, en vez de políticos tengamos. No en vez de políticos, porque dije, son necesarios.
1: No. Vamos
3: son necesarios.
1: Bien. Vamos a suponer que
3: vamos a hacerlo bien.
1: Del escenario.
3: Vamos a hacerlo bien. Vamos a hacerlo bien. No,
1: ¿qué vamos a poner?
3: Vamos a poner, más que a políticos, vamos a poner a seres humanos. Oh, aquí hay una cosa que le ha hecho mucho daño a esta sociedad y es el ser políticamente correcto. El ser políticamente correcto es mentir.
1: Pero él acaba de decir que eso está mal. Porque el Papa le quiere caer bien a todo el mundo.
3: Eso es ser políticamente correcto y está mal. Está mal eso. Eso es lo que estoy diciendo, somos coherentes.
1: Ah, claro, pues sí. Sí.
3: Somos coherentes, estamos de acuerdo. Okay,
1: entonces, ¿qué deben ser?
3: Bien,
1: entonces,
3: humanos.
1: Humanos.
3: Humanos. Sí, no, son políticos. Para ser prostituta, político y ladrón, hay que tener un talento aparte.
1: Déjame llamar a laboratorio.
3: No lo tiene todo el mundo la condición.
1: Una prueba genética. A ver cómo. ¿Qué
3: cromosoma?
1: No,
3: mira, Nere, mira. Es tan así que el político no es humano.
1: te puedo hacer
2: atención a la NASA, que estamos hablando de lo extraterrestre ahora
1: fuera,
2: mismo.
1: Fuera de esto, te voy a hacer una pregunta. ¿Qué tú has hecho o qué tú quieres hacer para cambiar esa realidad?
3: Yo ser un humano que intenta ir por la vida con la mayor posibilidad de honestidad que permite la sociedad.
1: Ah, ok, pero tú no dices.
3: Porque si,
1: pero tú no dices.
3: Yo lo he pagado. No, porque político, no voy a entrar. Porque no me van a recibir. Diferente. Porque no me van a recibir. Porque si no? Yo entro al círculo de un político importante, no, no. Y le digo, me han sacado. No, pero vamos a llamar, Maribel. Maribel, me han sacado.
1: Atención, PRM. Atención, PLD. Atención,
3: me han sacado.
1: Pueblo. Juan Carlos Albelo quiere ser
3: político.
1: Hacer política.
3: Yo quiero hacer.
0: Yo quería política. Hacer política.
3: Y que me aguante con lo que yo pienso y sé.
0: Profesor, yo quería, mire, yo le voy a contestar.
1: Lo que pasa es que entonces. Usted lo que quiere un partido.
3: Lo que no, pasa yo lo que quiero es democracia no, de verdad. Lo que porque los conceptos que maneja la política son humanos.
1: Lo que pasa es que en una asociación usted tiene que ir. Usted lo que va a hacer es una libre asociación. Entonces, en esa.
3: Como los bandidos.
1: En esa libre asociación que usted va a hacer, usted tiene que decir, bueno. Aquí yo tengo un límite y yo tengo que flexibilizarme y dejar de hacer cosas.
3: La mente sana sabe que hay límites.
1: Yo fui para allá y no es que yo llegué y se van a poner mis reglas ni todo, porque usted va a entrar a hacer política, pero su política no es necesariamente llegar y que se haga lo que usted quiere.
3: No, yo no he pedido eso. Yo no he pedido eso ahora. Ahora
1: a una función pública, usted vaya a servir a la patria.
3: No, porque yo hago algo parecido en mis empleos, en los varios empleos que tengo.
0: Por favor.
3: Estoy sometido a cumplir reglas, claro. Si no me voy.
0: Sí.
3: Punto. Yo, y una mente sana sabe que hay límites.
0: La sumisión.
3: Ahora.
1: Pero usted dijo que usted quería ir a que lo acepten como usted.
3: Es que como yo soy una persona que sabe de límites.
0: Claro.
1: Ah, pero entonces, ¿cuál es
3: el límite? Incluso, sé diferenciar. Y con el tiempo no he ido aprendiendo. Sé diferenciar dos cosas. Una es que yo era honesto. Hasta que duela.
2: Que cometía
3: y agredía.
2: Cometía sincericidio.
3: No, eso yo no estoy de acuerdo con eso. Hay que buscar el momento. Si es necesario de verdad decir lo que pienso sobre alguien, hay que buscar las condiciones para no agredir a esa persona.
0: Claro.
3: Ahora, que no me permitan decirlo de ninguna manera y que me saquen del círculo porque yo estoy en contra de lo que esa persona quiere,
0: como
3: líder, como jefe, censura como persona de poder, es distinto. No. Una persona sana
0: sí.
3: Sabe. Que no solo que hay límites, sino también distingue la verdad de la mentira. Y entonces, en los partidos políticos, eso está prohibido. Sí. Ese
1: hay
3: punto
1: una cosa,
3: está prohibido.
1: Que hay verdad y mentira, pero hay verdades. Tu verdad no necesariamente es la verdad del otro. Entonces, también hay una, vamos a decir,
2: la verdad
1: una
2: no intransigencia.
3: Yo no pido la verdad. Ahora,
1: pero, oye, ¿cómo tú dices? ¿Hay verdad o mentira? Dependiendo del lugar donde tú lo estás viendo.
3: No. Espérese. Política no es conceptual. No estamos. Yo no me estoy refiriendo a esa política conceptual de la teoría de Platón, no. Yo me estoy refiriendo a la practicidad y a la pragmaticidad de la ejecutoria del poder a través de la política. Eso es pragmático. Ahora mismo el PRM se está mintiendo. Y todo lo que estamos afuera lo estamos viendo. Sin embargo, la línea de la...
2: Ay, ¿por qué? Yo no veo eso.
1: No, ellos están diciendo que no tienen
3: mintiendo.
1: Problema y que sí hay problema. Sí hay problema.
3: ¿Hay problema? Y Paliza dice que no.
1: Yo no.
3: Sí, hay problema.
0: Van a cambiar los estatutos.
1: Problema para mí.
0: Van a cambiar los estatutos del partido.
3: No. Mire, usted tiene más problemas que yo para entender los límites.
0: Pero fíjate, un partido que se creó ayer prácticamente, ya se está... Tiene una comisión formada que encabezará Roberto Furcal para cambiar, para estudiar, debatir y cambiar los lineamientos estatutarios del partido.
1: Oigan eso. Con razón, porque tú estás diciendo, tú acabas de dar en el kit del asunto. Se fundó ayer.
0: Ajá.
1: Entonces los partidos al final son instituciones que van creciendo a medida del tiempo. Las realidades con las que nace una organización no necesariamente son las realidades del presente.
3: Siento por ciento de acuerdo
0: el
3: con usted.
0: Es que sería los segundo cambio en menos de cuántos meses que tiene
3: formado. Es que eso no es problema.
1: Eso no es problema.
3: El problema
0: debería
3: que,
0: ser,
3: no, el, no, no, el problema el es que los cambios sean. ¿Tú sabes por qué?
0: Sí.
3: Porque está protestando, como se llama la de Santiago, amiga de nosotros.
0: Soraya Suárez.
3: Porque Soraya Suárez está protestando porque no la dejan accionar en términos políticos en lo interno del partido.
0: Que se le quieren quedar a las autoridades
3: fijas. Eso es lo que estoy diciendo, que incluso lo mediatizaron. Sí. Uno lo van a cambiar en un año y otro lo van a cambiar en dos.
0: Sí.
3: Oye, la justificación que dio un diputado ayer, ajá, de San Cristóbal, sí, diciendo que eso se estaba haciendo porque en este momento la población no puede ver bien que con esta crisis que hay, ellos se pongan a resolver temas internos. Uh-huh. Pero además, Soraya Suárez se alegra de, sí, de que el señuelo más importante, sí, que es la renuncia de Antonio Tavera como de senador de la República Dominicana. No, sí, porque tú eres después candidato de una provincia, ajá, porque usted gane de la nación.
0: Ajá. Ajá, ajá.
3: Sí. Que ellos pierdan esa posición porque, mm, se va del partido. Sí. Y ella decía, salimos de eso, saco el sal. Eso te, ay, habla a ti de que hay problemas,
2: hay
3: y se
2: problemas, están mintiendo. Sí, eso es verdad, hay problemas.
3: Entonces, si yo hubiera dicho...
0: Yo le dije al que no lo querían, le dije a usted ayer, ¿verdad? Uh-huh. ¿Te acuerdas que le dije? En el PRM, sí, que ese señor no lo querían. Hace mucho que Antonio Taveras... Todavía, acabando de ganar, me dijo a mí una persona muy cercana del PRM, que me reservo el nombre porque no, eso, no, sería una indiscreción, que eso, oye cómo se refirió, eso ganó porque Abinader lo llevó.
2: Ay, Dios mío, eso y saco sal,
0: wow. Eso ganó porque Abinader lo, wow, llevó.
3: Wow. ¿Entiendes? O sea, estamos, ¿eh?, hablando de un hombre que invirtió 200 y pico millones de pesos en una candidatura.
2: Es que tal vez no lo veían de ellos porque realmente no es una persona es un empresario que no nace del PRD, que es de donde viene la mayoría de dirigentes del PRM. Entonces,
3: logró una alianza de 6 partidos para que ganase esa senaduría. Eso no es tampoco, eso tampoco es cuestionable.
2: No, que tal vez Antonio,
3: me estoy sumando
2: porque
3: a ti.
2: Porque ellos el Antonio no nace del PRD, o sea, todos los del PRM realmente, uh-huh, nacen del PRD, venían con una historia desde hace muchos años, partidaria. Sí, sí, don Antonio no.
3: Pero volviendo a la verdad y a la mentira en términos políticos. Eso es pragmático, eso no es análisis, eso no es media tinta.
0: Sí.
3: Entonces, hablar yo del entorno de Paliza, de verdad, no un miembro más, si fuera un miembro más del partido, lo dijera igual. Uh-huh. Ahora, del entorno de Paliza o del entorno de Carolina, que son las dos máximas autoridades, uh-huh, yo le dijera, señores, pero se van, nos vamos a dejar joder, vamos a dejar que pase lo mismo que con el PLD. Entonces, ellos me resolverían con lo políticamente correcto. Ahora, lo humanamente correcto es que a esa gente lo escuchen, incluyendo a Soraya Suárez, que se está burlando de la renuncia de Antonio Tavera, y realmente resulta que podría estar mucha gente pensando lo mismo de ella.
0: Uh-huh. ¿Cómo así?
3: Claro, ella ha sido una protesta. No, pudiera estar pensando que es que ella se va, que qué bueno. ¿Por qué? Porque ella ha sido una protestadora. No, fue la primera que protestó.
0: Una líder querida dentro del PRM.
3: Sí, pero fue la primera. Pero fue la primera que protestó.
0: Es más, hubo un momento.
3: Entonces ella tiene derecho a protestar y el otro no.
2: Mira, Juan Carlos, oigan algo.
0: Hubo un momento en que Soraya.
2: Tú, que trabajas en comunicaciones de una institución importante, tú nunca dejas ver el refajo de la institución. Eso forma parte del proceso de comunicación, de la percepción que tú vas a generar delante de todo el mundo.
3: Es que son procesos distintos, Nere. Una cosa es.
2: Operación interna.
3: Una cosa es, yo no dejo que se vea el refajo mientras lavo el refajo.
2: Ah, claro.
3: Mientras alargo el vestido.
2: Sí.
3: Porque recordarle a las nuevas generaciones que el refajo era un vestido interior que usaba la mujer para que no se le mostrara su cuerpo, la forma de su cuerpo.
0: Sí.
3: Entonces, si luego pasó a medio fondo, luego se partió en dos.
0: El pecho y la cosa.
2: Para que no se note el brasier y el
3: pecho. No, pero el body tiene otra intención. Tiene la intención de ajustar.
2: Sí,
3: el refajo no.
0: Uh-huh.
3: Y
0: era más flojo.
3: Era flojo, sí. Era un vestido. Y entonces luego el refajo se partió en dos.
0: Como no,
3: y se convirtió en el brasier y el medio fondo.
2: ¿Y el justillo?
3: Pues en principio es
2: el
3: más
2: justillo. El justillo y el medio fondo.
3: Pero, después el justillo se convirtió en blusa.
0: ¿Cómo llegamos a este tema?
3: No, es que lo mío es la cultura.
2: Y en tanque. De que del refajo. Porque el PRM ha dejado ver su interior respecto a la salida del legislador Antonio.
3: Entonces, está viendo y ponía el ejemplo de Antonio Tavera con respecto a que Nereida decía que nada es tan pragmático como lo estoy planteando en términos de la verdad y política. Uh-huh. Una cosa es que nosotros hagamos un trabajo de imagen de gobierno mientras realmente a lo interno hacemos los mea culpa suficientes y necesarios para que entendamos cuál es. Pero yo te voy a decir una cosa, y lo voy a decir puntualmente.
2: Relación, hay un pulso.
3: Pero es que no tiene que haber un pulso por la verdad. Señora, las estadísticas están ahí.
2: Es lo que tú quieres. No,
3: nena, las estadísticas están ahí. Bueno. No podemos negar. ¿Por qué quitan a Mario Lama?
0: ¿Por qué lo quitaron?
3: Porque es un toño en el Sena, en el SNS.
0: Ay, yo, es verdad.
3: No, no. Pero no es sino que yo no, es que no, al que ¿por qué han dejado a Valdés Albizu? Para por ponerte un ejemplo que a ti te gusta.
1: Maravilloso, porque
3: entonces porque al que quita lo hizo mal, al que deja lo hace bien.
0: No, pues a veces por convenio, gente esperando, profesor.
3: El convenio está bien.
0: Hay gente esperando.
1: Porque depende de la percepción y todo tiene que ser.
0: Te voy a dar 2 años a ti, que tú me hiciste un trabajo político excelente, y voy 2 años con el otro. Tú lo haces genial, pero ya te

0: cumplir con
1: a Mario Lama le dieron 6.
0: Bueno, sí.
1: 6 no es, 6 no es un convenio.
0: Pero no.
1: 6, cuando usted se sale por mitad.
2: Cinco y pico.
1: Sí. Bueno, pudiera ser.
2: Puede ser 8.
1: Pero en este caso todos sabemos.
2: Puede ser 6, puede ser 8.
1: Pero en este caso todos sabemos que en el caso de Mario Lama, uh-huh, todo el mundo protestaba. Uh-huh. Se sabía que había un mal servicio.
2: No sé.
1: Sí. Abre los teléfonos.
2: Ay, no, había,
1: yo soy el pueblo aquí.
2: Había un tema con los medicamentos de alto costo. Pero el alto costo no tiene que ver con.
1: Es salud pública. Uh-huh. Pero en sentido general, lo que quiero decir con esto es, pragmáticamente hablando, las estadísticas están ahí. Sí. Independientemente, y ese es el problema. Esa mediatización de las realidades, esa mediatización de lo que se ve en un hospital, por ejemplo, no hay que mediatizarlo. Usted lo está viendo que no sirve. Por más intención de relaciones públicas que usted quiera hacer, que sí, que se puede, que se debe, pues se da que hacerla mientras se resuelve de verdad.
2: Bueno, que sabe que desde los años 90 sí, estamos viviendo el mainstream, que sí, no es exactamente no, sí, no desde
1: los 90 se le puso nombre.
2: En los 90 se le puso nombre, pero desde los 50,
1: explica
2: digamos.
1: Que es mainstream.
2: El mainstream es la tendencia global de lo que se está hablando a partir de que se impulsó el neoliberalismo, que los mercados empezaron a parecerse los unos con los otros,
1: sí, y abrirse.
2: Empezó el mercado a decir, mira, si yo tengo tanto miles de lata de esto, yo lo quiero vender, entonces yo voy a crear una narrativa para que me la compren. Por solo ponerte un simple ejemplo.
1: Pero la misma narrativa de la globalización.
2: Necesitó
1: de un mainstream.
2: Entonces, eso después empezó a convertirse en vamos a hablar, primero fue a la comunicación, después fue a los mercados y ahora está yendo a las redes sociales y de eso, y un poquito es lo que hablaba la película de Matrix. Nosotros vivimos en dos mundos paralelos. El de la verdad, que ahora hay una persona empujando un triciclo para llegar a un sitio y la verdad romántica bonita que te pone un comercial de televisión al mismo triciclero como la persona más feliz del mundo.
1: Uh-huh. Pero yo no me refiero a esa diferencia. Yo me refiero a la necesidad, a la lamentable diferenciación de lo que te dice la nota de prensa y de lo que se está viviendo en la vida real en esa administración. Entonces, a eso que yo me estoy refiriendo. Y eso es lo que a mí un ministro no me aguantaría. Porque a los jefes míos les resulta difícil esa forma pragmática de ser, que me la he tenido que ir tragando poquito a poquito. Ay, y tengo que ir a correrla para adelgazarla.
2: Eso se llama madurez.
1: ¿Entiendes? Porque si no, madurez, tuviera que no cupiera por esa puerta.
2: Un pequeño saltamonte. Eso se llama madurez.
0: No, mira, no, y si este señor finalmente, Antonio Taveras, se va para la fuerza del pueblo, como se ha venido diciendo, se queda entonces ese partido de oposición con las dos plazas más importantes del país.
2: Pero es verdad.
0: Se puede ir sumando porque es más de 1,000,000 y pico de votantes en cada plaza.
1: No.
2: En total, 4 millones. Ahora tendría el Gran Santo Domingo completo. Es
0: verde.
2: No, el Gran Santo Domingo es la zona más votada del país.
0: Sí, claro.
1: O sea, de mayor cantidad de votos.
2: De mayor cantidad de votos y más votada también.
1: De la mayor cantidad de gente que vota.
2: Que vota, exacto. Es la mayor cantidad. Por eso fue el senador más votado, porque es que mayor cantidad de personas, pero además la mayor cantidad de personas que ejerce el derecho al voto.
1: Y no fue Félix Bautista el más votado.
0: No, lo que pasa es que el asunto porcentual. El otro tema es porcentual, de Bautista, y no me acuerdo qué otro senador recibió un alto.
1: Proporcional.
0: Ajá.
1: Es más que porcentual, proporcional.
2: Una cosa es la cantidad
0: el porcentaje
2: de votos
0: que obtiene.
1: Pero el porcentaje es lo pragmático.
2: Sí, es proporcional.
1: Ajá. Tiene una que ser proporcional, en cuanto a cantidad de votantes. Y otro frente
0: o sea,
1: a la
0: cuando definen cuál es la persona más votada, no toman en cuenta la cantidad de votos que obtiene, sino el porcentaje que saca en las elecciones. Es decir, si Juanito, aspirante a senador por Santiago, obtuvo un 72% ganó con un 72% de los votos, pero solamente votaron por el 32,000 personas porque fue en una provincia chiquitica, no poner Santiago, pongamos para allá. Y Maribel ganó por la provincia de Santo Domingo con 1,000,000 de votos, pero solamente obtuvo el 53% de los votos. Ella no fue la más votada. Fue Juanito.
1: No es proporcional, es porcentual.
0: Porcentual.
1: Ya, queda claro. Uh-huh.
2: Entonces, él fue, increíblemente, uno de los... fue el senador más votado. O sea, una provincia que de por sí tiene una vocación de ejercer el derecho al voto.
1: Y súper divididísima, porque hay que decir que la provincia de Santo Domingo no se siente provincia. No tiene nada que ver una gente de Herrera con una gente de Lomina. No. Y mucho menos una gente de Herrera con una gente de Villamella. No tiene nada que ver. Y mucho menos si seguimos buscando de que de Boca Chica.
0: Sí.
1: Pero mucho menos de que de los Higüeros. De que nosotros los pueblerinos, nosotros los compueblanos de la provincia de Santo Domingo.
0: No.
1: Saludos para nuestros compañeros y compueblanos de Boca Chica.
0: No.
1: Lo de Villamella no van a
0: aplaudir. Lo de guerra.
1: ¿Cuándo no van a aplaudir lo de? De Boca Chica y eso que están cerca
0: y ni se creen provincianos tampoco.
1: No, tampoco
0: ellos son capitaleños.
1: Yo estaba haciendo
0: una transmisión en vivo, me acuerdo, creo que para la época de Semana Santa, y digo, por el momento es todo desde esta provincia de Santo Domingo, y cuando termino me dijo, ¿de qué provincia, hermano, usted está hablando? ¿Cómo que provincia? ¿Usted cree que es un campo?
1: Usted
0: es la capital. Digo, líder, Boca Chica, este municipio es parte de la provincia de Santo Domingo.
2: Ajá.
0: O sea, hay otra demarcación que es el distrito, que es el casco urbano y el polígono central y demás, que está separada desde hace un tiempo de esto. Esto es una provincia como San Pedro, el Ceibo, Alto Mayor.
1: Ellos no lo entienden.
2: No,
1: pero vuelvo a decir, está desvinculado, que es peor.
2: No se socializa.
1: Y alguien debería ser.
2: Sobre todo no, pero sobre todo también un tema de ego, o sea, un tema de ego poblacional. O sea, yo siempre fui de la capital y tú me estás quitando.
0: Lo sacaron.
2: Que se le sacó, entonces.
1: Pasa con una parte, porque por ejemplo, la gente de los Alcarrizos no se ha sentido de la capital nunca.
0: No.
1: La gente de los Higüeros y Pedro Brán nunca se ha sentido de la capital. Cuava. De hecho, yo recuerdo que en los 80
0: nosotros
1: teníamos unas amigas que se habían mudado para Guaricano.
0: Oye, eso.
1: Y ellos hablaban de venir a la capital.
0: Venir a la capital, claro.
2: Y Arroyondo, el Arroyondo en el que yo me mudé hace 40 años.
0: Todavía
2: ellos decían, vamos al pueblo, los nativos de Arroyondo.
1: Sí, es creíble.
2: Y decían, vamos al 6. El 6 era donde está la UNFU ahora, a coger los vehículos. Ellos en todo momento se sentían
1: pueblerinos.
2: Pueblerinos.
1: Porque de hecho, lo que pasaba, lo que es la Kennedy hoy, era la autopista Duarte.
2: Sí, exacto.
1: Pero además, la composición sociogeográfica, no tengo el término claro ahora, de cómo están sembradas las casas en comunidades como, por ejemplo, cerca de Casa Nereida, que ahora
0: eso
1: son en Arroyondo, como Perantuén, por
0: eso
1: ejemplo.
0: Es lindo.
2: Están, los Ramírez, Perantuén.
1: Todo eso están hecha en la composición rural.
2: En la composición
1: rural, los límites no estaban claros.
2: Claro.
1: Porque una forma de nosotros tener, ayudarnos, era un poco compartir.
2: Y ahora se llaman patios, los que quedaron dentro de Arroyondo se llaman patios.
0: Ah. Voy a ver si hay una casa para ponerme al lado de Nereida.
2: Municipios. Tenemos teléfonos. Hello, buenas tardes.
0: Pero
1: ¿sabes por qué lo dicen?
2: Sí, el kilómetro.
3: Buenas tardes, aló.
2: Hola, ¿con quién hablamos? Hola, Teresina, día sin escucharla.
3: Yo le dije a Juan Carlos una querella.
2: Ajá.
3: Que por favor me averiguara los trucos de Candela, porque Candela se comunica y es verdad que uno coge estrés.
2: Bueno, pues hay que atender a Teresina, sí.
0: Candela me tira privado,
3: Teresina. Cuando los mango, para decir que en Colombia, pero hoy no, mira, me dejan un rato porque ahí van unos que dan unos speech. un editorial.
2: Sí, díganos, Teresina.
3: En Colombia, díganos. Yo lo llamo para eso. Hay pasta de mango, así como la pasta de leche.
0: Sí.
3: Pasta de más rica.
0: Wow, rica. Pasta de mango. Eso es como un dulce.
2: Y también hay una salsa. Sí,
3: como un dulce, como la por en Colombia.
2: De aquí.
3: Como la pasta de leche de aquí.
2: También hay una salsa que creo que es británica que se llama chutney. Que es, de la India, esa zona, que se hace con mango.
3: Óyeme, no, que como ustedes estaban hablando, yo iba a arreglar mi cama hoy. Yo dije, ay, pero ¿de qué están hablando, Boca Chica? Y déjenme decirles que yo sangro por esa herida, porque el negocio que tiene mi hijo allá, y ahora con alrededor, todo lo que hay, yo he invitado a Juan Carlos y se lo he dicho, se llama Sub Club. Ahí tú haces pilates, yoga, en tablas, paddle, al lado de el náutico.
2: Pero
3: y ahí hay una colonia italiana. Mira, yo, mi madre, si no me mudaría para allá, feliz. Tú sabes que allá está ahora el restaurante Vuelva a la Vida en el Mar.
2: Ay, sí.
3: Precioso, precioso, que es la sucursal del que está aquí.
2: Sí.
3: Donde estaba antes el Pelícano. En el muelle, es una belleza, un espectáculo.
2: Ay, pero gracias por esos datos, Teresina.
3: Yo le Juan Carlos y le mandé video y de todo, y el perfil.
2: Oye, gracias, Teresina.
3: Óyeme, y también Nereida, que abrió el hamaca, está remodelado.
2: Sí, lo vi, es espectacular. Sí, señor. Cerquita,
1: Boca Chica,
3: bello, todo está cerquita. Bello.
2: Sí, señor. Gracias, o sea, gracias.
3: Mira, en Boca Chica hay muchos restaurantes, bien, de todos los precios, mucho italiano.
2: Sí. Mira, Teresina, cuando yo me casé, Boca Chica era el lugar cool para ir a cenar con los amigos, claro que sí. Bueno, un beso grande. Tenemos otra llamada. Buenas tardes. Hola, hola.
4: Buenas tardes a todos allá. ¿Me escuchan?
2: Sí, claro. ¿Con quién hablamos y desde dónde?
4: Usted habla con Wayne. Ahora mismo estoy aquí en los Prados.
2: Ajá, díganos,
4: vecina. Yo quiero felicitar lo que tiene que ver con los procesos judiciales en la difamación, en todas las querellas que tienen que ver con difamación, porque estoy viendo dos apresamientos, o por lo menos una condena. Una condena de 3 meses que le dieron a Ángel, vi una condena de 6 meses, y a otra persona que difamó a
1: Tamara Martínez, la comunicadora Tamara Martínez, le dieron
4: 3. Y estoy viendo, aunque muchas personas están enojadas, que le dan el favor, pero yo estoy viendo por lo menos un avance y un ejemplo para que cualquiera no agarre a una persona y la difame, porque realmente difamar a una persona es un crimen.
0: Claro.
4: Y una que no lo quieren entender.
0: Tirando por el suelo su imagen.
4: Y yo creo que estas dos procesos ejemplares, yo creo que va a ayudar a que la persona lo piense un poquito mejor antes de difamar a personas sin prueba. Que pasen buenas tardes.
2: Gracias, todos, sí, porque con prueba es diferente. Cuando hay prueba, hay prueba. Pero si usted no tiene
0: aquí
2: prueba...
0: Aquí hay dos aquí en este programa, que yo hago un ejemplo con ellas dos. Que tienen par de programas ahí.
2: Buenas tardes, buenas tardes.
1: Es peor después. Buenas tardes.
3: Buenas.
2: Sí, ¿con quién hablamos? Baja el volumen de su radio. No es a nosotros, mi
3: hermano. Sí.
0: ¡Chiquitico!
3: ¿Cómo es chiquitico?
0: ¡Eres tú! Tírame el grito, tírame el grito.
2: A mí me acaban de decir allí que porque yo dije que yo venía a este programa por solidaridad y me dijeron que no sea tan solidaria, que ya la solidaridad la cancelaron en el gobierno.
3: Tú estás viendo estas dos mujeres ahí.
0: Ay, sí, estoy feliz. Si quieres una te la puedes llevar.
3: Ajá. Yo tengo una aquí al lado mío.
0: Ah, bueno, pues está bien. Mire, ¿qué tú estás haciendo?
2: Dale, es feliz, reposando sus harturas.
0: Ahí le da vergüenza decirme ya lo que está haciendo.
2: Reposando sus harturas.
0: ¿Estás acostado?
3: No estoy haciendo nada, pero yo estoy acostado y ella está sentada al lado de mí.
0: Dale, sigue oyendo el programa. Ahí te
2: gracias,
0: quiero, hermano,
2: gracias. Mira, señores, debemos ir a una pausa y regresar en breve.
0: Siempre, a las 2.
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0: Arrancamos esta ronda informativa anunciando al país que hoy se decide si Gonzalo Castillo y otros ex funcionarios acusados de corrupción van a juicio.
2: Y aplazan para el martes medida de coerción contra propietario chino acusado de violencia de género. Señores, pero si tú me parece un protagonista de película. Parece un protagonista de película. Señores, primero, dale, primero fue Tamara Martínez y ahora es el turno de Ángel Martínez. Ah, pero es en el apellido que está el problema. Condenado a 6 meses de prisión por difamación a Milagros de Camps. No se llama.
1: Buenas noticias para los jueces. El Poder Judicial les aumentará el salario, pero a partir de julio.
0: Embajada de Estados Unidos en el país advierte que va a rechazar cualquier intento de manipular los procesos judiciales con fines políticos.
2: Y congresistas reaccionan ante advertencia de la embajadora Lía Campos de los Estados Unidos de América. Ambiente brumoso, señores, miren para el cielo, no lo van a ver azul, y mucho calor este viernes. El polvo del Sahara seguirá en

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0: De regreso desde el plato del día hasta las 2 de la tarde con ustedes, queridos amigos que nos escuchan desde todas partes del país y el mundo. Tenemos informaciones que compartir antes de también compartir con unos invitados muy especiales. Miren, la embajadora de los Estados Unidos en el país, Lía Francis Campos, habló sobre la renovación y revocación de visas a través de sus redes sociales, aclarando que de conformidad con su política, la embajada no comenta sobre casos individuales de visas. Aseguró que los Estados Unidos mantienen un firme compromiso con el respeto al Estado de Derecho y la preservación de la gobernanza democrática. Rechazan categóricamente cualquier intento de manipular los procesos judiciales con fines políticos, ya que tales instituciones democráticas, un sistema de justicia justo, independiente y transparente, es esencial para garantizar la confianza política y salvaguardar los principios democráticos a nivel mundial. El pueblo estadounidense fue testigo de este tipo de lawfare en casos dirigidos contra el presidente Donald Trump y rechazó esas tácticas de manera contundente en la urna electoral.
1: Ahí está la información servida por Nereida Castillo y bueno, ahí está de moda ahora activar la visa de gente que no la tenía
0: y desactivarlas
1: de algunos que la tenían.
0: Bueno, de hecho la próxima noticia tiene que ver con eso.
1: Pero una pregunta, cuando dicen de que por ejemplo fulano recupera su visa, es como si fuera como que le dieran la misma que tenía y no fue que fue a de nuevo a solicitar y le dieron una.
2: No, porque lo que recupera es el permiso para tenerla.
1: Ya.
2: Le dan porque waiver, cuando se la quitaron.
1: Ajá. Pero entonces
2: cuando habla de recuperar es porque se la quitaron.
1: Pero como quiera no te dan la misma visa. O sea,
0: el tiempo es un nuevo documento.
2: Por eso digo que es el permiso. No, uno no sabe, tú no sabías qué vigencia tenía.
1: ¿Qué le dieron ahora 10 años?
2: Tú no sabes si cuando se la quitaron le quedaba 9 años.
1: No puedo decir que candidato, que va a ser candidato.
0: Estamos hablando porque aparentemente estamos hablando de alguien.
1: Gonzalo, tú sabes que pusieron estos días que él ponen el titular Gonzalo recupera su visa.
3: No, dio una declaración.
1: Pero está bien, pero en X subió foto y cosas que yo cuanto. Pero la información que reseñan los medios. Sí, Gonzalo Castillo, sí, uno de confianza y que Gonzalo. Gonzalo, una demarcación de Monteplata, ¿verdad?
2: Sí, también. Ay, muy lindo,
1: sí, con mucha piña. Ahora, en sentido estricto, los medios ponen todo prácticamente, no sé si hicieron una nota de prensa, fue posteriormente. Gonzalo recupera su visa. Y sería más concreto señalar, le otorgan nuevo visado a Gonzalo.
2: No, porque tú no sabes si, si la cuando misma. Se la... No, hoy vamos a hacer ciertos análisis. Uno no sabe si cuando se la quitaron, por ejemplo, tenía 10 años y le quedaban 8 y todavía está vigente. Ahora, lo que sí queda claro es que él no tenía permiso para usarla. Y lo que le dieron fue permiso para tener visa. Por ende, si se venció, puede ir a buscar o si la tiene, puede usarla.
1: Es verdad.
2: O sea, es el permiso.
1: Aunque se supone que el consulado te la cancela cuando te la niega.
2: No.
1: Te hacen así en el pasaporte.
2: O sea, que cuando se la han quitado a personas que conocemos que le dicen, fulano, pase por aquí, traiga su pasaporte.
1: Y te la hacen así ahí con un sello.
2: ¡Chum! Ya no sirve. Pero a eso político, porque a la gente que le han cancelado visa no es así. No es así. Es que cuando van a salir de aquí, se encuentra con que está impedido de salir.
1: Pero hay personas que cuando le ponen ese tipo de impedimento por cualquier tipo de le ponen su sello y arriba.
3: Sí, cancelad.
1: ¿Cómo que dice?
3: Y ya.
2: Y es así. Pero, me parece raro. Pero, entonces a Gonzalo Castillo lo mandaron a buscar.
1: No, yo no sé. Porque ahora están de moda. Yo no soy Martínez. Yo no soy apellido Martínez.
2: Es que no me parece.
0: No caiga en ese gancho.
3: El que.
2: Es que no me parece que sea así tan físico. Mira,
3: pero lo bueno de esto son dos cosas que quedan claro aquí de la embajada. Y es un mensaje que manda la administración de Donald Trump. Uno. Es, primero, el cumplimiento del debido proceso. Es una persona que está en un proceso de investigación que no está siendo todavía condenado. Hasta tanto tú no eres condenado, tú tienes una presunción de inocencia. Entonces,
1: y con perfil presidenciable.
3: Si tú tienes una presunción de inocencia, no tienes por qué, hasta tanto, tú tengas una sentencia condenatoria, haber hecho algún detrimento que afecte a tu persona ni a tus familiares. Porque no solamente pasa, por ejemplo, en el caso de él, que tal vez sus hijos son adultos, que yo lo conozco, o sea, pero hay otras personas que tienen hijos menores y a los hijos menores se ven afectados también, o sea, le cancelan las visas a los hijos menores.
2: Y
3: también.
2: En el caso de Donald Guerrero, que tiene negocios en Puerto Rico, ¿Donald Guerrero es americano?
3: No sé.
2: Porque
3: no,
2: no, no hemos oído que se la quitaron.
3: No, no, no conozco.
2: Y él tiene negocio en Puerto Rico.
3: Sí, no, pero sí, no sí, sé.
1: La
3: no
1: agencia de vehículos y cosas.
2: Sí. No es representante de una marca.
3: Pero, en este caso, y lo otro es que la embajada también manda otro mensaje aparte del cumplimiento del debido proceso, uh-huh. y es el tema de las informaciones que se transmite desde el desde los estamentos del Estado, uh-huh. hacia la embajada, o sea, y ella está diciendo, no vamos a permitir que no manden informaciones que sean con fines políticos, porque no, tal vez no es el caso de Gonzalo, pero en el caso de, públicamente se ha dicho, el caso de Roberto Rosario es una información que se manda desde los estamentos del Estado a la embajada americana.
2: ¿Tú sabes que se lo quitaron a Roberto?
3: También se fue cancelada su visa en su momento.
1: ¿Tú sabes entonces, que los políticos?
3: O sea, hay una serie de personas que la embajada ha tendido a revisar todas esas cancelaciones y decir, mira, si esto todavía no tiene una sentencia condenatoria, si esto todavía tiene una presunción de inocencia, hasta tanto no haya una condena definitiva, yo no voy a ir en detrimento de tu persona o de un privilegio realmente.
2: Pero Roberto Rosario no está en ningún caso judicial.
3: No, pero recuérdate que en el gobierno demócrata es cuando se da la sentencia con Danilo Medina, se da la sentencia 168 que del Tribunal Constitucional, él era presidente de la Junta Central Electoral,
0: lo castigaron.
3: Que él era el que quitaba la nacionalidad a los haitianos a los haitianos irregulares.
1: Con discriminación.
3: Entonces, fue una de las personas que la administración demócrata miraba con malos ojos.
2: ¿Y entonces por qué no se la dan ahora los republicanos? Porque ya están.
1: A lo mejor no la ha gestionado.
3: Lo que pasa es que recuérdense. No. Lo que pasa es que muchas personas le han restituido la visa. Ahora bien, unas personas van a hacer un media tour porque le conviene. Ajá. Y otras personas lo van a manejar desde su intimidad porque tampoco le suma ni nada. O sea, si a don Roberto le restituyeron la visa, yo conozco a don Roberto, no es el que va a decir, ay, salí a poner en Twitter. O sea, don Roberto no está en un proceso judicial.
1: Si yo fuera político.
3: Sin embargo, el proceso judicial de Gonzalo, que no decir que le restituyeron la visa, sí tiene un impacto político.
1: Si yo fuera político, que no lo soy por el momento, y en algún momento me cancelan un visado, lo primero que yo haría sería una nota de prensa para informarlo al país, porque ha sido muy tradicional que se capitalice políticamente el adversario cuando a algún político de relevancia le cancelan el visado, y es por un error en comunicación que cometen todos de no informarlo, de mantenerlo como en secretismo, de me cancelaron la visa y me quedé callado.
2: Muchas quedan en rumor.
1: Se quedan en rumor y le hace un daño tremendo.
3: Que no es verdad.
1: Y casi siempre lo vinculan con narcotráfico cuando le cancelan el visado, y no es así.
3: No.
1: Que Estados Unidos cancela la visa por muchas razones, y cualquier otro país también lo hace por
2: muchas razones. Porque acuérdese también que hubo un momento en que Estados Unidos calificó de terrorismo y atentado contra ellos mismos los actos de corrupción de Latinoamérica políticos.
1: Sí. Vete por ahí mismo.
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0: Gracias por la sintonía. Esto es el plato del día, que usted puede consumirlo por cualquiera de las vías que tenemos a disposición. 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Y ahora vamos a hablar de un plato que a la República Dominicana le encanta, que la gente busca mucho, que es escaso y que ahora tiene una especie de altar, una especie de templo maravilloso para usted ir a consumir chivo. Wow. En diferentes formas. Ay, Dios. Y están con nosotros para hablarnos de ese lugar don Víctor Espinal y Román Espinal, que son los propietarios de La Chivería. Sí, buenas señor. Noches.
1: Gracias.
2: Buenas noches, tarde y día.
0: Porque completo. Vamos a las noches chivirica. Sí. Es por eso que me confundí.
3: Buenas tardes. Se contagió, no, gracias a ustedes.
0: Hagamos un poco de historia con respecto a La Chivería.
3: Sí, pero darle las gracias tanto al señor Albelo como a usted por la invitación que nos hiciera, y también a doña Nereida Castillo. Ay, sí. Sí, y a Juan de Dios Valentín, que hicieron posible que hoy estuviéramos aquí.
0: Qué bueno. Sí, cuéntanos un poco de la historia de La Chivería. ¿Cómo
3: bueno,
0: nace?
3: Bueno, La Chivería nace, se puede decir que nace de una crisis, porque nosotros nos dedicábamos en ese, estamos hablando de 6, 7, 8 años atrás, a la crianza de chivo y de tilapia, pero ya vendíamos como carne o como animal en pie. Ahí iban las personas en sus, iban, llevaban su nevera y llevaban su para ayudarnos a pescar en los estanques.
1: Claro.
3: Entonces nosotros le preparábamos cualquier tipo de almuerzo, cualquier tipo de cosa, pero lo más importante para nosotros es que cuando se iban no pagaban efectivo, diferente a otros negocios que había que dar muchas veces muchos viajes.
2: Por la pesca ellos pagaban.
3: Ellos pescaban, uh-huh, ayudaban a pescar y se llevaban el pez fresco.
2: Oh, claro.
3: Claro,
2: o sea,
3: que lo veían.
0: Usted pesano. Pescaba y compraba lo que pescaba.
3: Sí, pescaba lo que compraba. No ayudaban a hacer el trabajo. Pero a eso se llama Villa Sofía.
0: ¿No cocinaban?
3: No cocinaban, no, ni por la mente no pensaba no pasaba un restaurante, porque no estaba yendo fabuloso. Ya las personas iban en su camioneta con sus estanques o iban con sus
2: neveras,
3: y ahí se llevaban un producto fresco que ellos lo estaban viendo.
2: Hasta vivo se lo llevaban a veces.
3: Claro, no, era prácticamente vivo. Sí. Entonces, eso no dio mucho auge, pero ahí vino
2: la pandemia,
3: la COVID-19, y cambió prácticamente el país, el mundo. Ya hubo una transformación, bueno, hasta que dijimos, bueno, ¿qué vamos a hacer con tanto chivo y tanta tilapia? Yo le decía a él,
0: ¿cuánto chivo usted tenía en ese momento?
3: En ese momento teníamos algunos, no, 200 y pico de chivo. Y tilapia, 5 estanques, en cada estanque poníamos 4.500 a 5.000 alevines, que es el pececito chiquito, o los juveniles con un poquito más grandes, a los 5 y medio, los sacábamos y entonces ahí vendíamos al público, que se fue haciendo muy popular. Y cuando vino la COVID, nosotros dijimos, bueno, ¿y qué vamos a hacer ahora? Bueno,
0: ¿cuándo fue ese primer día que cocinaron el primer chivo, que decidieron poner algo que se llamaba La Chivería, o comenzaron a cocinar chivo y luego surgió el nombre?
3: No, mira, el nombre surge después, y tengo para decirte que tampoco se lo pusimos nosotros ese nombre.
2: ¿Qué?
3: Como muchas cosas no hemos sido nosotros.
2: ¿Y quién le
3: como
2: puso muchas, el nombre?
3: Los niños de Yaguate. ¿Por qué? Porque después que iniciamos con Villa Sofía, por una hija de Román, mi nieta mayor, entonces los niños pasaban contiguo a la carretera, veían, ese entonces no necesitamos como ahora tanto parqueo, eran 10 o 15 carros que iban, pero los chivos los teníamos sueltos para que corretearan. El chivo que corretea y camina tiene mejor sabor la carne. Claro que sí, porque la gallina también
0: criolla
3: que tiene mejor sabor. Entonces los niños, cuando pasaban por ahí, le decían a los padres
2: que hacen ejercicio.
3: Le decían a los padres que lo llevaran a ver los chivos, que lo llevaran a La Chivería.
2: Sí.
3: Por una sencilla razón, para los niños donde hay mucho chivo, uh-huh, es una chivería.
0: Ah, claro. Sí, yo pensé que a lo mismo.
3: Como sí, dice papi, no te gusta el nombre. Y yo le dije, mijo,
2: ese
3: arranca para un API, regístralo. Hasta y se registra, registró el nombre, la chivería de Yaguate.
0: Pero ya cocinaban, ya había un lugar donde se cocinaba. Sí, porque
3: ya teníamos el comedor. Yo tenía hasta miedo poner el restaurante. Sí. O fonda era.
2: Sí.
3: Humildemente. Estábamos comenzando, donde el país estaba en una claustrofobia generalizada, estaba todo cerrado.
0: 2021. Okay. Sin embargo, ustedes abren un lugar para que la gente vaya.
3: Claro, porque nosotros dijimos, bueno, esto puede ser que sea la válvula de escape, porque los psicólogos y le decían a las personas, salgan de su casa, salgan a pasear, salgan a andar, pero la gente no quería salir, en la misma casa estaban trancadas.
2: Desde que inició
3: fue... En la misma casa, sí, había personas que hablaban por teléfono con otro, y acuérdense, sí, y todo el mundo con una mascarilla, sí, y el mentor, bueno, a mí se me fueron las huellas digitales.
2: Desde que inició, y la pregunta también va para su hijo, ¿fue compatible con el tema del balneario? Porque ustedes tienen unas áreas donde los niños y la gente adulta se baña como una especie de canales.
4: Sí, sí, tenemos una rigola. Ajá. De agua natural. Sí, claro que sí, sí. Mira, eso fue paralelamente. Nosotros abrimos con 36 sillas, uh-huh, una cocina no tan preparada como la que tenemos ahora, sino una cocina más humilde, se diría.
2: Sí.
4: Las recetas venían de parte de mis abuelas, que son de la línea, en la práctica para todo lo que tiene que ver con el chivo. De la tilapia la hacíamos frita, ahora la hacemos en diferentes
2: presentaciones,
4: sí, claro, o sea, al coco, al ajillo.
2: Porque ya hay cocineros especializados.
4: Sí, sí, me sí, ya tenemos ciento y pico de empleados ya.
2: ¿300 y pico?
4: Ciento y pico. 123 empleados.
2: En principio el cocinero era una persona local, quizás sí, no con conocimientos especializados en el área.
4: No, claro.
0: Sí, pero ahí está tiró el ese de esto.
4: Sí, sí, claro que sí.
2: Que el don se tiró, inauguró.
3: Yo me he tirado tres veces ya.
2: ¿Hoy?
4: Sí, entonces ahí se abrió el balneario, es de agua natural, uh-huh, pero sí ya tenemos una piscina muy agradable, muy buena, con muchas capacidades. Tenemos la tirolesa, como él te mencionó,
2: sí,
4: un
2: sí,
4: área,
2: sí,
4: sí, tenemos también, estamos inspirando en las noches chiviricas.
0: ¿Qué son las noches chiviricas, Virginia? Ajá. Vaya y limpa allá.
4: Bueno, casi mente. Mire, las noches chiviricas es un área para lo que le gusta, ya que tenemos la carretera iluminada, gracias a Dios, sí, y a las autoridades. Ya la 6 de noviembre está muy iluminada. Uh-huh. Nos permite ofrecer esa misma gastronomía y un ambiente dedicado a toda la familia.
0: Porque la gente nada más iba de día.
4: Porque la gente iba más de día, pero la chivería es hermosa en las noches, con una piscina abierta hasta las 8 de la noche. Tú sabes, entonces es un lugar extraordinario donde llevamos artistas en vivo.
2: ¿Hasta qué hora se puede ir en la noche a la chivería?
4: Hasta las 2 de la mañana.
0: Pero bien.
4: Los sábados. Ajá. Los sábados, que son las noches chiviricas, hasta las 2 de la mañana.
0: Solamente los sábados.
4: Solamente.
0: ¿Y el restaurante usualmente de qué hora a qué hora está abierto?
4: De 9 de la mañana a 10 de la noche. Pero de bien, domingo a viernes.
0: Ok. ¿Y qué hay de especial en las noches chiviricas?
4: Bueno, mira.
0: Aparte tenemos, de los artistas.
4: Tenemos artistas en vivo, tenemos DJ, el área de baño. A veces tenemos artistas de renombre, uh-huh, toda la gastronomía,

0: Una buena visualización y un microclima que hay allá que
1: Es
0: se
1: fresco por ahí.
0: es fresco. La zona es muy fresca porque ya estamos como en es como en una montaña a la cual tú puedes llegar hasta en un triciclo.
2: Okay.
1: ¿Qué distancia tiene la tirolesa que ustedes tienen allá? Porque yo he visto
0: Es
1: donde
0: como
1: fue lejos cuando
0: 900,
1: bajó.
0: no, 950,
1: ¿Un kilómetro
0: o casi
1: no.
0: 950
2: no,
0: metros.
2: Imposible, son muy
0: Porque
2: largos.
0: lo que pasa es que hace como una L.
1: 950 metros.
0: Sí, hace una L.
2: Tiene cuatro secciones.
3: ¿Cuánta tarea de tierra hay? ¿Cuántos metros tiene la chivería? Porque esto es enorme. Yo pensaba que era un sitio donde un restaurante tú ibas a comer y te ibas.
0: Bueno, de tarea tiene ciento y pico, ciento y pico.
2: Wow.
0: Sí,
1: ciento
3: y algo. ¿Y tú eso estaba lleno de chivo?
0: Sí.
3: Sí.
0: Sí, sí.
3: Wow. Miren, y entonces, ahora en la noche chivirica, por ejemplo, ¿cuál es la próxima oferta que ustedes tienen? ¿Quién es el próximo invitado?
0: Mira, todavía no lo tenemos, estamos en negociaciones con Aura para el Día de los Padres de renombre, pero sí siempre está presente un DJ.
3: Perfecto.
0: Que sí. Entra a las 6 de la tarde hasta las 2 de la mañana, que se llama DJ Alex Táctico, también claro, a veces lo variamos.
1: Sí.
0: Pero sí tenemos eso, tenemos un...
3: Pero ustedes no solo tienen chivo.
0: No, mira, solamente tenemos...
3: Porque, por ejemplo, yo no como el chivo.
0: Vamos a poner...
3: Entonces, estoy viendo yo
0: que... Mira,
3: ahí hay de todo y
4: tilapia. Tú no comes chivo, pero te gustan las chivas.
3: No entremos en ese detalle. Siga.
0: Yo entiendo que allá...
3: Que el menú, que
0: el
3: tiene,
0: menú,
3: cuéntame.
0: El menú es algo que tenemos... cortes, pastas, las tilapias en diferentes modos, otros diferentes tipos de
3: pescado. ¿Tilapia cultivada por ustedes?
0: Sí, cultivada por nosotros. Tenemos diferentes platos.
1: Si la ida va y quiere salmón, come salmón.
0: Salmón basado, sí, claro que sí. El salmón lo tenemos al ajillo, a la chinola.
1: Bien.
3: Pues suena bueno.
0: Es bastante variado, o sea, nuestro menú.
3: Estamos hablando de que tiene el nombre de la chivería, pero es un restaurante internacional.
0: Sí, claro, claro que
3: donde
0: sí.
3: Donde usted encuentra
0: sí.
3: De todo.
0: Sí, sí, sí.
3: Y veo también como que hay lugares distintos. Sí. Igual pasa para comer.
0: Claro, sí. Mira, tenemos lugares distintos. Tenemos dos cocinas dentro de la chivería. Tenemos un área que va desde 700 personas a 1000 y pico, dependiendo si es una actividad privada. Tenemos gazebos que van desde 35, 15, 20, 80, 250 y 300 y pico. Eso nos permite, tenemos el área de la piscina. Regularmente el menú, al igual que muchos restaurantes, lo variamos. Vamos variando los tragos según por la temporada, vamos actualizando, sacando el que menos sale, introduciendo otros nuevos.
1: Última pregunta hacerle, ya que el tiempo se nos acaba.
4: Yo quería decir algo.
1: Perfecto, perfecto. Yo, en las veces que he ido, he visto una gran participación de jóvenes en el talento que ustedes tienen contratados allá, sobre todo con un dominio de la figura femenina, la mujer. ¿Ustedes toman en cuenta para la asignación de espacios laborales el tema de la cuota de género o simplemente la mujer se ha interesado más que el hombre en trabajar en el negocio? ¿Cómo ha sido?
0: Mira, yo diría que va como un 50-50, porque allá hay muchos jóvenes, sí. Se le da la oportunidad, es que somos una de las principales fuentes de empleo de Jaguar.
3: Claro,
0: sí, entonces ahí van, que se acercan muchos. Sobre todo aquellas jóvenes y mujeres que están estudiando, sobre todo para el empleo que nosotros tenemos, que es viernes, sábado y domingo y día sí. De fiesta. Hay muchos requerimientos.
3: Pero porque no funciona de lunes a viernes.
0: Funcionamos de lunes a viernes, pero tenemos...
1: La demanda es mayor en ese
0: momento. Esa vacante para los jóvenes que estudian, tú sabes, siempre...
1: Genial.
0: Eso les sirve mucho. Déjame decirte que si yo tuviera 100 empleos más, encontrar a esas 100 gente disponible, porque de verdad... la zona lo necesita.
3: ¿Qué ustedes cómo es acceso a la piscina?
0: Así en gente disponible porque de verdad la zona lo necesita.
3: ¿Qué ustedes cómo es acceso a la piscina? ¿Hay un costo o solamente si voy y consumo?
0: No, la rigola no tiene ningún costo. Nosotros no cobramos entrada. Si la piscina tiene un costo al que la va a usar. Vamos a suponer, si de 10 personas la van a usar un niño, solamente paga 200 pesos.
3: Ah, pues muy bien, muy bien.
0: Entonces,
3: usted quería decirnos algo.
4: Sí, lo que te quería decir, que la chiva...

0: Quería, nació lento, poco a poco. Es como muchas veces las cosas que llegan rápido también se van rápido.
1: Claro.
0: Esa lentitud fue en base a la fe, a la perseverancia, al trabajo en familia. Ahí están mis 6 hijos, profesionales todos. Ahí hay dos ingenieros industriales, Román es abogado, agente de aduana. O sea que hay una mezcla de
1: Y todos están
0: diferentes
1: abocados a la
0: profesionales,
1: chulería.
0: pero están ahí. Porque como cuando comenzamos, yo le dije, bueno, van a trabajar en la chivería, pero no van a cobrar porque todavía no hay para pagarle. Pero háganse de cuenta que ese es tu AFP, su fondo
1: Claro,
0: de pensiones, y
1: pero
0: yo le
1: bien,
0: pregunto
1: qué visión.
0: a 10 millones de dominicanos que dónde que están haciendo con su fondo de pensiones,
2: Eso
0: quién lo está administrando, cómo es, y muy poco me
1: Vamos
0: van
1: a
0: a
1: enfoque.
0: contestar.
2: No, no
0: Pero
2: sabemos ninguno.
0: la chivería es su fondo de pensiones permanente. Habían
1: Pero ya
0: incluso,
1: cobran, ¿eh?
0: hasta ahora cobra uno porque ganaba 120 mil pesos y allá en la chivería nada más está cobrando 75. Pero yo le digo, esto es tuyo.
1: ¿Qué es
0: Tú
1: el
0: estabas
1: caballero aquí?
0: trabajando. No,
2: Ah,
0: no, no, Romano. Román no
1: Román.
0: cobra todavía. Cobramos
1: Ah,
0: de la agencia de
1: Concho
0: aduanas. Yo
1: Román.
0: no cobro.
2: ¿Y cuántos
0: Pero
2: años tiene ya la chivería, don Víctor? En el
1: Como cinco,
0: 2021.
1: cinco.
0: Tiene cuatro años y 5 meses.
2: Ok.
0: Me recuerdo porque la niña mía que está en la tarjeta, que hija de Román, ahí está
1: Sí.
0: el mensaje.
1: Sí.
0: Tiene
1: Qué
0: precisamente, fue el
1: linda.
0: 26
2: Sí,
0: de
2: cómo no.
0: noviembre del 2021 que me hice a la chivería.
2: Ay,
0: Pero
2: qué
0: tengo
2: bello.
0: para decirle que somos el segundo restaurante con más seguidores en Instagram.
1: Wow.
0: Con
2: Okay.
0: 159
1: Usted está activo, don
0: mil
1: Román.
0: seguidores
1: Sí.
0: en Instagram.
2: 200.
0: Ca 200, casi 300 mil. Estamos pisando los
1: 280 mil seguidores.
0: sí, 289 mil
1: Wow.
0: seguidores, el segundo.
1: Wow.
0: Un poquito, vamos a decir,
1: No,
0: ya
1: está
0: es fácil
1: bien, va
0: llegar
1: bien,
0: con
1: va
0: la 6 de
1: bien.
0: noviembre que le
1: Sí, muy
0: hicieron.
1: accesible.
0: Pero también, además de que producimos el chivo, producimos la tilapia, producimos los plátanos, las 1800 sillas que hay hasta ahora son fabricadas en la chivería por estudiantes,
2: Wow.
0: por jóvenes de Yaguate, de Semana
2: O sea,
0: Santa, de toda esa zona.
2: que estamos hablando de
1: Zarete, por
0: si
1: ahí.
0: le compramos a dos empresas. No voy a decir los nombres,
1: No,
0: no,
1: está
0: no
1: bien.
0: importa, pero dos empresas que nos venden el roble americano. Entonces, ahí, ¿qué hacemos? No tenemos que buscar divisa, no tenemos que
1: Claro,
0: agredir el
1: claro.
0: medio ambiente.
1: Sí.
0: Estamos dando mano de obra,
1: Sí.
0: reducimos costo,
1: Claro.
0: pero la satisfacción, como yo le dije al señor Marrancini cuando fue allá, usted está comiendo un chivo que lo hacemos aquí.
1: Don Celso.
0: Celso Marrancini,
1: Hey,
0: el del Coney.
1: espérate.
0: Y le dije, y la silla y la mesa donde usted está comiendo se fabrican
2: Bueno,
0: aquí.
2: la verdad es que no, nos alegra mucho escuchar a un dominicano emprendedor que creó un negocio nuevo en donde no parecía ser atractivo
0: Nunca
2: y además resalta los valores familiares, humanos, en lo que lo sostiene. De verdad, don Víctor,
0: ese es mi
2: muchísimas
0: soporte,
2: gracias.
0: mi familia es mi
2: Y
0: soporte.
2: es
0: A mí
2: importante.
0: me. Pero ustedes sabían que yo me saqué un loto.
2: No, usted es un desechado. Usted es
1: ¿Qué?
2: una caja de
0: Sí, yo me
2: sorpresa,
0: saqué.
1: ¿De
2: don
1: cuánto?
0: Oh, por eso hemos crecido
1: ¿De
0: tanto.
1: cuánto fue el
0: Oh, mire el
1: loto?
0: primer premio aquí, mi
2: ¡Ah!
0: familia.
2: Gracias
1: Gracias.
2: a don Víctor y gracias a Román de la Chivería,
3: Amén, amén.
2: que nos vinieron a informar sobre la
1: Señor.
2: noche chivirica
1: Y nos
2: que
1: trajeron
2: son todos
1: sombrero.
2: los sábados.
1: Ya somos
3: Amén,
1: accionistas de la
3: sí. Todos
2: los
3: los
2: sábados. ¿Y las redes sociales, Román?
3: En la Chivería de Yaguate.
2: La
3: Tanto
2: chivería
3: en
2: de Yaguate.
0: Pero mira, quedó muchas cosas pendientes, así
2: no.
0: que
2: Sí,
0: estamos.
2: lo que pasa es que
0: Pero
2: no fue muy
0: ojalá
2: corta
0: que
2: la
0: el
2: entrevista.
0: próximo programa se pueda hacer desde la chivería.
1: Sí,
2: Ah, no,
1: señor.
2: no, nosotros
1: Sí.
0: Pero a ver allá,
2: Aquí somos unos
0: jovencita,
2: hartones todos.
0: tirarse de la tirolesa.
2: Gracias.
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0: negocio que se llama El Plato del Día, que usted lo escucha a través de las múltiples frecuencias de este emporio comunicativo en 92.5. Lo dije bien ahí, ¿verdad?
1: No, pero una cosa.
2: Sí,
1: por favor. Pero una cosa.
0: 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Juan Carlos Alvelo
2: presenta a Juan Carlos Ditren, que nos visita, ese gestor cultural y doctor en arquitectura, para hablarnos de un reciente viaje que hizo a Santiago y sus hallazgos, entre ellos el concurso de arte Eduardo León Jiménez.
1: Ah, pues se te parece la voz, te parece la voz.
2: No mantuvimos. Tú sacas lo mío, la imitación.
1: La vocería. Además.
2: Tú me has visto imitando, Juan Carlos.
0: Pero ven acá. Julio Zavala, Chivito Alto.
2: Dame el favor, no cabe ni en la chivería.
1: Ay, Dios.
2: La chivería ni en la grande. Chivería cabe.
1: La chivería grande.
2: ¿Eh? Sí, eso es grande, sí, la chivería. Pero solamente cabemos chivo bien.
1: Ah.
2: Sí. Chivo es chivo, que cabemos, si no, no.
1: Como diría mi sobrino Gabriel, me estoy haciendo el cabrino desquiciado. Ay. O sea, el chivo loco.
0: Ah, ay, qué fino, qué fino. Mira la forma fina.
1: Nosotros
0: tenemos para hoy.
1: El pasado viernes estuve en la hermana República, pero Juan Carlos me está
0: saboteando.
2: Edircio, aquí dirigiéndome.
1: Dios mío, el pasado viernes estuve en la hermana República de Santiago de los 30 Caballeros.
2: Oh.
1: Y porque ahí quería ser parte de dos eventos que están pasando,
2: claro,
1: en la ciudad.

0: corazón. Uno es el 29º concurso de arte Eduardo León Jiménez. Bien. Que se celebra en el Centro León. Uh-huh. Este concurso, uh-huh, con una larga data que inició en 1964, tuvo una pausa en el 71 y ya a partir de 1981 con un carácter de bienal. Uh-huh. Y a partir, o sea, de cada que se celebra cada dos años. Y a partir del año 2004, cuando se inaugura el Centro León, entonces ya el Centro León se convierte en custodio de todas esas obras que han sido adquiridas, que fueron adquiridas durante el desarrollo del concurso, donde además se introdujeron nuevas categorías, etcétera, etcétera.
1: ¿Cuáles son las categorías? ¿Tú las tienes a mano?
0: Ahora, voy para allá. Ahora, en esta ocasión, el concurso dio otro giro. ¿Por qué? Porque en 2016 o 18 empezaron a hacer el concurso. El concurso era de dossier, es decir, los artistas no mandaban una obra terminada, sino tenían que mandar un dossier completo donde la obra podía estar, o las obras podían estar terminadas, o un proyecto de obra.
1: O sea, que era un planteamiento.
0: Un planteamiento que iba a ser acompañado por un equipo curatorial.
1: Y este planteamiento pudiera estar terminado. ¿O no?
0: O no, o en proceso. Entonces, el ganar el concurso implicaba que el centro te ayuda a terminar la obra, sobre todo las obras que son de instalación. Este año, el concurso, además de que es por, que la selección fue por dossier, entonces se abrió al Caribe y tenemos artistas de Haití y de Bahamas. O sea, wow, que ya el concurso de León Jiménez no es solamente local, en la República Dominicana, sino que se extiende a todo el Caribe.
1: Genial. Entonces, así mismo como se extiende en cuanto a países, tú decías que hay nuevas categorías. Estos países.
0: No, perdón. Hubo en ese momento nuevas categorías.
1: Entre el 16 y el 18, ciertamente.
0: Eso fue ahora no, ahora es.
1: Nuevos países.
0: Nuevos países.
1: O sea, la internacionalización, digamos.
0: La internacionalización, muy bien.
1: ¿Todos compiten en la misma categoría, en las mismas categorías, estos dos países también?
0: Sí, todos. Proyecto aceptado, proyecto que va por los premios igualitarios. ¿Ok?
1: Ok.
0: Van a ser proyectos igualitarios, o sea, proyectos. Premios de adquisición.
1: ¿Y estos premios de en cuánto oscilan?
2: Él no le gusta la de dinero. No le gusta
0: medio
2: la de
0: millón
2: dinero.
0: De pesos cada uno.
1: Ok. ¿Cuántos premios?
0: Tres.
1: ¿Por categoría? No, ¿o tres?
0: Tres premios igualitarios.
1: Ok. En sentido general.
0: En sentido general. Entonces.
2: Porque normalmente, perdón, el artista no va preocupado por esa sí, cosa.
0: Claro
2: del,
0: que
2: del
0: sí.
2: Dinero. Porque claro, es el arte.
0: No, eso es mentira.
2: El artista no tiene esa preocupación mentira, por esa arte.
0: Eso
2: mundanal,
0: queda en el romanticismo.
2: Que cae detrás de esa cosa de fibra del dinero. No, que no tiene valor.
0: Eso queda.
2: Porque el arte no tiene, no se puede poner un precio.
1: Por Dios, o sea.
0: ¿Y con qué comen ellos? La mayoría está esperando. ¿Qué? Ganar un premio de esta naturaleza, oh, para poder desarrollar otros proyectos positivos, bueno, entendí, para hacer libros, para sí, invertir, para sí, poder viajar.
1: Pero además, etcétera, también revaloriza a artistas en también, el mercado.
0: Correcto. Y además,
2: lo cotiza,
1: ¿no? Además, diferente a lo que pasa con la farándula.
0: Además,
1: usted se gana un soberano,
0: el
1: no pasa
0: premio,
1: nada en su vida.
0: Dios el, mío. Parte del premio es una residencia artística aquí en la República Dominicana.
1: ¿Qué es eso?
0: Una residencia artística. Le prestan una casa por un tiempo, creo que es por tres meses. Entonces ellos vienen a desarrollar.
2: Ah, como los atletas, artístico, por ejemplo.
0: Exactamente. No. Entonces ellos vienen.
3: Eso tiene.
0: Sí. Entonces, sí, en esta ocasión, los curadores estuvieron conformados por José Roca, Luis Graham Castillo y Suset Sánchez. Entonces, fueron seleccionados los artistas que son los que están en exposición en este momento: América Olivo, David Pérez, Karma Davis, el que no sabe quién es Karma Davis, el de La Palma.
3: El de la palmita.
1: Ay, pues sí. Que ganó, la palmita que ganó.
0: Ah, exacto. Sí,
3: que ganó. Perdió y luego después. Se lo retiraron.
1: Ajá. No, se lo retiraron, pero ganó.
0: Sí.
1: Ya, eso no se lo pinta a nadie.
0: Digno Roa, Eliazar Ortiz Roa, Elizabeth Germelo, Freddy Guerrero, George Hansen, Isabela Hilario, José Carlos Nazario, Julia Aurora Guzmán, Juliane Ariza, Cachelet Knowles de Bahamas, Katrina Combs de Jamaica, Laura Kingsley, Mark Sainz Dennis de Haití, Noah Bayer, Regina Sanut de Haití, Soraya Abunaba, Thais Espaillat Ureña y Jeremín Richardson. Entonces, los premios se van a anunciar, uh-huh, al final de la exposición.
1: ¿Qué es cuándo?
0: En diciembre. Entonces van a ver los premios de

0: jurado y los premios y el premio del público. Atención. ¿Por qué? Porque el premio del, como dije, son proyectos. Karma Davis, que fue aceptado otra vez, perdón, me salió una risa, que fue aceptado otra vez, hizo una, pintó una serie de cuadros, creo que son ocho, y entonces él pintó, por ejemplo, una lavadora, uh-huh. una nevera, una estufa, uh-huh. un abanico, una tabla de plancha, no qué sé yo qué. Entonces, esas pinturas van a ser, en el proceso ya están abiertas a intercambio. Entonces, si usted quiere el cuadro que tiene la lavadora, usted lleva una lavadora nueva.
1: Oh.
0: Y entonces se sustituye.
2: Ay, yo que una lavadora.
0: Se sustituye el cuadro que él pintó por la lavadora. Y al final se espera que todos esos
3: esos objetos
0: compongan la instalación, que van a ser donados a una institución.
3: Ay,
0: entonces
3: bien.
0: Esa obra está en proceso de realización.
2: Y la lavadora, porque la verdad que me pareció súper interesante, además en la vida, en la era de la interacción, pues una propuesta de este tipo por un artista es bastante novedoso. Pero la lavadora tiene que ser la misma que él está pintando, ¿o puede ser una diferente?
0: No te, ese dato tú sabes, no lo tengo, pero me imagino que tiene que ser una lavadora que sea digna, porque uh-huh. va a ser
1: luego donada.
0: Porque va a ser donada.
3: O el artista tendría que pintar, por ejemplo, si es un televisor, ponerle ahí televisor de 40 pulgadas.
0: no llegó a eso. Bueno, lo cierto es que de manera particular y personal, me parece que se descantaron mucho por la instalación como medio contemporáneo. Sí. Sin embargo, las obras que a mí más me impactaron fueron dos pinturas o dos composiciones pictóricas, uh-huh. una de Nazario, que por cierto, él y su hermano tuvieron una exposición individual, en conjunto, como equipo, en el Centro Cultural Banreservas. Me pareció genial cuando la vi en el Centro Cultural Banreservas de Santo Domingo, porque fueron a la acuarela y al realismo y a pintar paisajes, y que ellos, y que este artista fuera seleccionado y que él pintara tres impresionantes obras de monumentales de paisaje, pueden ser murales, pero de gran formato, vamos a llamarle de gran formato, ok, de gran formato, y que sea paisaje costumbrista dominicano, o sea, del campo. Me parece genial
2: esta obra de estos hermanos. La exposición que tuvieron en el Centro Cultural Banreserva fue sobre
0: paisaje.
2: Vi algo que conjugaba la historia de una familia y eran unos hermanos que lo habían pintado.
0: Sí, creo que estaba, el nombre era el de la cucaracha, que ellos pintaron una cucaracha pequeña que estaba en el piso. Yeah, okay. Era un cuadrito que
2: y
0: estaba
2: después
0: en el
2: de ahí
0: piso.
2: Se decantaron por pintar unos paisajes que eran en el entorno de la casa de abuelos o algo de
0: sabe,
2: eso.
0: Pero era un cuadrito que
2: y
0: estaba
2: después en de el ahí piso. Se decantaron por pintar unos paisajes que eran en el entorno de la casa de abuelos o algo de
0: sabe,
2: eso.
0: Sabe, pero una cosa, sí, una investigación al más alto nivel.
1: Él hace muy buen uso de su tiempo libre. Siempre que sea en la zona colonial, él se topa con las exposiciones. Oye, él va caminando y pum pum se topa con las
2: exposiciones. No, porque cuando salgo para la zona están cerrados.
1: Ah, okay. Es verdad, qué cosa.
0: Entonces,
1: como no, la casa Mella Rusa,
2: o sea que tengo que ir obligado, sí, a verdad, eso.
0: Entonces, la otra obra es otra obra pictórica de Noah Badge.
2: Badge.
0: Y ella pintó tres momentos costumbrista, en un paisaje costumbrista dominicano, pero histórico, dígase Lilís entrando a una finca, Trujillo saliendo de tal cosa y Balaguer donando una casa.
1: Yo la cargué a ella chiquita, wow.
0: Es verdad.
1: Mucho, y ella a mí, buenísima, nos queremos mucho.
0: Buenísima. Y la última obra que a mí me impresionó de manera agradable fue Laura Kingsley, que utilizó cinco pantallas, o sea, cinco televisores, y la obra es digital. O sea, ella utilizó pintura y el dibujo y la pintura lo llevó a lo digital y luego se animó un trabajo maravilloso.
2: ¿Versa en algo, en algún tema, este concurso de Eduardo León Jiménez?
0: Sí, tiene tres líneas. Uno es la casa como que la casa que habitamos y la nación. Uh-huh. Esa es la primera. Y luego, el agua como parte que nos une, ¿verdad? Desde la migración, el agua utilizada para mí.

0: Como el agua medioambiental.
1: Okay.
0: Creo que por ahí es que van las dos líneas. Y la memoria histórica, que está muy de moda, tanto en fotografía como en el arte
2: Y es
0: contemporáneo
2: entendible
0: dominicano.
2: lo del agua partiendo de que tenemos dos países más del Caribe, tres
0: Correcto,
2: países más del Caribe, o
0: correcto.
2: sea que en ese sentido el agua se convierte en ese hilo conductor, en ese ente aglutinador para que sea tenga una especie de sentido y concepto único este concurso.
0: Absolutamente, el agua que nos separa, pero también es el agua que nos permite ir y migrar a otro sitio, que nos permite progresar, que nos conecta, que nos
2: Y que
0: comunica.
2: en la historia precolombina nos hacía una especie de casi nación.
0: Casi
2: O
0: nación,
2: sea,
0: correcto.
2: en el agua era ese vínculo que hacía cotidiano la vida de unos y otros, dependiendo de la isla donde estuviéramos, pero el agua nos acercaba.
0: Así es.
3: Está claro el reglamento del jurado para evitar que no suceda lo que sucedió en la
0: Sí,
3: Navidad
0: claro.
3: pasada con
0: No,
3: la
0: es que no,
3: matica
0: es
3: aquello.
0: inapelable porque es por selección.
3: Oh,
0: Ya, y
3: okay.
0: ya la premiación, pues ya está en desarrollo, ya es súper privado.
3: Sí.
0: La otra parte sería lo que tuve el placer de visitar, fue el antiguo Hotel Mercedes, que está restaurado en Santiago, en la 30 de marzo, ¿verdad que sí?
2: Atente más.
0: ¿A dónde?
2: 30 de
1: En
2: más.
1: marzo.
0: En la 30 de marzo.
1: Ay, Dios mío.
0: Entonces, se inauguró en diciembre, pero ahora se inauguró una nueva exposición que incluye los pinturas de Minerva.
3: Uy, qué bien.
2: Ay, sí, vi
0: Mirabal,
2: el lanzamiento de
0: de
2: Minerva.
0: Minerva Mirabal, y
1: ¿Hechas
0: hay
1: por ella?
0: hechas por
1: ¿O
0: ella,
1: que la retratan? No, no, no,
0: hechas
1: no, no,
0: por
1: por ella.
0: ella. Ella pintó, la mayoría de sus pinturas que están exhibidas están entre los 13, fueron realizadas entre los 13 y los 18 años, cuando
1: Wow.
0: ella estaba en el internado,
1: Okay.
0: que estudiaron en
1: María Inmaculada Concepción, en La
0: de La
1: Vega.
0: Vega,
1: Ajá.
0: correcto.
1: Mi primer
0: Ahí, y
1: colegio.
0: luego, más adelante, entonces, cuando estuvo presa, ella retomó la pintura y la escultura. Y hay unas cuantas piezas que están, algunas en la casa
3: Ojo de
1: En
3: Agua.
1: En
0: En
1: Salcedo,
0: Salcedo, en el Museo de las Hermanas Mirabal, pero fueron prestadas. Y hay una pintura que está exhibida por primera vez con un altísimo nivel de detalle, con muy buena calidad, muy bien conservadas.
2: o sea que no estamos hablando de que y el valor artístico va más allá de la figura que fue Minerva, Juan
0: Sí,
2: Carlos.
0: está muy bien realizado. En el caso de las esculturas, se nota que eran bocetos, o sea, que estaban por terminarse, que se quedaron en proceso de diferente manera. Pero en el caso de la pintura, sí. La mayoría de las pinturas que ella hacía es que, un detalle, la mayoría de las personas piensa que las hermanas Mirabal, estas pobres tres muchachas que fueron asesinadas, no eran pobres.
1: No,
0: Eran
1: no, no,
0: mujeres
1: no.
0: muy
3: De la más rica de
0: acomodadas,
2: sí,
0: muy
2: rica, rica,
0: ricas,
2: rica, rica,
0: y
2: rica.
0: ella pintaba.
1: Manejaban, usaban pantalones, todas esas cosas que no las hacía una mujer de esa época, ella las hacía, además de que
0: Correcto.
1: estudiaron en la universidad.
0: Tenían la información y recibían postales de fuera
1: Claro.
0: de sus padres cuando viajaban, que podían tener, etcétera, etcétera. Ella pintó
1: Tenían
0: muchas,
1: referencias.
0: exactamente, pintó muchas postales, muchos paisajes internacionales. Algo interesante del
2: Y
0: hotel.
2: están exhibidos ahí ahora en el mismo antiguo hotel Mercedes.
0: Están exhibidos, es parte de la exhibición.
2: ¿Y hasta cuándo
0: Está
2: vendrán?
0: en el segundo nivel, porque el segundo nivel del hotel se ha denominado el Museo de Arte Moderno de Santiago. Esa es la intención. Y el tercer nivel es el Centro Cultural Banreservas, que tiene una excelente selección, una muy buena curaduría de parte de su colección con los principales artistas, maestros de la plástica nacional dominicana.
2: En el caso de Minerva hay que decir que Minerva siempre fue una mujer muy sensible. De hecho, escritos de ella, cartas y otros textos también tienen una valoración bastante importante desde el punto de vista de la literatura.
0: De la
2: No, no es la,
0: literatura.
2: no es la, no es el valor que le da a un escrito o a una pintura o a una obra de arte visual el hecho de que sea una figura que trascendió por otros hechos.
1: Claro. Bueno, entonces nosotros vamos a una pausa. En breve regresamos con más de este contenido y con más información que compartir con todos ustedes. No se muevan, este es el plato del día.
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0: De regreso ya en la parte final del plato del día y muy bien acompañados con Juan Carlos Ditren. No digo lo mismo de los otros, pero sí contigo. Sí, digo bien contigo, sí, Juan Carlos. Mira, Juan Carlos, antes de que nos vayamos, porque queda un tiempito, me encantaría saber la importancia que tiene una residencia. Cuando se habla de que un artista en residencia está en Chabón o está en Santiago, en el centro.
1: En Noruega, en Dinamarca.
0: En Noruega, en Dinamarca o en cualquier. ¿Qué es lo que pasa ahí? Para él y para las personas que están cerca.
1: Bueno, la mejor manera de entenderlo es, imagínese a lo que usted le gusta hacer. Imagínese que a usted le gusta pintar, que a usted le gusta hacer música, le gusta hacer fotografía, escribir, comer o cocinar, y que a usted le paguen única y exclusivamente para eso por un tiempo.
0: Exactamente.
1: Eso es una residencia.
0: Okay.
1: Usualmente va de 1 a 3 meses y hay residencias que son ya probablemente doctorales.
0: Hay universidades que traen maestros en residencia.
1: Correcto,
0: por unas temporadas.
1: Hasta por un año que están haciendo investigación. Entonces, durante ese tiempo,
2: o médico,
1: la residencia como tal significa tú vas a residir a un lugar como tal y vas a desarrollar un tema, no importa el medio que tú utilices. Basado, tiene una investigación, tiene que tener un soporte investigativo. Entonces, sea en pintura, tú te vas a trabajar el paisaje urbano dominicano o el costumbrista dominicano y lo van a llevar a un lugar y usted a partir de ahí empieza a investigar de sociología, de política, de la vida.
0: Eso es mecenazgo también, porque
1: también,
0: te están pagando.
3: Correcto. Pero espérate, es que precisamente quiero diferenciarlo. Hay un mecenazgo contractual que tiene que ver con el con una ejecutoria empresarial.
1: Claro.
2: Que es entonces, el respaldo al artista.
1: Claro.
3: Yo te contrato. Esta residencia a la que tú estás haciendo alusión y estás describiendo, yo le veo un viso académico de estudio y incluso como resultado, tú mismo
1: de
3: lo
1: decías.
3: Resultados,
1: decía. Claro.
3: Entonces, ¿cuál es la diferencia? ¿Sigue siendo llamándose residencia ambas?
1: Sí, sigue siendo residencia ambas. En el caso del concurso El León Jiménez, que los ganadores optarán por residencia artística, ellos van a producir, en base a lo que están investigando, van a tener ese tiempo para producir todas las obras que ellos puedan, y luego eso se muestra primero en una exhibición y se recoge y documenta en un catálogo que va a tener un soporte con los curadores que
0: la acompañan.
1: Yo conozco
0: las residencias que ha hecho Chabón y siempre los estudiantes también que están en la zona han traído maestros residentes, entonces ellos aprenden muchísimo y esa persona hace un trabajo de investigación al mismo tiempo.
1: Correcto, es enseñar y aprender, es de doble vía.
3: Y en el caso volviendo al concurso de arte de la Fundación Eduardo León Jiménez, ¿qué va a pasar con todas estas obras resultantes de este concurso?
1: Bueno, las ya están exhibidas, las que ganen pasan a formar parte de la colección y bueno,
3: y las que no las retornan al artista.
1: Sí, las retornan al artista, porque acuérdate que en este caso leímos unos casi 16 o 17 sí. Y hay obras de muy gran formato, o sea que ellos, aunque tienen una excelente capacidad de almacenamiento, me imagino que también por espacio van limitando, y además ya su colección es bastante grande.
3: Te pregunté ahorita si tenemos fecha de límite para ir a ver la exposición de Minerva.
1: La exposición de Minerva creo que le queda un mes. Porque okay. Se hizo en el centenario del nacimiento, de su natalicio.
0: Okay.
1: Estamos celebrando
3: los 100 años.
1: Los 100 años de ella. Entonces, eso es parte de las actividades. Por cierto, el montaje, la curaduría y línea de tiempo de la arquitecta Guadalupe Casanova, espectacular, muy bien realizado, con reproducciones de fotografías, con fotografías originales, con documentos originales, y de lo que hablaba Juan Carlos también ahorita, de las cartas y de los poemas que también ella escribió y están ahí, que no siempre se pueden ver del manuscrito, ¿verdad que sí?
0: Podemos escuchar. Esa está, recordemos, ¿dónde?
1: En el Centro Cultural Barreserva Santiago, en el tercer nivel del Hotel Mercedes.
0: Nivel. Muy bien,
1: bueno, un dato. En ese hotel, ¿ustedes se acuerdan de que hay una ficción de que Minerva le dio una galleta a Trujillo? Uh-huh. Que sé yo, que cuando la primera vez que Trujillo y Minerva se vieron fue en ese hotel, en el Hotel Mercedes.
0: Oh.
1: Y luego, cuando fue lo del baile, ahí no bailaron, cuando fue lo del baile fueron 3 meses después, antes. Y un mes antes de ella morir.
3: Wow. Bueno, gracias, Juan Carlos. Antes de despedir a Juan Carlos, quiero mencionar a propósito de Santiago que Marilyn Ventura hizo un trabajo para la información.

0: Y de parte de nuestra compañera de Yanira López, agradecerle. Está haciendo unos trabajos importantísimos sobre periodistas y madres. Y en el caso del que sale de Yanira López puntualmente, el titular me encantó, que es de las noticias al cuento de buenas noches. La verdad es que gracias por resaltar la labor de Yanira López, nuestra compañera, que siempre aquí hablamos del amor que tiene ella por la maternidad. No solamente por sus hijos, sino cómo le entusiasma ser madre. Así que de verdad, gracias a Marilyn Ventura.
1: Y con esto llegamos al final del programa. ¿Qué programa? Cada vez que tú vienes, Juan Carlos, es maravilloso. Ay, es una maravillosa
2: tertulia. Es mucho mejor que el que hacemos
1: claro
2: nosotros.
1: Que sí. Ay, qué bello, claro que bueno de por sí. Sí, qué bueno, es mucho mejor.
0: Debemos decir que en la vida real nosotros estamos aquí forzados, pero no forzados por nosotros, sino forzado porque Nereida quería que nos fuéramos.
1: No. Porque yo los miro como las madres que dan esas cosas. Y lo enderezo. Sí, señor. Señores, hasta aquí el programa. Despida usted.
2: Agradecer a Juan Carlos Ditren por, como siempre, estar con nosotros. A Juan Carlos Albelo, a Nereida Castillo y a todo el equipo.
1: Maribel Reyes.
2: Maribel Reyes. Y por supuesto, ahora los dejamos en manos de Reyes Guzmán, que viene con mucho, mucho, mucho más variedad.
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3: 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En CDN Radio, la hora 2 de la tarde.

0: Ay, sonrían, por favor. Ay, ay, ay, ay, qué tránsito que está complicado, Dios mío. Pero se complica mucho más cuando el conductor no le cede el paso al otro. Simplemente, no te dejo pasar. Es como una fuerza, ¿verdad? ¿Quién tiene más poder? Se dan el paso, por favor. Sean, en el caso de las damas, más damas. En el caso de los caballeros, más caballeros. Se dan el paso. Hoy el tránsito está bastante complicado. En el Distrito Nacional, me escribieron unos amigos míos Reyes, pero no es el distrito. Está por Villa Mella, está por allí, está por allá, por todos los sectores. No sé cómo están los pueblos o las provincias, pero mire, el tránsito está complicado. Bastante complicado. Quien no tenga necesidad de transitar, que se quede tranquilo en su casa. Si quiere durar un poquito más en el trabajo, que dure un poquito más mientras baja todo lo que es ese gran volumen de vehículos en las calles, en las avenidas. Porque de verdad está complicado. Y si está complicado, entonces hay que levantar mucho más el pie del acelerador, dejar la prisa, porque lo importante es llegar, no chocar. Me voy entonces con algunas informaciones en este fin de semana. Y un fin de semana de alegría, porque el domingo es Día de las Madres. Desde ahora, un abrazo a cada madre del mundo. El hijo que sea bueno con su madre, el esposo que sea buen esposo con esa señora, porque se merece todo lo mejor. No solamente el domingo, todos los días. Todos los días, el respeto para las señoras, el respeto para las madres, todo lo que es la armonía, la felicidad, la paz. Porque de verdad, ellas se merecen todo. Repito, no solamente el domingo, todos los días. Bueno, señores, si tienen necesidad de transitar, lo vuelvo y lo digo, tengan mucho cuidado, porque de verdad todo se está complicando. Mucho cuidado, me está escribiendo un amigo Rey, ay Dios mío, la San Vicente de Paúl ahora mismo está, que esto es un hormiguero de vehículos. Pero no solamente por ahí, me dicen el kilómetro 9 de la autopista Duarte, igual, la Luperón, bastante tránsito, la Máximo Gómez, en el caso de la 27 de febrero, de ambos lados también. Bastante congestionamiento vehicular y tenemos que tener mucho, pero mucho cuidado. Y el que pueda ceder el paso, que lo ceda. Y mucha gente, cuando yo digo que ceda el paso, la gente me dice, pero Rey, tú estás hablando del tapón, entonces no podemos ceder el paso. Sí, cédalo. Usted no hace nada con cerrar la intersección. Usted no hace nada absolutamente con cerrar el paso al otro conductor. Quédese de este lado y usted verá que va a agilizar el tránsito. Pero es un, como yo digo, orgullo contra cabellera. Ah, no te dejo pasar, yo soy más león que tú. No, por Dios, usted no es león, usted es muy imprudente. Cede el paso cuando usted pueda, por favor. Bueno, Antonio Paul, pariente del adolescente de 14 años, hallada muerta mientras permanecía bajo custodia del Consejo Nacional para la Niñez y Adolescencia, hablamos de Conani, en el municipio de San Antonio de Guerra, dijo que el fallecimiento de la menor ha dejado a la familia sumida en la incertidumbre. Expresó que la adolescente fue llevada inicialmente a un hospital tras ingerir una pastilla. Aseguró que, luego de recibir atención médica, la menor se encontraba estable y posteriormente fue remitida al sistema de protección de Conani. Pero esta niña, lamentablemente, perdió la vida. Que sigan investigando. Bueno, como tengo a Yari Lara, voy a dejar las noticias ahí. Tengo también algunos comentarios en la línea de los vehículos, pero también tengo a Roberto Mateo. Entonces, mientras tanto, me voy con online. Para las personas que tienen gatos, Alexa ahora tiene una nueva función y es Encuentra mi gato. Y yo creo que la gente de Alexa cada día le están poniendo algo más y más y más y más y más. Y bueno, eso es interesante. Me quedé sorprendido con esto, que estaba buscando la información, entonces ahora le dicen, tiene ahí, encuentra mi gato. Esta herramienta es un comando que sirve para encontrar a nuestro felino por la casa, y es que sobre todo en los hogares grandes, llamar a tu gato y que este te haga caso puede ser también una misión bastante complicada. Por ello, en vez de usar un juguete preferido, siempre le compran una gomita, un muñequito a los gatos. Pero ahora yo creo que no hay necesidad de comprar este juguete, si simplemente con la explicación que tiene ahora Alexa, simplemente es Alexa encuentra a mi gato y el gato comienza ahí. Resulta que Alexa entonces comienza a tirar un sonidito como si fuera un gatico. Y entonces eso llama la atención donde quiera que esté el gato, para el gato acercarse ahí a donde está cerca, bueno, ponerse cerca de Alexa. Si dice Alexa que no encuentras tu gato, el asistente comienza a emitir maullidos, lo que seguro te llamará la atención de tu felino. A pesar de todo esto, el otro gato, diría la gente, bueno, pero voy a tener dos gatos. No, usted tiene un sonido de un gato en Alexa, simplemente eso. Lo que pasa es que la va a llamar la atención a su gatico, y entonces cuando usted diga Alexa encuentra a mi gato, con el sonido que va a dar, el gatico va a pensar que hay otro gato en la casa, y simplemente es el sonido de Alexa. Le sigue agregando muchas cosas más, y esto yo creo que es interesante, que le sigan poniendo más. Bueno, las formas de pago han evolucionado tanto que las tarjetas de crédito o débito se han convertido casi en un método ya casi desfasado, ya que ahora la gran mayoría de personas eligen integrar su tarjeta en el celular, que yo no lo hago, ¿eh? Hay muchos expertos en seguridad, dicen, no es bueno usted tener su tarjeta de crédito en el celular, que usted pueda, con la pantalla del celular, pagar en un supermercado o donde quiera que usted vaya, porque imagínese usted que se le pierde el celular, que le roben el celular. Porque eso está activado, no es con una clave que eso se pone simplemente ahí, usted lo coloca ahí y entonces ahí le va a leer todo. Yo lo vi eso, precisamente vi un señor y una señora que estaba en el aeropuerto hace 3 días, en el parqueo, en lo que es el pago del parqueo del aeropuerto, que sigue aumentando la tarifa, señores. Entonces ahí la mujer puso el teléfono, llamando mucho la atención, el hombre también, y eso no es llamar la atención. Para algunas personas una agilidad. Pero si yo tengo mi tarjeta en mi bolsillo, pues yo tengo que tener la tarjeta mía para pago aquí en el celular, cuando, vuelvo y digo, se me puede olvidar esto en cualquier parte, y una gente también puede agarrar el celular y ponerlo ahí donde quiera. Tengan mucho cuidado con esto, el adelanto a veces es interesante, pero el mal uso también preocupa bastante. Mucho cuidado con eso. Bueno, para desactivar lo que es la Meta, inteligencia artificial de WhatsApp, las razones para querer desactivarlo o limitar su uso son diversas. Algunos usuarios expresan dudas sobre la privacidad, otros señalan errores en las respuestas y también están quienes simplemente prefieren una versión más tradicional y sencilla de la aplicación. Está la cosa dividida. Aunque la empresa ha aclarado que no existe un riesgo directo para la seguridad del usuario, la percepción sobre la herramienta sigue dividida. La inteligencia artificial Meta se presenta como un asistente capaz de responder preguntas, generar información y asistir dentro del propio el chat de WhatsApp. Bueno, con esto cierro los comentarios, cierro online. Me voy a la pausa porque viene Roberto Mateo con la actualidad deportiva. Yo vengo luego con En Ruedas y también la parte final con el ingeniero automotriz Yari Lara en la sesión En Ruedas también. Aquí damos más para llegar a más.
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2: 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El momento de presentar a este caballero, a Roberto Mateo, que tiene la actualidad deportiva.
4: Muchísimas gracias, Reyes. Como siempre, un honor compartir con usted y con los amigos oyentes estas informaciones en el ámbito deportivo. Quiero iniciar hablando de la Copa Caribe de Balonmano Femenino que se está celebrando aquí en la República Dominicana, un evento clasificatorio a los Juegos Centroamericanos y del Caribe Santo Domingo 2026. Bueno, pues ayer los selectivos de Cuba y Puerto Rico se anotaron sendas victorias en esta cuarta fecha de la Copa Caribe. Debo decir que el equipo de Cuba le ganó 37-29 a México en un partido de altos quilates para poner su récord en 2-1 tras victoria sobre Costa Rica y sus rivales de esta jornada. El revés de las cubanas entonces aconteció en el debut ante Puerto Rico, que por cierto las puertorriqueñas enfrentaron un partido muy exigido para anotarse la ajustada victoria 29-25 ante la selección de Costa Rica. Hoy se juegan los partidos de semifinales, comenzando a las 3 de la tarde el compromiso entre Puerto Rico y México, y a las 5 de la tarde entonces República Dominicana estará enfrentándose al Cuba, a la selección de Cuba. Son los dos partidos de semifinales en la jornada del día de hoy. En cuanto al béisbol de Grandes Ligas se refiere, una jornada recortada ayer, entonces como cada jueves, y lo interesante de la jornada de ayer fue ese partido entre los Cachorros y los Piratas de Pittsburgh, donde los Cachorros llegaron a ese compromiso con una racha de 10 derrotas en forma consecutiva y se enfrentaba a uno de los mejores lanzadores del béisbol de Grandes Ligas, como el premio Cy Young de la temporada pasada, Paul Skeen. Y entonces Skeen, que no ha lanzado muy bien en sus últimas 3 salidas, ha perdido sus últimas 3. Ayer permitió 3 carreras, solamente una limpia, ponchó a 10 en 5 entradas y un tercio, pero perdió de los Cachorros 7-2. Hoy varios dominicanos estarán subiendo al montículo en el béisbol de Grandes Ligas, que presenta jornada completa. Walber Ureña con el conjunto de los Angelinos de Anaheim enfrentándose a Tampa, récord de 2-4 y 2.58 su promedio de carreras limpias. Freddy Peralta de los Mets ahora reciben a los Marlins en este fin de semana. Recuerden que el fin de semana pasada los Metros visitaron a Miami, entonces en esta ocasión le toca a los Marlins. Peralta con récord de 3-4, 3.52 su promedio de carreras limpias, que por cierto el fin de semana pasado se enfrentó precisamente a los Marlins, donde en 7 entradas permitió 4 carreras todas limpias y ponchó a 9 bateadores y fue lanzador derrotado en ese compromiso. Y también estará lanzando por los Atléticos en el día de hoy Luis Severino, con récord de 2-5, 4.23 de PCL, estará enfrentándose a los Yankees de New York. Son los dominicanos en el montículo este día. En el baloncesto de la NBA, señores, en el día de ayer, las Espuelas de San Antonio le dieron una pelita al conjunto de Oklahoma, 118-91, y empataron la serie a 3 en esta final de la Conferencia del Oeste, llevando así la serie a un séptimo y decisivo partido que se estará celebrando mañana sábado se estará celebrando ese séptimo y último partido en casa de Oklahoma. Víctor Wembanyama con 28 puntos, 10 rebotes, 2 asistencias nada más, 3 bloqueos y fue parte importante en esa victoria del conjunto de San Antonio. Recuerde que el que gana en esta serie, el que gana el partido de mañana, se estará enfrentando a Nueva York en las finales de la NBA, que arranca el día 3 de junio. Este partido de mañana será a las 8 de la noche en casa de Oklahoma. Recuerden que San Antonio le ganó el primer juego de esta serie en Oklahoma al conjunto del Thunder. O sea que tiene posibilidad, ¿verdad? Un partido lo gana cualquiera. Y entonces ese compromiso definirá el campeón de la conferencia del oeste en esta temporada de la NBA. Y entonces, en cuanto a Roland Garros, ustedes saben que Jannik Sinner perdió en el día de ayer, cayó derrotado por sorpresa. Entonces corta así una racha de 30 triunfos en forma consecutiva que tenía este jugador y le deja el camino entonces a un Novak Djokovic, ¿verdad?, para ser el favorito de ganar este torneo de Grand Slam. Djokovic, que estará jugando en el día de hoy ante el brasileño João Fonseca. Estamos hablando que Fonseca es el número 30 en el ranking mundial contra el número 4, Novak Djokovic. También por ahí está Alexander Zverev, que es otro favorito. Alexander Zverev es número 3 del ranking de la ATP, pero en este torneo es preclasificado número 2 debido a la baja de Carlos Alcaraz, el español, que no está en cancha. Así que son los dos favoritos que quedan en este torneo para llevarse el Roland Garros. Esto por el momento, que pasen feliz fin de semana. Yo paso contigo, Reyes.
2: Bueno, mi hermano, le deseo también un buen fin de semana. Yo sé que usted es una persona ahí tranquila, conduce bien, entonces que de usted copien muchos conductores, muchos vecinos también. Pásala muy bien, Mateo. Me voy entonces con sugerencia financiera, y esto me lo han pedido que lo repita. Los expertos recomiendan no ir a las tiendas o los supermercados cuando se tiene hambre, porque muchas veces se compra lo que no se necesita y aumentan los gastos. Esto es sugerencia financiera. La pausa, vengo con en ruedas. Recuerden que hoy yo tengo a Yari Lara, ingeniero automotriz. Aquí damos más para llegar a más.
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3: 2:19, temperatura se mantiene, señores. Ay, Dios mío, ha aumentado como 2 puntos, casi en 33 grados en este momento. Ay, ay, ay, refresquense, por favor. Me voy con el ruedas, conductor. Voy a hablar de vehículos, también te lo pido una vez más, levanta el pie del acelerador. Lo importante es llegar, no chocar, mucho más en el fin de semana, cuando se va al interior, viene de la gente de aquí para allá, de allá para acá. Hay un mayor movimiento en las carreteras, en las autopistas, en todos los lados, en el país entero, no solamente aquí, en gran parte del mundo esto sucede. Entonces, mucha prudencia en el exterior, mucha prudencia en el tránsito, también en nuestro lindo país, República Dominicana. Tengan bastante cuidado. Bueno, y qué interesante hablar, y esto tengo que decir, lo que a mí me pasó, óigame esto. Hay tantas construcciones, que edificaciones, que el polvo que hay en mi lindo país, en esta ciudad. Señores, yo tenía 5 meses que había cambiado el filtro del aire acondicionado del vehículo. Pero, digo, pero ven acá, como que está tirando un olorcito del motor o qué está pasando. Y fui a cambiar, digo, vamos a chequear el filtro del aire del vehículo. Señores, estaba lleno de polvo. Con 5 meses de uso, un filtro del aire lleno de polvo, pero totalmente. Eso trae enfermedades, le da mal olor al vehículo, pero además de esto, ese polvillo tiene ácaros. Es un tremendo problema. Lo que a mí me pasó, que les sirva a ustedes, hago una revisión este fin de semana, que hay gente que se olvida, que cree que el aire acondicionado, ay, qué fresquecito, qué bueno transitar con el aire acondicionado puesto, pero no le dan tiempo, o no chequean, o no sacan tiempo para chequear el filtro del aire acondicionado del vehículo. Repito, en 5 meses eso tenía polvo, mire, bueno, tapado de polvo. Sé que donde yo vivo están haciendo muchas construcciones, muchas elevadas, muchas cosas, pero hay que tener bastante cuidado. Recuerden, trae enfermedades. Hay personas que nunca ni tiempo sacan para eso, ni llevarlo a un sitio. Yo creo que es interesante hacer esto, y naturalmente en el caso de muchas mujeres que tiran zapatos, que tiran revistas en los vehículos, eso trae los ácaros, trae el polvo, y también ahí se daña más rápido el filtro del aire. Mucho cuidado, mucha precaución, repito, eso trae enfermedades. Y como estaba el mío tapado con 5 meses, digo, no, pero esto es increíble. Yo parece que vivo en el desierto, con demasiado polvo. No, es todo el polvo que hay en el ambiente por la gran cantidad de edificaciones que están haciendo en el país entero. Ay, mi Dios, cuiden su salud. Bueno, Hyundai ha realizado un curioso estudio entre los conductores del Reino Unido que ha mostrado unos sorprendentes resultados. Uno de cada 4 británicos, el 26%, declara que tiene menos de 10 minutos libres al día para sí mismo y para su tranquilidad. Más sorprendente resulta que nada menos que el 82% de los encuestados dijo que el vehículo es el único espacio de paz y tranquilidad en el que pueden relajarse, y para también conseguirlo se quedan en su interior, especialmente estacionados, disfrutando de esa calma. Oye, pero los británicos son raros, ¿no? Se respeta, ¿eh? Se respeta, pero lo voy a repetir, ¿eh? porque esto de verdad, esto es increíble. El tiempo que ellos le dedican y lo que ellos quieren permanecer. Más que estar en el interior de su casa, dicen, no, yo prefiero la tranquilidad de mi vehículo, donde yo estoy más tranquilo, donde me aparto de todo. Bueno, pero el 55% de los británicos, el vehículo es uno de los pocos lugares donde pueden desconectar de verdad de todo lo que tienen alrededor, con lo que su vehículo se convierte en una especie de santuario antiestrés. La tranquilidad de estar solo, la música, el confort del clima y también el aislamiento del exterior hace que el vehículo sea una especie de cápsula de relajación para muchos conductores. Cantar a todo pulmón en el vehículo es otra especie de terapia que utilizan el 57% de los encuestados. Y un 43% tiene muy claro que conducir le ayuda a despejar sus mentes cuando la presión le agobia también. Casi la mitad de los británicos, el 49%, confiesa sentirse en el vehículo antes de entrar a su casa para disfrutar de un momento de a solas, un momento de tranquilidad, mientras que el 57% aprovecha el espacio para cantar a todo pulmón sin sentirse juzgado. La gente comienza a cantar en su vehículo y dice, bueno, aquí no hay nadie que me va a criticar. Yo canto desafinado, no desafinado, canto bien o no, pero nadie me va a criticar. Y ellos lo hacen entonces en el vehículo. Además, el 43% afirma que conducir le ayuda a despejar la mente cuando se sienten agobiados. Con todos estos datos, en el caso de este fabricante, Hyundai, va a convertir el enorme IONIQ 9 eléctrico en un spa sobre ruedas con verdaderos centros de relajación durante el día. El video que vi, señor, el vehículo es tan grande que tiene un espacio, tiene una facilidad con unos bondoncitos, el asiento se acuesta, se convierte como si fuera una cama, y en el asiento trasero una persona comienza a darle masaje a los ocupantes del vehículo. Naturalmente no pueden transitar, simplemente el vehículo estacionado, porque imagínese usted que le están dando ahí un masaje, un poco inclinado, va a chocar. En vez de buscar el confort, puede buscar un tremendo problema para los demás y usted mismo también. Me gusta esto, es interesante. Yo recuerdo, yo tenía un auto Bianchi, pero que resulta, en el caso del concesionario que vendía auto Bianchi, entonces vendía el Lancia. Y siempre el Lancia llamó la atención por un vehículo deportivo, un vehículo muy rápido. Lancia, en viendo muchos reportajes, nosotros que tenemos la sesión en ruedas, siempre ganaba los rallies. Estos rallies a nivel mundial, siempre Lancia lo ganaba. Y recuerdo, bueno, hay una película precisamente que le hicieron, que está basada en hechos reales, de que Lancia le ganó. Cuando Audi comienza con el 4, el A4, comenzó, fue un lanzamiento diciendo, bueno, este vehículo es 4x4, tiene tracción trasera y tracción delantera, todos los Audi tienen así. Y resulta que en el rally que se realizó, basado en la película, bueno, la película está basada también en esa competencia, el Lancia le ganó. El Lancia simplemente era un vehículo con tracción delantera y le ganó a un 4x4, a un Audi A4. Resulta que además de la película, con el Lancia, entonces siempre ha sido el vehículo muy llamativo, especialmente para italianos. Ahora mismo están haciendo una nueva versión del Lancia. Lo dejaron. Mucha gente dice, bueno, fue que lo dejaron de continuar, no lo comenzaron a fabricar de nuevo. Lo que sí se dejó de vender hace muchísimos años en la República Dominicana. Hace cuánto, como un año que yo vi uno, y era un señor que lo tenía, mire, como si fuera una joya. Le dice, no, yo casi no salgo con este vehículo. Si me lo chocan, ya no voy a encontrar un guardalodo, no voy a encontrar una luz si me lo chocan, porque ya no hay absolutamente nada en la República Dominicana de ese vehículo. Y lo tiene como una niña. Pero Lancia siempre, repito, me llamó la atención. No llegué en Lancia, pero sí llegué a un auto Bianchi, que era la guaguita, que mire, más rápida que el caramba. El motorcito de la auto Bianchi era tan fuerte que también se usaba en los rally, en competencia de vehículos, muchas carreras, pero ya cuando el vehículo tenía cierto tiempo, rompía parte de la carrocería por la fuerza que hacía el motor. Entonces era soldadura por aquí, soldadura por allí, pero es una bonita historia que la comparto con ustedes, de que me gustaba mi auto Bianchi, me gustaba como usted no se imagina. Con esto voy a la pausa para recibir a Yeri Lara, para continuar con las ruedas, porque aquí damos más para llegar a más.
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14: Gracias, muchas gracias en este fin de semana. Muy agradecido de la buena sintonía por toda la semana, en sintonía todo el tiempo que tiene este programa Reyes con mucho más variedad. En este momento ponga la atención al ingeniero automotriz Yari Lara. Vamos a continuar con la sesión en ruedas porque hay que darle un buen mantenimiento al vehículo, cuidarlo, valorarlo. Aquí los vehículos son bastante caros, un financiamiento también sale caro, pero la gente a veces no cuida los vehículos y le importa chocar al otro. Ah, bueno, yo soy un león. No, deje de ser león, sea mejor un conejito y evite los problemas en las calles, especialmente en el tránsito. Así recibo a Yari Lara, que es ingeniero automotriz. Yari, buenas tardes.
15: Muy buenas tardes a todos los radios escuchas que viernes vienen a aprender de mecánica por aquí y a buscarle la solución a sus respectivos problemas en sus vehículos, a aprender qué es lo que se quiere, esa ignorancia que la vayamos dejando con las orientaciones que vamos dando por aquí y con esas experiencias que ustedes van adquiriendo, transmitidas por este gran equipo de trabajo, estos grandes profesionales que aquí se presentan. Entonces ya ahí ustedes van a poder vivir una vida mucho más tranquila, mucho más de conocimiento, mucho más de tener menos problemas con sus vehículos y todo en general. Hoy de verdad que me siento muy contento de tener un gran invitado por acá, mi hermano del arma, Raúl, conocido famosamente porque se le pone el apellido inmediatamente cuando una persona se dedica y se dedica en buena lid y con mucha profesionalidad en cualquier área de trabajo. Hoy tenemos como invitado al señor Raúl, conocido como Raúl Freno. Raúl, bienvenido a nuestro programa, al programa de Reyes Guzmán, Reyes y mucho más variedad. Y de verdad yo quisiera que todos los radioescuchas que tengan su pregunta con respecto al tema del sistema de frenado de los vehículos, dudas, desconocimiento, quieran alguna orientación o sugerencia, hoy tenemos al señor Raúl Freno en nuestro estudio.
16: Bienvenido, mi hermano.
17: Gracias, un inmenso placer estar por aquí. Gracias primeramente a Dios y a ustedes que me han dado la gran oportunidad. Mi hermano Yari, que además está a decirlo, que es mi hermano querido, porque a veces uno tiene hermanos que son sanguíneos, claro, gracias a Dios, pero hay hermanos que se construyen con el tiempo. Y ese es mi hermano, Yari es mi hermano, gracias a Dios. Y estamos por aquí con la voluntad del Eterno. Cualquier pregunta, cualquier sugerencia que me hagan, yo abierto para contestar estoy.
14: Bueno, yo comencé haciendo la introducción de que hay personas que aceleran hasta el fondo para frenar en la próxima esquina. Esas consecuencias, ¿qué dañamos con esto?
17: Bueno, hay muchos factores ahí. Lo primero es las bandas, o sea que la banda de frenos

0: Material gastable, ya sea un material gastable, lastimosamente, si no le dan un uso apropiado, va a tener que desembolsar dinero de su bolsillo para poder enmendar ese error, que no debe de frenar así, debe de frenar con prudencia, porque también, más que todo, le hacemos también mucho daño al medio ambiente, como usted estaba sugiriendo ahorita, y de eso se trata el programa, de orientar. Esa es una de las partes, más se daña el tren, se daña muchísimo, se daña el supertanque, se daña la bomba. Son muchas cosas, se calienta además el líquido de frenos, es muchas cosas que pasan.
1: Esos discos por la sobretemperatura también se tienden a deformar. Después vamos a velocidad y frenamos y vemos como que el vehículo se nos quiere tambalear fuertemente en la parte delantera y no es más que un disco ya con o desgaste o por un uso inadecuado, un sobrecalentamiento, los materiales a temperatura tienden a deformarse y entonces ahí viene de que tenemos un síntoma que no estaba por un mal frenado o por un mal uso en cuanto al manejo de ese vehículo.
0: Eso es así. Es tan así que es una realidad. Por eso yo digo y sostengo que para mí la ignorancia entra a la parte de la brutalidad. Y el bruto para mí es criminal. Y es atrevido también. Hay cosas que uno las hace sin saber.
1: Son
0: atrevimientos de la vida. Pero para eso estamos aquí, Yari, hermano mío.
1: Hay cosas en el manejo que lo tenemos que hacer sí o sí, Raúl. Y una es en el manejo el sostener el guía y maniobrar, ¿verdad? Acelerar y frenar. No todo el tiempo usted está bajando o subiendo un cristal o maniobrando ciertas cosas del vehículo, pero sí o sí el sistema de frenos es indispensable para poder manejar y conducir un vehículo.
2: Que la seguridad.
1: Por eso, y es algo de seguridad, para los acompañante y para los demás que andan en las calles.
0: Por eso nosotros decimos que vida buena, freno seguro. Es el lema que tenemos. O sea, si tú tienes freno seguro, pero no tienes vida buena. Porque eso es así, eso es viceversa, es lo mismo. O sea, nosotros cuando nosotros tenemos la oportunidad de manejar esos temas, de manejar cada parte de nuestro vehículo, no importa cuál sea, uno tiene poder, porque lo único que le da poder a un ser humano es el conocimiento, y sí, para eso estamos.
1: Raúl, usted mencionó que el asbesto de las bandas es un material gastable. Usted sabe, al igual que yo, que en nuestro país todavía se utiliza el recauchamiento de las bandas de freno. ¿Qué tan confiable es eso? ¿Qué tan seguro es eso? Que estamos hablando de frenado y de seguridad. ¿Qué tanto es el abrazamiento de ese material en el disco para que pueda ser una frenada realmente confiable, segura, que no cause, por ejemplo, ruido? Sabemos que muchas personas optan por esta práctica por un tema a veces económico. Y en camiones se utiliza bastante porque esas bandas son bastante caras y realmente tienden a hacer asbesto de un tamaño más grande cuando ese tambor va cogiendo desgaste, que ya las bandas originales o las bandas genéricas no alcanzan el frenado, ellos no quieren cambiar el tambor del camión o de cualquier tipo de vehículo que utilice el tambor, y se usa la práctica de hacer un asbesto en el material metálico de la banda con materiales que fabrican para ese tipo de cosas. ¿Qué tan seguro y qué tanto se hace ese tipo de trabajo aquí en nuestro país?
0: Bueno, vamos a decir que en camiones estamos hablando de un 85% en camiones, ahora mismo actualmente. En vehículos semiliviano y liviano no. ¿Por qué? Porque el material, lastimosamente, no tiene la misma calidad que tenía antes. Lastimosamente, tú sabes que el mundo va de mal en peor.
1: Así es. Así están los vehículos ahora.
0: Y entonces, esto está muy desechable porque está muy comercial. Donde el fabricante tiene verdaderamente los recursos hacia atrás que retorna es en las piezas. Y lastimosamente es así. No es muy seguro en vehículo pequeño. ¿Por qué? Porque chilla mucho. Se pueden despegar. ¿Tú ves? Pero ya en camiones no, en camiones es distinto, porque en camiones lleva remache, lleva beto, lleva remache, perdón, y lleva cemento.
1: O sea que es un procedimiento más seguro, más confiable.
0: Claro, pero ya en términos de frenada no, en carro pequeño no es muy bueno, porque chilla, les reitero, y a veces se pone como mercochoso, como pastoso, como cuando tú...

0: aplica el pedal y el pedal tú no lo sientes ahí rígido, sino lo sientes como que te baja un poquito más, como lo llamamos nosotros, gomoso.
1: Como coger una como, pelota y apretarla.
0: Y apretarla.
1: Así esa sensación.
0: Esa
1: así
0: sensación se siente así. Mm. Por razones de que el abeto no tiene esa calidad que tenía anteriormente, porque anteriormente se podían abetar las bandas.
1: Yo recuerdo que cuando yo estaba estudiando la mecánica, realmente ese proceso se hacía muy, muy constantemente. Claramente en nuestro país no habían tantos repuestos, tantas facilidades.
0: Y tantos vehículos. Sí, influye todo. Es así como tú dices. Pero ya lastimosamente que un juego de banda que te puede costar prácticamente igual, casi que tú abetarla con abetos regulares. Entonces no vale la pena, porque tienes que pagar un técnico para que te haga ese trabajo. Entonces, mejor tú vas a la compra y se salimos de eso. Y tiene la calidad que no te va a chillar. Tú vas.
2: Y la montan ahí mismo.
0: Y la montamos también.
1: Ya hay bandas buenas y con la 3B, buena, bonita y barata. Sí. O sea, yo digo que por ejemplo, en un carro, un vehículo liviano, como usted menciona, de verdad que es más trabajoso el abetar unas bandas que el costo que usted pueda conseguir en una banda de freno hoy en día.
0: Sí, eso es así. Eso es así. Por eso que ya no, ya son muy pocas las bandas que se abetan. Se hacen en el negocio, nosotros se hace, pero son muy mínimas. Muy mínima.
1: Eso es opción del cliente, yo me imagino, porque usted tiene que tener de todo. En todo tipo de negocio hay cosas buenas, regulares y excelentes.
0: Amén.
1: O sea que dependiendo, me imagino, que del bolsillo del cliente, porque hay gente que de verdad tiene un vehículo y a veces no tiene ni nada para poderlo reparar. Que es buscar apretado que va.
2: Pero se suma el desconocimiento también.
1: Se suma eso también.
0: El desconocimiento, eso es lo que más se suma.
1: Exacto.
0: Eso es lo que más se
1: suma. Usted suele hacer como hacemos muchos profesionales en el área, o sea, orientar, o sea, cuando un cliente le sugiere, porque muchas veces las personas van donde nosotros y ellos son los que sugieren la solución de sus problemas. O sea, usted suele darle... ¿Usted no hace como el dicho, que amarre el burro donde le diga el dueño, o realmente usted se sienta y toma un momento para explicarle causa, consecuencia y cuál es la mejor decisión a tomar en cualquier caso de problema en el sistema de frenado?
0: Sí, yo primeramente me tomo mi tiempo antes de tomar cualquier decisión con cualquier tipo de vehículo, no importa cuál sea, y se le explico, mira, esto no es bueno por esto. Pero ya, si no hay opción, si a lo que tú llegues ahí, entonces yo tomo esa decisión, pero siempre le hago la salvedad. Siempre lo hago la salvedad y le digo, mira, te puede provocar este efecto secundario.
1: Okay.
0: Pero de ahí para allá, tú sabes que ahí hay un tema que ya viene, que es imposible que yo quisiera que lo hicieran distinto, pero por asunto de costo, entonces yo decidí mejor hacerlo de esa forma, pero yo le oriento.
1: Ya.
2: Usted puede hacer la pregunta marcando, aprovechen, marcando 809-683-8790, 809-683-8791 y 809-200-7777. Aprovechen, esto es gratis. Tenemos hoy, estamos hablando de freno, tenemos a Yari también, le puede hacer las preguntas, tenemos todo un especialista como Raúl para que ustedes puedan aprovechar este contenido.
1: Tenemos una Biblia en el sistema de frenos por acá, don Rey.
2: Bueno, tomo la llamada entonces, vamos a ver si hay un problemita de freno o también de mecánica diferente. Hola, buenas.
3: Buenas tardes, Yari, ¿cómo están?
1: Buenas tardes, gracias a Dios, bien.
3: Yari, una pregunta, fuera parte del tema de los frenos. Yo quiero comprar un vehículo para noviembre, más o menos, tengo que más de la compra del mismo. Pero como pasaron estas inundaciones y todo eso, ¿qué yo puedo hacer para garantizarme de que yo no esté comprando un vehículo que esté ahogado? Te escucho por la radio.
1: Mire,
2: buena pregunta.
1: Lo que nosotros siempre hemos sugerido, si es un vehículo realmente usado, es... hay gente que lo compra sin asesorarse o consultar, pero es casi obligatorio hacer una revisión. O sea, alguien que sea de su confianza, un centro, un taller, dependiendo de la marca, que sean especialistas en ese vehículo y hacer una evaluación antes de. Como yo le dije a una persona en el día de ayer que le evalué un vehículo, le dije, mira, porque realmente se encontró una guagua que realmente cuesta $60,000.
2: Ay, ay, ay.
1: Y le digo, mira, yo te puedo hacer una evaluación de ese vehículo en $5,000. y se lo encontró mucho, don Reyes. Y yo le dije, pero si usted compra esa guagua sin revisarla y realmente le sale algún problema donde todo es costoso en ese vehículo, o sea, usted estaría perdiendo más que 5,000 pesos, que usted se ahorraría realmente cualquier inconveniente antes de la compra. Se la va a revisar un profesional, le va a decir los temas que tiene. Y realmente para él la guagua estaba nueva. Y él dijo, yo quizá tome la decisión de no revisarla porque le vi todo bien. Ajá. Después realmente tomó la decisión de llevármela, y cuando yo reviso la guagua, don Reyes, realmente tenía cosas considerables para él tener que gastar unos $5,000 en la guagua.
2: Ay, mi Dios.
1: O sea, la revisión es importante. Nosotros los profesionales en la área automotriz, que claramente que trabajamos con criterio, podemos observar temas de que den indicio a que ese vehículo, o sea, a darnos cuenta que ese vehículo ha sido mojado. Con temas que uno ve en las averías que puedan estar presentes, uno hace la revisión de algunas cosas en cuanto a residuos de humedad en el interior, cosas que realmente den falla, uno irse allá, mira, se ve que se mojó, cosas que estén malas, o sea, hacer la revisión. Antes de la compra, tómese el chance, inviértase esos par de miles de pesos que quizás le puedan cobrar por ese trabajo profesional, y realmente ya si le aprueban la compra, hágala a toda confianza.
2: Yari, por eso tenemos la campaña, que no lo compre por emoción, sino por solución. Entonces, si usted va a hacer una inversión de esa naturaleza y no quiere gastar 5,000 o 4,000 pesos, entonces es un tremendo problema.
1: Así es.
2: Entonces,
1: así.
2: Ay, me pongo con la mano en la cabeza, cogí un financiamiento y ya tú sabes, tremendo problema.
1: Así es.
2: Ya usted lo sabe. Vamos a hablar un poquito de la importancia de chequear el líquido de freno, que la gente también se olvida del líquido de freno.
1: Así es. Raúl, hay muchos daños de componentes del sistema de freno, como cilindros, como bomba de freno, como caliper, como oxidación, obstrucciones, por un tema de degradación del líquido de freno.
2: Así es.
1: Y muchas personas se enfocan en los mantenimientos, solamente cambiar aceite y filtro, y quizás los filtros de aire y cabina. Uh-huh. Pero realmente cuando se hace un mantenimiento, yo siempre he dicho que el vehículo debe de revisarse 360.
2: Amén.
1: Y con el tema que estamos tratando, que es con el tema de freno, realmente, ¿cómo nos damos cuenta que ese líquido está degradado? Cada qué tiempo se debe de cambiar el líquido de freno en un vehículo. El color se indica si el líquido está mal o no, por el color, por el olor. ¿Qué usted nos puede decir en cuanto a esto?
0: Bueno, el líquido de freno, de más está decir esto, ¿cuál es el que es un refrigerante? El líquido de freno es un refrigerante, igual que el coolant, igual que el aceite. Cuando el líquido de freno está degradado, se da uno cuenta por varias razones. Muchas veces el olor, hay una máquina que uno lo mide, y ya el que tiene mucho tiempo en el área, el tacto lo tiene y uno más o menos lo visualiza. Cuando
1: uno cree esa habilidad, Raúl, uno crea, o sea, el laboratorio no lo tiene en el oído, en el olfato y en los dedos.
0: Y en el tacto.
1: Sí.
0: Entonces, lastimosamente, por eso que somos profesionales, gracias a Dios, en el área, entonces uno se da cuenta. Uno le orienta al cliente, hay clientes que sí aceptan, que sí lo cambian. Yo le explico las situaciones. Hay muchos módulos de freno que se dañan, pero el líquido de freno se tapan con el tiempo. Por eso trae unos filtros internamente. Igual que la bomba también se daña, se pegan los cheques de la bomba, de los frenos. Entonces, uno le orienta al cliente, pero hay muchos clientes que sí ceden, pero hay otros clientes que no.
1: El líquido de freno, Raúl, también es lubricante. Esas zapatillas que tienen internamente las bombas de freno, si no se lubrican, porque el líquido también haya pedido propiedad, se va desgarrando esa zapatilla, y después viene que hay fuga de presión internamente
0: la bomba. Exactamente, eso es así.
1: ¿Y cada qué tiempo debemos de cambiar el líquido de freno?
0: El líquido de freno es bueno cambiarlo cada 12 meses.
2: ¿Cómo va a ser?
0: Si una persona usa un vehículo de uso de casa, oficina. Ahora, si una persona que vive cogiendo carretera, que viaja lejos, bueno, ya cada 3-4 meses, bueno, cambiar el líquido de freno. Porque si uno... así le da un buen tiempo, y también se asegura que no vaya a tener una situación.
2: Si hacemos una encuesta ahora mismo aquí, tú puedes estar seguro que nadie, ningún dueño de vehículo ha hecho eso.
1: Así
2: es. Sin duda anual, cada 3 meses, nada. Simplemente me le falta, me tiró la señal, lo completo y más nada. Yo estoy seguro de eso ya.
0: Así es. Sí, porque mayormente se saca el líquido de freno, como el aceite, ejemplo, cada 5.000 kilómetros, depende del aceite que uno use, uno lo cambia, que viene siendo

0: pero ya son opción del cliente, pero uno no deja de decírselo, porque claro, uno se lo comunica y orienta al cliente.
1: Y que lo barato sale caro.
2: Sí, lastimosamente. Yo suelo usar, Raúl, no sé si usted lo implementa ya también en su centro, el colocar muchas notas en las facturas, en el sistema. O sea, cada situación a veces que uno tiene, que se le presenta, que son decisiones que el cliente sea que la tome, no llevándose quizás de nuestra recomendación, es bueno poner notas, porque luego viene a que las garantías vienen para atrás. Uh-huh. Y el cliente no dice, esa pieza la traje yo para que me la instalen. Ellos dicen, la instalaron mal y la dañaron. Entonces, si hay un desperfecto en la pieza, el técnico es el que paga siempre la cuadra.
0: Lastimosamente eso es así, sí. Sí, yo por eso siempre lo hago como usted lo dice, Yari. Yo trato de ser lo más claro posible con el cliente. Y en automáticamente, una decisión que tomó el cliente, yo se lo hago saber y se lo escribo. Se lo envío vía WhatsApp o se lo escribo y se lo escribo en el negocio. Se lo escribo en un documento y se lo ponemos en tu carro.
2: Como estamos hablando de freno, don Reyes, realmente la seguridad es importantísima, Raúl. Con esto no nos podemos jugar, con el tema de calidades. En esto podemos usar algo regular, pero la recomendación siempre es usar lo mejor en cualquier tipo de componentes.
0: Sí.
2: ¿Qué tipo, Raúl, de controles usted tiene? Por ejemplo, para los frenos hay que quitar goma, para los frenos hay que quitar tuberías muchas veces, utilizar equipos especiales, y a veces vienen traumas de que o queda una goma floja, que somos humanos y puede suceder, hay que evitarlo al máximo. Sí. Dejamos un caliper flojo, o que realmente, porque hay cosas también que hay que reconocerlo, que a veces son provocados por el humano, por el técnico que trabaja. ¿Qué controles usted usa para poder cada caso que usted saca a la calle, cada reparación que usted hace? O sea, ¿qué tipo de control usted toma para que algún detalle de eso no se escape y vaya a venir a repercutir en un problema para el negocio y una mala experiencia para el cliente?
0: Amén. Yo trato de... Son, gracias a Dios, muchos los vehículos que van a la empresa, pero trato siempre de chequearlo yo mismo, de darle una vuelta primero.
2: Personalmente.
0: O si no, el técnico que está asignado a ese vehículo, digo, mira, dale una vuelta con el cliente. Uh-huh. Tú ves, el cliente esté con él.
2: Exacto.
0: Para que esos errores, siempre pasan cosas, porque como usted dice, somos humanos, en la parte humana lastimosamente pasan situaciones, pero me han pasado muy pocas, no muchas, porque trato de cuidarme mucho con eso.
2: A todos nos ha pasado realmente, porque somos humanos, tratamos de hacer las cosas, pero a veces, o quizás en ocasiones que tiene que ser al mínimo, se toman malas decisiones, o también uno realmente, como humanos que somos, no estamos iguales todos los días y podemos cometer errores en cuanto a este sentido.
3: Hay un refrán muy bueno, eso siempre se usaba, zapatealo. Zapatealo. Explíqueme esto, es zapatealo, ok, lo zapateo.
0: Eso es al inicio de instalar las bandas de frenos. Ya eso en los vehículos modernos casi no se usa.
2: Ajá.
0: Porque uno con el mismo equipo, uno lleva otra vez su estado normal y esa bomba vuelve otra vez a su estado normal. Pero ya en los vehículos viejos, va a decir, un poquito más, que más edad, se usa eso. Eso es cuando uno va a sangrar el vehículo, cuando usted le cambia una zapatilla, cuando usted le cambia las bandas de los frenos. Usted dice, mire, antes de mover el vehículo, zapatea. Pero ya eso se ve, también eso ya se habla un poco, porque ahí viene el técnico, y ese técnico, cuando asigna ese vehículo, está obligatoriamente a hacer eso, para que no se lo diga al cliente.
2: Y en el procedimiento de sangrado también, Raúl, se utiliza ese término, zapatealo.
3: Es bueno hablar de la importancia de los sensores. Antes no, los vehículos no venían con los sensores, vienen ahora con los sensores, le mandan una señal, pero deme una oportunidad, que tengo una llamada aquí. Hola, buenas. Se está cortando su llamada, busque una ubicación mejor para que entonces aquí los expertos la escuchen, ¿ok? No, lamentablemente marque de nuevo. Nos quedamos los sensores.
2: Bueno, algo también, Raúl, para que usted le responda a los radios escucha. Los sensores que son de desgaste de banda, que Reyes está haciendo la pregunta. Uh-huh. A veces la gente dice que fallan porque hay bandas que llegan al hierro y nunca

0: marcan que llegaron al que estaba gastada esa banda. ¿Qué es lo que pasa ahí?
1: Bueno, a veces hay errores técnicos. Cuando en los sensores estamos hablando, muchas veces un error técnico, que el técnico no pone bien el sensor en las bandas. Entonces, el sensor va inclutado en las bandas. Entonces, antes de llegar esa banda metal, te presenta, hay muchos vehículos que presentan una luz amarilla, hay uno que presenta una luz roja. ¿Tú ves? Entonces, lastimosamente pasa eso, que el técnico a veces no lo pone bien. Y no llega al final, sino nunca puede marcar porque no está bien puesto. Y hay personas entonces que se descuidan.
0: El sensor marca cuando se rompe, cuando llega al límite, el disco lo roza y ahí se rompen. Okay. También existen otros casos, que es cuando el disco tiene mucho borde, mucho desgaste. Ese bordecito roza con el cable y corta el sensor. Pueden darse esos casos y las bandas pueden estar nítidas y sin embargo ya está indicando de que están de cambio. También si el caliper tiene algún tipo de dificultad de movimiento en el desplazamiento que realiza, que esté trancado o algo. También hay bandas, corrígeme Raúl, que se gasta por ejemplo más la de adentro que la de afuera.
2: Bueno, Raúl, esa recomendación la va a tener que dar para la próxima semana porque no tenemos más tiempo. A ustedes gracias por estar en sintonía. Se quedan en sintonía precisamente con esta estación CDN Radio porque viene la expresión de la tarde. Buen fin de semana, con prudencia en el tránsito, no violencia, no maltrato a los niños. Gracias, hasta el lunes.

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2: En CDN Radio, la hora, 3 de la tarde. 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
8: Buenas tardes República Dominicana, buenas tardes país, buenas tardes al equipo técnico y por supuesto a los amigos que nos sintonizan de lunes a viernes de 3 a 5. Aquí está en el aire La Expresión de la Tarde por CDN Radio. 92.5 FM para Santo Domingo, el Sur y el Este. 89.9 FM para Punta Cana. Y 89.7 FM para Santiago, arropando todas las provincias del Cibao. La Expresión de la Tarde en este viernes. Viernes 29, último viernes del mes 5, mayo. Del año 2026, que avanza indeteniblemente. Muchas informaciones, algunos acontecimientos importantes en el ámbito nacional e internacional. Bueno, debe ya estar iniciándose o comenzando la lectura de la sentencia o de la decisión de la jueza del cuarto juzgado de la instrucción del Distrito Nacional, que decidirá esta tarde si envía a juicio de fondo a los encartados en el caso Calamar en el que figuran como principales imputados los exministros Donald Guerrero, José Ramón Peralta y Gonzalo Castillo. La lectura de la sentencia de la magistrada Altagracia Ramírez está pautada para las 3 de la tarde, es decir, que debe estar iniciándose ese proceso. El caso Calamar, sacado a la luz por el Ministerio Público en marzo de 2023, es uno de los escándalos de corrupción administrativa más grandes y complejos de la historia reciente en la República Dominicana. Dicho caso involucra un presunto desfalco al Estado que supera los 19 mil millones de pesos. Según la acusación del Ministerio Público, la red operó principalmente durante millones de pesos. Según la acusación del Ministerio Público, la red operó principalmente durante los dos periodos presidenciales de Danilo Medina, 2012-2020, con un crecimiento masivo a partir de 2016. Así es que vamos a ver si ese proceso ya está iniciando, la decisión de la magistrada sobre si envía juicio de fondo a Donald Guerrero, José Ramón Peralta, Gonzalo Castillo, en el caso que se denominó Calamar. Creo que tenemos a Ángel Acosta en la línea. Don Ángel Acosta, buenas tardes.

0: Hermano.
1: Buenas tardes Roberto, apreciado amigo, admirado hermano, no he escuchado la voz imponente, vibrante del espacio de Patricia Dipré, pero si está ahí mi saludo para ella, un saludo muy especial a los amigos, Rafael Román debe estar ya en escena y el amigo Darwin. Un abrazo a ellos y también a todos los dominicanos, a todas las dominicanas. Feliz inicio de tarde, tarde de viernes.
0: Así
1: dice
0: es.
1: El señor, el mayimbe de verdad, el verdadero mayimbe de este país, dice que hoy.
0: No, pero excúsame, tú te estás echando un asunto con eso. Aquí hay dos mayimbes.
1: Sí, pero hay uno que es de mentira y otro que es de verdad.
0: Fernando Villalona, de mentira.
1: No, hermano,
0: revisa eso.
1: Verdadero mayimbe.
0: No, revisa eso. El primer mayimbe es Fernando Villalona. Tranquilo. Vamos a decirle dos mayimbes y se acabó.
1: Los dos mayimbes. Bueno, te compro ese arreglo, señor Salomón.
0: Te estoy salvando a ti la campana, tú sabes. Mira, hermano, comentaba que la jueza debe haber iniciado la sentencia, la decisión que va a tomar esta tarde.
1: La lectura de la decisión.
0: Sobre si decide enviar a juicio de fondo a Donald Guerrero, José Ramón Peralta y Gonzalo Castillo, que están siendo acusados de desfalco al Estado Dominicano.
1: Sí, tú sabes que realmente fue el primer caso que inició la administración Luis Abinader.
0: ¿Marzo 2023?
1: Eso se hizo público en el 2023, pero claro, las indagatorias y las investigaciones comenzaron desde el mismo 2021,
0: sí,
1: a finales del año 2020. Y están ahí los expedientes de que las llamadas, la investigación, convocarlos a que dieran explicaciones, la solicitud de a los bancos para conocer los estados de sus cuentas y todo aquello, comenzó al inicio del gobierno, fue el primer caso, aunque no se publicitó, porque no sé si tú recuerdas que hubo como una resistencia desde la Procuraduría General de la República de que este caso se abordara. Y se hizo grandes esfuerzos para que se abortara de toda índole, sector empresarial, sector eclesiástico, sectores políticos, hasta fuerzas puertorriqueñas entraron en el juego en esta escena.
0: Así es. Vamos a ver qué pasa. Hay expectativa, ¿verdad?, de si son enviados a fondo o no. Vamos a ver qué pasa.
2: Por el contrario, si no. Buenas tardes, Roberto. Buenas tardes, patrón. Escuché sus saludos. Y
1: un abrazo.
2: Siempre es un placer recibir esos halagos de parte suya. Y por supuesto, saludar la reintegración del buen amigo Román Jerez, a Dalvin y a quienes cada tarde nos sintonizan con su... nos acompañan con su valiosa sintonía. Habría que ver, tal y como tú referías, Roberto, si son enviados a juicio de fondo o si por el contrario una parte es descargada, otra parte es enviada a juicio de fondo, todo pudiera pasar y es cuestión de horas que pudiéramos tener estos resultados.
1: Si Roberto me permite, yo quisiera, antes de que nos cambiemos de tema, en ese mismo punto reiterar mi planteamiento de que este juicio, de que esta decisión de esta tarde tiene un matiz político, una gran influencia en el quehacer político, por lo menos en las filas del Partido de la Liberación Dominicana, podría generar situaciones de tensión interna, y en las filas de la oposición podría ponerle la barba en remojo o ponérsela él mismo, Leonel Fernández, porque si el amigo Gonzalo Castillo es enviado a juicio de fondo, creo que no debe persistir en su aspiración presidencial, que ya está más que confirmada. Y si no fuere enviado a juicio de fondo, es el candidato ideal para ir a una lucha electoral en el año 2028. Mira, lo he planteado reiteradas veces.
2: Mire, patrón, yo no sé si será candidato ideal o no, si es enviado.
1: Las encuestas están hablando, las encuestas hablan solas.
2: Yo lo que sí voy a reiterar una postura que tuve hace unos días aquí y que para mí
0: ideales son independientes, ¿verdad?
2: Exacto, exacto. Pero al menos
1: los ideales, del elemento los ideales político, y las aspiraciones
0: e individuales.
1: Exacto.
2: Al margen del elemento político, porque yo creo que todavía sigue siendo extemporáneo, a partir de que de manera oficial no estamos en un proceso de campaña, aunque aquí nunca salgamos de ese escenario de competencia y campaña, la decisión que emane de ese tribunal el día de hoy marcará una referencia de cuál ha sido el papel de ese Ministerio Público y de cómo pudiera verse ante la sociedad a partir de ahora. Así sea, con un envío a juicio de fondo, pero con unas motivaciones que dejen en entredicho el proceso de investigación o con el descargo de alguno de los imputados, pudiera verse muy mal parado ese Ministerio Público.
0: Y dependiendo de la decisión que se tome finalmente, vendrán sin dudas los cuestionamientos, porque hay quienes han venido señalando que hay sectores que han estado detrás de un acuerdo, de una negociación. Entonces, vamos a ver si eso se pone más claro a partir de la decisión.
2: Así es.
0: Bueno, miren, la embajada...
1: Sí. No, no, adelante, Roberto.
0: La embajadora de los Estados Unidos en el país, la señora Lea F. Campos.
2: Tía, Francis
0: Campos. Ella dice que su país mantiene un firme compromiso con el Estado de Derecho y está rechazando cualquier intento de manipular procesos judiciales con fines políticos. Esto en medio de la reciente cobertura mediática relacionada con las renovaciones y revocaciones de visas a exfuncionarios.
2: Mira, Roberto, yo valoro muchísimo que tú en la coordinación del espacio el día de hoy desligaste el tema embajada del asunto inicial del proceso de juicio, aunque casi queda sobreentendido que no es fortuito el comunicado de la embajada. Y más que ese pronunciamiento de que Estados Unidos cree en el Estado de Derecho, en los procesos bien llevados, yo creo que la gran noticia ahí es cuando ella refiere que un sistema de justicia justo, independiente y transparente es esencial para garantizar la confianza pública y salvaguardar los principios democráticos a nivel mundial. Pero el elemento noticioso es cuando ella advierte que rechazan categóricamente cualquier intento de manipular procesos judiciales con fines políticos.
0: Ahora, ¿a quiénes se está refiriendo ella?
2: Uno
1: no tiene que ser demasiado inteligente
2: ni asistir a un doctorado.
0: Será por la celebración. ¿Será por la celebración?
2: ¿De la celebración de qué?
1: Si Roberto lo permite.
2: Yo tengo certeza de que en diplomacia no hay planteamientos, posturas, ni se fijan comunicados de manera fortuita. Eso manda un mensaje. Las conciencias
1: no existen. En diplomacia,
2: sobre todo una Patricia, mujer con tanto conocimiento del Patricia, manejo como debe de tener esa señora. Ella ahí habla de lawfare. Y yo debo públicamente decirle al patrón Ángel Acosta que todo aparenta que el tiempo y las circunstancias le darán la razón.
1: ¿Podríamos, Roberto, leer el documento que ella publicó en el día de hoy?
2: Sí, lo tengo a mano.
1: Tuve
2: la
1: gracia de que Patricia me lo compartiera.
2: Dice un comunicado emitido por la embajadora Lía Francis Campos. De conformidad con nuestra política, la embajada no comenta sobre casos individuales de visas. De manera más amplia, Estados Unidos mantiene un firme compromiso con el respeto al Estado de Derecho y la preservación de la gobernanza democrática. Rechazamos categóricamente cualquier intento de manipular los procesos judiciales con fines políticos, ya que tales acciones socavan fundamentalmente la integridad de las instituciones democráticas. Un sistema de justicia justo, independiente y transparente es esencialmente para garantizar la confianza pública y salvaguardar los principios democráticos a nivel mundial. El pueblo estadounidense fue testigo de ese tipo de lawfare en casos dirigidos contra el presidente Trump y rechazó esas tácticas de manera contundente en la urna electoral. Si usted quiere, lo relaciona. Ahora, más claro, no puede cantar un gallo.
1: Tú decías, Patricia, que en diplomacia no se acostumbra,
2: las coincidencias no existen.
1: Este tipo de afirmaciones, y mucho menos en la circunstancia actual. No podemos esconder, no se puede negar que aquí se está poniendo a hacer esquina a dos casos. Esta posición de la embajada respecto al caso Gonzalo Castillo, su visa y esta declaración tiene obligatoriamente que hacer esquina con la lectura esta tarde de una disposición de un auto de envío o no a fondo a un grupo de imputados. Yo la verdad que no había visto el comunicado, Patricia me lo envió hace un rato, y no he destapado una botella de vino porque iba a trabajar con ustedes.
2: Se lo envié en la mañana,
1: porque la verdad
2: tiene un día muy ajetreado en Santiago, usted va a tener que dar algunas explicaciones.
1: Ay. No, y tengo aquí en la casa a un loco herrero que no lo puedo dejar solo ni un minuto. Un viejo loco, que es un buen herrero, pero es un viejo loco.
0: Está en sintonía con el programa, pero
1: tengo que echarle el ojo minuto a minuto. Mira una cosa, el tema de esta coincidencia, esto no puede ser un accidente, Patricia. Esto no puede ser un accidente. Nosotros aprendimos con Winston Churchill que en diplomacia el diplomático piensa dos veces.
0: Sí, pero antes yo pienso que está meteorizando.
1: Para finalmente no decir nada.
2: El visado de
0: nosotros creo que estamos teorizando mucho, porque la pregunta, imagino que se está haciendo la gente que nos escucha es ¿A quién está favoreciendo con esto?
2: Ahí a ella lo único que le faltó fue ponerle nombre.
1: Para mí a Gonzalo Castillo, Roberto, esto tiene nombre y apellido.
2: Sí, esto nombre. Lo
1: tiene ahí, pero no hay que ir a Harvard, ni ser un científico de la NASA, ni ser un descendiente de Anster, ni de vaina. No, eso está ahí, patrón.
2: O sea, ella
1: está ahí, claro. El que no lo quiera leer,
0: eso no pudiera calificarse como una especie de intrusión en la justicia.
1: Pero no vaya a ese terreno, hermano.
0: Yo puedo pensar lo que yo entienda, porque si usted dice que no es coincidencia y que con eso se busca favorecer a Gonzalo, pues.
2: O sea, tú para ver si logro interpretarte y traducirte al español que la generalidad de las personas pudieran hablar. Tú estás diciendo que ese comunicado puede reconocerse como un elemento de presión para el juez que tiene que tomar la decisión hoy.
0: Bueno, pero a partir de lo que dice...
1: Yo estoy confundido ahora. ¿Sí? No, pero yo estoy confundido. Yo respeto a Roberto como un buen periodista, pero sobre todo por el dominio que tiene del español, de la lógica, y si él quiere que vuelva a leer el escrito de la señora embajadora. Yo dije en esta emisora, en este micrófono, que se ha de comer la tierra.
0: Poner la cosa llana para que la gente entienda.
1: En el país estaba practicándose un lawfare.
2: de tu planteamiento. Ay, Dios mira, Dios. Roberto, yo
1: y no dije, sé. Y dije en el caso concreto de Gonzalo Castillo, que fue llevado un sábado por la mañana a un interrogatorio y sin nunca haberlo citado, lo de

0: dejaron preso, igual que a José Ramón Peralta, que eso era burdo lo que hicieron, burdo lo que hicieron, burdo lo que hicieron. Lo está confirmando ahora la embajadora.
1: Miren, compañeros, yo no sé si es un asunto para ejercer presión, yo lo dudo, lo pongo en duda. Sin embargo, deteniéndose
0: no, uno Patricia, perdóname ahí. Yo interpreté lo que ustedes quisieron decir con ejercer presión. Es que ese tipo de funcionario, con la estatura y el nivel de información que tiene, no se la juega si no tiene conocimiento de lo que va a pasar.
1: Sin embargo, al margen, y ahí voy, patrón, al margen de que pueda tornarse como un elemento de dar un poco de presión o lo que sea, yo lo que sí creo es que, y o sea, soy coherente en un punto, lo dicho en esta oportunidad, y hay solamente que detenerse en el introito del comunicado, y ya lo dicho anteriormente respecto a que por mucho tiempo la embajada de Estados Unidos fue utilizada como mecanismo para a partir de temas políticos afectar a figuras determinadas, le ha dado dos estocadas a ese Ministerio Público que lo ponen en una situación a mi juicio de un posible descrédito de su imagen y de su trabajo.
2: Bueno, yo escuché una información, debo decir que no la escuché de su voz, pero escuché la información dada como noticia de Guido Gómez Mazara, señalando que cuando a él le revocaron su visa,
1: sí, fue también según, bajo la misma,
2: según la información, un cónsul o no,
1: sí,
2: le había dicho que hubo participación de personal interno
1: del
2: Partido
1: del mismo
2: Revolucionario Dominicano
1: político en ese entonces. De él. Sí, claro.
2: O sea que me parece que sí, que se daban algunas
0: bellas. No, y fue, no, por eso fue una discusión y un debate público, Roberto. Sí,
1: correcto.
0: Incluyendo dentro del mismo partido. Eso generó fricciones y situaciones internas muy duras. Y en ese momento aquí había un embajador al servicio de un presidente.
2: Pero que además hay también una especie de contradicción, porque él había dicho en otras circunstancias que eso venía, y todos lo sabemos, que él mantuvo una especie de enfrentamiento con el embajador Centel, ¿era que se llamaba?
0: El puertorriqueño,
2: sí, exactamente. E incluso Guido lo acusó muchas veces de que vino a la República Dominicana a hacer negocios y a hacer, o sea, que él,
0: cierto,
2: entonces cierto. Si había
0: pero
2: un enfrentamiento
0: ese hombre era de la intimidad,
2: creo que no necesariamente tendría que haber participación
0: del presidente de la República
2: empujar.
0: Pero bueno, tú me estás oyendo, Roberto.
2: Sí,
0: ese embajador era un hombre de la intimidad con el presidente de la República de entonces.
2: Creo que Hans Hertel era el nombre, o es el
0: Hans
2: nombre
0: Hertel.
2: Sí,
0: Hans Hertel,
2: imagino que está vivo. Es un nombre.
0: Sí, claro, claro. Y Colea, creo que Colea todavía.
2: ¿Cómo así?
0: Sí, porque no basta nada más con estar vivo, hay que colear.
2: Ah, bueno, tú ves, una cosa que tienes tú que explicar ahorita. Miren, señores.
0: No, tú la conoces porque tú eres de La Vega y sabes lo que significa.
2: No, pero no entiendo, ¿no? Te soy honesto, no entiendo. Pero eso lo arreglaremos. Mira, quiero compartir con ustedes algunas de las modificaciones de la nueva ley que rige sobre emergencia, o lo que conocemos como estado de excepción en la República Dominicana, que es una propuesta del senador Cedeño del Partido Revolucionario Dominicano, y que ya ha sido aprobada. Esas modificaciones de la normativa fija montos específicos para quienes infrinjan las obligaciones dispuestas por las autoridades cuando se declare un estado de emergencia o estado de excepción. En ese sentido, la ley establece diversas sanciones económicas según el tipo de infracción. Dice: ciudadanos en la vía pública, quienes violen las restricciones de circulación como el toque de queda, deberán pagar multas entre 500 y 2.000 pesos. Negocios, personas físicas, los propietarios que incumplan los horarios de apertura o cierre enfrentarán multas de 5,000 a 20,000 pesos. Empresas, personas morales, los establecimientos comerciales constituidos como empresas serán sancionados con multas de 20,000 a 100,000 pesos. Sector productivo y servicios, las grandes empresas que desobedezcan las limitaciones impuestas a sus actividades podrán recibir multas de 50,000 a 500,000 pesos. Obstrucción general, cualquier acción que impida activamente el cumplimiento de los objetivos del estado de excepción podrá ser sancionada con multas de 20,000 pesos hasta el 1,000,000 de pesos. Dice la normativa, que establece además que si una persona o empresa incurre nuevamente en la misma falta durante el periodo de emergencias o sus prórrogas, la sanción económica será duplicada. Además, los negocios podrán ser objeto de un cierre inmediato y clausura que pueden extenderse hasta que finalice el estado de excepción. El Procurador General de la República o la Procuradora, que sea, ¿verdad?, de turno, será la única autoridad facultada para imponer y cobrar las sanciones. Para evitar que las multas queden desactualizadas, los montos serán revisados cada 2 años, el 1 de enero, tomando como referencia el índice de precios al consumidor determinado por el Banco Central. La normativa también introduce reglas estrictas para el tratamiento de los infractores presencial legal durante el horario de restricción. Cada destacamento de la Policía Nacional deberá contar obligatoriamente con un representante del Ministerio Público. Límites de tiempo. La retención de un ciudadano no podrá exceder el periodo correspondiente al horario restrictivo de circulación. Facultades del Ministerio Público. El organismo podrá optar por medidas alternativas a la detención. Por ejemplo, si el infractor es un empleado que no porta identificación corporativa, podrá ser entregado a su empleador. Asimismo, la persona podrá ser dejada en libertad pura y simple con la obligación de dirigirse a su residencia dentro de un tiempo prudencial calculado según la distancia hasta su domicilio. Individuos de otras ciudades, las personas que se encuentren fuera de su localidad de residencia estarán obligadas a trasladarse a un alojamiento cercano. Si son sorprendidas nuevamente luego del tiempo concedido, serán consideradas reincidentes y retenidas hasta que concluya el horario restrictivo. Entonces, habla de tratamiento para los menores de edad. En caso de que los infractores sean menores de edad, serán trasladados al destacamento policial más cercano, pero permanecerán retenidos únicamente hasta que sus padres o tutores legales los recojan para acompañarlos a su domicilio. Ahí hay muchas cosas como que van a dar algunas dificultades, veo yo.
0: Sí, pues, yo
2: por ejemplo, en este caso, entonces los padres van a salir, cumplir, en el medio de estado de excepción, van a salir los padres a buscar al menor que está en el destacamento. Uh-huh, uh-huh. Van a salir violentando el estado de excepción. O sea, ahí hay como una...
0: Lo que no le veo sentido es que tú me digas a mí que tú vas a pagar multa de 500 pesos hasta cuánto, ¿eh?
2: 2,000. 500 pesos hasta 2,000. Un ciudadano
0: que... Hombre, no, por Dios, pero es una ridiculez.
2: Hay gente que dice, yo pago 500, pues pago
0: yo, 2,000 y yo claro, violo el estado, yo violo el estado de excepción por 500 pesos.
2: Lo que debieron poner, a mi modo, lo que debieron poner, por lo menos fue una noche preso, un destacamento.
0: Además de prisión, una multa correspondiente.
1: una multa más considerable, más severa.
2: Sí, está benigna porque se supone que dan justificaciones para que la gente pueda salir.
1: ¿Cuánto viaje?
2: Emiten incluso identificaciones, dan muchísimas facilidades, que la gente lo que tiene que tramitar eso.
1: Claro.
2: Entonces, claro, ser benigno con eso es prácticamente decirle a la gente que no se cumpla la ley, que violenta la ley, y que incluso eso se preste para algún negocio.
1: Exacto.
0: Roberto, pero para una empresa 5,000 pesos, Óyeme, no, pero
2: no, de 5 pero a 20 mil pesos. No, para la empresa llega hasta 100 mil pesos, dependiendo. Para la empresa,
0: dependiendo, sí. el primer nivel dice entre 5 y 20 mil pesos.
2: Sí.
0: Y si es infractora reincidente, entonces sube.
2: Exactamente.
0: Y podría correr el riesgo de ser cerrada mientras dure el estado de excepción. O sea, demasiado benévola, demasiado leve, demasiado
2: benigna, sí. Sí, la veo como benigna, sí. La veo como que es fácil de violentar, entonces.
1: Claro.
0: No, una invitación a violentarlo.
2: Ay, Dios mío. Miren, la cosa, parece que hay buenas noticias con el asunto de Irán, Estados Unidos. ¿Tiene algo nuevo ahí? Porque leí una información que dice que Estados Unidos ha dicho que Irán ha hecho concesiones significativas y que en busca de la paz. Sí, o sea,
0: bueno, en este momento, Roberto, es bueno que el país sepa.
2: Un acuerdo
0: En este momento es bueno que el país sepa que el barril de petróleo, el West Texas, ha bajado a niveles realmente atractivos. En este momento se encuentra en $87 el barril de petróleo West Texas, y con tendencia a la baja, para cerrar a la baja esta tarde.
2: Una atención, cosa, pero gobierno, ahora que tú dices eso.
1: Pero usted lo plantea atención, como gobierno, que el petróleo bajó el escúchame, lunes y sí, aquí, sí, no,
2: pero,
1: y aquí vamos a bajar, yo, o sea, sí, deberían pero, de bajar los combustibles
2: pero,
1: mañana.
2: Pero no, lo que está haciendo.
0: Pero permíteme terminar la idea, esto. Patricia.
2: Okay, se supone pero, que eso por lo mínimo que debe generar es que se mantenga el precio como está, mínimo.
0: No, tiene que bajar.
2: Lo mínimo que pueden hacer.
0: Lo subieron.
2: ¿Ya lo subieron hoy? No, todavía no.
1: No se sabe, no se sabe.
2: Todavía no hay información.
1: No se sabe, pero sí le voy a decir algo, compañeros. O sea,
2: pero por lo menos deben dejarlo congelado esta semana.
1: Yo no sé si congelado o no, pero yo te voy a decir algo. Y es una postura.
2: Escúchame, que no lo puedes dejar congelado porque con estos apagones tampoco lo pueden congelar.
1: Ay, Roberto. Pero sí, Y yo he sido coherente con esto, y es en lo que
0: pero es una desconsideración del patrón. Eso, la tuya es muy sistemática.
1: ¿Cómo es? ¿Qué, patrón? Que difieren esa postura de usted
0: de manera sistemática.
1: Es que con toda la lógica que lo hago, y no quiero que se vea ni siquiera como que bueno, ella no es ni siquiera defensa, no es ni siquiera como una defensa, un colchón, un bumper. Es una situación que es incómoda, es molestosa para todo el mundo, porque al igual que todo el mundo, yo echo combustible, yo tengo que echar combustible ahorita saliendo de aquí, y me afecta, y es una realidad que afecta a la mayoría de los dominicanos. Permíteme un momentito, pero tengo que ser reiterativa en algo, señores. O sea, el tema del precio de los combustibles, con disculpas al patrón, no es como lo quiere plantear. Veamos que el
2: explique,
1: tema.
2: Explique usted.
1: No es que los precios.
2: Sánchez Lobatón.
1: No, yo no tengo que hacer Sánchez Lobatón para explicarlo, señores. Es que los precios no
0: San
1: se
0: Lobatón
1: definen
0: segunda.
1: Por el comportamiento de una semana ni de 2 o 3 días. Del precio del barril del petróleo.
2: Eso lo sabemos, hay un cálculo y hay días específicos.
1: Correcto, hay días específicos, pero recuerden ustedes que también dependerá mucho del momento del precio que tenía el barril del petróleo, el momento en el que se compró el derivado que se está refinando para ser utilizado en la semana que va a entrar en curso.
2: Patricia,
1: déle patrón. Que es un precio diferente al que está hoy en el mercado.
0: Patricia, yo dije hace unos días aquí, creo que fue un viernes de esto, que hay distorsiones que nosotros tenemos que superar en nuestra ley de hidrocarburos.
1: Totalmente
0: en ese momento Adolfo me metió el tema, en ese momento Adolfo me metió el
2: que
0: tema
2: ya
0: de
2: es una media de interés tuyo y de nosotros.
1: En eso estamos totalmente de acuerdo.
0: En ese momento Adolfo me metió el tema de Hito Bisonó y se me fue la idea. Pero mira, en el caso de Nueva York, Estados Unidos, hoy el barril de petróleo puede bajar todo lo que quiera, pero en los precios del combustible tú lo vas a ver en la calle subiendo. ¿Por qué? Porque los norteamericanos saben y entienden su norma de que allá no baja al momento en que baje el barril de petróleo. No, se reflejará en función del precio a futuro, Porque ¿qué pasa en República Dominicana? Que el barril de petróleo que nosotros compramos hoy a $87 llegará dentro de 90 días a República Dominicana. ¿Me entiende? Entonces, si el barril de petróleo dentro de 90 días está a $100, el importador que compró a 87 hoy me va a meter $13 más al precio, que es una distorsión que solamente daña al consumidor.
2: Mira, Patricia, vamos a hacer una cumbre sobre ese tema, para explicar eso. Pero para mí el tema es el siguiente. El tema es el siguiente y lo voy a esbozar haciendo algunas preguntas. ¿Cuál fue el máximo que llegó el barril de petróleo a la fecha? El máximo que llegó a
1: alza. ¿Desde qué rango?
0: A $119.
2: El asunto del Medio Oriente,
0: el rango. El West Texas $119 y el West Texas $119 y barril de petróleo Brent $126.
2: Ok, 119. Y desde esa fecha, ¿cuánto se le ha subido al combustible en la República Dominicana?
0: 42 pesos a la gasolina premium, 33 a la gasolina regular y como 30 margas hoy.
2: ¿Y en qué precio estaban los combustibles antes de hacer esos aumentos?
0: Estaban en 293 pesos.
2: No, cuando el barril, barril, ¿en qué precio estaba?
0: A $60.
2: A $60.
0: Sí.
2: Es decir que no tenemos esperanza de que si baje a 80, baje a 70, se va a bajar nada.
0: Bueno, porque el gobierno lo que tiene una fuente de recaudación. Es que el gobierno nos está engañando con el tema de los combustibles.
2: Se supone que deben bajar lo que le subieron, mínimo, si llega a 80, si se reduce a 80.
0: Claro.
2: Ese es el tema.
1: Pero ahí tú pones un ejemplo extraordinario a lo que yo digo, y hasta me das en parte la razón, Roberto, porque el aumento en los precios ha venido de la mano con el aumento que ha tenido y el comportamiento que ha tenido y la volatilidad del mercado en las últimas semanas.
2: Exacto, entonces en ese mismo
0: proporción
2: debe haber la reducción
1: se vaya
2: cuando
1: estabilizando la situación,
2: se establezca, se estabilice.
1: Ya el Patricia, discurso no puede ser el que se tiene hoy.
0: Bueno. Patricia, durante las últimas tres semanas, se lo puedo demostrar.
2: Ahora, si tú cuentas con eso, tú no sabes contar.
1: Bueno. Vámonos. Yo veo el vaso medio lleno.
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12: Bien, bien, señores, aquí estamos de regreso en la mesa de discusión de la expresión de la tarde. Son las 3:39. 3:39, yo quiero referirme a un temita de esta semana y quiero abordar el caso del senador Antonio Taveras Guzmán, porque el senador Taveras Guzmán generó dos noticias. La noticia más impactante, de hecho, la renuncia, ¿verdad? Es la que más han destacado los medios de comunicación, la renuncia, es el impacto. Sin embargo, han obviado las declaraciones del senador Antonio Taveras. Y yo quiero ver un poco eso, porque creo que no tienen desperdicios. Y usted puede estar en contra de él, pero lo que ha dicho es la real realidad. Él ha dicho que reconoce que este gobierno ha habido algunos avances en algunas áreas. Eso es un buen reconocimiento. Sin embargo, él habla, incluso cuando habla de avance, pone como ejemplo el asunto del Ministerio Público, al que se ha dotado de más independencia. Sin embargo, él ahí hace una especie de contradicción, porque dice que el gobierno se ha quedado a medio camino en el tema de la lucha contra la corrupción. Y yo creo que es así. Yo creo que es así. Porque hay muchos casos que están en una especie de estancamiento. Y uno puede cuestionar al Ministerio Público, pero a sabiendas de la práctica que se da en la República Dominicana y que no es verdad que se eliminan de la noche a la mañana, no es verdad que el Ministerio Público, en una gran cantidad de casos, va a actuar con cierta negligencia si no ha habido o hay alguna intervención. Y cuando hablo de intervención, no me estoy refiriendo ni me quiero referir al presidente de la República. Yo creo que el presidente Luis Abinader no ha intervenido en nada de eso. Pero recuerden que sobre temas importantes del país, no solo interviene el presidente de la República, el presidente de turno, lo puede hacer cualquier funcionario, sobre todo funcionarios, ministros que tienen grandes influencias. No necesariamente tiene que ser presidente, ¿eh? Porque la gente cree que solo es el presidente. No. Que hay mucha gente que después del presidente tiene mucho poder y hacen cosas, y hacen bellaquería. Entonces, ese es el cuestionamiento, de que ciertamente hay casos que se han enviado a la Procuraduría, pero entonces no se ve el avance. Como si alguien, bueno, te envíe eso ahí, pero deja eso ahí tranquilo. Entonces no puede darse esa imagen. No puede darse esa imagen. Y el senador Tavera Guzmán dice que, y creo que lo hace con mucha certeza, realmente las transformaciones, las reformas estructurales que se han prometido y que se prometieron, eso se olvidó, eso se ha olvidado. A tal punto que ni siquiera la reforma fiscal, que era una de las reformas que uno pensó que este gobierno tenía todas las posibilidades y no Van Inter para hacerla, y no la hizo. Y no la hizo. Y él habla de que hay muchas situaciones que se han postergado, que tienen que ver con las transformaciones necesarias para el desarrollo nacional. Y prácticamente se ha seguido el mismo modelo económico y el mismo modelo clientelar y populista. Ahí no ha habido gran diferencia. Ahí no ha habido diferencia. Y habla, y por eso yo digo que usted puede estar en contra o no con él, pero lo que está diciendo está en la realidad. Porque a mí nadie me puede discutir que, por ejemplo, el país sigue en un modelo económico que no genera las oportunidades ni la real distribución de las riquezas. ¿Es cierto o no eso? ¿Ha habido un cambio en eso? No, no hay un cambio en eso. El tema, el sistema eléctrico, sigue siendo prácticamente una herida abierta que desangra al Estado Dominicano. El tema de la salud y la seguridad social sigue prácticamente lacerando la dignidad de la gente. El tema de la misma seguridad ciudadana. Entonces, no está inventando cosas. Quizás lo que uno puede cuestionarle es que estas cosas él no las haya dicho en otras circunstancias. O quizás la ha dicho y yo no aquí así en esa magnitud. Eso es lo que uno pudiera cuestionarle, pero esa es la realidad, ciertamente. Esa es la realidad ahora de esta gestión de gobierno. Que muchas cosas se quedaron en el camino, otras se quedaron en carpeta. Entonces, lo que está diciendo es una realidad, y a mí me luce, y quizá con esto hago hasta una especulación, pero es una interpretación, que el discurso y la estrategia de hasta ridiculizarlo, diciendo que qué bueno que se fue, que debió hacerlo antes, busca que uno no observe estas cosas que él dijo. Que no se observen estas cosas que él dijo, porque lo que se ha destacado es la renuncia. La renuncia, y que renunció porque quería la presidencia y no se la dieron. Es posible que renunciara porque quería eso, pero también pueden haber otras cosas. Porque yo escuché a Antonio Martes, que es otra persona que usted puede estar en contra o no con él, a favor o no con él, pero una persona directa y dice lo que siente, decir que la renuncia de Tavera Guzmán se debió a maltratos a maltratos que recibió o que venía recibiendo. Pero yo no voy a entrar en si renunció por la presidencia, no, sino en lo que ha dicho. En lo que ha dicho. Y el gobierno, en vez, por ejemplo, de verlo esto como un resabio, debe verlo incluso como una sugerencia o una advertencia. Porque lo que creen mucho en el gobierno es que todo va bien y que todo se ha hecho bien. Y no es así.

0: cómo mejorar aquello. No simplemente da una respuesta que lo está haciendo porque no se le permitió tal cosa, porque no se le favoreció con tal cosa. Porque ese es un discurso muy sencillo, muy ligero. Ojalá lo puedan analizar así, porque lo que ha dicho el señor Taveras Guzmán, esa es la realidad, esa es la realidad. Y ojalá lo, y bueno, pero lo recoge las encuestas, lo han recogido las encuestas. Tampoco está diciendo nada nuevo, lo han recogido las encuestas. Entonces, aunque muchos se alegren de que se fue, yo creo que esto debe servir de análisis al Partido Revolucionario Moderno. Porque ahora tenemos a dos de las provincias principales del país, a la capital de la República, el distrito, en las manos de un senador del partido Fuerza del Pueblo, el joven Omar Fernández. Ahora tenemos la provincia de Santo Domingo, que es la provincia que tiene mayor caudal de voto, prácticamente ya no del Partido Revolucionario Moderno, porque
1: Él se declaró independiente.
0: Entonces, aunque él ha dicho que va a legislar de acuerdo a sus convicciones y en favor de beneficio del país, ustedes saben que no es lo mismo, no es igual. Y como quiera que sea, usted puede, hasta del enemigo se reconoce cosas, porque por ejemplo, usted puede estar en contra, reitero, por su insistencia, por su criterio, por su forma de defender lo que piensa, lo que entiende no es correcto. Usted puede estar a favor o en contra de eso. Ese es su derecho. Ahora, usted no debe dejar de reconocer que estamos hablando de un senador productivo. Al que yo nunca le he tendido la mano, para que nadie se llame a engaño. Nunca le he tendido la mano, incluso nos quedó mal. Nos quedó mal incluso a un grupo de nosotros, políticamente. O sea, que yo no tengo razones para defenderlo, sino que quiero ver la realidad de las cosas, porque veo que lo que quieren es como desprestigiar, y no, eso no es discurso. Estamos hablando de un senador productivo, que ha impulsado leyes importantes, sí, y que ha mantenido un criterio de que llegó ahí de no corrupción, y de hacer las cosas correctas. Entonces eso tiene que tener un valor. Eso dignifica al Congreso de la República cuando se tienen senadores con esa categoría y diputados con categoría así. Pero no vengan con un discurso viejo ligero, que es bueno que se fue porque usted estaba en contra, porque no compartía los criterios suyos, o porque tiene una posición firme. Porque las personas que tenemos posiciones firmes tenemos esas dificultades, porque tenemos criterio y no aceptamos, no nos doblegamos. Entonces, ¿qué es así? Cuando decide una cosa, es que bueno que salió, porque era un clavito en el zapato. Ese es el tema.
1: Mira, Roberto, ciertamente de el senador Taveras se le reputa como una persona de un alto peso moral y ético, y eso nunca ha estado en cuestionamientos, por lo menos de mi parte, y en este espacio nadie ha ido en una dirección diferente. Si algo se le ha cuestionado es el tema del enfrentamiento y los choques en su Cámara Legislativa, lo controversial que ha podido ser siempre. Sin embargo, tú destacas un elemento importante de que todo el mundo se circunscribe en criticar el hecho de que renuncia y fue por un asunto de que no se le complace en ciertas apetencias de, por ejemplo, presidir un Senado de la República, como es lo que se ha comentado de manera profusa. Pero la responsabilidad de que ese sea el centro de la atención, de que ese punto sea el centro de atención, no recae en quienes destacan ese elemento, recae en la responsabilidad del mismo senador por un tema de no saber manejar los momentos. ¿Y por qué lo digo? Porque perfectamente él pudo aprovechar desde el punto de vista comunicacional y dar varios golpes de efecto con esa información. Primero anunciaba el hecho de que se iba y se declaraba senador independiente, y luego en

0: en otra exposición, aparición, para no quitarle efecto, entonces me voy a las cosas con las que difiero, que se vienen llevando a cabo y que no aparentan tener mejoría. Y eso hubiese surtido mucho más beneficio de cara a la percepción pública, porque incluso le quita y le resta peso a las críticas respecto a su vínculo y relacionamiento con sus pares de manera tradicional. O sea que no es responsabilidad de quienes le critican. Yo coincido totalmente en el tema de que se le debería poner asunto y atención, perdóneme, patrón, a lo que él advierte, porque son temas de interés nacional. Pero debe saber el senador que usted también
1: tenemos una fiesta ahí.
0: Tiene, sí, la verdad es que nuestra transmisión se ha visto un poco, digamos que incidentada por algunos trabajos para mejorar la forma en la que nos vemos y nos escuchamos ante nuestra querida audiencia. Pero les decía que ciertamente debe saber el senador que al margen de que sus advertencias, declaraciones refieren importancia para el desarrollo del país, también hay un elemento que él no puede pasar por alto, y es que tiene que manejar un asunto de convivencia con la que es de manera tradicional y recurrente se le ha relacionado respecto a un mal manejo en temas de conducta y relacionamiento con pares.
2: Yo entiendo perfectamente el planteamiento de Roberto y lo respeto y le doy mucho valor de verdad, porque yo conozco a don Antonio. Y como ya lo referí en el pasado, ahora también yo entiendo, Roberto, el planteamiento de su partido. El PRM tuvo que sacrificar a dirigentes propios que quizás no pudieron haber ganado la senaduría, pero hay que recordar que toda esta senaduría no la ganaron personas individuales, la ganó una ola electoral que se dio en República Dominicana entre lo que está él, porque él no ganó solo, y lo vamos a ver cuando él se presente como candidato a senador de nuevo, lo vamos a ver si él se presenta de nuevo como candidato a senador, vamos a ver si esa población que él sacó, que él llegó a decir que sacó más votos que Luis Abinader en la provincia, ¿ustedes se le olvidó? Entonces, hay un asunto de malestar en el PRM. ¿Por qué él no pudo nunca ni siquiera socializar con el PRM en la provincia? No hay un comité provincial, municipal, coherenciado con él en acciones políticas, no lo hay. Entonces, ese malestar toma ahora un efecto que va contra la actitud del senador. ¿Por qué, Roberto? Que hay que entenderlo también por el momento en que el senador hace esto. El senador está haciendo esto porque todavía no está en discusión la presidencia del Senado todavía. Eso será a finales de julio.
1: ¿De manera pública no?
2: Eso será a finales de julio, Roberto.
1: ¿De manera pública no?
2: Así. Roberto, eso será a finales de julio, porque la decisión de esa posición no la toman ni siquiera sus pares, los senadores. La toma la dirección ejecutiva, dicen los estatutos del PRM, por la dimensión de esa posición, por el peso político que tiene, la toma la dirección política, más los voceros de ambas cámaras, la staff de dirección de ambos bloques
1: directivos. Pero recuerden que por esa situación no solo el problema ha sido con Antonio, recuerden que hubo problema con el que es ahora vicepresidente, el señor Santiago
2: Roberto,
1: y hubo problemas también con el de Cotuí,
2: Victoria Yep, pero Victoria Yep es un hombre bueno. El tema es que esa animadversión que él ha propiciado, que él ha conjugado con el partido, también no solamente se refleja en la dirección provincial.
1: Bueno, pero
2: en la
1: si partimos lo que tú dices, que el partido hizo un sacrificio.
2: También, perdóname, Roberto, también hay un problema de desconfianza en la dirección ejecutiva del partido, que ahora queda confirmado, porque en un mal momento como el que está viviendo el PRM de capa caída, en picada hacia abajo, este hombre le da esta puñalada, tiene que haber una reacción que hay que entenderla desde los militantes.
1: Bueno, pero ¿por qué tú tienes que comparar esa también puñalada con el trabajo eficiente que él hizo en el Congreso? ¿A quién beneficia? Lógico. ¿Eso beneficia al partido? ¿Y beneficia al gobierno? Porque como tú dices, entiendo, que el partido se sacrificó compañeros para reservarle la candidatura. Bueno, pero sí, él logró ganarla. Pero ¿por qué se la reservaron?
2: La ganó el partido.
1: Bueno, pero la ganó el partido. Los dos.
2: Y los dos la ganaron. Ahí hay senadores que todavía se están pellizcando.
1: Pero ¿por qué se reserva una candidatura a alguien? ¿Porque tiene la posibilidad de ganarla? ¿O se la van a reservar a una persona sabiendo de que va a perder? Además, si él aprovechó esa oportunidad, también el partido lo aprovechó a él.
2: Eso es lógico, tiene
1: sentido. Pero lógico.
2: No, tiene mérito lo que tú dices, Roberto. Pero no es para que él se quiera presentar como el plus ultra indispensable, porque no lo es, verdad. No lo es.
1: Eso lo está diciendo tú.
2: Indispensable es el partido.
1: Eso lo está diciendo tú, porque se supone que hasta renunciar es un derecho. Renunciar es un derecho. Si tú estás en una institución y tú no te sientes bien o crees que no te han dado lo que tú te mereces, es un derecho que tú quieres renunciar. Entonces, por eso no quiere decir que yo quiera ser más que nadie. No, si yo veo que no me dan lo que yo creo que me merezco, entonces yo renuncio.
2: El problema es que el momento define
3: su verdadero sentimiento frente al partido. Se viene hablando hace más de un año.
1: Bueno, las decisiones se toman en un momento.
3: Próximo a que se comience a batir la baraja de Google, ¿qué va a pasar en la
2: presidencia? ¿Cuál era su verdadero sentimiento frente al partido?
1: Porque tú haces unos análisis de las cosas. Además, todo llega a un punto.
3: Ya.
1: Todo tiene un punto de aguante, hasta en la vida es así.
2: Correcto.
1: Vamos a hacer una pausa, Román.
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1: Aquí estamos, aquí seguimos en La Expresión de la Tarde. Son las 4:06, avanzando la tarde de este viernes. El comentario de Patricia Dipre.
13: Muchísimas gracias, Roberto. Reiterar los saludos para quienes muy amablemente están en sintonía con nosotros. Miren, compañeros, hoy yo me quiero desprender de cualquier sentido periodístico para dedicar mi comentario de la tarde a la conmemoración del Día de las Madres, pero desde un
1: antes de que tú hablas, antes de que tú entres el tema, que te lo tenía pendiente de preguntárselo a Ángel, ahora que tú hablas de celebración. Ángel Acosta.
13: Bueno, yo hablo de conmemoración.
1: Mañana se conmemora o se celebra la muerte de Trujillo.
2: No, hay que celebrar el ajusticiamiento de Trujillo.
13: Ay, señores, no me pongan
2: el ajusticiamiento.
1: Pero claro, yo no le llamo ajusticiamiento. ¿No?
2: La muerte no es el ajusticiamiento.
1: Yo no le llamo ajusticiamiento, porque ajusticiamiento tiene que ver un proceso judicial.
2: Sí, se llevó a cabo un proceso judicial, no, igual no, que no, lo que él ejecutaba.
1: No. Usted puede estar de acuerdo con el hecho, pero no le llamemos ajusticiamiento. Yo estoy de acuerdo con el hecho, pero no le llamemos ajusticiamiento. Porque eso es,
2: ¿cómo le llamamos,
1: eso tiene
2: patrón,
1: un nombre, dígame. Eso tiene un nombre,
2: el español y en los barrios bueno, se da. Dígame, ¿cómo lo llamamos?
1: Eso se llama linchamiento.
2: Anda la mierda.
13: Que no, no necesariamente es injusto en el caso de él. Tenía todos los méritos para, pero las cosas
2: un se justificado se linchamiento.
1: Como son. Además, el ajusticiamiento es individual también.
13: Pues antes de entrar en mi comentario, vamos a responder esta llamadita. Buenas tardes. Se cayó esa llamada. Les decía, compañeros, que quiero dedicar mi comentario del día de hoy a la conmemoración del Día de las Madres, pero no en la habitual dirección a la que se hace de reconocer un rol extraordinario que desempeñamos muchas mujeres con unas con más sacrificios que otros, pero definitivamente una virtud que no solo honra, sino que le cambia la perspectiva de vida a quienes tenemos por dicha, pues, traer vida al mundo. Yo lo quiero hacer desde un punto de vista distinto, a partir de que durante mucho tiempo nuestra sociedad ha sido escenario de estigmatizar la idealización de la maternidad y se convierte casi que en un castigo sin piedad para muchas mujeres que libran una batalla importante. Y a propósito del Día de las Madres, he pensado mucho en cómo socialmente hablamos de la maternidad y sobre todo en cómo tradicionalmente ha sido idealizado.

0: normalizada, en una sociedad acostumbrada a incluir la maternidad como una asignatura obligatoria en la carrera de la vida. De manera muy particular, mi proceso de embarazo inicialmente y de maternidad ha sido muy llevadero, noble y profundamente bonito desde muchos puntos de vista, acompañada de una extraordinaria red de apoyo que lidera mi madre, por ejemplo, y otras figuras femeninas que han sido mi gran mano amiga para yo poder llevar a cabo esta labor que me honra. Pero desde, y es justo desde esta bonita experiencia que yo he podido detenerme a mirar con mucha sensibilidad una realidad de la que poco se habla, y es las presiones sociales en torno a la llegada de los hijos. ¿Y por qué lo digo? Porque existe casi que una conversación automática y cultural que pareciera dar por hecho que todas las parejas deben transitar inevitablemente hacia la maternidad o hacia la paternidad, y castiga sin piedad el hecho de que en una relación de parejas la palabra hijos no forme parte de la ecuación. Y mientras más se acercan los denominados TAS, entonces las presiones en torno al hecho se hacen más fuertes, más directas, y uno se encuentra con cualquier cantidad de preguntas que van en la dirección: ¿y para cuándo tendrán hijos? ¿Son aspirante abuelo? Mira, se te va a ir el tren y demás. Comentarios que muchas veces, y yo me atrevo a asegurar que en la mayoría de los casos, se hacen desde la inocencia y el sentido natural de bonomía que poseemos los dominicanos, deja de lado las motivaciones reales de por qué en una determinada relación de pareja el elemento hijos no forma parte de la conversación. En el mejor de los casos, es una decisión autónoma de parejas que deciden que para hacer fructífero y tener un buen esquema familiar no necesitan hijos, y eso se respeta, es una decisión valiente que se reconoce, es bueno y válido. Pero del otro lado del escenario nos encontramos con historias profundamente dolorosas, pérdidas gestacionales, años de intentos fallidos, tratamientos médicos agotadores, ilusiones rotas, desgaste emocional y sobre todo una batalla económica y emocional de la que solo pueden hablar quienes lo han vivido. Y yo lo puedo hablar con mucha propiedad porque en mi entorno he tenido personas que han tenido que librar esta batalla por muchos años, algunos con mejores resultados que otros, pero que no deja de ser doloroso. Y ahí es donde me quiero detener para hacer un punto de reflexión. En República Dominicana, aunque lastimosamente no existen estadísticas oficiales completas sobre infertilidad o reproducción asistida, especialistas estiman que alrededor de 1.800 procedimientos de alta complejidad se realizan cada año en clínicas de fertilidad en el país. Técnicas como fertilización in vitro, la inseminación artificial y la ovodonación o donación de óvulos o preservación, lo que se conoce popularmente como cuando una mujer congela sus óvulos para en un futuro poder concebir, forman parte de una realidad que es cada vez más común. Pero el dato estremecedor que da la Sociedad Dominicana de Reproducción Humana refiere que las tasas de embarazo mediante estos tratamientos rondan un 35% y un 40%, y eso es mucho. Eso habla de que aquí hay muchas familias librando una importante batalla contra la infertilidad, y ante eso hay que ser humano, hay que ser empático, hay que evitar ciertos niveles de presiones que afecten ese sentido emocional que como personas tenemos la generalidad de las mujeres en este caso. Y por eso aprovecho la ocasión de celebrar y conmemorar a las madres dominicanas. De manera intrínseca y hasta natural tenemos en mayoría ese deseo de convertirnos en madre. Pero a esto también se le suma que muchas mujeres y madres dominicanas viven el proceso de maternidad en solitario. Y un dato de la Oficina Nacional de Estadísticas para el año 2025 daba cuenta que entre el 85.6% y el 87% de los nacimientos registrados en el país en ese año correspondieron a madres solteras. Otra cifra verdaderamente estremecedora que habla de que debemos cada vez ser más humanos, más empáticos, y poner en práctica ese don de gente que siempre nos ha distinguido. Definitivamente es una carrera de mucho sacrificio, de retos constantes, que deja muchísimas satisfacciones en el camino, y al margen de que a unos les resulte más fácil que otro concebir, la crianza en sí misma es retadora, es difícil, resulta cuesta arriba para absolutamente todo el mundo, sobre todo si usted tiene como concepción de vida entregar seres humanos que sirvan de garantías para el desarrollo de la sociedad. En este día, además de reconocer la extraordinaria labor que hacen tantas dominicanas para sacar a sus familias adelante, para criar, para maternar, en un ejercicio de en el que hay que tener grandes convicciones humanas y sentimentales y de familia, pues también me desprendo de mi más alto reconocimiento y valor de empatía para abrazar a quienes libran esa batalla, a que en un futuro no muy lejano pues puedan ver concretados sus deseos de poder en algún momento y en las circunstancias que Dios así lo permita lograr maternar.
1: Haga la cosa, y no tiene una acotación, nos damos la pausa.
2: No, pero eso sí, claro, pero eso no puede dañarse, patrón. Ese mensaje que ha dado Patricia es un editorial.
0: Lo agradezco, patrón.
1: Dale, Román.
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0: Regresamos aquí a la mesa de la expresión de la tarde. Ángel Acosta, son las 4:20, dale, que tenemos a las 4:30 Fernando con migración.
1: No, muy breve, mi tema de esta tarde es muy breve, Roberto. Yo quiero hacerle una invitación a mis dos distinguidos compañeros, admirados compañeros, Patricia, Roberto, así como a todo el público distinguido de este espacio, de cada tarde, de que saque este fin de semana un momento de la dedicatoria que tienen a sus madres, a los familiares vinculados a la maternidad, que no solamente a las madres, yo creo que uno debe hacer un reconocimiento también a tus hijas que son madres. En ambiente familiar debe haber una reflexión sobre este mensaje que nos dejó Patricia. Pero hay un mensaje que no puede quedar en el aire. Aunque hoy yo debí darle continuidad a mi tema ayer de los escritos de Ligia Bonetti, lo dejaré para el lunes, porque hay dos momentos que se dieron este fin de semana, esta semana, que son dignos de rescatar. Primero, la visita al Vaticano de Carlos Tomás Morel
2: Diplán,
1: el adjuntor, el arzobispo adjuntor de Santo Domingo, que fue recibido por el Papa. Vean las imágenes, cuánta fraternidad, cuánto sentimiento de chupapipre está Mercado, el encuentro del embajador Víctor Suárez con el arzobispo. La verdad que es un ambiente muy fraterno que da una imagen de una relación, de un cambio de relación entre República Dominicana, la Iglesia Católica de la República Dominicana y el Vaticano, que se retoma aquel fenómeno que vivíamos durante mucho tiempo con el cardenal Nicolás de Jesús López Rodríguez. Una relación de respeto, de acercamiento, de fraternidad habíamos perdido. Qué bueno. Y el segundo elemento es, Roberto, Patricia, amigos oyentes y radio y televidentes de streaming y cibernautas, que el Papa firmó en su primera encíclica en este periodo. Y no sé si ustedes tuvieron la oportunidad de leerla, de verla. Está vinculada a valores de la humanidad, Magnífica Humanitas, el título de esta encíclica, vinculada al tema de la inteligencia artificial, y cuestiona cómo se ha deshumanizado a la persona. Trata de hacer un acercamiento a encíclicas anteriores, como la encíclica anterior que tenía que ver esencialmente con la Renus, ¿cómo se llamaba? La Renus, bueno, le busco el título ahora, que era muy dirigida a recuperar el valor de la dignidad del ser humano. La dignidad del ser humano. Y yo aprendí en la Iglesia Evangélica Dominicana, siendo muy joven, porque hice una pregunta: ¿por qué una persona era digna? ¿De dónde sale esa cuestión de la dignidad? Es el soplo que nos

0: dio el Señor, que nos hizo dignos, nos hace respetar nuestra condición de ser humano, porque el Señor nos hizo dignos. Es el espíritu, el efecto que nos sopló, que nos inyectó, que nos que tenemos intrínsecamente los seres humanos por iniciativa de nuestro Creador. Entonces, yo reconozco que este mensaje del Papa Francisco, del Papa León XIV, tiene un efecto muy marcado, porque procura resaltar que si bien el mundo está rechazando que Irán tenga una bomba nuclear, una bomba atómica, la inteligencia artificial en manos equivocadas es también una bomba nuclear. Es una puede generar efectos similares a la humanidad, de destrucción a la humanidad, como lo ha descrito el Papa León XIV. Y yo quisiera que la gente, es un audio, es un video de aproximadamente una hora y unos minutos, que si pudiéramos sacarle en este fin de semana algún tipo de provecho a un documental, es esta presentación que hizo León XIV de su nueva encíclica Magnifica Humanitis, que procura hacer un llamado a la necesidad de humanizar la inteligencia artificial. Solo quería hacer ese approach, Roberto, Patricia.
1: Sí, el problema de, de esa inteligencia es que siempre será artificial. Dale, Román.
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4: Thank you.
1: Seguimos aquí en la expresión de la tarde. Son las 4:28. Tenemos una llamada, sí.
4: Tenemos ahí, varias llamadas.
1: Hay que
4: buenas
1: darle
4: tardes.
1: Paso antes del espacio de la sección de migración. Adelante.
4: Hola, buenas.
1: Adelante, hola. Buenas tardes.
5: Hola.
4: Bueno. Buenas tardes.
1: Ahí sí está esa. Buenas tardes.
5: Muy buenas tardes.
4: Hola.
5: Estimados y estimadas allá, Wainer de este lado.
4: Adelante,
5: de verdad, señor. Que a mí me indigna cuando los medios de noticias se parcializan, porque los medios noticieros deben ser imparciales, ¿verdad que sí? Entonces, CNN en español, todo lo que tiene que ver con Trump es totalmente parcializado en contra de Trump. Por ejemplo, hay un monumento donde habló Martin Luther King, donde a Donald Trump lo lleva un ministro, y él le dice al Trump que necesita esto de reestructuración, que esto está muy decaído. O sea, bien, Donald Trump le da para adelante. Cuando van a hacerle la reestructuración de cambiar la piscina y todo eso, ¿tú sabes cuánto es el costo? $300 millones. Donald Trump, al ser un constructor, dice, ven acá, pero esto está muy, muy costoso. Y llama a unos, a los que le arreglan la piscina toda la vida a él, y le hacen una nueva cotización. ¿Ustedes saben cuánto le hizo la cotización? $3 millones. ¿Tú sabes qué es lo que está cuestionando CNN en español? Que porque Trump quiere la piscina azul y no oscura, le va a costar $20 millones adicional. O sea, que el ahorro de $300 millones por ese costo adicional, ya están cuestionando esa situación. O sea, no debe de haber una parcialización en los noticieros, de verdad que no, eso está mal. Que pasen buena tarde allá.
4: ¿Esta es su opinión?
1: Sí, la verdad que
4: pero a veces se dejan ver,
1: a veces pasan, sí, a veces se pasan. Yo he dejado de ver cosas porque se pasan. Buenas tardes.
6: Buenas tardes, Roberto Gil.
1: Adelante.
6: Patricia Dipré y Ángel Acosta.
4: Buenas.
6: Porfirio García de la Vega.
1: Dele, con Pueblano.
6: Estoy llamando para pedir a Dios que bendiga a toda la madre del mundo.
4: Amén.
6: A la de ustedes, si la tienen viva. Mucha salud para Patricia Dipré y su hija.
4: Amén, amén.
6: Que Dios le bendiga y pasen buena tarde.
1: Muchas gracias, amén. Muchas gracias.
4: Extraordinario.
1: Buenas tardes.
7: Buenas, yo me adhiero a ese llamamiento de ese señor que llamó ahora. Felicitaciones para toda la madre, y también me voy a adherir a la anterior. Entonces parece la del patrón aquí. Para el patrón, el gobierno, no, este gobierno no tiene nada bueno, todo es malo. Los gobiernos todos tienen sus cosas buenas y cosas malas. El gobierno de Leonel tuvo sus virtudes, el de Danilo también, que tuvieron sus defectos, sí, pero para el patrón, el gobierno de Abinader no tiene nada bueno. ¡A vos, el patrón!
1: ¡Ay, ay, ay! Sí, buenas tardes.
8: Buenas tardes.
1: Adelante, el gallo es parte de este programa. Ese gallo es parte de este programa.
8: Son, porque no es uno, son varios.
1: Ah, mejor todavía.
8: Estoy muchos. Llamando para felicitar a todas las madres del mundo, pero en especial a la que han pasado en los últimos años con la expresión de la tarde. A mi amiga la jovencita, Carmen, sí. Curiel, Yanesio Espinal, sí. Y a la estrella, Patricia Dipré.
4: Ay, muchísimas gracias.
1: Recuerda que estrella es Manuel. Buenas tardes.
4: Roberto, por Dios.
1: ¿Te cayó?
4: Pero deje que me halaguen. Ah,
1: señores, vamos. Ya tenemos listo, prevenido, el que más sabe de migración. Al experto, el que maneja esos temas de dillo, al licenciado Fernando Almanzar. Buenas tardes, Fernando.
4: ¿Cómo estás, Fernando? Buenas tardes.
9: Buenas tardes, Roberto. Buenas tardes, Patricia. Espero que estén todo bien en Santo Domingo. ¿Cómo va el mundo?
1: Yo pensaba que tú ibas a entrar con un cuando mensaje dice, a las mamás, no, digo, a las madres.
4: Cuando él dice, espero que estén bien en Santo Domingo, me dice a mí que no está aquí. ¿Dónde tú estás, Fernando?
9: Hoy estamos transmitiendo desde la ciudad de Toronto.
1: Toronto. Salúdame a Vladimir allá.
9: Caramba. Sí. Estuvimos ayer ahí en el estadio donde Vladimir está poniendo el nombre de la bandera dominicana, el Rogers Center en alto.
1: Así es.
9: Wow. Y tenemos, ¿verdad? Vamos a comenzar con una noticia interesante que además nos sirve como punto de partida para aclarar algunos conceptos relacionados con eso. ¿Y cuál es esa noticia interesante? La restitución del visado de Gonzalo.
4: ¡Uepa!
9: De Gonzalo.
4: Yo tengo algunas preguntas.
1: La celebración y todo, ¿eh?
4: Pero de esa...

0: Troya,
1: con celebración y todo.
2: Claro,
0: Fernando, tenemos muchos
2: claro.
0: temas para hoy. Yo espero en Dios que nos dé el tiempo.
2: Bueno, debemos entender lo siguiente: el visado de turismo tiene un alto nivel de discrecionalidad. Y por lo tanto, el consulado de los Estados Unidos aplica esa discrecionalidad a favor y en contra, acorde a lo que considere. Sí, existe una base legal que estipula que si usted presuntamente comete algunos tipos de delito, el consulado puede evaluar eso para quitarle o cancelar el visado de los Estados Unidos, y que si en un momento dado considera que ahí ha habido un error, que no hubo indicio y muchísimas cosas más que puede considerar, entonces puede restablecer ese visado de turismo de 10 años como se lo han restablecido a González, al señor González Castillo. Pero bueno, él siempre aquí, siempre tiene alguna lectura extra, de manera especial, porque fue restituido el mismo día en que se va a evaluar o se evaluó la posibilidad de enviarlo a juicio. Y entonces ahí vienen la lectura de si que el consulado lo considera inocente, si no lo considera inocente. No. Bueno, al fin y al cabo, como le digo, eso se toma de manera discrecional, y el consulado pues tiene ese derecho de quitar o restituir o dar visa a quien considere un visado, recuerden, de turismo, porque hay muchos tipos de visado. De hecho, hay personas que pueden tener, y eso es muy importante, un funcionario público puede tener su visado de turismo cancelado y aún así poder viajar a los Estados Unidos con una visa oficial tipo A o tipo G, que son las visas oficiales que se le dan a los gobiernos, y entonces hacer una visita de manera oficial, porque hay que recordar que ese visado de turismo B1-B2 que tiene un gran porcentaje del pueblo dominicano es un visado personal, no está unido a un puesto, no está unido a una posición. En cambio, un visado oficial A o G sí está unido a un puesto de gobierno, sí está unido a una posición, y por eso incluso personas que han tenido problemas en un momento dado con un visado de turismo a Estados Unidos alcanzan una posición oficial, a veces hasta de regidor, va a un evento en representación de un ente del Estado y puede viajar a los Estados Unidos, luego vuelven a solicitar la visa de turismo y le denegada otra vez, porque son dos visados completamente diferentes en relación a, para que las personas comprendan. Parámetros, los parámetros de institución de un visado realmente nunca nos vamos a enterar nosotros cuáles son las razones subyacentes que llevaron a restituir, como de la misma manera que de forma real tampoco sabemos, sencillamente uno presume de las razones por las que un personaje público, una persona pública, también se le quita la visa. Así que bueno, sencillamente comprender eso, que es totalmente discrecional y decidido por el Departamento de Estado, que es el ente a quien pertenece los consulados. Y es muy difícil que se restituya un visado, incluso un personaje de un nivel de importancia, que fue, vamos a decir, el segundo candidato en esas elecciones presidenciales más votado, sin que se consulte las altas instancias del Departamento de Estado de los Estados Unidos. Es decir, no creo que sea una decisión únicamente decidida por una embajada, sino que eso se debe consultar a los más altos niveles en el Departamento de Estado, en el Departamento de Estado de los Estados Unidos, y ¿por qué no decirlo?, a su director general, el señor Marcos Rubio. Pero bueno, felicidades para el que se les restituye su visa. Fíjense la importante que es para nosotros los dominicanos un visado de Estados Unidos, que se celebra con bombo y platillo esa restitución de la visa. ¿Qué nivel de importancia tiene, señores, una visa de los Estados Unidos en la sociedad dominicana? Como siempre digo, sería interesante analizar, porque creo que en el mundo hay pocas sociedades en que un visado de Estados Unidos le demos ese nivel de importancia. Ojo, no estoy diciendo que no sea importante, lo que estoy diciendo es ese contexto social que tiene un visado de turismo en los Estados Unidos para nosotros los dominicanos. A ese nivel creo que hay pocos países del mundo. Patricia, vamos a ver, tú querías preguntarme algo especial.
0: Sí, yo tengo varias preguntas que, aunque no parecieran del tema migración, intrínsecamente van vinculados, y es sobre estas advertencias que ha venido haciendo la embajadora de los Estados Unidos en el país, Lia Campos, de que a su llegada, por ejemplo, habla de que notó, pudo comprobar, de que durante mucho tiempo el poder político en República Dominicana del momento utilizaba influencias en las relaciones con la embajada norteamericana para castigar con el tema de visados. Eso, ¿cómo pudiera leerse desde el punto de vista de relación bilateral, de colaboración, sobre todo en la parte de justicia y lucha contra la corrupción, que ha sido muy impulsado por las últimas gestiones de gobierno que han llegado a ambas naciones?
2: Sucede es que como tiene la misma base, es discrecional, entonces efectivamente sí, una persona con poder o con una relación especial en un momento dado con un representante o el representante del consulado y de la embajada de los Estados Unidos pudiera influir para que una persona pues se le quite un visado sin necesidad o sin haberse evaluado o a la espera de una condena. Pero ¿qué es lo que sucede? Que al final al cabo todo eso es subjetivo, porque como eso es lo que tiene un alto nivel de discrecionalidad, sencillamente es como cuando un ministro emite unas consideraciones de que no está de acuerdo con decisiones que tomó un ministro anterior, y queda bajo la subjetividad total de si se usó o no ese lawfare, como se dice ahora, esa presión política.
0: De hecho, ya ella en el comunicado emitido el día de hoy, Fernando, no sé si has tenido la oportunidad de estar al tanto de ello, habla literalmente de que la actual gestión del presidente Trump vivió ese tipo de lawfare. Entonces, uno viéndolo como una opinión de una figura como la representante diplomática de el gobierno norteamericano en un país, dice mucho.
2: Aquí hay dos figuras públicas con dos escenarios en este momento diferentes, que se le eliminó el visado. A uno se le restituyó, yo no lo conozco a ninguno de los dos. Al otro no. Tenemos, ¿verdad?, al ex presidente de la Junta Central Electoral, que no estuvo en un proceso ni siquiera judicial propiamente dicho, y no se le ha restituido el visado.
0: Pero hay más.
1: Lo de Roberto Rosario fue
0: un encontronazo que escalonó al tema de palabras.
1: Una discusión de criterio con un funcionario norteamericano.
2: Eso es lo que quiero decir, pero entonces
1: que son rencoristas, es.
2: Y está, no se le ha restituido. ¿Qué es lo que quiero? No quiero, ¿verdad?, decir uno sí, uno no. Lo que estoy diciendo es que en el caso de Gonzalo, y no estoy diciendo con esto en absoluto, porque yo no soy juez de que Gonzalo Castillo es culpable de nada, para eso está la justicia, que lo deberá determinar, pero lo que quiero decir es que él ha estado en un proceso, y si le ha restituido la visa, está en un proceso.
1: Exacto.
2: Roberto Rosario no estuvo en ningún proceso,
1: que fue un asunto
2: personal. No estuvo
1: personal
2: en ningún proceso, que tampoco conozco a Roberto en lo absoluto, no lo conozco, a Roberto Rosario tampoco, aclarando esos puntos para evitar confusiones, pero no estuvo en un proceso, se le quita el visado y no se le ha restituido cuántos años después.
1: Exacto.
0: Muchos
1: entonces,
0: años.
1: Entonces ahí eso contradice lo que ha dicho la embajadora.
2: Eso es.
0: Yo no lo veo como una contradicción. Claro, yo no lo veo como una contradicción, Roberto, porque ella es muy clara en a qué dirige su crítica, y es a la persecución política en nombre de la justicia. Mira, lo dice a sí mismo.
2: Sí, Patricia, pero quiero que sabes qué es lo que sucede. Es que no sé si yo no sé si yo puedo afirmar de que ahora no se está haciendo, que antes sí, o que antes sí, que ahora no.
1: Exactamente.
2: Yo creo que eso siempre
1: se hace. Exacto.
2: Eso es lo que considero.
0: Y
2: lo que pasa es que el matiz es al momento, o sea, ahora de hecho está pasando.
0: Correcto, yo entiendo perfectamente.
2: Hay personas, Fernando, periodistas, incluso internacionales, que le han denegado la entrada a los Estados Unidos. ¿Por qué? Sencillamente porque crean contenidos que no son del agrado del gobierno de los Estados Unidos.
0: Correcto, y yo lo puedo entender, pero hago la pregunta, ¿por qué? Porque en el introito del programa nosotros debatíamos aquí de si
1: o sea,
0: el
1: lo mensaje... que está claro es que muchas veces personalizan eso.
0: Sí, claro, entonces, y eso ha quedado eso, evidente y no es discrecional de ninguna gestión de gobierno.
2: Ahora,
0: eso,
2: claro, todo llena de esperanza,
0: en eso estamos totalmente
2: de acuerdo. Llena de esperanza que con esa actitud de la señora embajadora de los Estados Unidos, pues lo que podemos asumir es ella decir, los anteriores lo hacían y yo no. Yo no lo voy a hacer.
0: Exactamente. Entonces, en esa dirección
1: es que, eso sí.
0: En esa dirección es que va eso. Mi pregunta, Fernando. ¿Se estila que una figura del peso de la embajadora Campos en este caso haga referencia en esos términos con un comunicado público como embajadora a una situación exacto, que pudiera vincularse a un proceso en la justicia?
1: No, ella
0: y
1: está...
0: si se pudiera eso, como lo discutíamos nosotros en el introito del programa, asumirse como un asunto de presión.
1: Sí, pero recuerda que ella está siendo comunicado es que como una especie de aclaración.
2: Yo creo que al revés,
1: que se generó.
2: Sí, claro, la presión.
0: Pero ahí
2: que se generó, creo que no es justo.
0: Su ramplimazo.
2: Sí. Patricia, oye, pero yo lo que creo, yo estoy de acuerdo con el embajador en la parte, yo lo veo del punto de vista positivo. Yo lo que creo que ella lo que está diciendo de manera indirecta es que no es justo que el consulado precondene a una persona.
0: Correcto.
1: Exactamente.
2: A una figura pública hasta que exista una condena definitiva, por ejemplo. Entonces, si a un funcionario público sometido a la justicia y el consulado le quita el visado, para la sociedad dominicana, porque repito, tiene un impacto enorme lo que dice el consulado de los Estados Unidos y el tema de la visa, uh-huh, es como si lo estuviesen condenando, es como el dominicano interpreta, bueno, ya el consulado dijo que él es culpable. Entonces quizá la embajadora lo que está diciendo, oye, yo no voy a cometer ese error y voy a comenzar a resarcir esos errores de la embajada y yo no lo voy a hacer y por eso... como un ente, no ni a favor ni en contra, sino sencillamente como un ente que no quiere influir a favor o en contra, voy a restituir el visado, no para que se interprete que eres culpable, sino tampoco para que se interprete que él ni es inocente o culpable, sencillamente que lo decida la justicia.
1: Exacto.
2: Que debe ser lo correcto de la embajada de los Estados Unidos. Entonces, en ese aspecto, yo lo veo positivo y creo que ella lo está haciendo y está admitiendo que antes se estaba utilizando esto como un castigo a esos funcionarios porque el consulado lo estaba poniendo como culpable sin haber juicio y sin haber nada más y que mientras ella esté en la administración de la embajada, pues ella dice entonces que ella no lo va a hacer. Esperemos que efectivamente sea así. Pero repito, ahí hay dos casos que lo he puesto sobre el tapete con condiciones diferentes, que uno se ha restituido y el otro no. No estoy diciendo que a Roberto le deba restituir, sino sencillamente correcto. Que en esos
1: lo que pasa es, Fernando, que la gente tiene que poner la lógica de promedio. Si tú le estás restituyendo la visa a una persona que está acusado de corrupción,
0: claro,
1: acusado de corrupción, y no se la restituye a una persona que no ha tenido caso, que es porque fue un asunto personal, entonces tampoco se manda un buen mensaje. Espérate.
0: Es cierto. Bueno, Fernando,
2: eso es lo que quiero
0: mi decir. Otra pregunta ya sale del tema de embajada, visados y demás,
2: tiene que ver
0: con la puesta en funcionamiento del sistema digitalizado para el permiso
2: de salida de menores
0: sí, de la República Dominicana. ¿Cómo ves este proceso? ¿Tenemos la estructura digital para estos fines? ¿Podrá lograr su cometido el gobierno? ¿Y cómo viene esto a resolver? Bueno, yo veía la iniciativa como un extraordinario paso que merecía ser aplicado hace mucho tiempo.
2: Debemos entender lo siguiente, el proceso de menores ya estaba a un 60, 70, 80% digitalizado. Eso es lo primero, no es que pasamos de papel a los digitales, no. Ya estaba digitalizado un 70, 75, 80% con un funcionamiento pésimo. Entonces, ya que lo acaban de digitalizar 100%, esperamos que de verdad creen una

0: por un permiso de un menor.
1: Bueno.
0: Porque el Estado dominicano es financiado con los impuestos de nosotros los dominicanos. Y está bien que cobre algo simbólico. Señores, pero 6.300 pesos no es algo simbólico en República Dominicana. Si usted tiene dos hijos,
2: tiene que buscar 6.000 pesos para mantener el sistema. Pero lo están haciendo no como una especie de recaudación ahora.
0: Eso es una recaudación, señores. Entonces, los empleados
2: ciertamente un abuso.
0: Esa plataforma sale
1: pasó
0: con los recursos.
1: 2.000 a 6.000 pesos, mucho, sin embargo.
0: Del impuesto. Entonces lo digo, eso es un abuso, 6.300 pesos.
1: Siempre estoy afanada con ese tema. Cierro los ojos y lo doy, pero en mi realidad económica no es la de muchas otras personas que primero hacen un sacrificio para comprar un boleto de avión por un tema de
0: que
1: tienen mucho tiempo sin
0: ver
1: un papá o lo que sea, no es propiamente por vacaciones.
0: No debe prestar, Patricia, Roberto, los servicios o gratuito o con unas tasas bajas.
2: Exacto.
0: No vender unos servicios a nivel. Ya tenemos. Usted sabía que nosotros ya tenemos uno de los pasaportes que un ciudadano más caro del mundo.
2: Más caro.
0: ¿Usted sabe cuánto cuesta un pasaporte a un español? 37 euros.
2: Con el relajito de que nos están vendiendo progreso. ¿Mm?
0: Con el problema. 37 euros. El Estado dominicano abusa.
2: Y uno aplaude nosotros, y mucha gente aplaudiendo esa vaina.
0: Vendiéndonos un servicio a unos precios que ciudadanos de países ricos no lo pagan. Entonces eso es un abuso, 6.000. O sea, que usted tiene tres muchachos y usted no puede salir, tiene que buscar 20.000 pesos para pagárselo al Estado dominicano para que le emita un permiso de menor, que es su responsabilidad emitirlo.
2: Claro, un permiso viejo.
0: Como que no es un favor que nos está haciendo.
2: Pero que tiene que
0: es una responsabilidad del Estado
2: suyo y que
0: emitirlo.
2: Tiene el permiso de la madre o del padre, punto.
0: Claro.
2: Todo el otro
0: y se supone que el Estado está para eso, Roberto. Es para eso que está el Estado. No para vendernos a precios exorbitantes los servicios, porque así que
2: yo digo, se convierte el Estado en un negocio, haciendo negocio con los ciudadanos.
0: Y entonces muchos de esos recursos, adivinen qué. Pasan a ser administrados una parte de esos recursos de manera discrecionada por las instituciones.
2: Claro. Por etiquería utilizan eso después.
0: Una parte de esos recursos. Entonces, me parece que la plataforma, ojalá que efectivamente funcione de verdad. Hasta ahora la plataforma no ha funcionado bien, porque repito, esto no es nuevo. Esto que ellos están anunciando con bombo y platillo, no, eso no es nuevo, eso tiene hace años. Lo que sucede es que no estaba el sistema completo digitalizado. Y como ellos mismos habían sido incapaces de hacerlo funcionar bien, y en buen dominicano, había una muchísima lucha para un permisito de menor, una parte digital, otra no, esto no funciona, se cae, un desastre. Pues ojalá que creen una plataforma de verdad. Pero, alzó la voz porque 6.300 pesos por un permiso de un menor. Un servicio prohibido por el Estado dominicano, sus ciudadanos.
2: Parte de la reforma. Parte de la reforma por pedazos.
0: Es un abuso porque se supone que esa institución, la Dirección General de Inmigración, se financia con presupuesto público. El presupuesto público se financia con nuestros impuestos. Entonces, me están cobrando.
2: Oye.
0: ¿Ves? Así que bueno. Eso, señores, nos escucharemos la próxima semana, más y mejor.
1: Así será.
2: Buen fin de semana, Fernando.
1: Muy buen
2: señores,
1: fin de semana.
2: Señores, ya en la parte final, decirle que las gasolinas subió la premium 4 pesos, o sea que a partir de mañana cuesta el galón 335. La regular subió 2 pesos, o sea que cuesta 307, 305 y algo. 307,50 la regular.
1: Se mantiene
2: sigue
1: congelado
2: el, asunto, sigue.
1: El gas licuado.
2: El GDP sigue igual en 137,20. Ay, ay, ay.
1: Que tengan.
2: Habrá que parar los vehículos, señores. Habrá
1: feliz
2: que parar los
1: fin
2: vehículos.
1: De semana de las madres para quienes tenemos.
2: Sigan apretando la tuerca. Sigan apretando la tuerca.
1: Terminamos. Desearles feliz tarde. Viene la voz del fanático.
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4: 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En CDN Radio, la hora 5 de la tarde.
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0: Muy buenas tardes, saludos República Dominicana, sean bienvenidos a una nueva edición, último día de la semana, hoy viernes 29 de mayo, como siempre compartiendo con cada uno de ustedes lo mejor del mundo de los deportes, tanto nacional como internacional, dándole las gracias a Jehová Dios Todopoderoso que nos permite estar aquí con cada uno de ustedes. Y nosotros prestos entonces para hablar sobre lo que nos gusta. Muchísimas cosas, ayer se jugó baloncesto de la NBA. Habemos Game 7, hermano. Habemos Juego 7, las dos palabras más hermosas del mundo de los deportes. Y ni hablar de todo lo que deja el béisbol de las grandes ligas. Hoy vamos a hablar también acerca de cómo le está yendo a los dominicanos en México, que se ha convertido sin lugar a dudas en el principal refugio de los peloteros dominicanos fuera del béisbol organizado. Está obviamente el béisbol del Oriente, pero los equipos en el Oriente tienen un límite de refuerzos. En México permiten muchísimos más y por tanto hay un sinnúmero de plazas adicionales, ¿verdad? Sí. Para los peloteros nuestros, los peloteros dominicanos, sobre todo aquellos que brillan aquí en la Liga Invernal de la República Dominicana. Así que sin más preámbulos, vamos a dar la bienvenida al señor Marco Sánchez, el hombre ranking que dejó esto prendido en el día de ayer. ¿Cómo estás, Marcos?
1: ¿Qué tal, Daniela? Buenas para ti, para Jonas, José Luis, los muchachos en cabina. Sí, el ranking causó gran impacto. Yo sé que con este ranking algunos colegas de ahora en adelante me van a ver, no sé, de ladito, como dice popularmente, pero tratamos de hacer un trabajo lo más profesional posible y realmente crear impacto y lógicamente hacer las cosas lo mejor posible en esta vida.
0: Oye, tú sabes que los cronistas del mundo deportivo Malboro, yo creo que usted fue injusto ahí con Don Gelo Tueni, sí, que además de comentarista podía narrar e incluso se destacó más como narrador y lo hizo en diferentes deportes, lo narraba todo. Sí. Básicamente Don Gelo, yo creo que ese nombre no podía estar fuera de ahí. Félix Acosta Núñez, podía ser otro, señor Marco Sánchez.
1: Ya sabes, el caso de Neto Jerez, Kevin Cabral.
0: Y señores, lo que dijo el señor Iván Ramos ayer, o sea, nosotros tuvimos la oportunidad de compartir con Damaso Alejandro García Benoit y no había nada de lo que Damaso no manejara. MMA, lucha libre, baloncesto, fútbol, béisbol, o sea, hablando netamente de béisbol, porque ahí hay el término polifacético, le aplica a algunos por sus conocimientos más allá del deporte. Si nos quedamos dentro del deporte, o sea, manejar más áreas, yo creo que nadie lo ha hecho con la profundidad que lo hace Damaso García Benoit. Pero eso es tema de ayer, ¿verdad?
1: Sí.
0: La gente que quiera escuchar el ranking de Marco Sánchez, que vaya al en vivo de ayer o vaya al episodio que ya está colgado en nuestro canal de YouTube. Vamos a darle la bienvenida al señor Jordaniel Abreu. ¿Cómo estás, Jordan?
2: Saludos, Daniel. Saludos, Marcos. Saludos a toda la amable audiencia que sintoniza todos los días, que no se pierde la voz del fanático. También le mencionábamos ayer a Álvaro Albelo Hijo, y le mencionó Iván también a Juan José Rodríguez, que
1: sí,
2: que lo dejó fuera infeliz de escena también, pero hablando, pero
1: por
2: ya
1: ejemplo, José Luis, ¿se podía hacer 10 hoy de los que faltaron?
2: No. Oye, hombre, quiere limpiar ahora.
1: Oye, ven acá. Porque es que se quedó mucho talento fuera.
2: Mira, hablando ya de lleno con la NBA, ayer San Antonio dominó a su antojo al conjunto de Oklahoma, principalmente en ese tercer cuarto, que fue la mayor ventaja que pudo tener San Antonio y donde para mí el partido ya se puso de un solo lado, que ya no había quizás tanto chance para que Oklahoma pudiera rebasar y arrebatar el partido a San Antonio. Y me llama la atención que es el segundo juego consecutivo en donde pierde Oklahoma, que Shaquille Alexander no llega a 20 puntos y tira pésimo en el tema del disparo de campo. Ayer no sentó ni siquiera un triple. Eso te dice a ti.
1: La defensa, que los ajustes que hace el dirigente. No
2: es, sí, el Antonio, tema de los guards que tiene San Antonio, que defiende bastante bien, pero yo creo que también el tema de que Oklahoma, cuando Shai no tiene una buena noche, tiene ciertas cosas que que no le convienen, y eso lo aprovecha San Antonio, lo ha aprovechado en esta serie. Cuando Shai no está al 100% en cuanto a rendimiento, San Antonio ha aprovechado esa oportunidad. Y ayer, señores, el mismo Lugens Dort también, pésimo, de 11-2 de campo y de 9-1 en triples. O sea, le ha ido mal, le fue mal en ese juego a Shai y a Lugens Dort. Eso es pésimo para un equipo como Oklahoma.
0: Yo creo que Oklahoma, y yo creo que nosotros mismos hemos subestimado el impacto de las bajas que tiene el conjunto de Oklahoma. O sea, AJ Mitchell y Jalen Williams junto a Shai y Caruso son los cuatro manejadores de balón que tiene este equipo. San Antonio ha estado defendiendo bastante bien a Shai. Estamos hablando de cuatro partidos tirando por debajo de un 40% del campo. Y es cierto que ayer jugaba Jalen Williams, pero es un Jalen Williams oxidado, que yo diría que entró a juego simple y llanamente por emergencia, porque así lo sintió el dirigente, pero quizás no necesariamente eso estaba en el plan desde un inicio para el conjunto de Oklahoma. Y entonces AJ Mitchell, o sea, usted puede hablar de la banca de este conjunto de Oklahoma, usted puede hablar de la capacidad como tirador que tiene un Jarrett McCain, pero de los jugadores fuera del Big Three de Oklahoma, de Holgren, Williams y Shai, el más importante es Caruso y luego AJ Mitchell, porque es mejor jugador defensivo que Jared McCain, porque quizás no es tan buen tirador como McCain, pero sí puede generar ofensiva para sus compañeros. Es un jugador de baloncesto, ¿verdad?, en grado cabal. Y la realidad es que estas bajas al conjunto de Oklahoma no es el mismo equipo. Obviamente, uno no puede quitarle crédito al conjunto de San Antonio. Yo no creo que las bajas sean lo que expliquen el por qué San Antonio dominó ese partido del día de ayer. El equipo pudo ajustar bastante bien, sobre todo ofensivamente hablando. Básicamente, habíamos visto a un conjunto de San Antonio que le daba la pelota a Wemby para que él cree desde el perímetro. Pero ayer hicieron un trabajo mucho mejor, generando jugadas en sentido general y dándole a Wemby la pelota, pero ya con una jugada iniciada, llevándole la pelota también un poco más cerca del aro. La efectividad en sentido general, el juego de pases del conjunto de San Antonio, la efectividad detrás del arco, sobre todo en esa primera mitad, fue extraordinaria. Incluso 14 de los triples de San Antonio llegaron producto de una asistencia. O sea, que ayer fue una exhibición ofensiva lo que hace el conjunto de San Antonio, el juego de pases, y ni hablar entonces de ese tramo en el tercer cuarto. Y ahí yo creo que esto es lo que más crédito tiene. Con Víctor Wembanyama fuera, el conjunto de San Antonio pudo sacarle una gran ventaja al conjunto de Oklahoma.
2: Un gran punto.
0: Y ya una vez Víctor volvía al tabloncillo, esa ventaja, lo que hacía San Antonio era simple y llanamente asegurarla. O sea, que lo que había sido una tendencia en la serie, que la banca del conjunto de Oklahoma le ganaba no necesariamente a la banca completa de San Antonio, sino, ¿verdad?, a esas diferentes alineaciones donde se integran ciertos jugadores titulares con ciertos jugadores de la banca del conjunto de San Antonio, la tendencia no fue, ¿verdad?, no continuó en el día de ayer. San Antonio pudo ganar cada uno de esos minutos. Y señores, Dylan Harper, probablemente desde el juego 1 o desde el juego 2, no había vuelto a tener una actuación como la que tuvo en el día de ayer.
1: ¿Ayer explotó de nuevo?
0: Sí, ese muchacho es muy importante, wow, para lo que puede hacer este conjunto de San Antonio en una final de conferencia que yo creo que ha expuesto a ciertos jugadores. Ha expuesto a un jugador joven como Carter Bryant, que demuestra todavía no estar preparado para esta instancia. Incluso a un Keldon Johnson, que fue el sexto hombre del año en el baloncesto de la NBA, pero no pareciera ser un jugador tan útil para San Antonio en este playoff. No pareciera tener el IQ y la inteligencia adecuada y la agilidad como jugador. Que si tienen jugadores como Devin Vassell, que yo diría que defensivamente junto a Castle fueron los mejores jugadores defensivos, y obviamente Víctor Wembanyama, que nunca se queda atrás en este encasillado. Así que, qué victoria, Marcos. O sea, una victoria
1: obligatoria para San Antonio.
0: Abierta. Contundente. Un partido que termina 118-21, una diferencia de 27 minutos. Y cuando uno ve que los últimos tres partidos de esta serie se han definido, ¿verdad?, por amplio margen, no han sido partidos cerrados, eso lo único que habla es de la capacidad de hacer ajustes de cada uno de estos dirigentes, que hacen un ajuste, pueden dominar el siguiente partido y les toca al otro, entonces le toca al otro dirigente hacer el ajuste. Y hay que ver entonces si Mike Donahue y Oklahoma lo hacen para el partido número 7 y finalmente pueden quedarse con esta final de conferencia.
1: Que me imagino que un séptimo partido será pura defensa, no será un partido abierto, pienso yo, porque ambos dirigentes van a tratar de utilizar todas sus herramientas defensivamente hablando y el aspecto ofensivo. Y la verdad que me llama la atención este Harper, un jovencito, con la madurez que juega, la frialdad, como un veterano, como tú destacas. Ahora, el asunto este es que hay jugadores que están lesionados, no están jugando toda capacidad del equipo de Oklahoma. Ha tenido que lidiar el dirigente de Oklahoma también con esta situación. ¿Eso podría pasar la factura mañana?
0: ¿Qué te digo? O sea, Oklahoma, yo creo que su potencial se ve limitado con esas bajas. Pero hay algo. Uno de esas dos bajas a lo largo de la serie era Jalen Williams. Ya Jalen Williams jugó en el partido de ayer. Y aunque tuvo un mal partido, yo creo que era un partido necesario para botar un poco el óxido. Y entonces ya en un partido número 7, ver los minutos normales que un Jalen Williams ve dentro de esta estructura del conjunto de Oklahoma. Pero Oklahoma también ha sido capaz de ganarle al conjunto de San Antonio sin esos dos jugadores, incluso de dominar un partido. Yo creo que más bien la clave va a estar en la estrategia de cada uno de los dirigentes, el factor técnico. Vamos a ver un partido número 7 que va a ser en Oklahoma, que debería, obviamente, ese aspecto favorecerle a Oklahoma. Señores, porque hay un tema mental y de conocimiento de cancha que se está poniendo en manifiesto también en esta serie. Cuando usted ve el porcentaje de triple de San Antonio, en San Antonio y en Oklahoma, usted se va a dar cuenta de que los tiradores de San Antonio se sienten mucho más cómodos en su cancha que fuera.
1: Es que la conocen más, conocen más
0: su tabloncillo. Claro, claro.
1: Tienen hasta punto para tirar en la cancha.
0: Exactamente. Usted, bueno, yo creo que usted tiene mucho sin jugar baloncesto, sin jugar un 21.
1: En una ocasión yo jugaba y tenía un buen tiro de 3.
0: Pero yo no sé si usted nota que usted acostumbra a jugar en una cancha y esa cancha usted la tiene medida. Usted puede ser el mejor tirador, pero cuando va a otra cancha, ¿verdad?, que no acostumbra a jugar, tiene que conocerla, y ahí, ¿verdad?, cierta adaptación que usted tiene que llevar. Y yo creo que eso le ha estado pasando a los tiradores de San Antonio, que obviamente no es que no hayan jugado en Oklahoma. Este enfrentamiento se dio muchísimas veces a lo largo de la temporada regular, y ya con estos 11 partidos son 11 enfrentamientos entre estos dos equipos a lo largo de la temporada, pero no es igual.
1: Ahora
0: no
1: hay que esperar que mañana el dirigente de Oklahoma va a tener un juego duro contra Víctor Wembanyama.
0: Totalmente. Vámonos a la pausa y en breve venimos a hablar largo y extendido de béisbol aquí en La Voz del Fanático.
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0: Retornamos con la voz del fanático. Y como habíamos hablado, señores, hay que hablar un poco del béisbol mexicano, porque la mayoría de nuestros peloteros de la Liga Invernal andan haciendo carrera, ¿verdad? Por allá. Y hay muchos que están teniendo un rendimiento extraordinario. Y yo quisiera comenzar, Marcos, Jordan, con Michael de la Cruz. Michael de la Cruz ha demostrado ser un tipo con cierta capacidad de contacto, que toma boletos. Tiene un OPS de 1024 en este preciso momento allá en la Liga Mexicana. Y quedándonos ahí mismo en el conjunto de los Leones del Escogido, Marco Hernández, señores, que acaba de firmar con el conjunto bicampeón, tiene 5 cuadrangulares y un OPS de 1088. Yo no sé si tú estás de acuerdo conmigo, Jordan, pero yo creo que la firma de Marco Hernández es una que pasa por debajo de la mesa para muchas personas.
1: Sí, yo creo que es una firma de alguien que te puede salvaguardar cualquier lesión. ¿En qué sentido? Aunque él te juegue tercera, si hay un segunda base que o lo paran o sale por lesión, él te puede jugar esa segunda base. Si Eddie González un día hay que descansarlo y él puede jugar en el short, él lo puede hacer. Marco es un pelotero versátil que puede jugar esas posiciones, y aparte de eso, es un liniero. En el sí, que liniero, ese sí. Tipo de bateadores tiene bastante éxito, porque al no levantar tanto la pelota, sino que batear un poquito más hacia el gap, tiene la ventaja de que muchos de esos batazos que se conectan en otros estadios al ser más pequeños, no tienen el mismo resultado que en el Quisqueya, que mayormente esos tipos de batazos van de hit y que hacen mucho contacto. Él batió casi 300 en la temporada regular del año pasado en la pelota dominicana, por lo que yo creo que un tercera base con ese nivel va a tener muchos muy buen rendimiento de cara a la temporada que viene.
0: Otro escogidista que está teniendo un gran año en México es Franchi Cordero. Franchi tiene 7 cuadrangulares, tiene un OPS de 960 en este preciso momento, y yo creo que lo más importante, porque él tiene un promedio de bateo por encima de 300, pero un promedio de bateo realmente extraordinario en México cuando usted batea por encima de...

0: de 340, 350.
1: Una liga de bateo lo de Mexicali.
0: Pero él está demostrando la capacidad de tomar boletos y además el poder. Tiene 7 cuadrangulares. En este preciso momento se han jugado entre 36 y 37 partidos allá en la liga mexicana de verano.
1: ¿Cómo anda Sócrates Brito y Junior Ley?
0: Bueno, en el caso de Sócrates y de Junior, te lo puedo buscar en breve, pero yéndonos con los más destacados, Ramón Hernández, señores, del conjunto de los Tigres del Licey, es el dominicano calificado con el mejor OPS en este preciso momento en México. Tiene un OPS de 1104 y lleva un total de 8 cuadrangulares. Y yo creo que el año pasado, en el conjunto de los Tigres del Licey, obviamente fue una temporada que fue un completo fracaso. Sin embargo, hubo muchas razones que explican ese fracaso.
1: La lesión de Ramón.
0: Y el hecho de que Ramón Hernández haya jugado solo 8 partidos es una de las principales razones por la cual no necesariamente uno puede pensar que se va a repetir la misma historia. Porque hay jugadores muy importantes del conjunto de los Tigres que el año pasado tuvieron una actuación limitada por diferentes razones. Y uno de ellos es Ramón Hernández, que repito, es el dominicano calificado con mejor OPS en México en este preciso momento. Tiene 8 cuadrangulares, tiene 30 remolques, todo eso en 36 partidos, y tiene un OPS de 1104. A otro que le está yendo bien es a Domingo Leiva, que luego, verdad, de el añazo que tuvo en su primera temporada con el Licey el año pasado, verdad, dio un paso atrás. Le está yendo bien en México, batea 358 con un OPS de 979. Y uno, señores, que está laqueado desde que jugó en México el año pasado, que es Cristian Adames. Cristian tiene un OBP de 457.
1: Wow.
0: O sea, la disciplina en el plato de Cristian permanece intacta. Yo creo que es muy importante en un jugador garantizar rendimiento más allá de del resultado de sus contactos. Hemos aprendido que en el béisbol la suerte influye. Y a veces usted le puede dar bien a la pelota y puede salir mal.
2: Sí, le da un out de frente.
0: Por así decirlo. Y miren el caso de Ketel Marte, que hablamos en un momento de sus estadísticas esperadas, basadas en la calidad de su contacto y la disciplina en el plato. Y Ketel Marte solamente estaba detrás de Bryce Durán, entre los segunda base, tomando en cuenta su proceso en el plato y la calidad de sus contactos. Sin embargo, Ketel vino a batear en estos días, a pesar de que sí le estaba dando bien a la pelota. Entonces, cuando usted es un jugador disciplinado, cuando llegan esos malos momentos, que los resultados con el bate no llegan, usted por lo menos garantiza envasarse con boletos.
1: Sí.
0: Y en el caso de Cristian, que allá en México está corriendo mucho más, ya tiene 11 bases robadas en menos de 40 partidos, Cristian Adames, allá en la Liga Mexicana de Verano.
1: Yo le pregunté a Cristian, le hizo una parte de Cristian, la verdad es que el tiempo ha pasado y tú eres mejor pelotero ahora, pero tú como madurez, ¿cuál es la clave? Es el trabajo, trabajar cada día. Porque cuando tú trabajas cada día, tú cuidas tu cuerpo y también tu mente está adaptada a tu trabajo y al terreno de juego. Uh-huh. Y la verdad es que lo de Cristian Adames, no solamente en México, Cristian Adames ha demostrado aquí su valía con el Licey, también lo demostró con las Águilas Cibaeñas.
2: Sí, otro pelotero que está caliente, o que se ve que está caliente, es Mel Rojas Jr.
0: Bueno, Mel es el left field con mejor OPS en México en este momento.
2: Sí, 1087 y 8 cuadrangulares, o sea que está también prendido. Y qué bueno, porque eso te dice a ti que el talento de Lidón puede ir a otras ligas y puede sobresalir. Mel Rojas Jr., que aunque no le fue quizás tan bien en un punto de la temporada, en aquel Lidón, pero...
0: Yo creo que no le fue bien en la temporada.
1: No,
0: ¿verdad?
1: Pues le va.
0: En sentido general, y yo creo que tiene un reto para la próxima temporada.
2: Retomar el nivel, yo
0: porque,
2: creo
0: que sí. Señores, Mel competía año tras año, el mejor bateador de la liga. Una vez se reintegra y forma parte de esos dos campeonatos del conjunto azul. O sea, 22-23, 23-24 y 21-22, que es el año del primer campeonato. De esas tres temporadas, Mel Rojas probablemente fue el mejor bateador en el arrastrado, ¿verdad?, de esas temporadas. Pero él no estuvo a ese nivel el año pasado. Tuvo un bajo promedio de bateo. Obviamente, los boletos siempre están ahí. Me parece que incluso estuvo entre los líderes en boletos. pero los resultados de sus contactos no llegaron, ¿verdad?, con la misma calidad de en años anteriores.
1: Lo vi un poquito sobrepeso.
0: Y hay que ver entonces si finalmente esta temporada puede recuperar el nivel anterior.
2: Y el nombre que yo creo que tienen que ponerle el ojo de este listado, pues ciertamente tiene muchos nombres: Ramón Hernández, Domingo Leiva, Cristian Adames, Marco Hernández, el mismo Mel.
1: Junior ya tiene varios años.
2: Franchi Cordero, pero yo creo que al que hay que ponerle el ojo es a Junior Severino, que yo creo que ese es un pelotero que lo que le ha faltado es el tema de producir las oportunidades que se le ha dado aquí a la Liga Dominicana. Junior Severino con el Licey, yo entiendo que puede hacer un buen trabajo. Uh-huh. Y es un pelotero que te puede aportar en diferentes aspectos del juego, por lo que yo le pondría el ojo a Junior Severino entre esos jugadores, porque es el más joven, creo, del listado, es Severino. Y entonces, pues, en un equipo como el Licey, que se está reestructurando, cuando alguien como Junior Severino puede tener un buen rendimiento y el relevo generacional puede pasar a sus manos, y con lo que se está viendo en México, es lo que uno puede inferir de que en algún punto del Lidón él va a tener un buen resultado, un buen rendimiento. Y pues, bateando 400 en esta Liga de México, yo creo que él puede tener un resultado positivo aquí en la Liga Dominicana.
0: Y ese 400 es importante porque los tipos que tienen mejor promedio de bateo que Junior son cuatro: Diego Castillo, Ciro Nosgaray, Michael Serrano y Mac McDermott. Y fuera de Serrano, ninguno ha jugado 30 juegos. O sea, él es segundo en promedio de bateo entre bateadores calificados en este preciso momento. O sea que no es que el 400 es elevado por estar en México.
2: Sí.
0: Véalo desde la óptica que él está batallando por liderato de bateo en México. Y estoy de acuerdo contigo, Junior en un momento fue un prospecto del conjunto de Cleveland, hace rato, ¿verdad?, ya no está en el béisbol organizado. Le han dado la oportunidad al inicio de la temporada, en las últimas campañas, no las ha aprovechado y finalmente termina en la banca del conjunto azul. Pero es un jugador que uno espera, ¿verdad?, que en algún momento pueda hacer lo que está haciendo en México, lo pueda replicar aquí en la pelota dominicana. Junior ha jugado 12 partidos en los jardines este año en México. Los demás han sido como bateador designado. Yo creo que el Licey tiene sus muchas de sus posiciones bien cubiertas. Y el bateador designado perfectamente pudiera ser un puesto que se habilite para él la próxima temporada.
1: Tú sabes que históricamente la Liga Mexicana siempre se ha hecho con la Liga de Bateo por la altura de la Ciudad de México.
0: Correcto, la superficie.
2: Sí, pero eso es en el norte, mayormente. Los estados del norte, que son los que están...
1: Pero en esta liga también la bola camina.
0: En sentido general.
1: La altura de México.
0: Sí,
1: como el caso de Colorado.
0: Hablando de una liga que la efectividad promedio es por encima de 5.50.
1: Sí, es una liga de bateo.
0: Es una liga de bateo. Obviamente que en la parte norte es mucho más, pero en sentido general la liga, verdad, es de muchísima ofensiva. Miren, otros jugadores que se están destacando: Magneury Sierra está bateando 3.42, ya tiene 10 bases robadas. De los jugadores, verdad, que tienen cifras dobles en este sentido. Y el jugador que no he mencionado es Michael Franco. Michael Franco, hace rato que uno quiere verlo aquí en la pelota dominicana. No jugó su último año perteneciendo a los Gigantes. Estuvo 4 años, me parece, en la lista de reserva del Escogido. Nunca jugó. Y estamos hablando ya de unas 5 temporadas que Michael no juega aquí en la Liga Invernal de la República Dominicana. Sale del el béisbol del Oriente, por tanto las probabilidades de que él juegue aquí tienen que aumentar. Y Michael, que acaba de firmar con el Licey y va a ser muy probablemente el tercera base del Licey. Bueno, lo que pasa es que está Cristian Adames ahí, ¿verdad? Cristian Adames tercera, Sergio shortstop y Gustavo segunda, Ramón primera. O sea, el cuadro del Licey está muy bien cubierto. Pero Michael entonces puede ser el bateador designado.
1: Claro,
0: sí. El bateador designado del Licey, Michael Franco, y entonces Junior Severino puede ver, compartir tiempo de juego en la posición de DH con Michael, y a veces puede jugar entonces en las esquinas de los jardines. Michael Franco tiene 10 dobles y 10 jonrones.
1: Wow.
0: En este preciso momento. Solamente hay 2 jugadores en México que tienen cifras dobles, tanto en dobles como en jonrones. El otro es Gabriel Cancel. Michael está bateando 306 con un OPS de 949. O sea, ese de 309 trasladándolo al Lidón, ¿verdad?, no sería un un promedio de bateo alto, pero aquí lo que sí está de manifiesto es el poder, ¿verdad?, de Michael Franco. Segundo en cuadrangulares en la Liga de México, y ese es un bate que puede aportarle bastante al conjunto de los Tigres del Licey la próxima temporada. Michael, que en un momento, señores, fue prospecto uno
2: de Filadelfia. Sí, fue, sí, y se le entregó la tercera base.
0: Bueno, y le dieron muchas oportunidades, sí, en grandes ligas.
2: Tenemos que aquí...
1: Es una liga exigente, pero qué bueno que él está registrando buena temporada en la Liga Mexicana. Esto demuestra, Daniel y compañeros, que él podría regresar al Lidón y tener una buena temporada.
0: Sí, ojalá que así sea. Mira, Francisco Mejía batea 3.45 con un OPS de 901. Este es el caso de Gustavo. Gustavo es el dominicano, o al menos en el top 100 de OPS de la liga, es el dominicano con el OPS más bajo. Tiene un OPS de 778. Sin embargo, esto puede ser engañoso, sobre todo cuando usted trata de ver qué tan bueno está haciendo un pelotero y tratar de tener expectativas de qué puede hacer ese pelotero en Lidón. Un perfil de pelotero como Gustavo Núñez, y yo diría que es el mismo caso de Junior Lake, al menos de la versión de Lake que estamos viendo en México, no son peloteros con cualidades tan resaltables en esa liga, por la ofensiva que hay allí. Cuando tú estás en una liga donde se batea tanto, ese juego pequeño no tiene, por así decirlo, tanto crédito. Por eso, aquí en la pelota dominicana, que es una liga de picheo, donde el equipo que anota 4 carreras por juego de por sí es mucho, ese juego pequeño, esos pequeños detalles, ese IQ, ese corrido de bases, cobra mucho más valor. Y por eso, usted olvídese de los números de estos dos peloteros en México. Olvídese de eso, que sí, eso no quiere decir que ellos no van a venir aquí a la pelota invernal de la República Dominicana a ser jugadores sumamente vitales para cada uno de sus equipos.
2: Brito tiene un OPS de 741 en la liga.
0: Está por debajo, Sócrates Brito, sí, allá en México.
2: 270 batea, un OVP de 310.
1: Está por debajo.
2: En el caso de Junior Lake, el lago se puede decir que está bateando 333 en la pelota de México, aunque su OPS es de 811 y solamente tiene 2 cuadrangulares dentro de la temporada.
0: ¿Cómo va a ser robado? Sí, él tiene 2 jonrones, 15 remolcadas, todo eso en 34 juegos. Para el entorno ofensivo en México, ¿verdad?, son estadísticas un poco por debajo.
2: 9 robos.
0: Tiene un total de 9 robos y 5 veces ha sido casado, o sea que no está corriendo las bases con mucha efectividad, que digamos, Junior Lake.
2: 23 anotadas en 34 juegos. Uh-huh. Eso es el experto. Él es experto en anotar muchas carreras, porque cuando él se envasa así, porque tiene un OVP por encima de 385, eso te quiere decir que él está constantemente en base.
1: Él es así, ese es tu estilo de juego.
2: Como no está conectando otra base, quiere decir que muchas de esas anotadas vienen desde primera. Vienen desde primera, por su corrido de base, un batazo en los canales y él se mete a home.
1: Junior Lake, que yo dije que te puedo llevarle cogido, tomó otro pico en su carrera.
0: Bueno, el año pasado el Junior hace rato no lo tenía aquí en la pelota dominicana.
1: Y algo importante.
0: Al menos con el Escogido no lo había tenido. Su último año con las Estrellas tampoco no tuvieron ese nivel. O sea, hay que remontarse hace un buen tiempo para ver un año como el pasado de Junior Lake aquí en la pelota
2: dominicana. Desde 2017, 18 no tenía un año así.
1: Y algo que le tuve que esto mantiene su físico siempre en buenas condiciones.
0: Totalmente. Mira, uno al que no le ha ido tan bien en México es a César Valdés. Incluso el conjunto de los Leones de Yucatán, equipo al que César ya tenía muchos años reforzando, lo dejaron en libertad. O sea, en este momento no tiene contrato. César Valdés, repito, a inicios de esta semana salía esa información, fue dado de baja por el conjunto de los Leones. César tenía 0 victorias, 5 derrotas, efectividad de 6.59, lanzó 28 entradas y 2 tercios. Él tuvo 7 salidas donde solo pudo lanzar 28 entradas y 2 tercios. Su WHIP fue de 1.70 y estaba permitiendo 1.6 cuadrangulares por cada 9 episodios.
2: 14 y por cada 9 innings.
0: Imagínate. Sí, la realidad es que Yo creo que el año que viene va a ser un año decisivo, no el año que viene, sino la próxima temporada de Lidón. Va a ser un año decisivo en la carrera de...

0: de César Valdés, porque venimos viendo a un César, ¿verdad?, que año tras año hay cierto retroceso, sí, ¿verdad? Sabemos que César está en el declive de su carrera.
1: Como el caso también de Bonifacio, obviamente, está en la misma carretera, Emilio y él.
0: ¿Cómo no estarlo, verdad? Un pelotero de 41 años.
2: Sí, calendario. Y además que cuando tú ya sigues lanzando a una velocidad como la de César, llega un momento en donde ya esos picheos te lo descifran con más facilidad.
0: Se bueno, todo es hasta un día.
2: Sí.
0: Raúl Valdés, ¿verdad? Fue de una temporada a otra.
2: De un momento a otro.
0: ¿Verdad? Por así decirlo. César tiene 41 años, digo que va a ser un año decisivo porque obviamente lo que más cuenta es la Liga Invernal de la República Dominicana. Hay que ver cuál va a ser su nivel aquí en esta pelota. Y él mismo lo ha dicho y ha reconocido que no le queda mucho tiempo, ¿verdad?, en el béisbol. Y dependiendo cómo le vaya aquí, yo creo que César pudiera finalmente tomar una decisión, sí, de si continuar un año más, si no poner ninguna fecha, ¿verdad?, porque cree que le quede 2 o 3 temporadas, o por qué no, incluso colgar el guante tan pronto como luego de esta temporada. Pero sin lugar a dudas, este hombre, señores, ha firmado una carrera legendaria, uno de los mejores lanzadores y de los mejores picos en la historia de la Liga Invernal de la República.
1: Se puede decir que el más dominante en la última década.
0: Sin totalmente.
2: Sí, si tú le sumas.
0: Totalmente, del 17 al 24, pocos lanzadores han tenido el pico que tuvo César Valdés en ese
2: tiempo. Para mí, fuera de
1: Marichal
2: y de Guayubín Olivo, no hay un pitcher que haya tenido el pico de César Valdés.
0: Un pico así de 300 entradas.
1: Ni Raúl cae ahí en ese terreno. Raúl
2: Raúl similar, él se acerca.
0: Bueno, en pico no creo.
2: No, que se acerca, ¿no?
0: O sea, Raúl es mejor lanzador histórico.
2: Sí. Bueno, por el tema de la longevidad.
0: Pero Domingo fue el lanzador del año en 2004 aquí.
2: Sí, y todavía en 2019.
0: Y en 2024 todavía estaba lanzando finales.
2: Sí,
0: ¿verdad?
2: Sí.
0: Siendo parte importante de una rotación. Okay. 20 años después, o sea, una longevidad extraordinaria. Raúl Valdés, luego de Guayubín, de Juan Marichal, ¿de quién más?
1: De Silvano Quesada.
2: Y ya, yo creo que
0: es un caso son, para hacer top 3, top 4.
1: Silvano y Chichí Olivo. Él está en el top 5 histórico, ¿eh?
2: No, pues
1: el tú te también arrastras.
2: El 4 mío es José Núñez.
0: No, José Núñez.
2: No es
1: Silvano. No es Silvano Quesada.
0: Okay.
1: Silvano. Si queda bien Silvano,
0: por favor. Pero entonces ese es el punto. Raúl Valdés tiene un caso para hacer top 3.
2: Claro.
0: En la historia de la pelota dominicana. Pero cuando nos vamos a pico, exclusivamente hablando, yo creo que el pico de César fue más alto.
1: Notable, más notable,
0: que
1: pudo, claro,
0: tener en cualquier momento, en un tramo de 5, 6, 7 temporadas consecutivas, el brazo de hierro
2: en
0: Raúl Valdés.
2: En sus últimas 140 entradas, 141 entradas y un tercio, que son las que tiene desde el año pasado, sumando México y la Liga Dominicana de Béisbol, la efectividad el promedio de carreras limpias de César está por encima de 6, señores. En 140 entradas.
1: Sí, sí. El calendario, la respuesta.
2: No, que eso te dice a ti que hay un tema de fatiga también.
1: Sí.
2: Hay un tema de que ese brazo ya no aguanta muchas entradas y que ya los bateadores le están haciendo el ajuste.
1: Se le sienta.
2: Ya se le están sentando, ya le están viendo los picheos, ya esos picheos fuera de la zona lo están, pues, lo están agarrando incluso. Ya le dan más de 12 hits por cada 9 entradas en 13 lapsos.
1: Valdés, que nunca ha sido un power pitch, es una zona que depende de su inteligencia y su lanzamiento rompiente, rondando siempre la esquina.
2: Pero sigue ponchando bien, César, porque si tú miras, ha ponchado entre esos dos años, entre México y Lidón, ha ponchado cerca de 8 por cada 9 entradas. Eso es una buena proporción de ponche, porque si tú no eres ponchador y tú te acercas por lo menos al 9 por cada 9 entradas, eso te dice a ti de que él podía sacar outs por lo menos ponchando.
0: Jonathan Aro salió del Licey, ¿verdad?
2: Aro, yo tengo que buscar.
0: Búsqueme ahí, sí, Jonathan Aro, creo que renovó con el Licey. Sí, renovó con el Licey. Búsqueme ahí la información que hay. Que en este momento no me queda claro si continúa con el Licey. Pero Jonathan Aro, señores, el año pasado llega a un punto donde básicamente sale del plan del dirigente por lo mal que estaba. Pero en México, señores, Jonathan Aro tiene un caso para ser el mejor relevista de la temporada en este momento. Relevando Jonathan Aro, señores, tiene 18 entradas y solamente ha permitido una carrera. Wow. 2 victorias, 0 derrotas, 0.50 de efectividad, 0.50 de WHIP.
1: Es una liga de bateo.
2: Firmó con las Águilas Cibaeñas el 18 de marzo.
0: Exactamente. Aro salió del Licey, firmó con el conjunto de las Águilas. Y sí, y el hombre aparentemente está teniendo un nuevo suspiro. Sí. Respiro sí.
2: El año pasado no lanzó mucho, fue 4 entradas.
0: No, es que salió del plan.
2: Sí, le hicieron 5 carreras. Salió del plan, contrario al año anterior, que tuvo una efectividad por debajo de 3 en 24 entradas y todo eso. Y en playoff, en el 24, fue, aunque fue en pocas entradas, no le fue muy bien. Quizás desde ese momento, hasta el año pasado, pues, el Licey dijo, ya Aro no me funciona. Y lo dejaron libre, o sea, sí. No lo firmaron en la agencia libre.
1: Aro fue una pieza clave en esos torneos que ganó el Licey.
0: Totalmente, el bombero, hermano. Sí. Sobre todo el primer año. Sí. El primer año del bicampeonato azul. Sí. Jonathan Aro, en términos de apagar fuego, tuvo una temporada histórica.
1: Sí. Y reiteramos que el próximo año en Lidón será un año de gran reto para Emilio Bonifacio y César Valdés.
2: ¿Cómo que está muy obsesionado?
1: No es eso realmente, porque señores.
0: Pero Emilio no está jugando en México.
1: Exacto. No es eso, pero me refiero a que Emilio.
0: ¿Y por qué usted trae
1: tiene
0: así
1: que levantar,
0: a Emilio?
1: Tiene que levantar vuelo para demostrarle a mucha gente, callar muchas bocas, de que el gobierno queda tanque, que queda gasolina.
0: Oye, ese
1: tanque.
0: Emilio, que tiene su en vivo todos los días en YouTube, aprendiendo de béisbol con el Capi. Emilio Bonifacio,
2: sí. Así que se llama el podcast.
0: La gente que siga al capitán, que siga Emilio Bonifacio, que ahí está analizando grandes ligas, lo vi analizando el Salón de la Fama en estos días. El hombre está activo,
1: ¿sí?,
0: en sus redes sociales. Vámonos a la pausa y cuando retornemos, venimos con sus llamadas telefónicas y ya en el transcurso del programa también vamos a ir repasando cómo le está yendo a los lanzadores dominicanos en México, además de hablar del béisbol de las grandes ligas. Pero hay mucho más, porque este fin de semana se juega la final de la UEFA Champions League y vamos a tener al señor Gabriel Santiago. Pausa y volvemos.
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0: Gracias. Retornamos con la voz del fanático. Nos vamos con el pueblo. ¿Quién es el primero?

0: El bate del día de hoy.
1: Buena.
2: Feliz inicio de semana, Girasoles, de este lado, mi hermano.
1: Igual para usted.
2: Odalí, que yo pregunto si esta ola se convertirá en una ola ahora, comenzar a defender a Wander Franco o con la opinión de Pedro Martínez, diría yo, se convertirá ahora después en una ola grande, gigantesca, de atletas, de atletas, de empezar a pedir un chance o hacer algo, que hagan algo con ese muchacho. ¿Y qué posibilidad vemos si estas viejas glorias, estas glorias empiezan a meter la mano, de que como que se suavice un cosa, algo lo den más para arriba? Por otra parte, con respecto al juego de anoche, yo veía el rostro, y llamé a un programa esta mañana, veía el rostro de los jugadores de Oklahoma y como que no se estaban divirtiendo anoche. Es verdad que fue una pela, pero ellos son un equipo como aquel Golden State con Curry, con Thompson, que Thompson nunca tenía la cara bonita, pero como que se divertían. Anoche no había eso, esa química, y en el banco se veía las conversaciones con la cara tapo. Yo diría que ellos estaban hablando, no te preocupes que vamos para la casa más ruidosa de la NBA, pero como que hay algo por ahí. De los dos temas, por favor, ¿me pueden decir algo?
0: Bueno, ayer fue un partido, ¿verdad?, donde el arbitraje dejó jugar, donde no estuvo cantando tantas faltas personales, y donde San Antonio salió con una mayor intensidad defensiva, a jugar más rudos, justamente por el hecho de lo que ellos sabían, lo que significaba ese partido. Tenían una mayor urgencia, yo creo que en cuanto a energía así lo demostraron. Yo creo más que nada eso. Ellos estuvieron viendo la efectividad detrás del arco de San Antonio en esa primera mitad. Eventualmente en el tercer cuarto, ese 20-0 que San Antonio le hace, gran parte de esos minutos sin Wemby. Y ellos viendo los resultados, no creo que vayan a tener una cara feliz, ¿verdad? Claro. En una serie como esta, una serie tan cerrada, y donde obviamente ellos querían finiquitar esta serie en el día de ayer. Y no creo que se va, que vamos a comenzar a ver una andanada de viejas glorias opinando igual que Pedro Martínez. No, es muy difícil. Pedro Martínez lo que decía era que le den una oportunidad, abogando, ¿verdad?, para que le permitan en MLB jugar a Wander Franco. Vamos con la próxima, adelante.
1: Hola, hola.
3: Buenas tardes, ¿cómo están ustedes?
1: Muy bien.
3: Yo estaba diciendo que a mí esa serie de San Antonio y
1: Oklahoma,
3: en el fondo a mí no me ha gustado, porque no me la he encontrado muy divertida, porque es que los partidos, independientemente de que sea el séptimo juego, los partidos han sido muy abiertos. Solamente el primero, que se fue a doble tiempo extra, y me parece que el segundo fue por ventaja de 9 puntos que ganó.
0: Sí, pero el juego 2, juego 3 no terminaron por una ni por dos posiciones, pero esos dos primeros partidos fueron cerrados hasta los últimos 4 minutos del juego.
1: Sí,
3: pero en realidad no me ha gustado. O sea, en realidad no me ha gustado la serie. Yo espero, y más cuando uno no tiene un favorito, que por ejemplo yo la estoy viendo esa por solamente porque me gusta ver el baloncesto, pero no tengo un favorito. Entonces cuando uno no tiene un favorito, uh-huh, uno quiere que los juegos sean reñidos, porque si uno tiene un favorito, pues de hecho uno quiere que el de uno aplaste al otro. Pero en este caso no me he divertido mucho. Espero que el juego de mañana sea bien cerrado para ver si no tiene
1: punto
3: de emoción.
1: Tanto bueno. Ok. Fuera del juego 1, que fue el más cerrado de todos, por el tema de que se fue a 2 tiempos extra. Pero yo creo que aquí lo que se ha mostrado es el dominio de cuando uno de los dos equipos juega mejor. Eso es lo que
0: ha pasado. Sí, pero repito, eso ha pasado en los últimos 3 juegos.
1: Sí.
0: Para el juego 2 y el juego 3 fueron partidos cerrados. Mira, saludar a todo el que está con nosotros en nuestro canal de YouTube. Para ustedes, ¿cuáles han sido las madres más influyentes a nivel deportivo? Ejemplo, la madre de Alex Rodríguez, que ella fue la que lo hizo, le hizo firmar su contrato. Oye, muy creativo, André Antonio.
1: También, ¿quién? ¿Sabes quién también? Arelis, la madre de Holford.
0: La madre

0: Creo que cuando él jugó el juego 1, que tenía dos juegos de descanso, se le veía con mucho más ánimo. Después de ahí ha sido un poco intermitente. Entiendo que el juego de mañana, si Wembanyama no hace un 40-20, creo que Oklahoma tiene que seguir hacia la final. Es todo.
1: Bueno, importante el hecho de que ayer Wemby solo tuvo que jugar 28 minutos,
2: sí,
1: por lo abierto que fue el juego. Entonces, en cuanto a energía, yo creo que Wemby va a llegar con lo necesario para ese partido número 7. Vámonos con la próxima. Adelante, buenas tardes.
3: Buenas tardes a todos.
1: Saludos.
3: Bendiciones.
2: Amén.
3: No voy a hablar de basquetbol, aunque me gusta más que la pelota, pero yo vi en estos días en mi celular el equipo de los Indios de Cleveland.
1: Ajá.
3: Que no le ganaron a los Bravos de Atlanta. John Smolton, Glavin y el otro era, no me acuerdo qué.
2: Cremado, John Smolton. Estaba más de Smola,
3: ¿eh? ¿Y cómo le van a ganar a esos tipos? Y un cerrador que tenían ahí, que era un asesino. Háblenme de eso, háganme el favor, lo escucho por la radio.
4: Bueno, pero es que Atlanta solamente ganó un solo anillo.
2: Sí, 1995, cuando Glavin fue el MVP.
1: Sí.
4: Y Cleveland
1: era poder,
4: no tenía picheo,
1: poder contra bateo.
4: Por ejemplo, el caso de Cleveland, tenían a Manny Ramírez en un punto, Jim Tomey, Albert Bell, ¿verdad? Ese trío de bateadores.
2: Estaba Kenny Lofton en ese grupo.
4: Kenny Lofton estaba ahí, estaba Vizquel, estaba
2: Alomar.
4: Pero a nivel de picheo, lamentablemente, no se acercaban a lo que eran los Bravos de Atlanta. Porque con el tema de los Bravos de Atlanta es que, aparte de tener una buena ofensiva con lo de Big Justice, con Chipper Jones iniciando su carrera en ese momento y los demás, yo lo que creo es que el picheo se impuso en la postemporada, principalmente en la Serie Mundial, cuando tú tienes un equipo completo como el de Atlanta.
2: Con ese trío de Greg Maddux, Don Glavin y John Smoltz.
4: Solamente un equipo como los Yankees, wow, podía ganarle un equipo como Atlanta. Aunque claro, perdieron de Minnesota años atrás. Pero igual, solamente los Yankees pudieron ganarle dos veces al equipo de Atlanta.
1: Vámonos con la próxima, adelante.
2: Hola.
1: Buenas. ¿Quién es el caballo de Cleveland ahí? ¿Denis Martínez?
5: ¿Cómo está, muchachos?
4: Charles Nagy, creo que era.
2: Charles Nagy.
1: Adelante.
2: Hola.
5: Juan Francisco de este lado.
1: Hola, adelante, Juan.
5: La verdad que esto ha sido una serie o unos playos raros, porque viene San Antonio, le gana de 30 a San Antonio. Van a Oklahoma le gana de 20, o sea, como una distorsión.
2: Sí, es cierto.
5: Por ejemplo, mira ese juego donde le ganó de 30 horas y ahora van a Oklahoma y hembra, San Antonio, da 3.5 en la línea a Oklahoma.
1: Sí, claro.
5: Pero yo creo que Oklahoma va a ganar la serie, porque es muy difícil que Alexander tenga dos juegos malos. Él casi siempre, cuando le va mal, ajusta en el otro juego y se impone. Yo creo que Oklahoma, como que mete más pelota cuando juega en su casa, yo creo que Oklahoma se va a imponer en el séptimo juego.
1: Bueno, es el favorito y va a jugar Jalen Williams.
2: Sí.
1: Oklahoma, yo creo que es el equipo que tiene la presión, ¿verdad?
2: Sí,
1: y
2: claro. Ya
1: lo dijo, señores, ya ahí dijo que él sabe lo que representa para su carrera, lo que representa para su legado. Tipo que ya ha sido dos veces MVP, que tiene la oportunidad de consolidar este núcleo como una dinastía. Y yo sé que él mañana va a salir a dar todo de sí para tratar de llevar a este conjunto de Oklahoma a otra final. Vámonos con la próxima, adelante.
6: Daniel, es Queen Deporte.
1: Adelante, Queen.
2: Hola, Queen.
6: Felicitar a todas las madres del día del domingo. Que Dios las cuide, la madre de ustedes, y bendiciones para ustedes, que Dios las acompañe. Al señor Rankin, que faltaron dos gente para ayer. Faltó el señor Mickey Menal y Héctor J. Cruz. Esa arreglón que usted estaba diciendo ahí. Y saludo para la cena, Yari Martínez, Cristian Rojas, Nelson Rojas, el sastre de hockey.
1: ¿Cuánto te paga
6: Cristian? El señor Logalí Santiago.
1: Sí.
6: ¿Perdón?
1: ¿Cuánto te paga Cristian Rojas por esa mención?
6: No, yo es que yo lo oigo en la transmisión de los juegos de aquí.
1: Ah, okay.
6: Y saludo para la jefa del Sazón.
1: Pero tú me escuchas a mí de Pantoja y a Manuel Acevedo, y no te veo mandándole saludos.
6: Y al señor José Antonio Mena, donde quiera que se encuentre.
1: Okay.
6: Voy para allá el martes a buscar el teléfono.
1: Así es.
6: Que Dios lo acompañe.
1: El martes, sí. No era el lunes.
4: No, ya él subió un día, ahorita dice que el jueves.

0: el lunes no suba el jueves. Vámonos con la próxima. No,
1: nadie.
0: Vámonos con la
1: próxima. Saludos, equipo. Creo que ustedes dicen, Alexander, de este lado de la Vega.
2: Hola. Adelante, hermano.
1: Le prendí el melón a los Reales, ganaron, pero una cosa, ¿es con el otro juego que clasificamos o ya pasamos? Porque como que estoy perdido ahí. Y el ranking que tiraron ayer, eso es un lío grande, ese ranking.
0: Armó un lío, Marco Sánchez.
1: Esto es incómodo, a ver esta vaina.
0: Oye, un ranking incómodo, incómodo.
1: Dime panorama.
0: Pues aquí está evaluando a sus colegas, Marco Sánchez.
3: Sí, sí.
0: Pero lo importante es que era de los más polifacéticos, no de los mejores.
3: Sí.
0: Entonces, los polifacéticos no le quitan mérito.
3: Sí.
0: A los demás.
2: Quinn mencionaba a Héctor J. Cruz.
3: Héctor, brillante,
2: Héctor J. Cruz. Productor, director de... Bueno, el caso de editor deportivo del Listín Diario.
3: Ha escrito muchos libros.
2: Escrito libros, incluso...
3: También ha puesto en circular...
0: documentales.
2: Su trabajo ha sido como tan loable que él tiene el honor de pertenecer al pabellón de la fama del deporte dominicano. Yo creo que ya cuando alguien trasciende a tal punto, te dice a ti lo importante que ha sido dentro de un oficio.
3: Sí, esto tiene todas las condiciones para estar en ese ranking y mucho más.
0: Vámonos con la próxima, adelante. Buenas tardes.
4: Buenas tardes, ¿cómo están?
3: Todo bien.
4: Bueno, Luis García le habla. Mira, es una pregunta. Suponiendo que gane Oklahoma, ¿cuál otro jugador así tan joven ha sido campeón dos veces y determinante ha sido el más importante de su equipo? Yo sé que Magic ganó siendo novato, pero hay más así que ya han ganado otros.
0: Bueno, la River, señores, gana 84-86. Y la River en el 86, cuando yo tenía 27 años.
3: Sí.
0: ¿Qué es lo que tiene Chay? Chay no es que sea un niño tampoco. Tiene rato en la liga. Esos son los casos que me llegan. Magic,
3: Tim Duncan
0: gana. Bueno, temprano. Sí, Tim Duncan gana en el 99 y gana en el 2003. ¿Y o el... sea, ganó dos títulos Tim Duncan en sus primeros 6 años.
2: Y Kobe Bryant también. Kobe Bryant debuta en el 96. Uh-huh. Y ya en el 90, en el 2000.
0: En el 2000-2001.
3: Y Jokic.
2: Y 2002 también.
3: Y Jokic y Giannis están ahí.
0: No, es que nada más han ganado un título.
3: Okay.
0: Y aquí estamos hablando, ¿verdad?, de jugadores que hayan ganado múltiples. Dos títulos a la edad de Shai Gilgeous-Alexander.
3: Okay.
0: Vámonos con la próxima, adelante, buenas tardes.
5: Gracias, buenas tardes, es sencillo.
0: Adelante, sencillo.
5: Le quiero dar un giro deporte a merengue.
0: Adelante.
5: A propósito del encontronazo que tuvo Jesús Nova con Joseph Cáceres, bueno, que hicieron lo correcto, personas inteligentes, se abrazaron. Pero lo que Jesús no va a criticar en vez de Chaveli, porque Chaveli no se merece qué reconocimiento, porque siempre quiero por encima de Chaveli. Ahora, el gran abuso que ha cometido Acroarte es con Toño Rosario.
0: ¿Con es Toño?
5: Claro, que no darle el soberano. A todos los grandes merengueros he dado, pero falta Toño. ¿Cómo tú me explicas a mí que se lo dan a los hermanos Rosario y a Toño no? No tiene lógica.
0: Pero usted dice el gran soberano. Pero
5: Toño se lo dio el gran soberano. No. A los Rosario se le dio un soberano a ellos. No, Toño Rosario se fue a la orquesta 1989. Hizo su carrera aparte. Jenny, su primer merengue. Pero es, vuelvo y repito, es inconcebible que usted premie a los hermanos Rosario y a Toño no, porque si usted compara esas dos carreras, o es igual o Toño le lleva. Si ustedes buscan la producción discográfica de Toño, es mucho más que la de Rosario. Entonces, quise decir eso en honor a un merenguero que nos han premiado, después a todos que lo han premiado se lo merecen, pero falta el King Kong del merengue. Gracias.
3: Ahí está
5: el
3: llamado para Acroarte.
0: ¿Usted está de acuerdo?
2: El hombre te va a
0: criticar. La discografía de Toño y de los hermanos Rosario.
2: Yo creo que sí, yo creo que Toño a nivel de individual trascendió algo más que los Rosarios.
3: No solamente claro, en Puerto Rico ni hablar.
2: Él perteneció a la orquesta entre el 77 y el 88, esos 10 años de servicio. Y luego se independiza buscando la manera de brillar solo, porque Toño, aparte de que era el cantante principal de la orquesta, era, se puede decir que que el director y sí, todo eso.
3: Se radica en Puerto Rico, donde logra un éxito total.
2: Correcto, se lo llevan a Puerto Rico y ahí es donde su éxito individual o su éxito en solitario se solidifica. En los 90 Toño pegó muchísimos álbumes. Y también el tema del 2000. Señores, pero ¿qué merengue son más que Alegría a principios del 2000? Es muy difícil, sí, tú encontrar un merengue que sonó. Aunque Alegría nada más diga Alegría, sí, ese merengue sonó.
3: Sí. Yo pienso que Acroarte debe de tomar carta en el asunto más adelante. Creo que Toño ahora reúne una carrera para que en un momento le den un soberano. Pienso. Pero yo.
0: Tú sabes que Toño no dura 3 años sin cantar en algún musical de los premios. Tiene una gran relación con Acroarte. Y ese premio Gran Soberano en algún momento va a llegar para Toño Rosario. Seguimos con el pueblo. Vámonos con la próxima. Hello, buenas.
6: Gracias, mis hermanos. Muy buenas tardes.
0: Hola, Jerry. Comunitario.
6: Hey, mi hermano Daniel. ¿Cómo está? Jordan, Marco Sánchez.
0: Hola, Jerry.
6: Qué bueno. Mira, mi hermano Marcos. Tú sí sabes que ayer yo aquí en Cristo Rey, en mi junta de vecinos, pues estuve el compartir con las madres. Sí. Y por ello no pude escuchar tu ranking. Marcos,
0: sí,
6: dos preguntas con relación al ranking. Una es el factor de ser maestro de ceremonia, que yo veo que tú en algunos lo destacas, y lo otro es, si tú tuvieras que reconsiderar tu ranking, ¿a quién tú sacarías? Porque tú dejaste unos caballos, Marcos, fuera que como que en ese ranking yo creo que caben perfectamente. Esa es una. Y ya, muchachos, con relación al equipo de New York Knicks, y uno viendo que Karl Anthony Towns y como ellos terminaron, uno sabe que siempre se dice que el que termine del, el que gane ahora en el oeste, de Oklahoma, San Antonio, pues podría ser el campeón. En caso de, ¿con cuál equipo entienden ustedes de pasar uno de estos dos a las finales con los Knicks, tuvieran ellos más posibilidades de ganar? Porque uno no es fanático de Nueva York, pero uno como que quisiera ver a esos fanáticos como alzarse con un campeonato, porque fíjense ahora que ellos ganan la conferencia y miren lo que pasó. ¿Ustedes se imaginan si esa gente gana un campeonato? Lo escucho y gracias, mi hermano. Bendiciones.
0: Bueno, muchas gracias por la pregunta y la llamada, Yari. Yo no sé si uno puede decir que hay uno de los dos rivales que sea más complicado. Yo creo que Oklahoma completo es mejor equipo.
3: Claro.
0: ¿Verdad? Es un equipo más profundo. Si Mitchell y Jalen Williams pueden llegar los dos de cara a una serie final, que hay que decir que hay muchos días de por medio. O sea,
3: sí,
0: van a haber incluso 3 días adicionales libres luego del partido número 7, antes de que comience la gran final. Y eso le puede favorecer a Oklahoma en caso de que gane esta serie para poder tener a todo el mundo de cara a la serie final. Yo creo que Oklahoma es mejor equipo. Oklahoma completo sería, ¿verdad?, el equipo más complicado. Pero en cuanto a filosofía, no creo que haya uno de los dos equipos que su filosofía vaya más en contra, ¿verdad?, a lo que es el conjunto de los Knicks como organización, como equipo.
3: Rápidamente, para contestar a Yari, si yo elegí estos 10 colegas para estar ahí, ya algunos están desaparecidos y otros están vivos, yo pienso que ellos reúnen las condiciones, si no, no lo hubiese puesto. El asunto es que hay tanto talento que tú puedes sacar 10 con condiciones que pueden estar en un ranking que reúna las condiciones.
0: Sí, pero no,
3: eso es lo arriesgado, los riesgos no se corren en este tipo de trabajo, porque yo sé que adelante algunos colegas que no puse en este ranking se van a sentir mal conmigo.
0: No,
3: yo estoy consciente de esto. Estamos en República Dominicana, yo sé por qué te lo digo, cómo son las reacciones dominicanas. Pero yo le pido disculpas, reconozco que hay un grupo que pueden estar en este ranking, que reúne todo el talento, pero yo lo veo estos 10 que creo que tienen todas las condiciones para estar ahí.
0: Yo no sé a quién ustedes va a sacar,
3: sí,
0: pero
3: a ninguno.
0: Gelotueni, Juan José Rodríguez y Damaso García y Odalí Santiago, esos 4 yo creo que.
2: Hubo uno que se retiró a destiempo por un tema de compromisos, que fue José Gómez, y él hubiese seguido,
0: yo saque creo a 4 de ahí y mete esos 4 que yo le
3: es dije. Que Odalí no es segundo de nadie.
0: Ok.
2: Pero lo dejaste afuera.
3: Pero qué cosa.
0: Ok. Si usted no quiere poner a Odalí en el ranking, entonces, Damaso García, Gelotueni y Juan José Rodríguez.
3: Eso es más un espacio.
0: Saque 3 gente de ahí. No, no. Y meta a eso.
2: Yo tengo los 3 candidatos ya.
0: Cuidado.
3: No, no.
0: Vámonos a la pausa. Y en breve continuamos aquí con la voz del fanático.
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0: Retornamos con la voz del fanático. Seguir saludando al que nos sintoniza por YouTube. Recuerden darle like a la transmisión para que esta pueda seguir llegando a más y más personas. Saludar a Niblek desde la Florida. A Méndez Aquino desde Baní, que dice que los Gigantes despidieron a su coach por sus malas decisiones. Si es así, tendrán... No, pero... Méndez Aquino dice que los Gigantes despidieron a Héctor Bor, pero Héctor Bor nunca ha dirigido al conjunto de los Gigantes del Cielo. Héctor Bor fue dirigente interino de los Toros por un par de días y entonces ahora por primera vez va a tomar el mando de un equipo. A quien despidieron los Gigantes es a Jeffrey Sierra, ¿verdad? El nombre del dirigente, que la realidad es que sí tomó muchas decisiones muy cuestionables en ese tramo final que dirigió con el conjunto. Miguel Cairo va a ser el nuevo dirigente del conjunto de los Yankees.
3: Sí, venezolano.
0: Correcto.
2: Cairo, sí. Sí, Miguel jugó con los Yankees.
3: Sí, Cairo, sí.
2: Adelante.
3: Hola, hola.
0: Dirigente del conjunto de los Yankees.
3: Sí, venezolano.
0: Correcto.
2: Cairo, sí. Sí, Miguel jugó con los Yankees.
3: Sí, Cairo, sí.
2: Adelante.
3: Hola, hola.
16: Buenas tardes. Buenas tardes, bendiciones.
3: Amén.
16: Óigame, yo quiero decirle a Robin que llamó por el show de Toño, que es una realidad también. Y también aquí hay muy pocas orquestas, habían, como Aníbal Bravo, lo que era Aníbal Bravo, Diony Fernández y su grupo, eran como cuatro. Y Aníbal Bravo nunca le han dado, incluso a Toño Rosario ni lo pone para merengue del año, ni para orquesta del año, ni nada de eso. Aquí es así. Y sobre la banda de ayer, de los narradores y comentaristas, yo saco dos para que ustedes, les voy a dejar el otro de los tres. Américo Celado uno, y a Carlos.
0: No sé el palmarés de don Américo Gelado.
3: Usted no tiene idea el talento y las cosas que abarca Ameriquito. Usted
0: Américo
3: no tiene idea.
0: Es actor.
3: Claro.
0: De teatro y
3: de cine. De teatro y de cine.
0: Claro.
2: En cinco películas ha estado.
3: Y te puedo hablar de todo con audio.

0: Florida.
1: Mira, hablando de eso, me dice el defensor de Sammy por aquí, que es un melómano también como nosotros a nivel de música, que Toño estuvo cuando se lo dieron a los Rosarios y lo consideraron como parte, pero yo creo que, como él también dice, que se lo deben dar aparte también a Toño, porque yo creo que él lo merece también.
0: Él hizo carrera aparte, él solo, brillando aquí en Puerto Rico, ni hablar.
1: Sí. O está haciendo carrera. Sí, pero lo digo porque ya Toño, lo que toca sus fiestas y eso, pero ya el mejor momento de Toño a nivel de pegada fue más en los 90, en el 2000.
2: Sí. Vámonos con la próxima. Hello, buenas.
0: Hola.
3: Buenas.
2: Sí. Adelante.
3: El defensor de Sammy.
1: Ah, míralo ahí, adelante, Fernando, cuéntame.
3: Sí. O sea, mira, aquí ha habido tres fenómenos grandes, que son Fernando Villalona, la Coco Van a principios de los 90, Pochi Familia, y Toño Rosario en los 2000.
0: Sí.
3: O sea, a él se lo dieron como parte de los Rosarios, pero él lo merece solo, porque lo que él hizo del 2000 al 2004 fue algo grandioso, que nada más lo supera el Mayimbe y Pochi Familia. Pues él lo merece. Pochi Familia es el más joven en ganarlo, con 26 años, el gran soberano de la historia.
1: Wow, bueno, eso es un buen dato.
0: Ahí está el llamado para la gente de Acroal.
4: Incluso Toño Rosario, el que más cobra aquí en este país como orquesta, sí. El más pagado, el más, aparte solamente Anthony Santos cobra más que él.
0: Para que sepa,
2: Adelante, otra dato, más. Dato importante ese en el debate.
0: Buena.
5: Sí, a Arismendi Mateo le habla de Santo Domingo.
1: Adelante, Arismendi.
5: Sí, yo entiendo que la injusticia más grande la han cometido con el Nietzsche, con Fausto Rey, de nunca haberlo premiado ni tomarlo en cuenta para ningún espectáculo de Acrobarte.
0: Oye, Fausto Rey nunca le da un soberano.
5: No.
2: Estamos hablando del gran soberano, ¿verdad?
0: El gran soberano. El mejor baladista.
5: Ni gran soberano, ni premio Casandra como mejor baladista, nunca.
0: El mejor baladista que ha parido República Dominicana.
1: Sí, nunca ha ganado un
5: premio. Así es, nunca ha sido tomado en cuenta por Acrobarte, ni siquiera para una presentación.
0: Esa gente de Acrobarte tiene que revisar, señor.
1: Eso es mucho, ¿eh?
0: Así no. Lo mucho hasta Dios lo ve.
2: En 2017, él dijo que ya no le interesaba ser premiado. Y cuando usted se declara así públicamente, tampoco se lo dan, hay que ver.
1: Sí. Es que, imagínate tú.
0: No se lo dieron en pleno apogeo.
1: Él desde los 80, esperando a lo mejor. Y sí.
0: Ay, Dios mío.
6: Buenas tardes, muchachones. Buenas,
2: adelante.
6: Ale Segura de este lado.
2: Hola, adelante, hermano.
6: En realidad, Toño Rosario es el artista de Rosario. Él era el artista, es él.
1: Sí, el más extravagante de todos era él.
6: Y una pequeña comparación para mi amigo Araújo.
2: Diga a ver.
6: Entre todos los cubanos como bateadores, Jordan Álvarez y Palmeiro.
0: Interesante.
1: Bueno,
2: yo creo que la mejor versión de Jordan Álvarez
1: es mejor que la de Palmeiro.
2: Es mejor que la mejor de Palmeiro.
1: Sí, yo creo que sí.
2: Pero obviamente la carrera consolidada de Palmeiro, Jordan tiene que llegar hasta allá.
1: Claro.
2: Pero sí, en cuanto a habilidades, o sea, y el punto más alto, lo que pasa es que con Jordan todavía estamos esperando una temporada completa. Es
0: por las lesiones.
2: Sí. No ha jugado un año completo. Pero el día que ese hombre juegue un año completo, va a poner unos números extraordinarios.
0: Candidato hasta ganar una triple corona.
2: Ya tiene 20, sí. Tiene 20 en este momento.
0: Pues ese candidato a una triple corona,
2: Así es. Hello, buenas.
0: Buenas.
7: Buenas tardes, ¿cómo están ustedes, caballeros?
2: Todo bien, Ángel Pérez.
0: Ángel, ¿cómo está?
7: Bien. Mira, para aportar lo que ustedes mencionaron, creo que fue a la edad de 26 años, ustedes mencionaron Gigi Alexander, los campeonatos.
2: Ajá.
7: Yo creo que a esa edad Magic Johnson ya tenía 3.
2: Okay.
7: Ganó en el 80, en el 82 y en el 85.
2: Uh-huh.
7: Y él llega a la liga en el 79-80.
0: Que creo que Magic es el más joven.
7: 19-20 años, algo así.
0: Que creo que Magic es el más joven ganar un título y un MVP de más valioso en una final, es Magic. Cuando sustituyó a Karim, claro. ¿Es correcto?
7: Exactamente.
2: Magic tenía 3 a los 25, señores.
0: Wow.
7: Exactamente. Ya tú puedes saber lo de Magic Johnson. Sí. Lo fuerte que fue ese señor. Entonces ya tú sabes que quieren comparar a Kerry con él, pero
2: está
7: yo
2: complicado.
7: Creo que todavía, oye, le falta.
2: Kerry llega a la Magic, está complicado.
0: Sí.
2: Se lo dije a Iván Ramos. Se lo dije a Iván Ramos en el episodio del podcast de La Voz del Fanático que sale mañana. Hablamos ahí del legado de LeBron, Curry, Kevin Durant. No se pierdan ese episodio. Mañana, una de la tarde, Ángel Pérez.
7: Ok, perfecto. Voy a ver si lo puedo poner. Mira, ¿qué sucede? Curry, de verdad, revolucionó la liga con el tiro de tres. Ha ganado 4 títulos. MVP en la regular. Un MVP en la final. Pero Magic Johnson, mi hermano, en 12 años. Ese señor, nada más LeBron James, llegó a tantas finales como las que llegó Magic Johnson en ese momento. Yo creo que Magic Johnson llegó a 8.
2: Llegó a 9, a 9.
7: Algo así, a 9, sí, a 9. Corrida, hermano. Que mira, eso no es fácil. Y con esos Lakers, hacer todo lo que ese hombre hizo, mira, MVP de finales. No, Magic Johnson, olvídate.
0: Ángel, creó el Showtime, revolucionó la posición de armador con su pase y su estatura.
7: Pero no solo eso, el que puso a los jugadores de la NBA a ganar dinero fue Magic Johnson. Terry Bush le puso a él $1,000,000 cuando valían los cuartos. Lo sigo escuchando.
2: Sí. Gracias por la llamada.
0: Pero, ¿qué ahorita estás ahí? ¿Estás cerca?
2: Oye, saludar a mi hermano José Alberto Acosta Merán.
0: ¡Ey! Un saludo a José Alberto.
2: En sintonía con La Voz del Fanático. Uno de los mejores segmentos deportivos en noticiarios, alguno de este país, sí. Lo tiene José Alberto ahí con Cavada. Así que saludos para él.
0: Y también tiene su podcast.
2: En sintonía, sí, tiene el podcast ahí con...
0: Con Alejandra Bonilla.
2: Con Alejandra Bonilla. Saludos para él. Saludos para él. Y... Nadie sabe si lo complacemos, quiere escuchar a Toño Rosario. 30 segundos, aquí en La Voz del Fanático, José Alberto. Seguimos con el pueblo, adelante.
0: Hola, hola.
8: Buenas tardes, ¿cómo están, muchachos?
0: Todo bien.
8: Qué bueno, miren, en mi ranking yo tengo a Fernando y luego a Toño. Por la única razón que tengo a Fernando por arriba, porque Fernando es trascendente. Igual que Toño, pero a ese nivel.
0: Sí.
8: Y en cuanto al baladista, de otra cosa que le quería mencionar, que el tema que levantó al país después del ciclón John fue Alegría, no fue en el 2000,
0: fue en el 99,
8: fue en el 99, exacto. Ese tema, sí, fue como que le dio ánimo al país completo después de el desastre del ciclón John.
0: Sí, esto es un fenómeno.
8: Y en cuanto al baladista, el mejor baladista, considero lo que usted dice, pero para mí, siempre para decir mejor, considero la trascendencia. Y dentro de los baladistas dominicanos, el señor que usted mencionó, Fausto Rey, muy buena voz, para mí la mejor voz.
0: Claro.
8: Para mí la mejor voz.
0: Claro, de Fausto.
8: Pero como trascendencia para ser el mejor, indiscutiblemente, a mi entender, Anthony Ríos. ¿Por qué? Porque todavía los jóvenes escuchan la música del señor. Pasen buenas tardes.
0: Sí, yo reitero de que para mí Fausto Rey ha sido el mejor baladista que ha parido República Dominicana. Anthony Ríos, una voz preciosa. Anthony Ríos más completo.
2: Un ranking ahí para que usted se haga, Marco Sánchez. Las grandes glorias que nunca han ganado un premio Gran Soberano. Las 10 mayores injusticias de este momento.
0: Sí. Recuerde que
2: tiene que investigar.
0: No ahora,
2: pero para la semana que viene.
0: No, claro, vamos a tratar. Porque recuerde que lo mucho hasta Dios lo ve.
1: Pero hágalo mal, que usted no está iluminado siempre.
0: No, pero hay que investigar, porque no puedo tampoco.
2: Ah, bueno.
0: Dar palo a la ciega.
2: Vámonos con la última, antes de la pausa. Adelante.
9: Bueno, Daniel.
2: Saludos.
9: Ángel Román Santana Goma por aquí.
2: Adelante, Ángel Román. ¿Aprovechaste la oferta de Wendy's ayer?
9: Pero claro que sí. Fui con Matías, tú sabes.
2: Ok, como debe ser.
0: Qué rico está lo de Wendy's. Ay, qué rico.
9: Una cosa. Marco Sánchez.
0: Sí.
9: El merenguero más completo para ti.
0: ¿Merenguero más completo?
9: Sí.
0: Bueno, está Villalona.
9: No. Para mí, Alex Bueno.
0: Bueno. Alex Bueno de la Voz es más completa, conjuntamente con el Torito.
9: Pero completo, yo creo que completo, vamos a poner, tiene las 5 herramientas. Te grabo merengue duro, balada duro, bachata duro, bolero duro. Está donde bien. Quiera que Alex Bueno atado ese completo. Otra cosa, Daniel.
2: Dímelo.
0: ¿Y Fernando?
9: Este es el de los gremios de sindicato. Este es el sindicato de Grandes Ligas que más fuerte para doblar el pulso. Lo escucho en el aire.
2: Bueno, es el único sindicato que no ha permitido que le pongan un tope salarial.

0: un sindicato fuerte, sin lugar a dudas, el que más brega le da a los dueños de su disciplina. Nosotros nos vamos a la pausa y en breve venimos con más en La Voz del Fanático.
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0: Retornamos con la voz del fanático. Saludar a Héctor Gómez.
1: Hey.
0: Héctor Gómez.
1: Brillante Héctor.
0: Uno de los grandes de la crónica deportiva. Y uno de los grandes imitadores de Toño Rosario en toda la República Dominicana. Cuidado si es el número uno.
1: Sí.
0: Oye, es un arte también la capacidad, ¿verdad?, de imitar.
1: Sí, súmale también a Héctor, aparte de su talento, que es un gran ser humano.
2: Yo he encarado que imito a Leonardo Fabio.
1: Tranquilo, tranquilo.
0: Oye, si se dedica a eso, Héctor, después de Juan Carlos Pichardo, es uno de los mejores.
1: Oye, verdad. Oye, Juan Carlos. Señores, Juan Carlos es lo mejor que tenemos después de Julio Zavala, ¿es correcto?
2: Juan Carlos Pichardo Jr.
1: Lo mejor después de Julio Zavala.
2: Sí, porque
1: talentazo.
2: Él ha sido así junto con Bobadilla. Y también el caso de Oscar Pérez, que imita cantante. Sí, es más difícil todavía.
1: Un talento.
2: Y William Díaz también.
0: Sí. Eso es así. Saludar, señores, a Min Caraballo desde New Jersey. A Nible, que dice que para el juego es 7, Oklahoma Sports, va a estar el árbitro que canta a favor de OKC siempre. Bueno, eso dice Niblek. Saludos para Francis, para Francisco Cava. Saludos, sintonizando una vez más como todos los días. Saluda a todo el equipo. Saludos para Lenny Rosario, que dice que no hemos vuelto a hablar de José Soriano. Y hay que imagínate, el hombre tiene efectividad de 5 en las últimas 4 o 5 salidas. No ha sido el mismo José Soriano. Saludar al ingeniero Juan Trinidad, que nos sintoniza desde que estábamos en Radio Universal. Saludar a Winston Hernández, a Rafael Arias, que nos daba el dato de que Jonathan Aro firmó con las Águilas. Saludar a Ángel Alfredo Martínez. Llegué más rápido que el alien Wemby, diciéndole a OKC que no están solos en el universo. Nos saluda desde el Bronx Ángel Alfredo Martínez. Saludos para Lenny Rosario, para Pedro Luis Méndez Segura, que pregunta, ¿los Medias Rojas de Boston no van para aparte? Es una buena pregunta, es una buena pregunta. Vamos a analizar el caso de los Medias Rojas en breve. Vamos a seguir con el pueblo, vamos con la primera de esta tanda, adelante.
3: Saludos de parte de Cena para el elenco.
0: Adelante, manager.
1: Hola,
3: se refiere una paz. Sin el agitador de Ramos ahí.
0: Pero cuidado.
3: Una palabra. Oye esto, Marco y Abreu, que voy a dirigirme este caso a Araújo. Araújo definitivamente no sabe de merengue.
0: ¿De qué?
3: De merengue.
0: Ok.
3: Yo te reto en el aire que me diga dos merengues emblemáticos de Nicolás Barling. Vamos a ver.
0: Ok, no asumo el reto.
3: Bueno, ya te dije. Por otro lado.
2: Dilo tú entonces, dos de eso.
3: ¿Qué pasa? Pero pregúntame otro, como tú quieres con la madre, pero acá.
2: Pero dilo, por eso mismo.
3: No, pero ¿y qué tú quieres? Que le ponga uno fácil.
2: Ah,
3: no,
2: pero no. Si tú se lo puedes tirar otro.
3: Nicolás Marley sabe dos merengues de él, mi hermano. Quizá uno. Me dieron muchachos. No, broma con mi hermano Araújo. Araújo. Dime, viendo el panorama y siguiendo el All-Star Game en la ciudad de Filadelfia, mi natal Filadelfia, esos jugadores de Filadelfia que podrían estar abriendo en el equipo inicial, ¿verdad?
0: Ajá.
3: En la alineación inicial, ¿y cuáles podrían ir de sustituto? Porque independientemente
0: no,
3: que
0: no, es alto, no, no, no, no gusta mucho. Pero tú hablas de MLB, ¿verdad?
3: Sí, MLB, por supuesto.
0: Sí, claro,
3: estrella.
0: Claro.
3: Entonces, ¿cuál es tú crees que
0: puede estar abriendo? Fui a la NBA y ahí solo
3: tengo. No, pero por Dios. Claro. Lo escucho en el aire. Dime eso que pueden estar abriendo, porque creo que Sánchez es una línea. Y bueno,
0: Sánchez debe ser el abridor del partido de estrellas.
1: Hasta ahora sí.
3: Claro.
0: Cuidado.
3: Designado.
0: Cuidado.
3: No, imposible, hermano. Siendo el mejor pitcher en su ciudad, no hay forma. El manager lo va a colocar, sea como sea, hermano. Tú te lo puedes tener seguro. Lo escucho en el aire.
0: Gracias por la llamada. En breve te hablamos de cómo le está yendo a los peloteros de los Phillies de Filadelfia. Kyle Schwarber tiene que ir al partido de estrellas.
1: Claro, sí, claro.
0: Va todos los años. Uno de los jugadores más consistentes. Bryce Harper está teniendo un buen año ofensivamente, ¿verdad?
1: Sí.
0: Harper y Schwarber, por el momento. Adelante.
2: Zach Wheeler no se menciona porque inició temprano.
0: Tiene 37 entradas solamente.
1: Sí.
0: Pero inició tarde, perdón. De aquí al juego de estrella
1: puede apretar, ¿eh?
0: Puede tener un caso.
1: Hola.
4: Buena.
0: Sí, adelante.
4: El chiquitico de Punta Cana.
0: Adelante, Daniel. Chiquitico.
4: ¿Cuánto tiempo?
0: ¿Cuánto tiempo no?
4: Oye, ya.
0: Yo te escuché
4: ya,
0: la semana pasada.
4: Usted no trabaja, en la 107.7.
0: Oh, pero claro, hermano. No, sintoniza ahorita en un ratito.
4: Aquí no me quiere entrar en Punta Cana.
0: Ah, ok, vamos a reportar eso allá. Pero vamos a estar ahí ahorita en la Super 7 con el partido de Los Angelinos. Todo el mundo que sintonice. Sintonicen, verá, la transmisión de Grandes Ligas en radio. Y sintonicen mañana a la 1 el podcast de La Voz del Fanático. Que casi nos fuimos a los puños, yo y el señor Ramos.
2: ¿Cómo? Dicen que cada uno tiene un doble en alguna parte del mundo. Yo creo que encontramos el doble de Queen ahora mismo.
0: Adelante, buenas tardes.
3: Sí, hola, buenas tardes.
1: Sí, buenas.
3: Miren, creo que Ángel se equivocó cuando dijo que Magic llegó a 8 o 7 finales consecutivas, porque Houston llegó en el 84, 85, si mal no me equivoco.
0: Antes.
3: Entonces fue interrumpida, ¿verdad? La racha de Magic y los Lakers, para la redundancia. Y verifiquen, porque en The Bleacher Report ahora me llegó la notificación de que Jay Williams no va a jugar en el juego 7. Okay. O sea, que Oklahoma va tal cual como estaba.
0: Gracias por la llamada, en breve confirmamos ese dato.
1: Vámonos con la siguiente. Buenas tardes.
5: Sí. Buenas tardes.
1: Hola.
5: Eddie Ramírez de este lado.
1: Hola, Eddie.
5: Con relación al ranking de Marco, que ayer estuve llamando, pero no me pude comunicar.
1: Ajá.
5: El problema estuvo en el adjetivo que usaste de polifacético.
1: Sí, sí. Dominaba varias facetas.
5: Ahí fue que tuvo el lío. ¿Sabes por qué? Uh-huh. No es verdad que Frankie Mirabal domina más facetas que Gelo Tueni. Lo que vivimos el mundo deportivo Marlboro, viendo a Gelo narrando Fórmula 1, el básquet distrital cuando estaba Naco, San Carlos y compañía, béisbol, y también después de Simón Alfonso Pelveton fue el que narraba la carrera de caballo.
1: Es correcto.
5: Entonces, Gelo no puede estar afuera.
1: Okay.
5: Lo primero. Segundo, Juan Baez narraba béisbol y boxeo y otro deporte. Y lo dejaste fuera.
1: Pero que Juan Baez solamente limitaba a narrador.
5: Sí, sí, pero ok. Pero también era narrador de boxeo. Uh-huh. Sí. Entonces, pero tú incluiste a Mar Reynoso, está bien, porque fue editor deportivo del periódico Hoy durante mucho tiempo, hasta su muerte.
1: Lo hacía todo Mar Reynoso.
5: Pero Mar Reynoso solamente narraba béisbol.
1: No, señor. Mar Reynoso, aparte de ser el brillante narrador de béisbol, editor deportivo, Mar Reynoso sí, fue fotógrafo.
5: Ya yo te dije que era editor deportivo de Hoy.
1: ¿Perdón?
5: Yo dije que era editor deportivo de Hoy.
1: Sí, claro.
5: Uh-huh. Yo lo dije.
1: Sí, sí, claro.
5: También, dejaste fuera a Feli de Sena.
1: Puede estar Feli, brillante. Cultura general. Okay.
5: Lo sigo en el aire, gracias por escucharme.
0: Gracias por la llamada, hermano. Gracias al amigo anterior. Que es cierto lo que menciona, los Lakers no llegaron a 9 finales consecutivas, ni siquiera a 8, porque Houston se le interpuso 2 veces.
1: Sí.
0: En el 81 con Moses Malone, llegan a la final Houston contra los Celtics, ahí gana el primer título, ese combinado de los Celtics con Cedric Maxwell como el MVP de final. Y luego Houston vuelve a implantar otro proyecto luego de traspasar a Malone a Filadelfia, que fue campeón, y ya luego de draftear a Hakeem con Ralph Sampson, con John Lucas y compañía, vuelven a la final en el 86. Okay. O sea que el conjunto de los Lakers llegaron a 4 finales de manera consecutiva entre el 82 y en el 85, y llegaron a 9 en total entre el 80 y el 91.
1: Ese equipo hasta de equipo de Houston jugó aquí en República Dominicana, donde vino Moses Malone y John Lucas, entre otros, y también tengo que estar viendo Mario Ellis. Uh-huh. En los 80.
0: Seguimos con el pueblo. Hello, buenas.
6: ¿Cómo están?
0: Todo bien.
1: Hola.
6: Hola, hola. Excelente programa, como siempre, ustedes.
0: Muchas gracias. Gracias.
6: Resaltar la actuación de Wembanyama, de Wemby, que se convirtió igual que Tim Duncan y el almirante, con 25 puntos y más de 10 rebotes en los playoffs en la NBA del equipo de San Antonio.
0: Gracias por la llamada, hermano. Gracias por el aporte. Mira, En los Phillies, otro que puede ir al partido de estrellas es Brandon Marsh, que es segundo en promedio de bateo. Está bateando 3.26 en este preciso momento. Así que ofensivamente, yo creo que Kalsuaver, Harper y Brandon Marsh tienen el crédito para ir al partido de las estrellas en Grandes Ligas. Y en materia de picheo, Christopher Sánchez, una vez amplíe su muestra, yo creo que Zach Wheeler podrá hacerlo. Zach Wheeler, señores, volvió como se fue.
1: Claro.
0: Zach Wheeler, cuando se fue, era probablemente el mejor lanzador de Grandes Ligas.
1: Sí, ¿verdad? El más consistente.
0: Ha sido el más consistente desde 2020 para acá. Uno de los mejores lanzadores de la historia que nunca ha ganado un Cy Young.
1: Señores, Zach Wheeler puede llegar a salón de la
0: fama. Yo creo que Wheeler puede ser uno que vaya al partido de estrellas. Y otro es el dominicano Joan Durán, que se perdió unas semanas por una lesión, pero yo creo que de aquí al All-Star él puede tener una buena muestra para formar parte de. Adelante.
1: Hola, hola.
7: Sí, buenas tardes. Tomás Cueva por aquí.
0: Hola, adelante, hermano. Omar.
7: Tomás Cuevas. Para una alerta a lo que vienen por aquí por las Américas, un accidentico ya antes, llegando ahí a la ciudad Juan Bosch. Para que vayan alerta, hay un accidente ahí. Y otra cosa, ya confirmaron los árbitros que van a pitar el juego de hoy, el juego de mañana de la NBA. Lo que decía Tony Bro, es que Tony Brothers. Es que va a pitar para no verlo.
1: ¿Cómo?
7: Y es, oh, pero claro, es que a San Antonio cuando lo han dejado jugar, saca por la cuerda, la otra tercera cuerda, a Oklahoma, cuando lo dejan jugar.
0: Gracias por la llamada, hermano. Sí. Seguimos con el pueblo. Hello, buenas.
1: Hola, hola.
0: Saludar a Raúl Béisbol y más. Ok. Héctor Bor. Y disculpe al amigo, ¿verdad?, que aparentemente había malinterpretado su comentario. Que destacaba que Héctor Bor es el coach de tercera base, el conjunto de los Gigantes de San Francisco, y que por tanto entonces puede que el conjunto de las estrellas, me imagino que a eso se refería, tengo que buscar de nuevo el comentario. Vamos a ver, Méndez Aquino, aquí leo el comentario. Es cierto que los Gigantes despidieron a su coach Héctor Bor, por sus malas decisiones como tercera base. Vamos a confirmar esa noticia porque realmente no la he leído. Vamos a confirmar a ver si es verdad que ya Héctor Bor no continúa como coach de tercera base el conjunto de los Gigantes. Saludar a Daniel Estrella, a Sammy Núñez, a Carlos de Jesús Solano, que habla aquí sobre las posibilidades de José Ramírez llegar al Salón de la Fama.
1: Claro.
0: Ya lo hemos conversado mucho. Incluso el amigo que vaya al podcast de La Voz del Fanático, que la semana pasada estuvimos hablando de José Ramírez y de los 10 mejores peloteros en la historia de República Dominicana en Grandes Ligas. Hello, buenas.
1: Hola, hola.
0: Sí, buena. Adelante.
8: Buena, yo le voy a decir a la cena que busque, que prenda de música. Nicolás Marlin es uno de los mejores merengueros aquí, y que busque en YouTube los merengues de Nicolás Marlin, y el más completo de este país se llama Alex Bueno. Y le voy a decir a Marco Sánchez, ¿por qué a Fausto Rey lo tienen así? Porque él dijo que no era dominicano cuando se fue para España.
0: Ok, gracias por la llamada. Mira, aquí veo la información sobre lo de Héctor Bor. El conjunto de los Gigantes lo reasignó, así que él continúa siendo parte del conjunto de los Gigantes, pero ya no es el coach de tercera base del béisbol de las Grandes Ligas. Él va a estar en el departamento de desarrollo de peloteros, permanece, ¿verdad?, en el staff. Pero el nuevo coach de tercera base es Ron Wotus, así que ahí está la información. Héctor Bor ya no es el tercera base coach del conjunto de los Gigantes de San Francisco.
1: Que por cierto, tenemos varios coaches de tercera base en las Grandes Ligas Dominicanas.
0: Tenemos muchos, tenemos coaches de banca, tenemos a Maniacta, tenemos muchos.
1: Sí, a Luis Rojas.
0: Carlos Febles. Sí,
1: Luis Rojas.
0: Hay más de 20.
1: Ronel Linares.
0: Sí. Exacto. ¿Sí? Coach de banca en este momento, Luis Rojas, Carlos Febles y Manny Acta.
1: Sí. Y el caso de Gilbert Gómez, que coge de primera.
0: Coge de primera base. Vámonos con la última antes de la pausa. Adelante. Tiene que bajar el radio.
1: Baja su radio, por favor, amigo.
9: Buenas.
1: Sí, buenas.
2: Adelante, ahora sí se escucha bien.
9: ¿Cómo está? Mire, para decirle que mañana pelea el prospecto sensación de República Dominicana y de Latinoamérica, a Roman Polanco en Puerto Rico. Ese es el mejor 147 latino ahora mismo. Todo el mundo le anda corriendo a él. Denle seguimiento, que ese chamaquito pronto, cuando le den la oportunidad de una o dos peleas, estará por un título mundial y va a ser uno de los mejores del mundo. Llévense de mí.
0: Bueno, gracias, muchas hermano, gracias por la llamada, hermano. Nosotros nos vamos a la pausa y cuando retornemos, venimos a hablar de la final de la UEFA Champions League, que es en el día de mañana, el Arsenal contra el Paris Saint-Germain. Luis Enrique buscando su segundo triplete, buscando unirse al gran Pep Guardiola. Y el señor Jordan Abreu me dice que tiene un ranking ahí brevemente.
2: Ya lo tengo, sí.
0: De los 10 artistas

0: Los 10 fenómenos de popularidad más grandes en la música que ha tenido la República Dominicana. Así que pausa y volvemos.
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0: Retornamos con más de La Voz del Fanático y nos toca hablar de cuando escuchamos ese hermoso himno de la UEFA Champions League. Eso quiere decir, es como el Undertaker. Hay que relacionarlo. Cuando se escucha ese himno de la UEFA Champions League, es como cuando se escuchaban las campanadas de fúnebres en la WWE, que aparecía el Undertaker. Cuando suena ese himno es porque aquí está con nosotros Gabriel Santiago. Adelante, hermano.
1: Saludos para todos acá en cabina, los que nos escuchan. Bueno, llegó el momento de la verdad. Mañana la gran final de la UEFA Champions League se estará jugando a las 12 del mediodía en el Puskás Arena de Budapest. Así que puede aprovechar su hora de almuerzo para disfrutar de este choque de trenes entre el Paris Saint-Germain, el vigente campeón que buscará revalidar su título. Tiene, desde hace ya varios años no se ve, desde que Real Madrid lo hizo por 3 veces consecutivas cuando estaba sin el Zidane. Y por el otro lado, un Arsenal que viene de ganar la Premier League estará buscando su primer título de Champions para lograr ese doblete histórico después de romper esa sequía de 22 años sin título en la Premier y volver a una final de la UEFA Champions League después de esperar 2 décadas, cuando cayeron ante el Fútbol Club Barcelona 2-1 allá en el Stade de France de Saint-Denis en París. ¿Cómo llega cada uno? Vamos a empezar por el lado del defensor del título, el PSG. Ganó la temporada pasada la Champions goleando al Inter 5-0. En la fase de liga terminaron en el lugar 11, tuvieron que jugar la repesca. Por esa vía eliminaron al Mónaco, después se toparon con el Chelsea. Una goleada descomunal en global, 8-2 el global, Liverpool, y después dejaron en el camino en la semifinal tras un 5-4 en la ida, y después en la vuelta ya no se vieron tantos goles, dejaron en la semifinal al Bayern. Busca ser el segundo equipo en la era Champions que defiende el título con éxito después de que, como dije, lo hizo Real Madrid desde 2016 al 2018 cuando estaba Zinedine Zidane. Por el otro lado, de los Gunners, vienen de ganar la Premier, primer título desde la temporada de los Invencibles de 2003-2004, van a ser Wenger y Thierry Henry entre los que estuvieron como miembros de ese equipo. En la fase de liga terminaron en primer lugar, impecable, invictos, eliminaron al Bayer Leverkusen, después al Sporting de Lisboa y al Atlético de Madrid en semifinales. Lleva 14 partidos invictos en esta Champions, es un récord para el club londinense, y aspira al doblete histórico. Ya después de asegurar la Premier, ahora busca la Champions. El historial entre ellos, ya se enfrentaron en la semifinal de la temporada pasada, donde el PSG ganó 3-1 en el global, 1-0 en el Emirates Stadium y 2-1 en París. Históricamente es un cruce equilibrado, pero el PSG ha tenido ventaja reciente en cuanto a competiciones europeas se refiere.
2: ¿Tu favorito?
1: Para mí, en este caso me voy con el Arsenal. Viene con ese poderío en la parte de la ofensiva. Mikel Arteta ha construido una máquina defensiva bien sólida, letal al balón parado por igual y con mucha intensidad. Y esta va a ser lo único que le podría afectar a él, es que esta es su primera gran final europea como técnico. Recuerden que él fue asistente hace unos años de Pep Guardiola en el Manchester City, y va a buscar tratar de ver cómo superar tácticamente a Luis Enrique, que es un gran experto gestionando estrellas y mucho fútbol ofensivo.
2: Sí, tengo unos datitos interesantes. A mencionarte el estadio, el Puskás Arena. Puskás es emblemático jugador de Hungría, que ganó 3 Champions con Real Madrid. Este estadio tiene capacidad exactamente 67.215 fanáticos. Mañana estará reventado de público. Destacar que el árbitro que estará a cargo del partido será el alemán Daniel Silber. Era que el alemán Daniel Silber estará a cargo como árbitro de este partido allá en Hungría. Y destacar que la ceremonia de apertura estará tocando la banda de rock norteamericana The Killers. De manera que The Killers, la banda norteamericana de rock, tendrá a su cargo la parte de como apertura de esta final de la Champions. Y rápidamente destacar, así para que la gente se entere si no lo sabía, que el equipo que ganó más Champions históricamente es Real Madrid con 15, los máximos goleadores está Cristiano Ronaldo con 140 goles, Lionel Messi 129, Lewandowski 109. De manera que son datitos que es bueno que la gente sepa sobre la historia de la Champions. Pero recuerden que mañana será un partidazo allá en Hungría, en Budapest, con el estadio Puskás.
1: Así mismo, y por último, así decir que las claves tácticas para el Arsenal: controlar el medio campo con Declan Rice y Martin Odegaard y aprovechar transiciones rápidas más los saques de esquina. Por el lado del PSG, el vigente campeón va a intentar usar la velocidad y el esporte de sus extremos para desarmar la defensa inglesa. El duelo clave va a ser la saga del Arsenal, William Saliba, Gabriel Magalhães, contra el ataque estelar del Paris Saint-Germain, que está compuesto por, entre algunos elementos, Mané Dembélé y Richard Kvaratskhelia y Achraf Hakimi.
0: A la gente lo que le interesa también, aparte del partido, es cuánto billullo se va a llevar el que gane y el que pierda en esa
2: final. Y la copa, que es la orejona.
0: Sí, ¿no? La orejona también, sí. Claro.
1: Bueno, te voy a dar ese dato en un momento. Y
0: puede ser mucho dinero.
1: Mucho dinero.
0: Porque la UEFA genera un gran movimiento económico en toda Europa. Claro. Y cuando, aunque es una final de equipos no tan populares, aunque el PSG sí es popular, pero cuando digo no tan popular es porque no está el Real Madrid, no está el Barcelona y esos grandes clubes de Inglaterra, por ejemplo, que son bien populares, y el caso también del mismo España. Yo creo que eso es lo que también genera interés, que hay dos equipos que no son tan tradicionales que se vean las caras en la Champions, en la final.
1: Así mismo, el que gane la Champions se va a llevar

0: de Villalona, puse a Johnny Ventura en el 2, el 3 Wilfrido Vargas, en el 4 Pochi Familia, en el 5 Toño Rosario, en el 6, como fue tan popular, aunque no es un solo, creo que el conjunto Quisqueya, lo que marcó en una época, sí. Tiene un peso importante. Tengo a Bonnie Cepeda en el lugar número 8. En el 9 tengo a Aramis Camilo, que con el motor duró años y años pegado.
1: Y la varita también.
0: Y el caso también de Tony Sebal, que falleció a temprana edad, pero tiene el caso de que cuando se pegó fue un boom grandísimo.
2: ¿Y qué tú opinas de Milly, Jocelyn y los vecinos?
1: También.
2: Y de Sergio Vargas. Su icónico Llegó Juanita.
0: Ese también, ese yo creo que también tiene un caso. Lo que pasa es que como Milly se separó de Jocelyn, quizás tomarla las dos juntas. Yo creo que yo tomaría a Milly sola en ese sentido, porque ya Jocelyn se retiró casi finalizando los 80. Yo tomaría a Milly sola.
1: Bueno, con el impacto Llegó Juanita, para mí el
0: merengue. Sí, por eso te digo, Milly sola.
1: El merengue navideño más clásico de la historia, Llegó Juanita, pienso yo.
0: Sí, sí, pero el Zafiro era una gran popularidad, pero yo creo que es más como cantante en un ranking. Yo creo que entra más el Zafiro. Sí. Vamos a una última llamada antes de cerrar este video. Adelante. Adelante.
3: Hola, hola.
4: Hola, hola. Buenas tardes. Buenas tardes. Sí, déjenme, wow. Me saqué la lotería.
0: Da un poquito el radio, por si acaso.
4: Sí, lo bajé. Saludos para todos. Sí, saludos para todos.
1: Igual.
4: Y es la primera vez que me comunico con ustedes, pero siempre lo escucho a todos.
1: Ah, qué bien,
4: un placer escucharlo. Sí. Oiga, usted no ha mencionado ahí al mejor merenguero dominicano
1: Sandy
4: de
1: Reyes.
4: Todos los tiempos.
1: Rubí Pérez, Sandy Reyes.
4: Sandy Reyes.
1: Sí, sí.
4: Bueno, Sandy Reyes. Entonces, déjenme decirle algo. Llamó alguien ahorita sobre Ale Bueno y Fernando Villalona. Señor, el mejor merenguero de este país de todos los tiempos se llama Fernando Villalona. Bueno. Yo iba al Maunaloa los lunes, iba al Sheraton. Yo soy un seguidor de los 70 de Tatico Enrique. Y Fernando Villalona salió en el 76 con los Hijos del Rey. Y desde el 76 hasta el 96, Fernando Villalona no paró de dar palo, palo, palo, palo y palo. Fernando Villalona ha grabado 650 temas y 350 han sido éxitos. Ningún merenguero aquí en el país puede decir eso, aparte de Johnny Ventura.
1: Sí, es cierto.
4: Y Fernando Villalona, los cantantes como Marco Antonio Muñiz y otro cantante de los cantantes viejos, José también.
1: Sí, José.
4: Que veían a Fernando Villalona cantando cuando se presentaba en el Manoloa o en el Sheraton. Decían, oye, este muchacho es otra cosa. Entonces, los que no conocen bien la historia de Fernando Villalona, le estoy hablando de los años 70, cuando empezó en 1976 conocido Rey, con el tema homenaje a Tatico Enrique, que acabaron en Santiago, incluso se presentaron con la Fania All Stars, y ellos fueron los más aplaudidos.
0: Bien, muchas gracias por su llamada. Esperemos que siga, que pueda comunicarse más adelante, porque ese análisis está muy bueno, sí, con el tema de Fernandito Villalona. Sí, sí. Por lo menos el lunes yo espero su llamada para seguir profundizando sobre la carrera de Fernando Villalona, porque óyeme, esos 300 y pico de temas que mencionó que se pegaron, es bueno tomarlo en cuenta. Así que reiterar el partido de la UEFA para los amigos que van a sintonizarla.
5: Mañana a las 12 del mediodía estará jugando la final de la UEFA Champions League, Paris Saint Germain Arsenal.
1: Y reiterar que de parte del equipo completo de los fanáticos, desearles feliz Día de las Madres, todos somos domingos, que la pase muy bien, con la ayuda de Dios.
0: Así es, con esto finalizamos por el día de hoy. Recuerden sintonizarnos el lunes, que estaremos de vuelta con ustedes. Esto fue La Voz del Fanático. ¡Abul!
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2: 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En CDN Radio, la hora, 7 de la noche.
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5: Muy buenas noches, bienvenidos a su segmento de cada viernes de salud y bienestar aquí en Buenas Noches y Buena Suerte. De este lado te saluda Karina Taveras, más que encantada de estar con ustedes por esta vía. Como ustedes saben, cada viernes traemos temas de interés y temas que tienen que ver con el ámbito de la salud, claro, y el bienestar. Y hoy tendremos un programa súper útil para toda la familia. Es un programa donde estaremos hablando sobre la salud bucal, la importancia de nuestra salud bucal desde el nacimiento, desde la cero edad, desde los meses.
6: Sí, señor.
5: Vamos a hablar de algo que muchas veces dejamos para después. E incluso nosotros los padres dejamos para más adelante el proceso de nuestros niños, tanto desde los niños e incluso nosotros los adultos, hasta que no sentimos un dolor, una incomodidad, una molestia, un dolor de cabeza, entonces no nos ocupamos. Y para hablar sobre este tema tan importante, el día de hoy nos acompaña Gloria Reed, quien es odontopediatra y mi doctor de cabecera. Robert García, quien es ortopeda y maxilofacial de cabecera y de toda mi familia, ¿verdad? Y de toda la familia. Bienvenidos, buenas noches, ¿cómo están?
7: Bueno, buenas noches, para mí es un placer estar con Gloria y contigo, Karina.
6: No, muchísimas gracias, encantada con la invitación.
5: Yo más que feliz de estar con ustedes. El doctor ciertamente es quien me trata y trata a toda mi familia prácticamente hoy en día, y quien también ha venido varias veces aquí al programa a iluminarnos, a informarnos y darnos un poquito de unas pinceladas de cómo debemos tratar a nivel odontológico. Pero a veces hay preguntas que yo hago que son para niños, y qué bueno que hoy nos pudo acompañar. Ciertamente nosotros los padres nos ocupamos de llevar a nuestros hijos a sus chequeos diversos desde que nacen, pero a veces no lo hacemos desde meses, a llevarlos al odontólogo, odontopediatra, como que no es algo que... Hace unos días, no voy a decir en mis tiempos, ¿verdad? Hace unos días, no se realizaba como con tanta frecuencia, pero hoy en día sí tenemos un poquito más de conciencia.
6: Así es.
5: Para entrar en esto, me gustaría saber cuál es la función en sí del odontopediatra y cómo se ha visto que hoy en día estamos teniendo más conciencia sobre llevar a nuestros niños desde los... ¿Cuántos? ¿2, 3 meses? ¿4?
6: Realmente, las academias lo que te hablan a ti de que esa primera visita viene con la erupción del primer diente.
5: Exacto.
6: Del primer diente de bebé, que por lo regular ocurre a los 6 meses, que es la edad promedio. Idealmente llevarlo antes del primer año de edad. Pero yo trabajo desde la gestante, porque yo trabajo mucho lo que es odontología para bebés. Porque hay muchas cosas, los dientes se forman intraútero, entonces hay muchas cosas que esa mujer gestante debe saber para la buena formación de esos dientes y para que ya venga preparada para esa primera visita con el odontopediatra. Las academias hablan a partir de la erupción del primer diente, antes del primer año, y si es mucho antes, mejor, porque el tema es lo de prevenir. Y muy cierto lo que tú decías, o sea, décadas atrás a los niños lo llevaban después de los... Bueno, nuestros libros de odontopediatría hablaban de los 3 años, cuando tuvieran los dientes completos. Y lo que te ha demostrado la experiencia y lo que hemos vivido es que un niño a los 3 años ya es muy tarde para llegar al odontopediatra, porque ya viene con muchos problemas que se pueden prevenir desde la erupción del primer diente y más allá. O sea, el tema es prevenir, y se hace a través de la educación.
5: Okay. Entonces, lo ideal es llevarlo a partir de los 6 meses.
6: Erupción del primer diente. Okay. Sería es lo que indican las academias. Erupción del primer diente de leche a partir de los 6 meses de edad, a más tardar primer año. Pero tenemos situaciones, porque podemos tener bebés con anquiloglosia, con frenillo lingual corto, que impide la lactancia materna. Entonces, en esos casos, ya vemos los bebés desde los primeros días de nacido. Tenemos bebés que nacen con dientes. Entonces, ya en esos casos estamos viendo ese bebé desde primeras horas de nacido. O sea, he atendido bebés de horas de nacido, porque vienen con alguna condición, alguna anomalía, entonces que requiere la atención de nosotros los odontopediatras.
5: Muy bien. ¿A qué se debe que algunos niños nacen, bueno, no nacen, se les desarrolla más la dentadura a un tiempo más temprano que a otros?
6: Realmente ahí hay mucho factor genético, hay factor hereditario, hay familias donde los dientes erupcionan primero, también hay condiciones. También puede darse, por ejemplo, niños prematuros tienden a tener erupción más tardía de dientes. O sea, hay muchos factores, pero indudablemente siempre hablamos de promedio. 6 meses, primeros dientes de leche; 6 años, primeros dientes permanentes.
7: Ok. Y entonces entramos a periodos diferentes. Gloria, odontopediatra, entra a los 6 meses. Y yo, como hago ortodoncia, pero también hago mucho ortopedia, trabajamos juntos en la universidad. Entonces, entro a los 5 o 6 años con la parte de desarrollo, trabajando con el crecimiento y el desarrollo del niño. Entonces, entramos a periodos diferentes, pero resolvemos el problema al niño.
5: Sí, justamente ahí iba la pregunta. Tenía la siguiente pregunta: ¿de cuál es la diferencia entre un ortodoncista y un odontólogo?
7: Un odontopediatra.
5: Exacto.
7: Entonces, básicamente...
6: No, hay mucha diferencia.
7: Hay mucha diferencia, sí. La parte mía, como ortodoncista, es toda la parte, lo que es ya la maloclusión, es decir, prevenir el problema antes de que el problema aparezca, básicamente. Entonces, hacemos mucho lo que llamamos ortopedia, que es movimiento de hueso, trabajamos con los músculos también, y eso, todo eso óseo y muscular y neuromusculatura del paciente. Entonces eso lo podemos hacer 5, 6, 7, 8 años y lo trabajamos nosotros. La diferencia radical, creo yo, entre un odontopediatra y un ortodoncista es la parte de manejo de conducta. Definitivamente, los odontopediatras manejan bastante bien la conducta, que un ortodoncista, dependiendo de su formación, entonces no la maneja tan bien.
6: Y lo ideal y lo mejor, como tú decías ahorita, que el doctor es tu odontólogo de cabecera, él es nuestro ortodoncista de cabecera. O sea, se trabaja en equipo. Nosotros podemos trabajar antes de los 5 años tratando de prevenir cosas, pero hay muchas cosas que no se van a prevenir, que van a llegar ahí, va a intervenir el ortodoncista. Entonces, okay, muchos de los tratamientos que se hacen es en conjunto. Entonces es un trabajo multidisciplinario. Y vale decir también que el ortodoncista atiende adultos. Nosotros no atendemos adultos.
8: Claro. Entonces mencionaba que maneja la conducta, trabaja mucho con la conducta, la conducta del niño, el comportamiento. ¿Cómo se da eso dentro del consultorio?
6: Bueno, realmente, y cuando conversamos, diferente a lo que piensa mucha gente, la mayoría de los niños se portan bien con el odontopediatra.
8: Ya, o sea, no hay ese miedo.
6: Y esencialmente no hay ese miedo porque ya ese bebé, ese niño, me está viendo desde edades tempranas. Entonces tú partes a ser como parte de la familia. O sea, tú eres como una tía. Que esa tía tú la vas a ver periódicamente, porque al odontopediatra, al odontólogo, hay que ir por lo menos 2 veces al año. Eso hablan las academias y es lo que debemos hacer. Entonces ya hay una costumbre, que por eso mientras más temprano uno logra eso, mejor es, porque vamos a tener pacientes menos ansiosos. Sobre todo también porque tenemos ansiedad ante el odontólogo, porque muchas veces nos llevaron cuando ya el problema estaba instaurado. Y para nosotros resolver el problema, hay cosas que hay que hacer que no son muy agradables. Pero un paciente que ya está habituado y que va, como nosotros decimos, por cosas buenas, es un paciente que no va a tener ansiedad. O sea, es sorprendente la cantidad de niños
8: que ya se acostumbraron al sonido de la maquinita.
6: No, y muchas veces no hay que llegar a ese sonido. Porque si es un paciente que está habituado, no vamos a usar la maquinita. O sea, la maquinita no la vamos a tener que utilizar. Entonces, ya cuando es un paciente que te llega ansioso, el odontopediatra está formado para tener estrategias de llevar a ese paciente a que reciba el tratamiento de la mejor manera posible. Por eso el odontopediatra también tiene una formación con psicología, o sea, trabajamos también de la mano con psicólogos, porque se buscan estrategias para que acepten el tratamiento. Okay. Entonces ahí es que hablamos de manejo de conducta.
7: Y a nosotros nos pasa lo mismo, es decir, el odontopediatra arranca, pasa a la parte de ortopedia a los 5, 6, 7, 8 años, y como ya está habituado a ir al odontólogo, también nos pasa lo mismo, que ya se porta bien, ya se están portando bien, ya es fácil. De hecho, eso estaba yo hablando con Gloria, que estamos teniendo muchos pacientes del espectro autista, con TEA.
6: Con TEA.
7: Y los pacientes con TEA lo estamos atendiendo y te están llevando bien. ¿Pero por qué es eso? Porque ya empezaron desde pequeños a atenderse. Y ya cuando llegan 5, 6, 7 años, ya yo le estoy poniendo un expansor, ya yo le puedo poner una máscara facial, ya yo le puedo poner. Y se portan bien dentro del consultorio.
8: No, excelente. Me gustaría saber, en el ámbito de ambos, ¿cuáles son los errores que nosotros como padres cometemos en el momento de la higiene de nuestros niños?
6: Bueno. Si empezamos desde bebé, una de las cosas que nosotros trabajamos mucho es el tema de la lactancia materna. O sea, somos pro lactancia materna, cero biberón. Y el biberón esencialmente por dos cosas, que ahí vamos a llegar ahorita a los hábitos. El biberón en el tiempo.
8: Cero biberón hasta un tiempo, ¿no?
6: Lo ideal sería que de la teta se pase a un vaso. Eso sería lo ideal.
8: ¿Y la lactancia materna sería como hasta qué tiempo?
6: Se supone, lo que las academias te hablan de lactancia materna exclusiva, solo teta hasta los seis meses.
8: Y hasta los dos años.
6: Ya de los 6 meses a los 2 años, controlada, sumado a la lactancia, a la alimentación complementaria. En ningún libro te habla de biberón y leche o biberón y alimento. O sea, va la leche, pero en un vaso, que sería lo ideal. Si ya
8: pero
6: el
8: los
6: bebé
8: 6 meses no estaría muy pequeño para usar un vaso.
6: tú te sorprenderías si tú vas a ver en cunas de niños prematuros que beben en copitos o en jeringas.
8: Okay.
6: Porque hay hospitales y clínicas donde es prohibido el uso de biberón. Entonces esos niños son alimentados con vasitos. O sea, el bebé está en capacidad de hacerlo. ¿Qué es lo que pasa? Que es más lento. O sea, se requiere de un tiempo, porque el biberón es una manera de alimentación más rápida. Pero con el los niños tienen la capacidad de usar un vasito desde que nacen. Pueden usarlo. Y de hecho va a deformar menos. Entonces, por mi parte, creo que empezando desde bebé está el tema de la lactancia. O sea, la lactancia debe ser exclusiva, debe ser sí o sí. Si no se puede, buscar otras maneras, otro método. Esa primera visita, tratar de hacerla al odontopediatra. Y vale decir que desde que hay diente, cepillo y pasta dental.
8: O sea, que el mito de que son dientes de leche, de que ya eso se van a caer y bueno, y lo que hay que cuidar son los que vienen, de que debemos procurar que los dientes ya que no son de leche es lo que hay que cuidar total y absolutamente, no es así. O sea, el cepillado debe iniciar desde que sale el primer diente.
6: El primer diente. Mira, yo tenía un maestro ya fallecido, el doctor Pedro Ricard, que decía que los dientes de leche son hasta más importantes que los dientes permanentes. Porque aparte de que guardan el espacio del diente permanente, están en una etapa en que el niño necesita masticar, hablar, sonreír, y eso lo hacen con los dientes. O sea, esos dos primeros años de vida son vitales, y la primera función de los dientes es masticación. Entonces, un niño sin dientes de leche a los 2, a los 3, a los 4, a los 5 años, que lo pierda prematuramente por caries, es un niño que va a tener anomalías en el habla, anomalías en el crecimiento, incluso puede llegar a la desnutrición, porque con qué mastica. Entonces, realmente los dientes de leche son vitales.
8: Ok, ¿y el cambio del diente de leche se da a partir de los 5 o 6 años?
7: Sí. Ya a los 5 o 6 años empiezan a salir los primeros molares, que son los molares que salen permanentes, salen por detrás de los dientes de leche. Empiezan los primeros molares y empiezan los dientes también, los incisivos centrales inferiores y superiores. Eso empiezan a salir a los 5, 6, 7 años. Entonces ya hay que cuidarlo porque están saliendo.
8: Cuidarlos más.
7: Cuidarlos más todavía.
6: Cuidarlos igualito.
7: Igualito. Porque si no hay uno, entonces va a haber problema en el desarrollo de los huesos también. Entonces, lamentablemente, nosotros en la misma universidad estamos recibiendo muchos pacientes con caries de biberón, por ejemplo. Muchos padres le dejan el...
8: ¿Caries de biberón?
7: Sí, le dejan el biberón en la boca y se duermen.
8: O sea que la caries no solamente viene por los dulces, viene también por otras cosas que ya vamos a hablar luego de esta pausa.
6: Ah, okay.
8: Ya regresamos.
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8: Bueno, señores, continuamos aquí con el doctor Robert García y la doctora Gloria Reed. Les recordamos que para sus preguntas o dudas pueden comunicarse a cabina al 809-683-8790 y 809-683-8791. Desde el interior, sin cargo, al 809-200-7777. Doctor, hablábamos antes de ir a comerciales sobre estos procesos de los dientes de los niños. Entonces, tenemos una llamada, vamos a contestar. Buenas noches, buena suerte.
9: Buenas noches.
8: Sí, buenas.
9: ¿Cómo están ustedes? Yo tengo que cumplir
8: esto. No lo escuchamos bien.
9: ¿Se
8: puede acercar un poquito?
9: ¿Ahí me escucha?
8: Sí, dígame.
9: Que va a cumplir 8 años el 21 de noviembre. Entonces, ella mismo hace un cojón.
8: Se cayó, se está perdiendo. Si puede volver a llamar, por favor. Él hablaba como de que su nieta iba a mudar unos dientes, fue como lo que pude entender.

0: pero que nos vuelva a llamar y le respondemos. Entonces, el proceso de mudar los dientes de la leche y los dientes permanentes. La diferencia que existe en esos dientes, bueno, ya sabemos, los dientes de leche son muy importantes. Las caries de biberón fue que me mencionó el doctor. ¿Qué significa eso?
1: Bueno, hoy en día, la carie de biberón, que hablamos de carie de primera infancia, es toda lesión de carie que ocurre en un niño hasta los 6 años de edad. Y se le achacaba mucho la culpa al biberón, porque, como bien decía el doctor, está la costumbre de dejar al niño tomar, o sea, darle un biberón,
0: dormirse con el biberón
1: para dormir,
0: bebiendo leche, exacto.
1: Y a esa leche de fórmula, también, encima de que muchas de estas leches ya traen azúcar, se le agrega azúcar o se le agrega saborizante, fresalina,
0: chocolate,
1: cosas así.
0: Exacto.
1: Entonces, esa azúcar se fermenta, se daña, hay bacterias que la fermentan, la dañan, sobre estos dientes toda la noche.
0: Tenemos la llamada nuevamente. Buenas noches. Vamos a ver si escuchamos ahora.
2: Bueno.
0: Sí. ¿Cuál es la pregunta?
2: Pero a mí me pregunta, yo tengo una nieta que hace 18 años y ella mudó hace poco a un pensamiento y no lo dice, ¿qué puede suceder hacer eso?
0: Trata de moverse, que parece que no tiene muy buena señal. Ustedes pueden escucharlo más o menos.
1: Yo entendí que dijo que había empezado a mudar y que paró ya, tiene 8 años y ha vuelto a mudar.
2: No han nacido.
1: Ya.
3: Bueno, lo ideal en ese caso es tomar una radiografía, puede ser una radiografía panorámica, por ejemplo, ver todos los dientes en conjunto. Y ver si los gérmenes y si los dientes permanentes están ahí. Por lo general están ahí, casi nunca se retienen, pero es bueno saber si están o no están. Y eso es con una simple consulta con el odontopediatra o con el ortodoncista que maneja la parte de crecimiento y desarrollo, la parte de ortopedia, se pudiera hacer en una consulta. Pero es bueno tomar radiografías para cerciorarnos si están o no están esos dientes ahí.
0: Sí, porque a veces se retrasan en salir los dientes nuevos y permanentes luego de que se caen los dientes de leche.
3: O a veces,
0: no es que se queda eternamente.
3: O a veces, Karina, es que no se forman.
0: ¿No se forma el diente?
3: Es que no está en el germen.
1: Puede pasar,
3: por eso es bueno ir al odontólogo.
0: ¿Cómo que no está? No,
3: es decir, que
0: desarrolle manchín eso más, porque lo desconozco totalmente.
3: Es decir, que tienen los dientes permanentes. Ajá. Pero sufre algo que se llama agenesia, así que no se formó el diente permanente. A veces por problemas hereditarios, hay mucha gente, familia, tú has escuchado, mira que le falta un lateral o un canino o un central inferior. No se forman los gérmenes de los dientes.
0: Pero entonces, no todos, me imagino que dos o tres posiblemente.
3: Sí, dos o tres, dependiendo. Ya
0: dos
3: hay
0: entonces, en ese caso hay que hacer un procedimiento ya más.
3: Ya hay que tener un diagnóstico. Y por eso es lo bueno de lo que estamos hablando ahorita, de la cita con el odontopediatra desde temprana edad. Ya sabemos lo que va a pasar, porque ya vemos los gérmenes de los dientes, que cómo se van formando, cómo viene todo. Y entonces sí sabemos, ya en un futuro, ya sabemos qué vamos a tratar cuando tengan esas edades, por ejemplo, 8 años, y sabemos que no hay gérmenes, entonces sabemos por dónde nos vamos.
0: Ok. Continuamos entonces hablando de esta parte, las caries.
1: Las caries. Cuando el doctor mencionaba de la carie de biberón, sí, o sea, y una de las grandes retos que tenemos como odontopediatra es justamente la atención a niños muy pequeños con lesiones de caries. Estamos hablando de que nosotros tenemos niños de 1 año que ya,
0: tienen caries.
1: Sí, que ya tienen caries. Y esa carie viene dada por la falta de información, por la falta de educación. Justamente nosotros tenemos padres que nos llegan con un niño de 2 años a preguntarnos, ¿cuándo lo voy a empezar a cepillar? Y entonces nadie le ha dicho que desde el primer diente ya tiene que empezar a cepillarse. Eso sumado al consumo de azúcar. Nuestros niños tienen contacto con el azúcar muy temprano. Entonces, hoy en día, por la OMS dice que un individuo debería tener contacto con el azúcar a partir de los 2 años de edad y controlada. Ojalá nunca la tuviera, pero lamentablemente es más el azúcar que hay oculto en prácticamente todo lo que comemos que el azúcar per se. Porque siempre asociamos el azúcar con lo dulce, pero en un pan hay azúcar, o sea, por más salado que sea el pan. Entonces ese azúcar oculto, porque para que haya caries, tiene que haber azúcar en el medio. O sea, si no hay azúcar, no hay caries, pero es casi imposible que no haya azúcar en la dieta de nuestros niños. Entonces es tratar del control, también mientras más tarde, yo siempre digo que el azúcar es una de las peores drogas, después que uno come azúcar, doctor.
3: Bueno.
1: Después uno come azúcar, entonces sí tenemos ya generaciones donde tenemos padres que han controlado el azúcar en sus niños y que a los niños no les gusta, o sea, no la necesitan, porque realmente es una droga. Entonces, ese tipo de caries tiene mucho que ver con eso, con la falta de higienización, el consumo temprano del azúcar y el llegar tarde al odontopediatra.
0: Ok, entonces, doctor, por las razones de que yo veo muy bonito los niños con todos sus dientecitos de leche y todo perfecto en sus boquitas. Pero ¿qué ocurre? Que al mudarlo muchas veces no continúan ni el tamaño, ni la forma y el proceso en boca. Entonces, ¿a qué se debe este cambio? ¿Y qué es lo que debemos hacer los padres cuando vemos que ya los dientes no son tan bonitos como lo veíamos y sentimos que están muy como que no encajan,
3: como que están apiñados, que están torcidos?
0: Exacto.
3: Puede pasar y pasa mucho que los padres dicen, pero él lo tenía tan lindo. Exacto. y ahora la cosa han cambiado.
0: Pero antes de responderme, vamos a responder a contestar esta pregunta. Okay. Y luego entonces me responde. Buenas noches, buena suerte.
4: Sí, buena.
0: Un poquito, por favor, el sonido.
4: Yo quiero saber. No, ay, Dios mío.
0: El radio tiene que bajar un poquito.
4: Yo quiero saber, ¿por qué es que los niños le tienen que sacar a veces todos los dientes, como si fuera, como se ponen como un viejito? Y el bobo hace mucho daño. Por suerte que la mía nunca cogió bobo, pero el bobo y el dedo influye mucho eso.
0: Gracias.
1: Sí, así es. La parte donde dices justamente esa entidad, lo que nosotros hablamos de caries de infancia temprana, caries de la primera infancia, antiguamente caries de biberón, muchas veces el tratamiento es la extracción. Entonces podemos tener niños de 2 años a los que el tratamiento sí o sí es extracción. De hecho, usted ha visto que nosotros ponemos como si fueran cajitas de dientes en niños de 2 y 3 años, porque hay que reemplazar esos dientes perdidos, porque así mismo, mira qué bien ella dice, que parecen viejitos. Entonces, si no se reemplazan esos dientes, afecta el desarrollo y el crecimiento de esos maxilares. Porque no está masticando adecuadamente, se va perdiendo hueso incluso. Entonces nosotros incluso tenemos que llegar a eso, a poner prótesis en niños pequeños, justamente por la pérdida de esos dientes causados por esa enfermedad. Entonces, wow. Y mira que ella hablaba también del bobo, del dedo, al igual que el biberón, son elementos deformantes de la cavidad bucal, que el doctor trabaja mucho.
0: Y esa parte de la primera cosa que uno le pone al niño ahí, de los que en la lista que nos falta, bobo.
1: Sí, y vale decir que ese, o sea, a mí me llama mucho la atención que en la lista del baby shower hay un bobo, pero siempre el niño no viene pidiendo el bobo. O sea, y yo siempre decía, cuando yo salgo a otros países donde se le dice chupón o chupete, solo los dominicanos le decimos bobo. Yo tenía un maestro peruano que decía, oye, ustedes le pusieron el mejor nombre al chupón, porque realmente es para abobar, pero el niño no pide bobo, o sea, el niño no viene con un bobo debajo del brazo, y ya nosotros predisponemos
0: con eso lo vamos a tranquilizar.
3: No, exacto. Y eso no es todo, Karina, sino los problemas que conlleva un dedo, un bobo, el desarrollo transversal, es decir, la parte del ancho del maxilar, en vez de desarrollarse hacia los lados, no lo hace, sino que empieza en profundidad, porque no se desarrolla lateralmente. al no desarrollarse hacia los lados, entonces los dientes no tienen espacio porque es muy estrecho. Uh-huh. Y entonces ahora dientes, como tú decías, que venían derecho, ahora no tienen espacio para salir porque no hay un buen desarrollo de ese hueso. Y entonces eso es lo que queremos evitar. Y cuando hablamos de bobo, de dedo, de todas estas cosas que...
0: De biberón
3: y todas esas cosas, es porque nos causan problemas a nosotros. Y dicen, ay, ¿por qué hay tantos problemas? Bueno, todo eso está generando problemas y por eso hay más niños que ahora están empezando tratamiento conmigo en la parte de ortopedia a los 5, 6, 7, 8 años, porque ya los dientes permanentes no tienen espacio para salir y hay que hacerle espacio.
0: Y bueno, escuché ahorita que mencionaban ustedes la alimentación blanda, pero ese es otro tema. Tenemos otra llamada. Buenas noches, buena suerte. Sí, buenas noches.
5: Hoy en Barahona no se oye la emisora.
0: Bueno, vamos a ver qué pueden resolver aquí los chicos. Pero nos está escuchando bien.
5: Tiene como 2 semanas que no se oye.
0: ¿Tiene alguna pregunta para los...
5: Dígame.
0: ¿Alguna pregunta para los doctores que nos acompañan esta noche?
5: El programa, buenas noches, buena suerte.
0: Bueno, gracias. Vamos a entonces hablar luego de esta pausa, vamos a hacer una pausa, pero vamos a dejar en el aire que estaremos hablando de la alimentación blanda, la importancia que tiene lo que cómo alimentamos a nuestros niños y qué causa entonces su dentadura. Ya regresamos.
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2: Aquí, señores, les recordamos que estamos por la 92.5 FM para el Gran Santo Domingo, zona sur y este, 89.7 FM para la región norte y 89.9 FM para Punta Cana. Entonces, nos encontramos aquí con el doctor Robert García y la doctora Gloria Reed. Conversábamos sobre la alimentación blanda, les preguntaba. ¿Qué es? ¿Cómo ayuda o cómo afecta en la alimentación de nuestros niños? ¿Cuáles son las causas y consecuencias?
3: Mira, es un tema que me apasiona, lo de hablar de alimentación. Uh-huh. Nosotros hablamos de alimentación complementaria ya a partir de los 6 meses. O sea, la naturaleza es tan sabia que coincide con la erupción de los primeros dientes. ¿Por qué? La función principal de los dientes es masticar. Ajá. Esa es su primera función. Y masticar es la primera fase de asimilar los alimentos para que sean de provecho al organismo. Entonces, si no tenemos dientes, no masticamos adecuadamente. Y de hecho, cada diente tiene una función. Tú con un canino desgarra, con los molares trituras, con los dientes anteriores cortos. O sea, cada uno tiene una función. Y la masticación es un proceso complejo. Y pareciera irrisorio, pero tenemos ahora especialistas enseñando a nuestros niños a masticar. Vamos a decirte que, ¿cómo va a ser, doctora? Pero sí, porque hemos criado generaciones un poquito vagas por el sentido de que estamos acomodando mucho el tema de la masticación.
2: O sea, que a nivel general estamos no solamente en el ámbito de la comodidad, no, también en el ámbito de lo que ellos comen, lo estamos...
3: Exacto. Entonces, cuando nosotros hablamos de pasar a alimentación complementaria, hablamos de pasar alimentos ya en trocitos. Uh-huh. Bueno, de hecho, si nos fijamos, las plataformas están llenas ahora de muchos niños embarrándose, agarrando los alimentos, porque también tenemos muchos niños con problemas de predilección alimentaria. O sea, de problemas alimentarios, porque uh-huh. no lo dejamos explorar. O sea, los bebés necesitan explorar. Eso que decían las abuelas, tíralo al piso para que se ponga duro, a mí me daban el mulito uh-huh. de pollo, los mangos, la manzana, tú la desgarrabas. ¿Qué hacemos ahora con nuestros hijos? O sea, no lo hicieron con nosotros, pero nosotros lo hacemos con nuestros hijos. Agarramos la fruta,
2: porque lo vemos chiquitico, frágil.
3: La pelamos, la metemos en un procesador y se la damos licuada.
2: Okay.
3: Entonces, no estamos promoviendo la masticación en nuestros niños. Y eso que tú decías ahorita, que tú ves los dientes de leche, cuando tú ves dientes de leche apiñados, uh-huh. ya hay problema. Porque los dientes de leche no deben estar apiñados. Y de hecho, cuando el doctor y yo estudiábamos, decían, uh-huh. los dientes de leche eran separados. Y ahora nosotros tenemos apiñamiento en dientes de leche. O sea, dientes torcidos, que no debería ser.
4: Y es porque no hay un desarrollo de ese maxilar o de esa mandíbula, porque no están comiendo, no están desgarrando. Los músculos no están funcionando como deben de funcionar. No están haciendo su función porque lo estamos poniendo demasiado cómodo.
2: Wow, yo estoy sorprendida. Lo estamos poniendo con muy cómodo. Todas estas informaciones.
4: Y tú ves hasta las mismas carnes cada vez son más suaves, todo más suave, todo más procesado.
2: En pro de los padres, ¿verdad? Yo, madre al fin, en pro de los padres. Nosotros ayudamos a nuestros hijos a que tengan que la alimentación sea, en este caso, como ustedes mencionan, blanda o más fácil para ellos, por miedo también a que se ahoguen, a que, bueno, si coge una fruta es muy grande, puede ahogarse, si coge una carne es muy grande, puede ahogarse. O sea, en base a eso, ¿no tenemos un poquito de beneficio?
3: Mira, es la principal excusa que siempre escuchamos con los padres. Ellos no se van a atragantar, porque nosotros no nos atragantamos. Entonces, es un proceso. Y por eso te digo que hay especialistas enseñando a nuestros niños a masticar, justamente porque ese proceso de que ellos se van a atragantar es un reflejo, y que ellos, el primer gesto que hace un bebé cuando tú le ofreces un alimento por primera vez es justamente ese, como si se fuera a atragantar, como que lo bota, lo escupe, y eso está descrito, es normal. Es una primera fase. Por eso se pide que ese bebé explore. agarre con las manos los alimentos, lo triture, se lo embarre. Y yo digo que muchas veces también no queremos limpiar. Entonces, uh-huh, muchas veces que no se ensucie, pero el muchacho se tiene que ensuciar. El alimento ellos lo tienen que untárselo, tienen que olerlo, tienen que saborearlo.
2: Sentirlo.
3: Y créeme, no se van a atragantar. A menos que no sea un niño con una condición especial, una condición neurológica, por ejemplo, ellos no se van a atragantar. Entonces, está descrito, de acuerdo a la edad, de qué tamaño sería ese trozo de ese alimento. ¿Cómo sería ese alimento? ¿Cuándo se lo vamos a ofrecer y cómo se lo vamos a ofrecer? Y otra cosa importante es que eso va muy de la mano cuando el niño ya sabe sentarse. O sea, cuando el niño tiene sostén de su cuerpo. Desde que un niño puede estar parado, sostener su cabeza, sostener su dorso, ya es un niño que está preparado para masticar y para comer.
4: Y entonces eso pasa en la época de Gloria, que Gloria lo atiende desde los 6 meses, antes de los 6 meses, hasta ya todo el completamente de los niños. Ahora, la parte mía, cuando llegan...
2: ¿A partir de qué edad?
4: Entonces los padres dicen, Robert, pero ahora todos los muchachos usan aparatos, todos los muchachos necesitan...
2: Sí,
4: dinero.
2: Sí, ¿no? Para
4: y hay que invertir, hay que pagar y hay esto. Pero en mi época no había eso. ¿Qué es lo que está pasando? El problema nace donde Gloria llega donde mí, y cuando llegan conmigo,
2: para poder darle continuidad
4: hay que resolver el problema.
2: Claro,
4: hay que resolver el problema porque ahora ese maxilar es estrechito, entonces necesita ahora una expansión porque los dientes son muy grandes pero el hueso es muy pequeño.
3: Entonces, por la falta de estímulo.
4: Entonces yo tengo que desarrollar ahora ese maxilar por medio de aparatos. Ahora el papá ahora va a gastar dinero porque hay que ponerle un aparato ortopédico para desarrollar esos maxilares.
2: ¿Doloroso ese proceso?
4: No, ese proceso de nosotros no es doloroso. La parte de ortopedia no es dolorosa. Los niños aceptan las cosas mucho más fácil que los adultos.
3: Sí, te sorprendería.
4: Todo el niño es más fácil que en adultos. Yo, y Gloria lo ha visto, yo le pongo un aparato, por ejemplo, a un niño de 8 años y lo acepta mejor que tú, Karina.
2: Totalmente, sí. Y usted lo ha visto eso.
4: Sí.
2: Lo ha vivido.
4: Entonces es más fácil trabajarlo en ello, claro está. La parte mía es que si esos maxilares no se desarrollaron, si esa mandíbula se quedó atrás, yo puedo estimular que esa mandíbula venga hacia adelante, yo puedo estimular que ese maxilar, ese hueso de arriba, se vaya hacia adelante también. Yo puedo mover los huesos porque todavía todas esas suturas no se han consolidado. Entonces yo puedo mover huesos porque son niños y todavía todo eso se puede mover. Que con adultos o ya cuando llegan 12, 13, 14 años, ya hay cosas que ya yo no voy a poder hacer. Pero a los 5, 6, 7 años yo sí lo puedo hacer. Entonces, si no hacen lo que deben de hacer temprano, uh-huh, entonces llegan donde mí y yo voy a resolver el problema. Pero lo ideal...
3: Es que no ocurra.
4: Y que la parte de Gloria sea lo básico, es decir, que el niño vaya a los 6 meses al odontopediatra y todo ese tipo de cosas, para que esos maxilares se vayan desarrollando normalmente, para que no lleguen donde mí. Pero lamentablemente cada vez hay más problemas, y ese es uno, la parte hereditaria también es otro. Sí. Los cruces poblacionales también son otros, porque ahora antes... un dominicano, un chino se casaba con chino, un asiático se casaba con un asiático, o un europeo se casaba con un europeo,
2: ahora todo el mundo es global,
4: sí. Entonces también hay muchos problemas por ahí y vienen problemas.
2: Muy bien. Bueno, pues nos han dado tanta luz hoy, pero aún tenemos muchas informaciones pendientes, como las mordidas. ¿Cuáles son esas señales que nos dan, les dan ustedes cuando tienen una mala mordida? Los brackets, los retenedores. Pero luego de esta pausa ya regresamos.
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2: Bueno, para concluir, porque el tiempo se fue y no nos dimos cuenta. La mordida. ¿Cuál es? ¿Cómo nos damos cuenta cuando hay una mala mordida? ¿Cómo ustedes lo identifican? A partir de esas señales, ¿verdad? Que se van dando.
4: Mira, la más común, Karina, es que los padres inmediatamente ven, se están... El recambio, viene el recambio de los dientes, uh-huh. Vienen los dientes permanentes y ven apiñamiento, están uno torcido uno arriba de otro. Es lo primero que ven los padres. A veces el molar está cayendo en su sitio, el canino también, y lo que ven es apiñamiento.
2: Okay.
4: Es lo más común que nosotros vemos en el país. Entonces, que no tienen espacio, necesitamos uh-huh. hacerle espacio. Otro problema

0: Necesitamos traer ese maxilar hacia adelante. Y algo muy interesante, si a tu hijo le está pasando eso ahora mismo, es que el tratamiento es lo antes posible. Es decir, ahí empezamos 5, 6, 7 años. Los franceses empiezan a los 3 años. Salañá, Petit y ellos, eso empiezan a los 3. Nosotros con las escuelas americanas,
1: Porque ya se le ve,
0: sí, se
1: se
0: le ve
1: nota
0: la,
1: desde
0: se
1: muy
0: le
1: pequeño,
0: nota.
1: ¿eh?
0: De
1: Desde
0: veces
1: pequeño cómo
0: se
1: viene
0: le
1: la
0: ve
1: cara.
0: así ese perfil en vez de ser
1: Del diente,
0: convexo, porque
1: exacto. De
0: los
1: la
0: niños
1: mandíbula de
0: tienen,
1: abajo para adelante. Y la
0: ajá,
1: de
0: para
1: arriba,
0: adelante,
1: cóncito. Exacto.
0: cóncavo, son para
1: Exacto. Y
0: adelante,
1: de lo de
0: exactamente.
1: arriba para atrás.
0: Y entonces los franceses entran a los 3 años, 4 años. Nosotros que seguimos escuelas más proamericanas, empezamos 5, 6, 7 años, cuando aparece el primer molar y esas cosas. Lo ideal es actuar lo antes posible, 5, 6, 7 años. Entonces, dependiendo del tipo de problema o de mala oclusión, nosotros vamos a entrar en una edad o en otra. ¿Qué es lo importante? Ahí no vamos al principio. Lo importante es que vayan al ortodoncista, que vayan a su odontopediatra, que vayan a su ortodoncista
1: ¿Y a
0: y
1: ustedes dónde
0: hacer la
1: lo
0: evaluación.
1: encontramos? ¿Dónde pueden ir ellos para que, ir a hacer esas evaluaciones?
2: En la Escuela de Grado de Odontología de la Universidad Católica Santo Domingo, específicamente el área de odontopediatría, donde también el doctor está con nosotros. Estamos los viernes en la mañana y en la tarde y sábado hasta el mediodía. Con el doctor estamos los viernes en la mañana, que es como nuestra clínica de ortodoncia interceptiva, donde está el doctor y hay un equipo de odontopediatras.
1: Okay, doctor, ¿alguna otra información que tenga que
0: No,
1: ofrecernos?
0: estamos ahí en la escuela de graduados de odontopediatría. Yo trabajo con ellos, he aprendido muchísimo con los odontopediatras. Ya tengo más de 20 años trabajando con ellos, es decir, que ya yo también soy un odontopediatra.
2: No, y
1: Ya
2: nosotros
1: hizo la
2: encantado
1: especialidad
2: de
1: ahí.
2: tenerlo ahí a usted.
0: Y en verdad he aprendido mucho con ellos, con Gloria y el equipo que tenemos allá. Tenemos un muy buen equipo. Tenemos muchos pacientes también allá que van al centro. Y nada, lo esperamos por allá o por la consulta privada, como sea. Lo importante es
2: Que vayan.
0: que vayan.
1: Excelente. La consulta privada, números, teléfonos, que quieran darnos redes.
2: Mis redes es ritgloria@ en Instagram y mi consulta está en Gascue. Mi teléfono no me lo sé de memoria, pero te lo puedo pasar
1: Ok,
2: para compartir.
1: muy bien.
0: Y mi consulta, yo tengo el consultorio en la Luis F. Tomé 110, en la Torre Gapo, en la suite 302, en el Evaristo Morales. Las redes DR Robert García y el teléfono 809-563-6954.
1: Excelente. Bueno, ustedes tienen que volver para todas las otras preguntas que tengo pendiente. Es otro programa, pero hoy realmente nos hemos edificado, creo que tenemos una conciencia mayor de lo que significa ir al odontopediatra, ir al odontólogo, hacer nuestros procesos a tiempo, porque todo a tiempo siempre podemos trabajarlo y podemos ayudarnos a nosotros y a nuestros niños, y principalmente a nuestros niños, porque por eso es que hoy en día esas situaciones que no deben de llegar a la adolescencia, ¿verdad? Debemos tratar de solucionarla. Señores, eso ha sido todo de nuestra parte. Muchísimas gracias por haber sintonizado. Gracias por escucharnos. Con ustedes, Karina Taveras. Tengan un excelente fin de semana. Sean felices. Buenas noches. Buena suerte.
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1: En CDN Radio, la hora 8 de la noche.

Muy buenas tardes a todos. ¿Qué tal? ¿Cómo están? Mientras que Estados Unidos echa la mirada más de dos siglos atrás para recuperar la llamada doctrina Monroe, América Latina se debate entre migración, autoritarismo y violencia con el desgaste democrático que eso conlleva. Nuestros invitados de hoy, los mexicanos Luisa Pardo y Lázaro Rodríguez, de la compañía de teatro Lagartijas Tiradas al Sol, y la actriz y directora cubana Marian Montero, utilizan esos elementos para su trabajo teatral que presentan aquí en París.